0: hay que revisar mejor, en mi caso, esto.
1: Es la producción, es la producción que tenemos.
0: Pero Gerardo López no se puede escapar. Bueno, aquellos que amamos nuestra tierra.
1: Somos un equipo, don Miguel.
0: Sí, un equipo.
1: Somos un equipo, no diga nada.
0: Está, iba a decir son las 21, que algunos somos Rengo. Y cerramos con el 11, que es el track de despedida.
1: Muy buenas noches, besos y hasta la victoria siempre.
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0: soy de Boca desde la cuna. Este es el programa de la agrupación Azul y Oro del Club Atlético Boca Juniors. En etapa mundialista, en etapa de pretemporada, la primera división, en etapa de definiciones del campeonato de reserva, con todo eso y con el mundial como gran telón, vamos a estar hablando hoy. Hola Gustavo, ¿cómo estás?
1: ¿Cómo te va? ¿Qué decís? Bueno, con todo esto que decís de Boca y con todo lo que vamos a hablar, simplemente ahora entramos con la sorpresa de Paraguay, ¿no? Que fresquita, una sorpresa contra Alemania, ¿no? Realmente, Alemania venía jugando muy mal, le ganó Ecuador, ganó de casualidad en el último minuto, pero uno siempre dice, Alemania es Alemania. Bueno, no fue Alemania esta vez, eso.
0: Y hoy se rompió esa frase que dice, todos juegan, pero al final gana Alemania.
1: Claro.
0: Excepto
1: claro.
0: Cuando pierde.
1: Sí.
0: Por supuesto, como a todos. Hola Luis, ¿cómo estás?
2: Estoy muy, muy roja y ju. Estoy muy roja y ju.
0: Grande suyo, ya habla de
2: bueno. No, no sabés, vengo de un local que estamos ahí en Caballito. Los gritos de la carnicería de la vuelta que son paraguayos era increíble. Increíble. Si me quedaba un rato y se llevaba un poquito de asado a un 20% más barato. No, contento. Y bueno, y bien Japón también, ¿eh? Te digo, casi nos da una sorpresita.
0: Pero bueno. De todas maneras, hoy, 32 años para Leandro Paredes, las redes inundadas de saludos de todos sus compañeros, hasta de Gianni Infantino.
1: ¡Opa!
0: Hasta de Gianni Infantino, inclusive Claudio Tapia, 32 años para el capitán Leonardo Paredes. Lo importante de este fin de semana fue la reserva de Boca, que fue bicampeona, pero sigue compitiendo, más allá de que cambian los jugadores, de que algunos jugadores se van a tomar experiencia a otros clubes. Siguen saliendo pibes, sin duda, de Boca predio. Le ganó 3-0 Atlético de Tucumán, con gran actuación de Márquez, que hizo un gol, y de Gelini, que hizo dos. Márquez además estaba muy contento porque firmó esta semana su primer contrato profesional. Le ganó 3-0 a Atlético de Tucumán, decía, y la semana que viene juega por la semifinal con River, uno que escribe con B larga, con River, en el predio, porque salimos mejor clasificados que ellos. La otra semifinal es entre Vélez y Racing. Así que bien por la reserva, estaban viendo el partido el Vasco Arruabarrena junto al Pedro Delgado, evidentemente con la idea de que se sigan viendo los pibes. Más allá de que esté entrenando con la primera, Flores jugó en el partido de reserva para Boca. Gorosito también es otro de los que está entrenando con la primera, y Rey Domenech, como lo habíamos dicho en el programa anterior. Se cumple el domingo 25 años de la gran Libertadores, que inició todo un proceso en el 2001 con Carlos Bianchi. Estamos entonces de efeméride. Y en cuanto a Boca, que lo que queremos es ver jugar a Boca, yo la verdad tengo un problema de adicción, pero cada vez más fuerte. Será además porque cada vez estoy más viejo, entonces digo, me quedan menos partidos de Boca. No puedo no verlo a Boca. Me gusta el Mundial, todo, pero
1: está
0: me gusta.
1: Está todo bien, está todo bien.
0: Me gusta más ver a Boca.
1: Está todo muy lindo, pero Boca, ¿cuándo juega?
0: El 16 de julio. Es nuestro primer partido en Santa Fe, en Rosario para ser más preciso, contra Sarmiento de Junín por Copa Argentina. Con anterioridad se va a jugar un partido a puertas cerradas en el predio contra Defensa y Justicia, y uno a puertas abiertas y con transmisión televisiva contra Nacional de Montevideo en Salta. O sea, eso es lo que tenemos por delante.
1: ¿A partidos anteriores al de Sarmiento?
0: Seguramente que sí. El de Defensa y Justicia es en estos días. No sé, claro, la verdad, con precisión qué día, pero es en estos días, es adentro. Boca sigue entrenando además en doble turno, es una pretemporada verdadera. Si ustedes vieron las imágenes largas que puso el canal de Boca este fin de semana, realmente el entrenamiento es un entrenamiento muy duro, un entrenamiento de verdad a full, una verdadera pretemporada con gimnasio y con mucho juego con pelota, que me parece que es muy importante. Todo esto previo al 23 de julio, que es el partido de la Bombonera por la Copa Sudamericana contra O'Higgins de Chile. La revancha es el 30 de julio y en el medio comienza el campeonato local, el campeonato clausura, así se llama. No me acuerdo
1: cómo se empezamos, llama. Empezamos con dos partidos de visitante.
0: Empezamos de visitante, sí, jugamos en septiembre recién. Creo que el primer partido local lo jugamos en septiembre, creo.
1: Me parece exagerado eso.
0: O sea, que no me parece. Lo vi y me asusté. Más que asustarme, me enojé. Yo no me asusto, me enojo. Estoy pensando seriamente en que el 16 de julio Rosario queda cerca.
1: El 16 por la Copa Argentina.
0: Sí. Estoy pensando.
1: Bueno, empecemos a llamar a algunos amigos. ¿Qué día cae 16?
2: Jueves.
1: Qué lindo.
2: Tengo un calendario en la cabeza, disculpen.
0: Sí. Qué grande lo tuyo. Novedades de Boca. Habíamos dicho ya que se está entrenándolo con el plantel profesional. Leandro Lozano, el lateral derecho. Bien. Que Boca le compró a Argentinos Juniors. Y faltan detalles, cuando vuelva del Mundial de jugar con la Selección Colombia, se va a incorporar Álvaro Montero, el arquero que actualmente está en Vélez Sarsfield, que lamentablemente no lo compramos antes. Quiero aclarar que es el arquero que recomendó Oscar Córdoba hace unos años. Dijo, compren a este arquero es de lo mejor que hay. Pero bueno, no se necesitarían, no se necesitarían.
1: Yo quiero aclarar que acá el que tiró esta especie de primicia, que dijo esto es lo que va a pasar, fue nuestro común amigo Héctor Estupenengo.
2: Sí,
1: dijo, Héctor Estupenengo dijo, van a poner un palo y medio y nos lo van a vender a 3, 4 millones. Bueno, tal cual lo planteó, así fue.
2: Una pregunta.
0: Sí. Un 800 tenía que pagar si se quería quedar con el pase de Montero Vélez Sarsfield. Obviamente lo pagó y lo que dicen en los medios es que Boca lo compró en 4 millones de dólares. Un arquero muy alto, de 2.01
2: bien
0: de altura.
2: Este Montero no tiene nada que ver con nuestro Montero, ¿no?
0: No, este es colombiano.
2: Martín, nada.
0: No, este es colombiano.
2: No lo sumamos a la agrupación.
1: No, si no lo traemos, claro. Pero, está jugando.
0: Seguramente se incorporará una vez que termine la actuación de la Selección Colombia en
1: pregunto, ¿este chico qué edad tiene? ¿Sabés?
0: 27. No, 27 tiene...
1: No, 27 tiene Lozano.
0: Creo... Lozano tiene 27, el uruguayo. El arquero...
2: 31.
0: Yo creo que tiene 30 a 31, ¿no?
1: 31. Viene 31. De titular, esa es la pregunta. Viene de titular. Esa es la pregunta.
0: Sí. Básicamente, sí, la idea es
1: después veremos. Pero
0: la idea en principio es que sí.
1: Viene de titular.
0: Los medios insisten, yo solo repito lo que leo en los medios realmente, sí, sin demasiados detalles, porque no me gusta entrar en detalles, porque a Boca le ofrecen 20, 30, 40 jugadores por comienzo de temporada, y obviamente hay muchos que son operaciones de los representantes, inclusive de los periodistas. Pero pareciera que el Vasco está interesado sí o sí en conseguir un central, un defensor central, me refiero. Sí. Le pidió a Figal que se quedara. Mi idea, yo no entreno con el plantel, yo solo veo a Boca, o sea, no estoy en el predio, es que con Dilolo y Elton Costa y Figal y Pellegrino, está aceptablemente bien cubierto para mi gusto la defensa central de Boca. De todas maneras, evidentemente hubo un intento por Román y San Lorenzo. Si no fuera por Tapia y la AFA, estaría jugando en la primera Z. Está recontra mil veces fundido, le cayeron ahora nuevas inhibiciones. Pero la comisión directiva dicen los periodistas que dice, para ser justo, que los hinchas no quieren que le venda jugadores a Boca.
1: Bueno, está muy bien.
0: Entonces, dicen que hay una oferta de 3 millones por Romania. Romania, dos cosas. Uno, el 31 de diciembre queda libre. Dos, no ha firmado nuevo contrato. El primero de julio, o sea, estoy hablando dentro de 2 días, puede firmar un precontrato para el 1 de enero del año que viene con el equipo que quiera. El representante de Romaña es devoto, dicen, de que lo haga con Boca. No están seguros de que Boca esté de acuerdo con eso.
1: ¿Querés que te diga algo?
0: O sea, legalmente se puede hacer.
1: Además de la característica que decís,
0: está muteado.
1: Estoy muteado, pero.
2: No, está bien.
0: Entonces no te escucho yo.
1: Esa es otra cosa, porque las cosas que iba a decir, por eso no quiere escucharme. No, lo que iba a decir es, a mí me parece que además de toda esta característica que dijiste de Romaña, y de que es un tipo con esfuerzo, con un físico imponente, con grandote y demás, a mí me parece un jugador lento. A mí me parece un jugador lento. Yo no sé qué sentido tiene comprar Romaña. Me parece que tanto Di Lolo como el propio Figal, cuando no le agarra el ataque de que cree que es Beckenbauer. Porque viste que al Figal, claro, de pronto está jugando bien, de pronto cree que es Beckenbauer y hace cosas que es para matarlo. Pero en realidad es un buen jugador, Figal, no hay ninguna duda. Si no le toca el chip ese, es buen jugador. Y Di Lolo es un jugador que anduvo muy bien en Boca. Al que está muteado sos vos, Héctor. Está muteado Héctor. Qué venganza.
0: Eso por toquetear.
2: Claro.
0: Vos sabés que yo soy devoto de jugar con una línea de fondo muy adelantada. O sea, hacer la cancha muy cortita y jugar con un equipo muy cortito. Para eso necesitan dos centrales muy rápidos.
1: Bueno.
0: Coincido con vos en que Romaña es un jugador que yo lo veo mucho más defendiendo. Es un excelente cabeceador, es un tipo de una fuerza física notable.
1: Un cuevero.
0: Todo eso es muy bueno para defender. Pero cuando estás en los últimos 30 metros hacia tu arco.
1: Por eso.
0: Cuando vos estás atacando y estás a 30, 40 metros de tu arco, pero atacando, hay que volver. Y no es fácil volver. O sea, hay que ser muy veloz para volver. Uno de los dos centrales tiene que ser muy veloz. Inclusive hoy, con Di Lolo y con Elton Costa, no son lo suficientemente veloces como para jugar el fútbol que a mí me gusta.
1: Pellegrino es más jugador en ese sentido. Pellegrino es más jugador. Sea
0: más rápido. Sí. Esto es lo que a mí me gusta, no quiere decir que Boca tenga que jugar así, yo no.
1: Ahora, curiosamente, curiosamente me han comentado que el Vasco habría, no sé si eso es cierto, no sé, le digo un periodista, viste que los periodistas dicen cualquier cosa. En Argentina el periodismo es un... cualquier cosa pueden decir. Hasta a veces dicen verdades. Sí. No se puede creer. Dicen que lo habría probado como marcador de punta que en algún momento jugó en Independiente a Ayrton Costa.
2: Sí, señor.
0: Eso podría ser. Digo, seguramente cuando vos estás entrenando como está entrenando Boca ahora en doble turno, haciendo fútbol, tranquilamente podés entrenar distintas posiciones y es probable que así sea, que lo haya probado Ayrton Costa de lateral izquierdo. La otra cosa es que dicen que el que le interesa también a Boca es Thiago Fernández, el de Estudiantes de La Plata. Lo que pasa es que Estudiantes tiene una fortuna por el jugador y no creo que a ese precio tenga ningún sentido traer a Thiago Fernández, que es un muy buen defensor, sin duda un muy buen defensor.
1: Sí, traeme un rapidito por afuera.
0: Bueno, ahí dicen que una posibilidad es la de Maher Carrizo. El tema de Maher Carrizo...
1: ¿En Vélez?
0: está jugando en el Ajax, ex Vélez. Está jugando en el Ajax, no ha jugado prácticamente, es muy joven.
1: Me gustaba ese
0: primer. Es posible tal vez conseguirlo con un préstamo por un año sin posibilidad de compra. Y no es el estilo de Román. Román en general no acepta jugadores que vengan a Boca sin posibilidad de compra. Y además, en el caso de comprarlo, hay que pensar que este pibe le dejó a Vélez 10 millones de dólares. O sea, claro. El Ajax, si lo vende, no lo va a vender perdiendo plata. Aunque no. En realidad no lo puso, pero tiene que ver también con esto que están haciendo los clubes europeos, de o mandar los pibes a otros clubes para que hagan experiencia, o sea, comprar muy jóvenes, mandarlos a otros clubes para que hagan experiencia y después retomarlos, ¿no?
1: Yo en eso estoy de acuerdo con Román, porque eso es como que vos te pongas un boliche, ¿viste? Alquiles, te va bárbaro y después cuando se va bárbaro tenés que... Viene el dueño del boliche y te pide cualquier plata. Entonces digo, la verdad que tiene razón Román. Si es como opción de compra y puesto antes, porque si no, no tiene sentido. Estoy de acuerdo con Román. Me parece sí. Que vos no es nada más que una vidriera, no lo necesitamos nada más que para esta Copa Sudamericana.
0: Exactamente. Esto es lo que dice Román, que Boca no es una vidriera.
1: Pero claro.
0: Esa es la frase, Boca no es una vidriera. Claro, claro. Porque le potencias al jugador, lo venden o lo a otro equipo o lo retoman y vos solo fuiste una vidriera durante un año. Es lo que hizo River con este chico Páez, el ecuatoriano, ¿no?
2: Claro.
0: O sea, lo recibió por un año, igual ahora le han dado el regreso.
1: Sí, mucha vidriera tampoco.
0: Sin posibilidad. No ha jugado muchos partidos. Además, a los europeos lo que le interesa es que si prestan sin cargo un jugador y sin posibilidad de compra, juegan muchos partidos. El negocio es que juegan muchos partidos. El no negocio es que pase lo que pasa con algunos, que juegan 3-4 partidos en el año, por lo cual no tiene ningún sentido para los clubes que los prestan, ¿no? Yo creo que eso es notable. Eso es lo que está pasando en el mundo. La otra cosa que me impresionó, y esto sí ya entrando en el Mundial, es qué difícil es hacer un gol. Qué difícil es hacer un gol. Porque hay equipos que se defienden con 14. Ustedes me dirán, no, si juegan 11. Ah, 11 son... Porque como yo lo veo todos juntos, hoy veía a Japón, por ejemplo, en algunos momentos había 9 jugadores en el área, sin contar el arquero, porque si cuento el arquero son 10. O sea, un exceso, obviamente, en un ejemplo de disciplina oriental, pocas veces vista, porque cumplían, se mataban, había marca por todos lados, ponían la vida en cada pelota, que se hizo bastante difícil a Brasil, sin duda. Y a todos se les hace difícil, lo de Paraguay, Canadá, que terminó ayer ganando en los 92 minutos. No está nada fácil, ¿eh?
2: No es nada sencillo. De hecho, si nos remontamos al partido de Argentina con Jordania, remarco, Jordania, los 3 goles fueron pelota parada.
0: Sí.
2: No hubo gol de jugada. Y en los 2 de tiro libre, por una cuestión de... A mi modo de ver, mala resolución del arquero.
0: No, el arquero no había jugado nunca.
2: No.
0: Fui seguro que la primera vez que entró a una cancha fue el otro día. Porque ponerse atrás de la barrera, no viendo nada y dejando el palo del arquero libre absolutamente de toda libertad.
2: Claro.
0: No lo había visto nunca. No lo había visto.
2: Porque aparte los 2 goles fueron exactamente así. La cosa de loco.
0: Abajo lo único.
2: Qué bárbaro. Bueno,
0: el arquero parecía un novato.
2: Así todo, no hicimos goles de jugada. A ver, bárbaro, está bien, estaba Argentina con suplentes.
0: Había muchos, sí.
2: Está bien, pero digo, pero que suplentes, ¿no? Tenía de 9 a España. Claro. Nada, qué sé yo. También veía que hace un rato estaba viendo el partido de Paraguay y Alemania, que Alemania batió 21 veces al arco.
0: Sí, atajó perfecto el arquero de
2: el arquero Gil, ¿no?
0: El de San Lorenzo.
2: Sí, sí.
0: Muy buen arquero. Pero además hay una cosa que es determinante para mi gusto.
2: Sí.
0: Cuando defienden 10, 14, 28, todos atrás, la tiran a cualquier lado, la recuperas en instantes. He visto que la mayor parte de los equipos lo único que le queda como recurso es tirar centros.
2: Sí.
0: Centro y centro y centro y centro. Con los paraguayos que defendiendo cabeza de arriba son buenos, además.
2: Nos pasa a nosotros en Boca que no pateamos de afuera. Seguimos pateando poco de afuera. Cuando vos tenés, digo, por una cuestión lógica, si vos tenés 10 tipos metidos en el área, patea de afuera. Si Boca tiene un par de jugadores que le pegan muy bien de afuera.
0: Sí, y la otra es que lo que desequilibra absolutamente
2: la gambeta.
0: Hasta ahora es la gambeta.
2: Claro.
0: Cuando el jugador lo ves cuando tipos como Vinicius intentan.
2: Claro, sí, sí.
0: Y ahí se abre. Bueno. Una vez lo pasé. El tema es que la mayoría no gambetea, la mayoría hace pase.
2: Sí.
0: Bonitos pases en algunos casos. Centro, rechazo, vuelve a empezar, pase, centro, vuelvo a empezar. O sea, parece un carrusel, un continuo, haciendo la misma jugada, alguna vez por un lado, otra vez por el otro, pero todos igual.
2: Vos decías esto de Vinicius. Vinicius en el primer partido que jugaron contra Marruecos, estaba pasando mal Brasil, la estaba pasando mal. Así una gambeta por izquierda.
0: Limpió todo.
2: Listo, otra historia, ya está, ¿qué más? Bueno.
0: Otra cosa es que Vinicius se siente mejor cuando puede ir hacia el medio.
2: Sí, sí, sí.
0: El partido contra Japón lo obligó a quedarse por necesidad, porque había muchos defensores, pegado a la raya, bien pegado a la raya sobre la izquierda. No es lo que más le gusta, porque con esa defensa él se siente mejor más adentro.
2: Exactamente.
0: Puede desequilibrar. Mejor más adentro. Lo que pasa es que no había espacio para poner jugadores más adentro.
2: No. Pero digo, me preocupa a mí esto que vos decís es exactamente así. No, se te cierran los equipos y parece que no hay ideas.
0: Se repiten, no hay ideas. Se repiten las formas de ataque. Y la otra cosa es que parece que en el fútbol moderno se ha convalidado una obligación. Si sos derecho, jugás por la izquierda, y si sos zurdo, jugás por la derecha. Todo el mundo, lo veía, equipos en el Mundial, estoy hablando, todos con pierna cambiada.
2: Sí.
0: Que va bien cuando el tipo puede enganchar para adentro, pero va muy mal cuando los otros se defienden, porque no llega el mundo.
2: Claro.
0: En un momento había centros tirados de tres cuartos de cancha, esos que los defensores dicen, sí, tardará mucho en llegar porque tengo que saltar a cabecear. Lo más importante para los defensores y para el arquero. Ahora, es cierto que un tipo con perfil, o cualquier tipo que juegue sobre las bandas, con perfil invertido, tiene la posibilidad de diagonal y tener el arco más fácil. Ahora, cuando se están defendiendo como se están defendiendo los equipos en el Mundial, tener el perfil invertido significa tirar el centro mucho antes de llegar al fondo.
2: Que totalmente.
0: Es, verdaderamente se desequilibra la defensa.
2: Exactamente.
0: Centros muy largos. Centros que están tirados 20, 25 metros antes de llegar al fondo.
2: Sí. Es
0: absolutamente intrascendente. Y cualquier defensa bien parada la rechaza. Pero parece que el dogma es que sos vos, zurdo, anda a la derecha. Porque yo, derecho, ando a la izquierda.
2: Se ve que son modas, ¿viste? Es como esto de salir jugando sí o sí.
1: Sí, sí, sí.
2: Hemos
1: sí.
2: visto, en el Mundial hemos visto varios goles de eso. Vos decís, amigo, a la tribuna, amigo. Andá arriba, patea arriba.
0: Ah, vos decís, las salidas.
2: La salida. Claro, también, para mí es una moda eso de, hay que salir jugando. Dejate de hinchar.
1: Ni hablemos de Boca, ni hablemos de Boca con eso. No. Ni hablemos de Boca, por favor.
0: El tema es jugando es la posibilidad de dominar la pelota y de tenerla más tiempo. Esto es verdad. Ahora, para eso hay que tener los jugadores que puedan ejecutarlo.
2: Exactamente.
0: Cualquier táctica es buena o mala, de acuerdo a si tengo los jugadores para ejecutarlo o no. Si no tengo los jugadores, mala. Y si tengo los jugadores, buena. Yo creo que salir jugando y tocar tiene que ver además con, salvo que quieras que pase del 2 al 6, del 6 al 2, etcétera, etcétera, mil
1: horas. Claro, ese es el problema también.
0: Ofensivo, por estos jugadores, especialmente del medio campo, que se muevan. Si no se mueven los del medio, la pelota va a volver atrás.
1: Yo he visto acá cosas
0: insólitas. No te equivoques, además, y no se la dé un contrario.
1: Por ejemplo, Portugal. En un momento de uno de los partidos que vi con Portugal me dormí, pero no digo que me dormí porque me aburrí. Me dormí literalmente. Sí, sí. Literalmente me dormí. ¿Eh?
0: Tendría sueño. Portugal
1: me dormí.
0: Primerísimo primer nivel.
1: Sí, primerísimo primer nivel. Creo que hicieron 300 y pico de toques y llegaron dos veces al arco. Una cosa espantosa. Espantosa. Yo digo una cosa. Sí, ¿sí?
0: Todos, ¿eh?
1: Yo quiero decirle una cosa. Si usted,
0: Afano, como dirían en mi barrio, fue Estados Unidos-Paraguay, que Paraguay se comió un baile pocas veces visto. Un partido que podía terminar 8-0.
1: Ahora, no voy a opinar sobre ese partido, porque no voy a opinar sobre ese partido porque mis amigos dicen que yo tengo una visión conspirativa. Entonces no voy a opinar sobre ese partido.
0: No, vas a decir no huevada.
1: No voy a opinar sobre ese partido. La primera pelota que tocó el central la metió adentro de contra. En vez de pegarle para afuera, le pegó para adentro. No voy a opinar sobre ese partido. Me callo, reservo mi opinión directamente.
0: Ahora, ¿verdad? Vos ves raro ese partido, y el único partido que todo el mundo ve raro es el de Austria y Ghana.
1: Ah, Austria y Ghana.
0: 3-3. Se sí, dice que había acuerdo de empatar porque
1: pero eso porque siempre se dice.
0: Hay un gol de Ghana en un partido arreglado. Un gol de Ghana a los 92.
1: Sí, lo vi el gol de Ghana.
0: Arreglado. Me mató. Palabra. Menos mal que a los 95.
1: No, por eso. Arreglado ese partido no. Pero el de Paraguay, yo soy un tengo visiones conspirativas. Sí. Vos sabés que esta discusión, que con mi hermano y con algunas otras personas más que son fanáticos del fútbol y en particular del Mundial y en particular les gusta el fútbol de Estados Unidos, digo que me resulta, yo relato hechos. Viste que Nietzsche decía que había hechos, no hay hechos, hay interpretación de los hechos, error de Nietzsche, hay hechos e interpretaciones. Yo digo, yo relato hechos, un avión pasa por Estados Unidos, una jueza dice que ese avión que pasó por el espacio aéreo de Estados Unidos trae a coima de la FIFA. Mete preso a todo el mundo. Lo voltean a Blatter, que después va a salir absuelto. Entra este señor Infantino. Y a partir de que va preso todo, Estados Unidos se lleva el sede del Mundial de Clubes, sede de la Copa América, sede del Campeonato del Mundo. Y Trump, antes de empezar el campeonato, que no tiene la menor idea de fútbol, dice Estados Unidos va a ser campeón o va a estar en la final y posiblemente sea campeón. Y gana 4-1 contra Paraguay y la primera pelota que toca Paraguay la mete adentro. Yo no digo nada, digo hechos, interpretenlos ustedes.
0: Y además, la otra que podés agregar es que Infantino declara después que el presidente Trump va a ser uno de los que entregue la copa.
1: Sí, claro, y que se fue a vivir de Suiza a Nueva York a la Torre Trump. Infantino. Claro, yo no digo nada, nada más.
2: Mira la reunión del consorcio ahí, ¿eh?
1: Interpreten los hechos. No me
2: quiero ver la reunión de consorcio ahí.
0: Muy entretenida.
1: Infantino. Sí. ¿Sabés que Blatter fue absuelto por la justicia suiza?
0: Que se ha armado todo para llevarse el fútbol a los Estados Unidos y además convertirlo en un negocio espectacular. Las entradas son carísimas, sí, todos los estadios tienen 70, 80, 90, 70, 80, 90. Es impresionante. Para colmo me he enterado de algo, que es quien maneja la app de compra de entradas de la FIFA, es un argentino hincha de Boca, que tiene a fin de año para presentarse como presidente de las elecciones de el año próximo en Boca.
1: Y la verdad que se arrancó bien el chavo.
0: Lo que nos faltaba era un Busca. Allí no buscas esto, pero lo que faltaba era un Busca internacional. El tipo vive en Miami, actualmente.
1: Qué raro.
0: Pero dice que a fin de año viene a la Argentina para ser presidente de Boca. Es genial, ¿no? Dice, ¿vos qué vas a hacer? Mirá, yo estuve pensando, el mes que viene me voy a ir a Tanzania a ver si soy presidente de la nación. Es una cosa como si fuera esta liviandad. No, tiene que ver con... Como ahora hay, por suerte, siempre hay que tener un culpable. El que no tiene un culpable vive triste. La culpa es de las redes. La verdad, la culpa es de las redes.
2: Es vergonzoso, en serio, ¿eh? Es vergonzoso. Porque a uno le pasaba que este tipo de cosas te sucedían cuando eras chico, te decían, ¿qué quieres ser cuando seas grande? Ahora es ya de adulto que te dicen, ¿qué quieres ser?
1: Grande.
2: No, y yo que soy pastor quiero ser presidente de la Argentina.
0: Claro. Bueno, ¿vos sabés qué quería ser yo cuando era chico?
2: ¿Qué?
0: Era complejo, quería ser 9 de Boca.
2: Bien.
0: Pero jugar, entrar, faltando 5 minutos en el Mudomental, en una final de la Copa Libertadores, y hacerle un gol a River en offside y con
1: la mano.
0: Nunca pensé que iba a ser un gran 9, un goleador, un esteta del fútbol. El vengador.
2: Lo tuyo era
0: en offside con la mano.
2: Faltando un minuto, estar 0-0. Con una pelota sereno de su acción.
0: Cuando era chico lo soñaba. Mi ídolo era Pablo de Valentín, lo soñaba. Bueno, pero volviendo al Mundial, y lo que decíamos hace un rato, Luis, es muy difícil hacer un gol.
2: Sí.
0: Muy difícil. Bueno. Porque hay equipos que se defienden muy bien, aunque lo hagan con 11 jugadores, porque no se defienden con 4 o 5. Esto de 5-4-1 que se convierte en 6-5 en algunos momentos, esas cosas. Y lo otro es, todos van para adelante, los europeos obligatoriamente, todos van para adelante y todos van para atrás. Vos ves defendiendo con 8 y atacando con 8.
1: Vos sabés, un amigo mío que vive en Estados Unidos, y le gusta el fútbol, me dijo, uno de los inconvenientes que estoy viendo para que el fútbol penetre como pretendían todos estos señores dentro del fútbol, es que los norteamericanos son muy de tantos, en el básquet, en el lo que fuera, claro. Son muy de tantos. Y esta cosa defensiva de que prácticamente hay pocos goles o los goles son muy y se juega muy para atrás, esto hace que la gente recule, en general la gente media, digo, no los latinos, el americano medio, ¿no?
0: Los mexicanos, no, los latinoamericanos, bueno, que van a ver, son la mayoría.
1: No, pero los otros que le gustan los tanteadores, ¿no? Que haya mucho tanteador en el básquet, así, dice que esto ellos pensaban otra cosa, el americano medio, ¿no? Que iba a haber más.
0: Vos fíjate, el comienzo del fútbol en los Estados Unidos, no fútbol, sino soccer, en caso de empate había penales. O sea, no existía resultado empate. Había penales. Y además, ellos fueron los que primero dieron los 3 puntos. Eso de 3 puntos por partido ganado, 1 punto por partido empatado, 0 perdido. Pero ellos no había empate en principio y había penales. Y la otra cosa que es notable es que leía que hicieron una encuesta entre americanos, o sea, americanos, americanos, no latinoamericanos viviendo en Estados Unidos, con una foto del técnico de los Estados Unidos, ídolo total, aplaudido, que es Pochettino. Solo el 1% lo reconoció.
1: Claro.
0: El 99% dijo no saber quién era.
1: Claro.
2: Sí.
1: Entre paréntesis, pasaron todos, menos Bielsa, pasaron todos los técnicos argentinos.
2: Sí, señor.
0: Ah,
2: son varios, ¿eh?
1: Todos. Pasó el de Ecuador, pasó el de Colombia, pasó el de Paraguay, pasó el de Estados Unidos.
0: Alfano y.
1: Sí, el único que no pasó Bielsa. Los demás, todos técnicos argentinos pasaron.
0: Pero yo soy una persona muy negativa, ¿eh?
1: Bueno.
0: Tóxica,
1: sí.
0: ¿Cómo vas a hablar con uno que dice que es tóxico, negativo? Anda a jugar vos, entonces. Lloro, me deprimo. Habrá el paroxismo de la locura, decir cualquiera. Más allá que Uruguay se nota que tiene 3 millones de habitantes. Tuvo una generación bárbara la anterior. No tiene jugadores.
1: Cabo Verde tiene 500.000.
0: Lo mejor que tiene, como es el caso de Valverde. Pero,
1: pecho frío.
0: Valti no, aparecía.
1: Bosta de paloma, pecho frío.
0: No te ganas, ¿eh?
2: Hoy escuchaba uno de estos memes que decía que se agarraron a piñas después del partido el arquero Mujera con Darwin Núñez. Y dice que no pasó nada. porque uno no tenía mano y el otro todo lo que tiró no acertó una.
0: Pero fíjate, hay cosas que no puede dudar uno, desde el sentido común más berreta, si querés, más común. Darwin Núñez, bien, un jugador que jugó en Liverpool, que jugó en Inglaterra, se fue de Inglaterra a jugar a Arabia Saudita a los 27 años. Eso marca su nivel de deseo competitivo. Sí. Lo que le interesa a alguien que a los 27 años pasa de un club de primer nivel de la Premier League a Arabia Saudita, es la guita, muchacho.
2: Igual yo digo, con el tema de Uruguay, digo, me sorprende, más allá de Bielsa sí o Bielsa no, son gustos, son formas de ver, qué sé yo, digo, che, el arquero de Uruguay se comió los 4 goles que le hicieron.
1: Despacito. Se comió los 4 goles, pero hay un gol de tiro libre que los uruguayos no entendieron una parte del juego. Cuando van a patear un tiro libre y jugadores se ponen de barrera, el objeto de esos jugadores es que la pelota, si va para ahí, les pegue a ellos. Ellos entendieron que si la pelota iba para ellos, tenían que evitarla. Y se abrieron los dos atrás. Saltaron hacia el costado.
2: A lo que hoy te digo, así como eso, también es cierto en el chiste este que hacían de que Darwin Núñez no invocó una. Ahora, a lo que voy es, más allá del técnico, digo, si vos tenés que el arquero se morfa los goles y los otros no los hacen,
0: tiene poco.
2: ¿Qué complica?
1: Yo tengo la solución.
0: Cuando entró, inclusive, está bien, dicen, no, tuvo lesionada de Rascaeta, que es un buen jugador. Sí. No era un tema de un jugador.
2: No.
0: Cuando entró De La Cruz mejoró, inclusive.
1: Amargos. Yo tengo una solución. Si ellos, para querer jugar los mundiales, deciden volver a ser una provincia argentina, le aceptamos varios jugadores de ellos, lo incorporamos al seleccionado nuestro y no tenemos problema. Yo no tengo problema.
2: Hoy estarían en 16avos de final por contra Cabo Verde.
1: Claro, hoy estarían bien. Yo no tengo problema.
2: Un país muy relacionado con Argentina, con muchos caboverdianos aquí, sobre todo en la ciudad de Buenos Aires.
1: Un defensor. No, Boca tiene un defensor de Cabo Verde.
2: Sí, señor. Y le fue ofrecido para que.
1: Claro, le fue ofrecido para jugar allá. Sí. Ayrton Costa.
2: ¿Sabes quién es caboverdiano? O hijo de caboverdianos. Fabián Grillo, ¿viste el papá de Pablo Grillo?
1: Perfectamente.
2: Fabián es hijo de Cabo Verdiano.
1: Ayrton Costa también. ¿Eh? Y Méndez, el otro jugador, Custodio Méndez, también era que acá daban como portugués. Hay que ser, claro. Hay que ser basura, ¿no? ¿Viste? Le decían que era portugués, el chabón era Cabo
0: Verdiano. Sí, más prestigioso.
1: Sí, bueno, qué bárbaro. Digo, bueno.
0: De todas maneras, para Chicho Serna, que esto lo tengo que decir porque lo creo firmemente, cree que se la agarran con los jugadores violadores, maltratadores de mujeres, y que no es justo eso, solo para Chicho Serna no es justo, para mí lo justo es que estuvieran presos. Quiero aclarar que tiene una denuncia el capitán de Cabo Verde por violación, golpear, morder, empujar en la justicia. Seguramente si Chicho Serna me escuchara diría, ah, eso es pavada, no importa. A mí me importa. Y mucho.
2: Sí, sí, sí.
0: Yo no voy a bancar violadores. Así como digo que Villa jamás debe volver a Boca, aunque la justicia diga que es un santo, haya puesto la guita que puso, arreglado el segundo juicio, porque si no iba en cana hasta las bolas, y el primero se coma la sentencia. Violadores en el fútbol, en la vida, en la esquina, en la carnicería, yo estoy en contra. No voy a estar nunca a favor. Y creo que el único lugar lógico donde deben estar es en cana. No en otro lado. No jugando al fútbol.
1: No, bueno. Lo de Cabo Verde no lo sabía.
0: Es así. El capitán, además. Después de que la justicia decida, yo no soy la justicia, pero denuncia por violación. Pará. Pará.
1: Más que de
0: no. Joda esto. Pará. Y joda esto. Yo sé que después hay jueces que inclusive te pueden llegar hasta felicitar, ¿no? Si,

0: renunciar al... que él no iba a cobrar, que él estaba dispuesto a pagar impuesto por ganancia. Ahora, hizo una apelación para no pagar, que la Cámara le dijo que tenía razón, y cuando le preguntaron, dijo, yo no firmé ningún papel, ese es el fiscal de Cámara.
1: Obviamente.
2: ¿Qué hijo?
1: Lo único que...
0: Los muchachos, un fiscal de Cámara, el tipo dice en una audiencia pública, donde lo van a nombrar, que él está dispuesto y que le parece muy bien que los jueces paguen ganancia. Asume. Hace el juramento sabiendo que tiene que pagar ganancia, hace una nota para no pagar ganancia, la Cámara le dice que es razonable, y cuando le pregunta por qué lo hizo, dice, porque yo en realidad no firmé ningún papel, yo lo dije, pero era mentirita, no era verdad.
1: No, no, no, esa parte de los fiscales y los jueces de la Argentina, el lugar lógico no, sería el de niños, pero bueno.
0: La verdad, la verdad.
1: Volvamos al fútbol, porque si no me equivoco. Sí, sí. Más que con el fútbol, con la realidad política, social y económica de la Argentina, como sí, si fuera poco.
0: Por suerte, la llamada finaliza en 15 minutos, así que quedaste tranquilo.
1: Yo creo que a Argentina le tocó una zona más que favorable. Nunca un partido fácil, pero ahora tiene Cabo Verde y después tiene, si pasa, al ganador entre Australia y Egipto. Sí. O sea, me parece que es más que positivo. La otra zona tenía, claro, decía, la otra zona tiene grandes como Alemania, no está más.
0: Bueno,
1: habrá que ver al resto, ¿no? A Francia, que mañana tiene un partido interesante, habrá que ver a Portugal, habrá que ver otras cosas. Inclusive Argentina podría llegar a jugar en semi con Colombia o con Brasil, por la zona que le tocó.
0: Yo te voy a decir algo, vuelvo a insistir, Maquiavelo tiene un capítulo en El Príncipe dedicado a la fortuna, es decir, a la suerte, y la verdad que dice que hay que domarla, y yo digo, el técnico de Argentina es un técnico que además de ser serio, de ser un tipo que declara muy bien, de no tener sobreactuaciones, que parece ser un hombre razonable, digo, parece ser porque no lo conozco con la intimidad, de todas esas cosas que parece cabalgar la fortuna bien, es un hombre de fortuna. Arranca el Mundial perdiendo con Arabia Saudita, arranca un primer tiempo contra México que estaba para volverse, cambia de equipo precisamente por eso y el equipo explota y termina ganando un Mundial excepcional. Ahora, el tipo era el ayudante de Sampaoli, no era que venía, era... Ahora el tipo viene, le toca una zona que digamos es razonable. Argentina no juega ni bien ni mal, pero gana los tres partidos que tiene que ganar. Y ahora se le abre un camino que lo lleva prácticamente, si todas las lógicas se dan, no se dio, a la semifinal, lo cual ya, si vos fuiste campeón el año pasado y lo llevaste a la semi en este, es absolutamente razonable tu actuación. O sea, es un hombre de suerte que sabe administrarla, que sabe domarla a la suerte, pero es un hombre que ha tenido fortuna.
1: Sí,
0: ¿no?
1: Y además, yo creo que tiene las condiciones que vos marcabas.
0: No, no, eso por supuesto. No, no,
1: claro, es racional, tiene un equipo al cual consulta.
0: Sí, claro, interesante también.
1: ¿No? Con Ayala, con
0: Samuel, con
1: el chico Aymar.
0: Todo razonable, no digo nada de eso yo. Yo digo nada más que eso.
1: Se entrena el mediocampo, se entrena la defensa, se entrena la pelota parada, muy serio, ¿no?
3: Pero vos fíjate que a nosotros, si bien la primera zona, la primera rueda nos resultó accesible, la verdad que cuando uno vio el sorteo en su momento cómo era, dije, bueno, bárbaro, la verdad que te podría haber tocado algún otro medio complicado. A España le había tocado
0: Uruguay. Claro, en principio.
3: Brasil tenía que jugar partido con Marruecos. Que Marruecos
0: tenía que jugar, pues venía de ser cuarto. O sea, digo, en el semifinalista.
3: Ponele, ahora, se nos abrió porque quedó segundo de Cabo Verde. Pues,
0: exactamente.
3: ¿No? Tendríamos que jugar con Uruguay o con
0: España. Pero a eso me refiero. Que el tipo tiene, el tipo, digo, es un tipo que tiene, que está tocado porque le tocaba Uruguay o España. Y no le tocó. Sí, sí, sí. Sorteó a los dos.
1: Además. Todo el mundo habló de Uruguay y España durante 3 meses.
0: Sí, sí, claro.
1: Cabo Verde pasó hace unos días.
0: Claro, si nos tocaba primero, si salíamos primero, si nos convenía salir segundo para jugar con el primero, nos convenía primero por salir segundo. Toda una serie de especulaciones que el tipo hizo pif y la resolvió. Y vuelvo a insistir. Tiene valores, un tipo serio.
3: Sí, totalmente.
0: No hay ninguna duda.
3: Entre las cosas que uno puede tomar de este Mundial con relación a Boca... Además de los jugadores que nosotros que hemos aportado o por Boca Predio o por la actualidad y demás que están jugando en la selección, que uno puede sumar ahí a Samuel, decimos, hoy ganó Paraguay con un técnico.

0: ex Boca, con, sí, con cubitas que Boca Predio.
1: Bien cubita, bien Cuba.
0: Sí.
2: Tiene ciertas características similares para mí, obviamente, a Milton Delgado.
1: Sí, un
2: cuerpo muy chiquito,
1: bajos los dos,
2: con esa cosa del marcar por presumir dónde va la pelota. Yo creo que la virtud de Delgado, si vos me decís, ¿qué virtud te parece que tiene Delgado? Que presume y acierta dónde va la pelota. Tienen ese microsegundo, no sé en tiempo cómo se mediría eso, de llegar siempre.
0: Sí, sí.
2: Porque entienden dónde va la pelota.
0: Sí.
2: Hoy Cuba se cansó de sacar pelota. Decir que un chiquitito como ese, ex Boca, no le da bola a ningún relator, ningún comentarista, obviamente. Hoy Cuba hace un partido espectacular. Igual hizo un partido de recontra bien, ese que en River va a tener que ir a entrenarse solo, que es Galarza Fonda.
1: Es insólito lo de Galarza Fonda. Insólito que lo hayan echado a Galarza Fonda, no se puede creer.
2: Un partido, y había hecho un buen partido anterior con Paraguay.
1: También. Este es el que echaron, puede ser Galarza. Yo fui y dije, che, hay uno que se llama como el que ustedes echaron. Me dijeron, no, este es el que echamos. ¿Cómo a Galarza Fonda lo echaron? Está bien, sigan así.
0: Y otro punto que tenemos, que también en el tema mundial, amén de algunos jugadores que están dando vuelta por ahí, digo, si el viernes Argentina vence, como todos esperamos que así sea, a Cabo Verde, podemos también agradecerle a Boca que no fue a Ayrton Costa
1: a Cabo Verde.
0: Claro, pero si no se hubiese puesto más complicado.
1: Digo. Sí.
2: Igual te digo, Cabo Verde impresiona por cómo se defiende. Es muy difícil, muy difícil, porque llega casi nada prácticamente. Tendría que llegar y convertir, digo, tener una eficacia de otro planeta. Pero defendiendo tiene una disciplina, una reubicación permanente, inclusive cuando pierde la pelota, más que interesante. Creo que tiene un problema con Argentina, que es la habilidad de los argentinos. Sí. Una cosa es jugar contra equipos que tiran centro y van, y otra cosa es con un equipo que toca.
1: Y que entra gambeteando.
2: Varios que pueden gambetear ahí.
0: Sí. Y además te digo, a muchos jugadores se le debe fruncir un poco cuando te ponen a Messi adelante, ¿viste? Digo,
1: más allá que esté bien o que esté mal, ya jugar con Messi es una carga.
0: Totalmente.
1: Para el equipo contrario.
0: Totalmente.
2: Bueno, están más preocupados por sacarse una foto o conseguir la camiseta que por jugar.
1: Aparte, esos 5 goles, muchachos. ¿Sí? No, uno de tiro libre, otro de penal, otro tiró para acá, otro hizo para allá, que le pegó de afuera, que le pegó de adentro. Toda la que vos quieras, pero esos 5 goles en 3 partidos, macho.
0: Además, 7 partidos seguidos por mundiales que el chabón hace un gol.
1: Por eso, es una locura.
2: Ahora, además, desde que empezó a jugar, porque esto no es de ahora, sino de hace 20 años atrás, y una continuidad, conoce solo los 4 ángulos del arco.
0: Sí, a mí no, es una bestia.
2: Absolutamente, cómo define. Debe tener un gol al medio, un gol cerca del arquero y otro gol del otro lado. El resto
0: son todos en los ángulos.
2: Cuatro ángulos donde los muchachos dicen que anidan
0: las arañas.
1: Sí. Lo que está claro es
2: notable, como define. Notable.
1: No hay jugador en el mundo. Después piensan que Maradona. No hay jugador en el mundo de los 5 que uno puede tomar, Maradona, Pelé, Di Stéfano, Cruyff y él. No hay jugador en el mundo que haya tenido la trayectoria que tiene Messi. Indudablemente es el jugador más importante de la historia del fútbol, como lo es Jordán en el básquet, o como Mohamed Ali en el boxeo. Son íconos de tiempo, de trayectoria.
2: El fútbol está muy, muy mundializado, ¿no?
1: Por eso digo.
2: Existe fútbol en el mundo.
1: Un deporte globalizado como este, 20 años en la cima del deporte, eso es una cosa rarísima.
0: Pero fíjate que el otro...
2: ¿Sabes quién es uno de los países que más dinero está ganando con el fútbol?
0: ¿Quién?
2: Todos van a decir Estados Unidos.
0: ¿Quién? China. ¿Argentina?
2: China.
0: Ah, China. Mira.
2: China. Claro, si ustedes ven, todos los equipos tecnológicos son de China, todas las espectaculares pantallas son de China. Es impresionante. lo que China está ganando con este mundial. Leía el otro día, la tecnología es toda de ellos, para empezar. Toda es toda. Habrán visto que hasta los monitores del VAR son Hisense.
0: Sí, es cierto.
2: Es impresionante, realmente es impresionante. Los autos eléctricos son mayoría de ellos. Es impresionante, realmente.
0: ¿Vos decís que tenemos que cambiar los dólares por yuanes?
2: El fútbol no ha aprendido, porque han tratado de llevar jugadores y todo, y en realidad en 1.350 millones de habitantes deberías poder juntar 30 buenos.
1: Mejor que no prenda.
2: Ahora no lo han podido hacer.
1: Mejor que no prenda. Sí, me contaba mi hermano que estuvo en Japón, que son ultra fanáticos los japoneses.
0: Sí.
1: Ultra fanáticos.
2: Sí, sí.
1: Que ahora es locura, ya dice que estaban atestados en los lugares que ven, viste que hay un televisor en la calle, la gente mirándolos afuera.
2: Lo mejor de todo son los cantos. No sé si habrá visto.
1: Los cantos de...
2: Son tomados de la 12.
0: Sí.
1: Qué grande.
2: Es notable, los japoneses tomando cantos de la 12 es realmente una maravilla, ¿no? Pero bueno, son cosas que pasan cuando uno es universal como lo es Boca, ¿no?
1: Bueno, yo estoy cansado del Mundial. Estoy harto del Mundial. De ver todos los partidos del Mundial. Quiero ver a Boca, basta. Ya.
2: Te vas a comer como un mes más casi de Mundial.
1: Bueno, pero no, empecemos con Boca, hagamos cosas con Boca. Estoy cansado ya del Mundial.
2: Mientras tanto, en Boca siguen avanzando las obras. Está muy avanzado toda la recuperación de los 2.000 metros cuadrados de la platea L. Donde de tener en su parte más angosta 1,50 m para que la gente pudiera pasar, va a tener 13 metros. De tener dos baños, uno de hombres y otro de mujeres, mejor dicho, uno de varones y otro de mujeres, va a pasar a tener varios centros de baños, o sea, varón-mujer, varón-mujer, varón-mujer, y va a tener 8 o 9 puestos de comida, y no los dos que está uno en cada extremo y que venden pocas cosas. Además, sigue avanzando todo el tema del frente de Bransen 805, está avanzando el gimnasio, cruzando las vías sobre Bransen. Creo que está esperando el ok del gobierno de la ciudad, que no es fácil, obviamente, para comenzar la construcción de las cuatro torres para la ampliación de la cancha. Así que la cancha fue levantada en su totalidad.
1: El jueves pasé, cuando iba para la agrupación, pasé por la cancha y pasé por la tienda para hacer una pequeña comprita, ahí, y vi trabajando a full, máquina, gente, trabajando a full.
2: Se levantó totalmente.
1: Estaba la cancha abierta, así que se veía toda la cancha, precioso, ahí en la calle Bransen, se veía precioso.
2: Sí, o sea que las obras siguen con todo. Ustedes saben que el presupuesto que se aprobó para este año, o sea, 1 de julio del 26, 30 de junio del 27, incluye fondos para las obras de ampliación. Por primera vez en la historia de Boca aparecen fondos destinados específicamente a la ampliación de la Bombonera. Y seguimos con el problema de la Ciudad de Buenos Aires, que no termina de aprobar el microestadio, donde Boca intentaría armar un microestadio para que todos los deportes amateur puedan jugar allí.
1: En algún momento tendríamos que convocar a todos los deportistas amateur, a los que van a ver los partidos de los deportes amateur, a los familiares de los deportes amateur, a los hinchas que de buena voluntad, hacer una pequeña movilización para pedir que se, por favor, sí, se
2: para que se dejen de joder, decirle.
1: Sí, claro. Se nos fue el programa, ¿eh? Se nos fue el programa, querido.
2: Pero el lunes que viene volvemos.
1: Pero ¿cómo que no? Claro que sí.
2: De Boca desde la cuna.
1: Abrazo. Chao. Para todos.
2: Abrazo. Nos vemos.

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0: Buenas noches,
1: teatristas y teatreros de Argentina y Latinoamérica.
0: Estamos en El Grito del Teatro, primer programa federal del teatro independiente. Auspicia UTIA, Unión de Teatristas Independientes de Argentina. Hoy nos opera Dayana y Tati Álvarez. ¿Cómo les va? ¿Cómo andan?
1: ¿Cómo andan? Bien, bien.
0: Esperemos que hoy los compañeros escuchen, nos manden sus mensajes, sus saludos.
1: Que participen.
0: Que manden su opinión de todo lo que van a escuchar hoy.
1: Calentito de sus hogares.
0: Exactamente. Mm. Hoy Tony no viene porque tiene clases y hoy están cerrando algunas muestras que tienen que preparar para el primer semestre del UNA.
1: Bien, está muy justificado, no le vamos a descontar el día.
0: No le vamos a descontar el día, exactamente. Bueno. ¿Usted tiene algo que decir? Sí. Dígalo.
1: Hay que aprender a resistir, ni a irse ni a quedarse, a resistir. Aunque es seguro que habrá más penas y olvido. Juan Gelman.
0: Eso. A resistir.
1: Correcto.
0: Bueno, hoy.
1: Y a estar, siempre a estar presente.
0: A estar presente, sí. Bueno, hoy nos vamos a ir un poquito a tomar frío allá, allá por la cordillera, cerca de la cordillera, digamos. Yo pienso que el compañero que vive en esa zona ya debe estar conectado. Es actor y animador sociocultural, que nos va a explicar qué significa eso de sociocultural. Se llama el compañero Rolando Moscardelli. Hola, Rolando.
1: Buenas noches, bienvenido.
2: Hola a la compañera ahí, hola a la audiencia de esta de este programa.
0: ¿Cómo estás, Rolando? ¿Cómo están las cosas por ahí?
2: Bien, bien, bien. Trabajando todos con diferentes proyectos, con una gran producción.
0: Qué lindo. Contanos un poco de esto.
2: Te respondo la pregunta. El perfil de animador sociocultural tiene que ver con una técnica sociopedagógica. Ajá. A partir de las habilidades concretas de que el teatro ofrece para trabajar en grupos humanos generando procesos de participación.
0: Qué bueno, qué interesante.
1: Sí, totalmente.
0: Contá, desarrolla un poquito más eso si podés.
2: Bueno, es un... Yo lo desarrollé, tomé contacto con esto con un... en los 80... Uh-huh. En la dirección de escuelas de la provincia de Buenos Aires, en ese momento había una funcionaria que se llamaba Marta Diceo.
0: Uh-huh.
2: Y desarrolló un curso que combinaba educación presencial y a distancia, dirigido por Ezequiel Anderec, Patricia Estocolle, Eduardo Aliberti, Heriberto Murar, en fin.
1: ¡Qué bueno!
2: Una cantidad de compañeros que nos dieron una sistematización de las herramientas para trabajar con grupos, siempre con la mira de generar procesos de participación y de fuerte de autonomía en los grupos, ¿no?
0: Claro.
2: A eso me he dedicado a partir de las vivencias que venía del teatro independiente. Tengo una formación de... esencialmente del teatro independiente, y bueno, y como docente egresé de la Universidad Nacional de Cuyo.
0: Ajá.
1: A Heriberto Muraro no le conocía el costado teatral, teatrístico.
2: Sus aportes fueron desde el plano de las ciencias sociales.
1: De lo suyo, ajá.
2: Y la investigación, ¿no?
1: Bien, bien, bien, perfecto.
0: Y vos, entonces... Sí, continúa, por favor.
2: No, esa fue responder a lo que la compañera preguntaba sobre cuál había sido la intervención de Heriberto Muraro. En el caso de Patricia Estocolle, perfil de la expresión corporal danza, ¿no?
0: Sí.
2: Esa mirada que viene de Rublabam, que viene de recuperar el movimiento interno y la autopercepción a partir de detenernos a valorar nuestro propio ser, ¿no? Recordemos que estamos hablando en los 80 en ese momento.
0: Claro, sí. Y contanos, ¿cómo está la situación teatral ahora en Mendoza?
2: Bueno, no la veo diferente de lo que está en otros lugares del país. Creo que la problemática de las salas es común a todos, porque no llegamos a contener con los pocos lugares la cantidad de producciones que hay de grupos trabajando, lo que marca una actitud muy potente del mundo joven y no tan jóvenes, porque nosotros somos de otras generaciones que también mantenemos nuestros proyectos.
0: Claro.
2: Lo que sí yo veo como una constante de que nos falta canalizar nuestra conciencia crítica a través de proyectos que aprecien las herramientas que tenemos para esto. Creo que perdimos la posibilidad de haber preservado el INT con la que se luchó tanto. Yo me incorporé a luchas de otros compañeros en su momento.
0: Sí.
2: Trabajamos tanto para conseguir eso y lo pudimos haber preservado si hubiéramos sido conscientes de nuestra condición de trabajadores.
1: Tal cual.
2: Y de la herramienta que tenemos que nos legó la organización de los trabajadores, ¿no? Claro. Entonces, creo que si hubiéramos ido en el recurso que presentó el movimiento obrero en su momento sobre el decreto 70 en diciembre del 23, en este momento por lo menos no hubieran podido avanzar legalmente sobre el INT. Por supuesto que la política de ellos es desguazar todo esto, ya lo traían de antes y lo van a intentar, pero digamos que esa herramienta que como trabajadores tenemos, que es la organización sindical, no fue apreciada, aprovechada por nosotros, porque yo lo propuse en una asamblea el 30 de diciembre del 23, concretamente los compañeros habían convocado para tratar lo que ya se evidenciaban los primeros tramos de Javier Milei, y entonces fui el primero en plantear esto, pero no tuvo eco y bueno, no se trató, y siendo que habían compañeros desde otros sindicatos que habían ya previsto un espacio para que incorporáramos esto, pero bueno, nos tenemos que sentir trabajadores y organizados y dar la lucha en ese lugar y en los cafés, no en otros lugares, ¿no? Creo que el lugar es el sindicato, el lugar es la organización de los trabajadores.
0: Exacto.
1: Yo creo que a la organización sindical le faltó celeridad para enfrentar la situación. No supieron, porque no tenían experiencia, de la avalancha que se nos vino encima de golpe, nos agarró por sorpresa y por la espalda, diría yo, ¿no? Toda esta cosa, porque el plan venía muy bien orquestado y lo pusieron en marcha con total celeridad.
2: Bueno, pero es que si en la conciencia partís de que sos un trabajador junto a otros trabajadores organizados, que no sepas algo no quiere decir que no puedas escuchar.
0: Claro.
2: Y discutir, porque también pueden haber miradas distintas, ¿no?
1: Pero por supuesto.
2: Yo no creo que nadie pueda alegar ignorancia. Creo que lo que nos está faltando, es un momento de poco oído.
1: Yo creo que nos falta capacidad de respuesta, es mi opinión personal.
2: Bueno, pero si no... Sí, nos falta responder organizadamente. Exacto. Creo que las
0: Exacto. Eso es exactamente lo que falta, organizarse, claro. Organizarnos.
2: Mm. Sí. Bueno, entonces esa es la problemática que veo en este momento en Mendoza y creo que en muchos otros lugares, ¿no?
1: Sí, sí.
2: Pero sí veo una gran producción, una gran cantidad de personas trabajando y encontrándole sentido a su vida en la producción de la acción en movimiento, ¿no?
0: Lo que es el teatro, ¿no?
1: Sí. Ahora, creo que somos siempre los mismos, ¿no? Yo no veo gente nueva, no, por ahí es porque no llegan a mí moverse por seguir con la lucha y por seguir para adelante. Me parece que hace falta nuevas generaciones para apoyar todo lo nuestro.
2: Sí, yo creo que en general lo veo en todos los sindicatos, pero sí hay, yo veo gente que trabaja. Mira, yo con compañeros de otros sectores, estamos todos los miércoles a la mañana en la plaza y ya llevamos más de 122 vueltas en la plaza, ¿no?
0: Los jubilados.
2: Claro, sí. Ajá. A partir de los jubilados, pero hay 15, 20 organizaciones sindicales.
1: Ajá.
2: Hay,
1: siempre
2: parados ahí, ¿no? El viernes hubo una convocatoria para hablar de esto y también habían muchos sindicatos.
0: Ajá.
2: Y hay gente joven. Lo que creo que nos falta es escucharnos.
0: Ahí está el tema. Y además hay demasiado egocentrismo.
2: Sí, estamos en un área donde el ego juega un
0: papel
1: protagónico.
0: Protagónico, claro.
2: Sí, pero también creo que hay que valorar esto que nos da el teatro, que nosotros dependemos del otro.
0: Claro.
2: Cualquier cosa, y no somos solos. Entonces estas cosas que hemos valorado en el teatro son un constructo fundamental para la sociedad, y creo que frente a todo el ataque de la tecnología y de las modas y la inteligencia artificial, claro, y todo eso, no va a superar lo que es el encuentro y la posibilidad de encontrarnos con el contenido que aporta el mundo simbólico, como
0: claro,
2: puede ser una narración, ¿no?
0: Claro,
2: entonces
0: claro,
2: creo que hay una excelente oportunidad para los teatristas, para los escritores, para todo aquel que crea en el grupo humano, para generar una instancia de comunicación que le permita reencontrarse, ¿no?
0: Claro. Contame, hablando de teatro, a ver si tenés la estadística más o menos. ¿Cuántos teatros hay en Mendoza capital? No te voy a pedir todo Mendoza.
2: Más de 30.
0: Más de 30 en capital.
2: Sí, más de 30 grupos trabajando.
0: ¿Grupos, no salas?
2: No, salas no, las salas son pocas.
0: ¿Ah, sí?
2: Sí, se cerró la sala de Lalita Tancredi.
0: Ajá.
2: Que era una... bueno, también falleció ella y el grupo se fue, así que queda el Cajamarca.
0: Ah.
2: Y nada más como sala independiente, porque la ENCO se prendió fuego y no la han podido todavía.
1: Oh. Mirá, ¿cuándo fue esto?
2: Activa.
0: Qué bárbaro.
1: ¿Qué se prendió fuego?
2: La ENCO fue en el 20, creo.
1: Ajá.
0: Ajá.
1: Y no se pudo recuperar, claro está. Decime, ¿hay teatro comercial en Mendoza?
0: Sí.
2: Hay producciones de teatro comercial pero que vienen con la impronta de la difusión desde Buenos Aires, ¿no?
1: Sí.
2: Entonces están viniendo los compañeros de la calle Corrientes de la calle Corriente Comercial, me refiero.
0: Claro.
2: ¿No?
0: Sí, claro.
1: Sí, se entiende.
2: Algunas salas que está el Teatro Plaza en Godoy Cruz, está otro teatro, el Roma en San Rafael, el Ducal en Italia. Y el Mendoza en
0: Teatro Capital, Independencia
2: y bueno, y el Independencia, donde también se hacen algunas algunas, no muchas producciones teatrales. Ajá. Porque la Independencia lo usan más para la orquesta y otro tipo de producciones.
0: Ajá.
2: Pero para teatro, son esos teatros, ¿no? El Teatro Mendoza es un teatro de 800 localidades que depende de la municipalidad de la capital, pero ese teatro fue rescatado de la demolición por los propios teatristas en su momento, sobre todo los compañeros del estudiantes de la Facultad de Artes, por supuesto desde el sindicato se los acompañó, pero estuvieron un mes durmiendo en la vereda cuando le iban a pasar.
0: ¡Qué bueno!
1: Eso es lucha, ¿ves?
2: Sí, eso fue una lucha porque el intendente que tenía como proyecto sumar ese terreno a otros terrenos lindantes para un proyecto inmobiliario, frente a toda esta manifestación que hubo, porque ya les digo, los compañeros estuvieron durmiendo un mes ahí en la vereda, ¿no?
0: ¡Qué bárbaro, qué bueno!
1: Y acá en Capital no nos enteramos de nada.
2: No, bueno, en su momento, incluso nos acompañó, en su momento estaba Zurita en el interior.
0: En interior, sí, en el sindicato de actores.
2: Claro, que viajó y bueno, los compañeros del Centro de Empleado de Comercio también tuvieron un aporte fundamental.
1: Bien.
2: Por la cercanía que teníamos. Y bueno, se resistió con fuerza a eso hasta que el intendente nos requirió los estudios que habíamos hecho. Se los presentamos.
0: Ah, mira.
2: En ese momento nos acompañó la compañera Varela.
0: Ajá.
2: Y bueno, esos estudios de rescate patrimonial le agregaron un terreno colindante, con lo cual hicieron una playa al lado, agrandaron, digamos, la superficie, y se restauró el teatro, y es un hermoso teatro de 800 localidades.
1: Qué bueno.
2: Pero no es muy usado para el teatro, sino que ese tiene mucho que ver con lo comercial.
0: Claro. Y decime, ¿apoyo gubernamental, provincial o municipal hay al teatro?
2: No hay líneas concretas. Lo que existen son acciones de subsidio, de producción o de fomento a proyectos particulares que no tienen que ver con una política.
0: Ajá.
2: Que se pueda reconocer como tal, sino como más con una idea de mecenazgo, no,
0: claro,
2: no de política cultural, o sea, hay acciones, no es que no hay,
0: sí, sí,
2: no hay actividad, pero no como política cultural. Al caerse en toda la línea de producción y de subsidios del INT, que era donde estaba centrado en su momento,
0: claro,
2: ha bajado,
0: claro, todo. Y decime, ¿y cómo está el crecimiento de la actividad teatral en cuanto a talleres, a demanda de público que quiere hacer teatro?
2: Bueno, hay una gran demanda. A mí me preguntan mucho por datos para trabajo en diferentes edades, porque hay mucho sector de la tercera edad incorporándose y en el teatro una herramienta que puede ser útil a su expresión, ¿no?
0: Qué bueno.
2: Y entonces hay una alta demanda. Lo que hay es una gran crisis
0: educativa
2: en el país, claro. Entonces no cuesta, pero ya te digo, los muchachos la pelean. Los muchachos y las chicas también,
0: claro.
2: No hablan esto, ¿no?
0: Sí.
2: La pelean de una manera formidable. Y además, creo que ellos han superado con respecto a nuestras generaciones las distancias que habían en lenguajes expresivos, y ahora hay una cuestión más de mixtura, ¿no? Entonces vos te encontrás bailarines capacitándose teatralmente y actores capacitándose.
0: Qué bueno,
1: qué
0: eso.
1: Bueno.
0: Interesantísimo.
1: Sí,
0: eso.
1: Sí.
2: Y se da que también en este momento hay mucha gente, no te puedo precisar cuánto, pero seguramente si habláramos en septiembre, te voy a decir el número, pero podemos pensar en 300 o más personas trabajando en diferentes proyectos en torno a lo que es la Fiesta Nacional de la Vendimia.
1: ¡Ah, claro! ¡Qué maravilloso!
0: Claro, sí, sí, sí.
2: Allí, cuando se convoca, se presentan en grupos que presentan su propuesta
0: estética.
2: Estética completa, no solo lo escrito, sino también con una puesta en escena,
0: claro,
2: tentativa, y hay una primera instancia de selección donde se presentan todos, y cada grupo son no menos de 15, 20 personas, y generalmente un promedio de 30 personas por grupo como mínimo. Uh-huh. Implica una verdadera tesina académica lo que cobran, ¿no? Porque hay que ver cómo se justifica desde la literatura, desde la danza, desde el teatro, desde los efectos especiales, claro, desde la iluminación, desde bueno, de todos los recursos tecnológicos, un espectáculo que se presenta en el medio de los cerros, en un escenario que tiene más de 100 metros de frente, ¿no?
0: Sí, qué sí. Bueno. Bueno, para terminar un poquito, ¿qué estás haciendo vos particularmente como actor?
2: Yo estoy en este momento con nuestro grupo, estamos presentando El Caso Dora, de Roberto Torres.
0: Ah, sí, sí, sí. Bien. La estuvimos haciendo hace muchísimo.
1: Bueno, no tanto.
2: Sí.
0: En los 80 o más.
1: Comparado con qué. Muy bien,
0: qué sí, bueno.
2: Yo la conozco porque tuve la oportunidad de conocer a Roberto Torres.
0: Ah, claro.
2: Él era corresponsal de Telan acá.
0: Ajá, sí.
2: Y había sido secretario en la escuela secundaria que yo asistía. Uh-huh. Y entonces, él además de periodista era psicólogo.
0: Ah, cierto, sí, sí.
2: Y en esos momentos estaba trabajando sobre un guión teatral a partir del seminario número 13 de la CAM.
0: Ajá.
2: Que es el análisis fragmentario de una histeria, un texto del siglo XIX, comienzo del siglo XX de Sigmund Freud. Uh-huh. Y el director que en ese momento con el que yo estaba, con el que me formé, Cristóbal Arnold.
0: ¡Oh, querido! Y la mujer también.
2: Sí, Gladys Ravalle.
0: Que hace poco le hicieron un homenaje, ¿no? ¿O le están haciendo?
2: Gladys Ravalle, justamente ayer fue el día de la actriz mendocina.
0: Ahí está eso.
2: A partir de una ley que se sancionó para por su natalicio.
1: Ajá. Bien.
2: Para recordar a la actriz mendocina. Entonces siempre está muy en cartel Gladys porque, bueno, dejó la impronta en muchos de nosotros, sí, ¿no? Y bueno, en aquel momento Arnold venía también de, creo que Fray Mocho venía. En...
0: Sí, señor, estaba mi viejo ahí, que era muy amigo de Arnold también.
2: Claro, él, creo que con Ferriño, no sé quién. Ajá. Más de ahí. Yo
0: sí, sí.
2: No participé en ese momento, no. Bueno, era niño. había empezado a conocer lo que era
0: el teatro,
2: las técnicas expresionistas y del distanciamiento bresquiano, ¿no? Entonces había hecho en los 70s había hecho obras que han provocado un suceso acá en Mendoza, y Roberto, bueno, quería que le transmitiera cómo veía él ese tema, y entonces yo participaba de esas mesas como oyente, por supuesto, ¿no?
0: Sí.
2: y él iba trayendo los borradores con que finalmente.
0: Qué bueno.
2: Escribe el caso Dorán.
0: Buenísimo.
2: Y bueno, así que en este momento estamos desarrollando esto, tenemos funciones el fin de junio en la Nave Cultural.
0: Ajá, qué bueno.
2: Estaba trabajando en el Teatro Quintanilla, en el Centro Cultural Israelista. Ajá. Y bueno, ando en muchos lugares, en centros de estudiantes, lugares de centros sociales, donde se ha podido presentar la obra.
0: Bien. Muy bien. Rolando, para despedirnos, ¿querés manifestar algún pensamiento, alguna idea, alguna protesta, algún reclamo? Decinos ya.
2: No, quiero reconocer este espacio que ustedes generan a través de este medio. Es importante porque es una forma más de no bajar las banderas y de mantener en alto nuestra presencia. Creo que aunque los mensajes sean para que cerremos y nos vayamos a dormir, no hay que dejar de emocionarse con y pensar emocionándonos también, ¿no? Que
1: tal cual.
2: Es una
0: de
2: las características que tiene nuestra
1: tal cual tarea. Tal cual, perfecto.
0: Gracias, Rolando, gracias por participar, gracias por estar, gracias por la lucha, gracias la fuerza que tenés. Y vamos para adelante. Acá tenés el micrófono cualquier día que quieras, llamanos, cualquier noticia o novedad que quieras dar, nos decís.
1: Un gustazo haberte tenido en el programa, de verdad. Gracias.
0: Gracias, Rolando. Un abrazo grande.
2: Un abrazo a todos, a toda la audiencia también.
1: Gracias.
0: Bueno, qué genial.
1: Qué genial.
0: ¿No? La
1: qué
0: verdad
1: genial.
0: Que
1: Mendoza, che. Ah, qué maravilla.
0: Qué lucha. Y Mendoza, que está tan castigada
1: con
0: la gobernación.
1: Totalmente.
0: Bueno, vendemos un poquito.
1: Y vendamos.
0: Dale.
1: Vendamos, vamos que venimos.
0: Vamos que venimos.
1: Exacto.
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0: En tiempos de incertidumbre y desesperanza, es imprescindible gestar proyectos colectivos desde donde planificar la esperanza junto a otros.
1: Bien. Muy bien.
0: La columnita.

0: Buenas noches. Hoy voy a hablar de los 53 años del golpe de Estado y la huelga general en Uruguay. A 53 años del golpe de Estado y de la histórica huelga general del 27 de junio de 1973, reafirmamos nuestro compromiso con la memoria, la verdad, la justicia y la democracia. La dictadura cívico-militar significó la clausura del Parlamento, la suspensión de las libertades públicas, la persecución política, la prisión, el exilio, la tortura, la sistemática de los derechos humanos. 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Defender la democracia implica también rechazar toda forma de autoritarismo, negacionismo, impunidad o relativización de los crímenes cometidos por el terrorismo de Estado. Así lo hicieron en 1973 el pueblo uruguayo, el Frente Amplio, la Federación Uruguaya de Estudiantes y la clase trabajadora organizada por la Central Nacional de Trabajadores, la CNT, que declaró la huelga general y enfrentó con valentía la represión en defensa de la libertad y la democracia. Hoy, en un mundo atravesado por discursos de odio, desinformación, concentración del poder y nuevas formas de autoritarismo, la memoria vuelve a ser una herramienta imprescindible. Porque la democracia no se reduce al voto. También exige derechos, justicia, participación, instituciones fuertes, mejoras de la calidad de vida y respeto pleno a la dignidad humana. Uruguay tiene una historia democrática valiosa, pero también una herida abierta. La búsqueda de las personas detenidas desaparecidas, el cumplimiento de las sentencias internacionales, la reparación integral y la educación en derechos humanos sigue siendo obligaciones impostergables del Estado. No hablamos de cifras ni de hechos lejanos. Hablamos de personas, de familias y de historias interrumpidas. Hablamos de un Estado que, durante casi dos décadas, eligió mirar hacia otro lado y no reconoció los crímenes cometidos bajo su responsabilidad. Hablamos también de una sociedad que aún necesita verdad y justicia para cerrar sus heridas sin impunidad. A 53 años del golpe de Estado, reafirmamos nuestra conexión y convicción de que no hay democracia sólida sin memoria, ¿no? No hay convivencia plena sin verdad. Y no hay justicia posible mientras persista la impunidad. Por quienes resistieron, por quienes fueron perseguidos y perseguidas, encarceladas y encarcelados, exiliadas y exiliados, asesinadas y asesinados, y desaparecidas y desaparecidos, por el presente y por el futuro, nunca más terrorismo de Estado. Presidencia del Frente Amplio, Montevideo, 27 de junio de 2026. Continuará.
1: Muy bien. Memoria, verdad y justicia.
0: Sí, señor.
1: Bueno.
0: ¿Le contamos a nuestros oyentes cómo pueden comunicarse con nosotros?
1: Por favor, dígalo.
0: Pero muy bien.
1: Dígalo.
0: Los medios de comunicación sobran, así que no hay excusas. Pueden comunicarse por el 11-2690-8496.
2: ¡Anoten!
0: WhatsApp 11-2690-8496. Esto es Radio Rebelde OK. Y nos podés seguir en Instagram, Twitter, TikTok y Facebook como Radio Rebelde OK. Además, perdóneme porque
1: esto, dígalo.
0: Esto sigue, por eso decía que no hay excusas para no mandar mensajes. 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
1: Por si no quedó claro, dígame el teléfono.
0: Se lo voy a repetir, sí.
1: ¿El teléfono lo dijo?
0: Lo dije, pero veo que a la gente se le escapa.
1: Se le escapa. Dígalo despacito para que lo puedan anotar.
0: Lo voy a decir número por número.
1: Ahí
0: mire,
1: va,
0: mire.
1: Ahí va.
0: 1-1-2-6-9-0-8-4-9-6.
2: ¡Correcto!
1: No llegó a buscar el papel y el lápiz.
0: Qué lento. Bueno, sí, lo que pasa es que como hace tanto frío, tororororuro, decía. Nuestro WhatsApp es el 11-2690-8496.
1: Perfecto. Y ya saben, los compañeros que están escuchando y que no se animan a mandar un saludo, ni siquiera una opinión, aunque sea, o aunque más no sea anónima, les recuerdo a todos que pueden anunciar en este programa, ajá, no con una tarifa fija, sino con un mínimo al cual nosotros le hacemos la publicidad durante un mes, o sea, todos los lunes, 4 programas, por un mínimo que después, cuando nosotros pongamos el teléfono, que es el 11-3363-2152, al que pueden escribir solo texto para que puedan arreglar en qué término podemos hacer ese programa y difundir tu pyme, tu espectáculo, tu producto,
0: tu taller
1: o lo que quieras promocionar.
0: Siempre que sea legal.
1: Obviamente, no promocionamos sexo. Les advierto por las dudas.
0: Por ahora.
1: Por ahora. Bien. Díganme.
0: Perdón, el sexo es legal.
1: El sexo legal.
0: No estamos hablando de pornografía.
1: Eso, exacto.
0: Correcto.
1: Muy bien.
0: Muy bien.
1: Llegó la censura.
0: Correcto. Bueno, decía usted.
1: Yo decía que nos vamos a comunicar con un compañero que está trabajando en CABA,
0: ajá,
1: que tiene su sede en CABA, ajá, que tiene su teatro en CABA, que es un teatro que se llama Tole Tole.
0: Ajá.
1: Es hermoso teatro, un hermosísimo teatro. Y que es presidente de ARTEI, Asociación Argentina del Teatro Independiente, Centros Culturales y Teatros y Espacios en CABA. Tal compañero es Gonzalo Pérez.
0: Ajá.
1: Hola, Gonzalo.
3: Hola, ¿cómo están? Buenas noches.
1: ¿Qué tal, querido?
0: ¿Qué tal? Bienvenido.
1: ¿Cómo estás? ¿Todo bien?
3: Bien. ¿Todo bien? Esa es una pregunta que es difícil contestar.
1: Te iba a decir justamente, a pesar de todo.
0: A pesar de todo, sí señor, que no se note.
1: Bueno, Gonzalo, contanos un poco qué es lo que está pasando con el teatro argentino, con la actividad concreta de los teatros, al cual vos estás como presidente de la asociación en este momento.
3: Bueno, en principio otra vez gracias por la invitación, siempre es interesante compartir esta problemática. La verdad que están pasando muchas cosas con el teatro, sobre todo el teatro independiente, y quizás con un fenómeno que en su total dimensión es de mucha diversidad. Ajá. Incluso con el teatro en general, porque seguramente la gente que escucha también escuchará lo que pasa en el teatro comercial, con la calle corriente llena de gente, con sí. el teatro que les está yendo muy bien. Pero quizás eso es una... bueno, una evidencia de la fractura que está teniendo, ¿no?, nuestra sociedad cada vez más agudizada, donde hay un sector que puede tener un poder adquisitivo como para pagar una entrada de teatro comercial, uh-huh. y en nuestro sector, que es el sector de teatro independiente, donde el público es un público que le cuesta más ganarse el peso y salir a tener una salida de teatro, de entretenimiento, uh-huh. Se siente mucho más la crisis. Tanto desde el público como desde las producciones. La verdad que desde hace un tiempo está disminuyendo también mucho la llegada de carpetas de grupos a las salas de teatro independiente, de propuestas, de proyectos, y eso debilita todo el ecosistema del teatro independiente. Y después, bueno, en lo que ya sabemos, seguramente ustedes hablarán mucho ahí en el programa, de todo el retroceso de la asistencia y del rol del Estado en el teatro independiente, ¿no? Todo lo que desde hace 2 años se viene agudizando con el Instituto Nacional del Teatro, que el año pasado intentaron cerrar, uh-huh. aliás, cerraron el INETE y con...
1: Lo vaciaron, claro.
3: Sí, lo cerraron por decreto, un decreto del presidente violando la Constitución Nacional, violando incluso su propia ley base, que se lo impedía, pero igualmente hizo un decreto recortando la Ley Nacional del Teatro y cerrando el INET, y logramos con toda la pelea del sector que el Congreso lo vuelva a reabrir. Pero bueno, fue una pelea que ganamos el año pasado, pero que a partir de eso el INET sigue absolutamente paralizado, desfinanciado, y recién ahora, llegando a mitad de año de este año, empiezan a lanzar algunas líneas de acción, pero totalmente desfinanciadas. Así que bueno, ese es más o menos el panorama, sí. muy resumidamente, que estamos atravesando.
1: Bastante desolador, por cierto.
0: Oscuro.
3: Sí, oscuro, desolador. Siempre, sí, oscuro, desolador. Siempre con resiliencia y esperanza dentro del teatro.

0: a surgir. Así que nada, ninguna gestión o antigestión del Estado va a lograr que vencernos.
1: Claro.
2: No.
1: No, no, claro. Bueno, y Gonzalo, ante este panorama te pregunto a cosas personales ahora. Uh-huh. Aparte, ¿sos actor o director?
0: No. Yo soy gestor, vengo más del palo audiovisual, soy licenciado en audiovisión de la Universidad Nacional de Lanús, con un trayecto de hacer documentales, cortometrajes, y después me sumé a la gestión teatral, también desde la iluminación, desde la técnica, el diseño de luces, pero básicamente de gestión cultural y gestión teatral.
1: Bien. Decime, ¿dirección no haces?
0: No hice dirección en teatro todavía.
1: No.
0: Le tengo ganas.
1: No probaste
2: todavía. Muy bien, me gusta.
1: Tenés una hermosa sala, qué raro que no te animes a dirigir, ¿no?
0: Sí, sí, lo que pasa es que, bueno, somos dos, mi compañero es Martín Marcú, que es director, dramaturgo, actor, él sí es actor, director, dramaturgo.
2: Ay, que hace
0: y
2: todo.
0: Yo me dedico más a la gestión. Pero sí, así como me animé a dirigir en audiovisual, sí, le tengo ganas a dirigir en teatro, y ya después de 13 años de tener la sala, le tengo ganas en algún momento.
2: Bien.
1: Bien, bien. Conchame, ¿cómo se asocia una sala a Artei, por ejemplo?
0: Directamente, en principio tiene que ser una sala de teatro independiente de la Ciudad de Buenos Aires. Artei, si bien se llama Asociación Argentina del Teatro Independiente, nació en un principio, ya hace 28 años, como una asociación que integraba salas de otras partes del país, pero después se fueron generando redes de salas en cada una de las provincias y Artei quedó como una asociación de salas de la Ciudad de Buenos Aires. Así que cualquier sala independiente de la Ciudad de Buenos Aires que no esté asociada a Artei, nosotros representamos más de 100 salas de la Ciudad de Buenos Aires. Pero obviamente hay salas que están fuera de Artei. Puede enviar un correo a contacto@artei.com.ar y decir que quiere asociarse a Artei, y lo decide el ingreso la asamblea. Nosotros los martes en general, cada 15 días, nos reunimos en la asamblea, ahí se lleva la propuesta y la asamblea decide el ingreso de la sala.
1: Ajá.
0: Artei.
1: Bueno, bien. Esta pregunta vino porque recibimos un mensaje de Jorge de Salto y decía, ¿cómo se puede asociar uno a esa asociación de teatro? Uh-huh. Pero bueno, ya la respondiste, tienen que ser de Capital.
0: Sí, tiene que ser de Capital. Hay una red de salas, no sé si será Salto de la Provincia de Buenos Aires o Salto de Santa Fe.
1: No, pero... Salto de Provincia de Buenos Aires.
0: En Provincia de Buenos Aires hay una red de salas de Provincia de Buenos Aires, así que también nos puede escribir y nosotros le pasamos el contacto dato de la red de salas de la Provincia de Buenos Aires.
1: Bueno, bien. Entonces pasá la dirección como para que Jorge te pueda escribir, entonces.
0: Sí, sí, contacto@artei.com.ar.
1: contacto@artei.com.ar. ¡Perfecto! Bien. Bueno, ¿cuáles son los pasos a seguir a partir de este momento con Artei
0: en relación
1: al teatro independiente, al teatro independiente.
0: A la problemática que hablamos al principio?
1: Correcto.
0: Bueno, ahora estamos justamente hace muy poquito tuvimos una asamblea extraordinaria para tratar el tema, porque lo que queremos es seguir visibilizando y amplificando lo que está pasando en este momento. El año pasado fue, como decía al principio, toda la movida para la defensa del INT, y este año queremos visibilizar qué está pasando en el INT. El INT, bueno, está abierto, lo defendimos, sigue existiendo. Ajá. Pero ¿qué está pasando ahora? Nosotros queremos visibilizar que está desfinanciado, que el Ministerio de Economía el año pasado se quedó con más de 5.000 millones de pesos que le correspondían por ley al INT. Esa plata es la que viene de la ENACOM, que antes era el CONFER.
1: Uh-huh. Claro.
0: Después, y ahora es la ENACOM. Esa plata le corresponde por ley al INT. El año pasado se quedaron para dibujar este famoso superávit.

0: del que hablan siempre, con más de 5.000 millones de pesos. Wow. Eso queremos visibilizarlo, porque este año lo que queríamos era que la devuelvan de alguna forma.
1: Claro, claro.
0: Y no estaría sucediendo. El INET no la está, no se la está pidiendo al Ministerio de Economía, lo dejan pasar, y nosotros queremos amplificarlo y visibilizarlo para que suceda. Y otra de las problemáticas que está pasando el INET, que viene arrastrándose ya desde el inicio de la gestión del gobierno, es que los representantes, el INET tiene representantes provinciales, uno por cada provincia, y entre esos 24 representantes provinciales eligen el Consejo de Dirección. Esos representantes provinciales se eligen por concurso público y de antecedentes que en general son todos teatristas, todos y todas teatristas. Bueno, la mayoría o mucha, una gran parte de esos representantes provinciales tienen vencido sus mandatos hace varios meses, incluso años, y la gestión del gobierno no llama a concurso. Nosotros queremos visibilizar eso, en dónde está trabado ese no llamado a concurso. Bien. Aparentemente es el Ministerio de Sturzenegger quien tendría la responsabilidad de avanzar con los concursos en articulación con el INET, y no lo están haciendo. Eso hace que corra riesgo el quórum del INET, y bueno, si no hay quórum en el Consejo de Dirección del INET, se dejan de tomar decisiones, y eso repercute en una mayor parálisis todavía.
1: Claro, claro.
0: Así que eso es lo que estamos intentando hacer, posiblemente ahora que pasen las vacaciones de invierno y que pasen. Nosotros tenemos también una convocatoria, un premio Artei, que tenemos que hacer la ceremonia de premiación los primeros días de agosto. Después de eso vamos a hacer una movida, una especie de encuentro, que va a venir gente de las otras provincias, y haremos una conferencia de prensa, una movida para visibilizar eso. Así que perfecto. En eso estamos en este momento, organizando todo eso para la segunda mitad de agosto.
1: Perfecto. Bien. Escúchame, Gonzalo, a ver si te animás, porque hay gente que no entiende cómo se financiaba el instituto. ¿De dónde recibía? Porque todos nos llenamos la boca de que el instituto era autárquico, autónomo. Entonces, explica a la audiencia cómo se financiaba el instituto para recibir los fondos que de pronto se era repartido por todos los teatros.
0: Exacto, sí, cómo se financiaba y cómo se financia, claro. Más allá que se quedan con alguna parte, se sigue financiando de la misma manera, porque es una ley nacional y la tienen que cumplir. La Ley Nacional del Teatro, perdón, lo que dice es que el 10% de la recaudación, cuando se creó la ley se llamaba CONFER, que después pasó a ser AFCA y ahora es la ENACOM, el 10% de la recaudación de ese ente tiene que ir al Instituto Nacional del Teatro automáticamente. Esa recaudación viene de la publicidad de los canales, de las multas, bueno, distintos tipos de ingresos que tiene la ENACOM, y toda esa recaudación, el 10% va al INET. El problema es que...
1: ¿Viene parte también del juego?
0: No, eso era la ley original, que se le sumaba, en realidad era el 8% del CONFER. Ajá. Y el 2% de la recaudación de Lotería Nacional.
1: Ah.
0: Lo que pasa es que ahora está desactualizado, hay gente que lo sigue diciendo, pero que no es así, porque en su momento, en el gobierno de Macri, se privatizó, en realidad se privatizó una parte de Lotería Nacional, otra parte pasó a la ciudad. Entonces ese 2% no quedó, y quedó el 10% del ENACOM. Hay, creo que, un porcentaje también que tiene que ver ahora con otras plataformas de juego, pero bueno, es el 10% del ENACOM, para que la gente lo tenga más claro. El tema es que igualmente se hace en el presupuesto nacional, se le asigna un presupuesto X cantidad de plata, ¿no? Pueden ser, el año pasado, si no me equivoco, fueron en total 11.000 millones de pesos. Lo que pasa que de eso hay una parte que se presume que la ENACOM recauda, y otra parte que tiene que esperarse al año corriente para ver si lo recaudó. Generalmente lo recauda, y recauda incluso un poco más de lo que se presupuesta. El problema es que eso es lo que le llaman activos financieros. No quiero embrollar mucho a la gente que está escuchando, pero hay una parte de todo el presupuesto que le llaman activos financieros, porque es lo que no está presupuestado en el presupuesto nacional, pero que se supone que lo va a recaudar. Una vez que se sabe que sí lo recaudó, esa plata se le suma al INT. Esos son los más de 5.000 millones de pesos que el año pasado no le traspasaron. Le traspasaron lo que sí estaba en el presupuesto nacional, pero no los activos financieros. Y eso es lo que este año queremos exigir, que este año sí ingresen los activos financieros y además que le repongan lo que el año pasado no ingresó. Pero no es, es plata que ya está asignada al presupuesto nacional y además es recaudación que le ingresa a la ENACOM. No es plata del presupuesto de rentas generales, la gente lo entiende.
1: Bien, ¿quedó claro, señores oyentes, cómo nos deben, cuánto nos deben, cuánto se afanaron, por así decirlo, suavemente, ¿no? Seguramente no fue Adorno que de pronto se deslomó. Gracias, Gonzalo. Sí. La verdad que es muy esclarecedor lo tuyo. Seguí.
2: Yo, perdón, Gonzalo.
0: No,
2: yo...
0: no, que iba a decir, perdón, que más allá de lo de Adorno, es plata esta que la usan para lo que decía antes, para dibujar este famoso superávit y pagar deuda. Básicamente es para pagar deuda, ¿no? Que se va esa cantidad de plata y que le corresponde al INT.
1: Seguro.
2: Yo, Gonzalo, debo decirte que celebro tu energía, porque se te ve con ganas de hacer un montón de cosas, y por todo lo que nos contaste que tenés planificado a corto plazo, me encanta y quiero que todo salga bien y que todo llegue a buen fin. Ojalá, y así sea. Porque está muy bueno todo lo que planificas.
0: Bueno, gracias. Y sí, ojalá se contagie la energía. Exacto. Yo creo que a veces nos pasa que, bueno, sí, la realidad nos abruma tanto que nos va como chupando esta energía, ¿no?
2: Pero no hay que dejarse.
0: Nos cruzamos con gente que quizás, bueno, le cuesta y dice que no se puede. Pero me parece que, bueno, que es bueno contagiar.
1: Yo creo que la idea, mejor dicho, la idea que vos estás planteando, aparte del deseo, es amucharnos, unirnos.
2: Eso sería fantástico.
1: Hacer un frente común entre todos los teatristas, marchar juntos, codo a codo, que somos más que dos, ¿viste? Y pelear por lo nuestro, pelear por nuestros deseos, pelear por nuestra ilusión, por nuestro trabajo, que somos trabajadores de la cultura,
2: claro.
1: Por el bien común, claro. Gracias, Gonzalo.
2: Bueno,
1: la verdad que fue muy esclarecedor lo tuyo, realmente. ¿Querés dejar algún mensaje? ¿Alguna reflexión?
0: Gracias. Muchas gracias a ustedes. Me parece que estos espacios siempre son importantes. Y quizás el mensaje es esto, ¿no? Que transmitir la energía y que el encuentro lo haga posible. Yo creo que después de la pandemia nos agarró algo como sociedad, creo que es algo mundial que tiene que ver con el aislamiento. Y eso me parece que es lo más importante de revertir, de encontrarnos, tratar, bueno, ahora estamos aprovechando, hay que aprovechar la tecnología, la virtualidad, porque para algunas cosas está bueno aprovecharla, pero no olvidar el encuentro presencial, porque me parece que es lo que nos da fuerza.
1: Totalmente. Así sea.
0: Pero también la acción colectiva es presencial.
1: Así sea para tomar un café.
0: Tal cual.
1: Un abrazo grande, Gonzalo. Gracias por participar.
2: Gracias, un gustazo.
0: Igualmente.
1: Gracias.
0: Gracias a ustedes.
1: Qué bueno.
2: Qué maravilla. Qué maravilla. Cómo me gusta esta gente así con polenta.
1: La verdad que además está en un puesto realmente
2: clave.
1: Clave. y que lo está llevando con una hidalguía de aquellas.
2: Absoluta.
1: Bueno,
2: absoluta.
1: ¿Hacemos un corte y volvemos?
2: Bueno.
1: ¿Cómo lo ve?
2: Perfecto.
1: Y veámoslo.
2: A por él.

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0: Bueno, estamos en el Grito del Teatro, primer programa federal del Teatro Independiente, auspiciado por UTIA, Unión de Teatristas Independientes de Argentina. ¿Y quién opera? Opera Dayana y Tati Álvarez.
1: Ídola total.
0: ¡Yuhu! Bueno, tenemos mensajes.
1: Tenemos mensajes, sí, caballero. Ah, si usted me permite, voy por ellos.
0: A ver.
1: Nos dice Dardo Boggia. Un saludo para los compañeros del Grito del Teatro y al compañero Rolando, un gran luchador. Mensaje de Alberto Carmona Croce. Dice, abrazo para Rolando, abrazo desde Mendoza. Otro mensaje de Blanca Ahumada, que nos pone corazoncitos. Gracias,
0: lindo,
1: Blanca.
0: Gracias.
1: Muchísimas gracias.
0: Gracias a todos. Gracias a todos. Hay un mensaje también de Diana, de Villaluro. Gracias por el programa.
1: Ah, gracias a ustedes, oyentes queridos. Gracias, Diana.
0: Gracias, gracias, gracias, gracias miles. Pero sigan escribiendo, sigan mandando mensajes.
1: Anímense.
0: Saluden. Sí. ¿A dónde tienen que mandar el mensaje?
1: Al WhatsApp 11-26-90-84-96.
0: ¡Anoten! No lo escuché bien.
1: Qué cosita. Tantos no deben haber escuchado bien. Va de nuevo.
0: A ver.
1: 11-26-90-84-96.
0: ¡Excelente!
1: ¿Lo digo en inglés? No.
0: No, dígalo en...
1: No vale la pena.
0: En castellano.
1: En castellano.
0: Dígalo en castellano, a ver.
1: Mire, la próxima se lo traigo en varios idiomas.
0: A ver.
1: ¿Qué le parece?
0: Bueno. Dígalo.
1: Castellano. Español.
0: Dígalo.
1: Río Platense.
0: Dígalo.
1: 11, 26. No, como lo va a sufrir, ¿eh? 11, 26. No, no llore. No me llore, por favor.
0: Diga.
1: 11, 26, 90, 8, 4, 9, 6.
0: Correcto. Ahora sí. Bueno, ahora
1: me voy a ir. ¿A dónde?
0: Me voy a ir. No me voy a ir a ningún lado. Mire usted cómo que quiere que le diga.
1: Quédese acá porque todavía falta un rato.
0: Ah, bueno, falta todavía, ¿no? Sí.
1: Hágame
0: bueno,
1: el favor.
0: Bueno, yo le voy a decir que en tiempos de incertidumbre y desesperanza es imprescindible gestar proyectos colectivos desde donde planificar la esperanza junto a otros.
1: Sí, señor.
0: Bueno, ¿y qué me cuenta de todo esto? Yo estoy preocupado.
1: ¿Por qué?
0: Porque dentro de poco va a tener que entrar el compañero Catalejo Nublado.
1: Ay.
0: Estoy preocupado porque realmente, no sé, algo le está pasando.
1: A mí es un muchacho que siempre me preocupa, porque nunca se sabe por dónde se va a saltar.
0: Sí, es un poco, un tanto disperso.
1: ¿Un tanto?
0: Sí, un tanto, capaz que un tantito.
1: Es usted muy benévolo.
0: Sí, ¿no? Soy bastante benévolo, ¿verdad?
1: Vale.
0: Bueno, discúlpeme, pero yo creo en la gente a veces.
1: No, bueno, pero además Catalejo es muy buena persona, a pesar de sus distracciones y sus confusiones.
0: Mire usted.
1: ¡Ay,
0: qué bonito!
1: Con esta música, pero...
0: ¡Qué bonito!
1: Por favor.
0: ¡Qué bonito! Bueno, yo me quería ir a Córdoba. ¿Vio? Yo sé que el compañero que tiene que salir en este momento de Villa del Rosario.
1: ¿Villa del Rosario?
0: Sí, estaba dando clases hasta las 11, me dijo que estaba bien que entrara a la hora que me dijo que entrara, que es más o menos a esta hora.
1: Ajá.
0: Esperemos que esté, pero mientras tanto guitarreamos.
1: Pero cómo no.
0: Y guitarre.
1: ¿De dónde me dijo usted que era este compañero que ahora va a entrar a...?
0: Villa del Rosario, Córdoba.
1: Es la primera vez que escucho esa localidad.
0: Mire usted, yo también.
1: Ajá.
0: Yo le voy a tener que preguntar ahora dónde queda Villa del Rosario. Porque me resonó... Va, nunca lo escuché, vamos a hablar clarito, ¿no?
2: Nunca
1: lo que pasa es que nosotros acá en Capital, y confesémoslo, lo que escuchamos y lo que poco que conocemos de Córdoba, ajá, es de la parte Córdoba Capital, claro, la Sierra
2: Villa
1: Chica,
2: Carlos Paz, por eso, Río Ceballos,
1: Sierra
2: Río
1: Chicas, la Sierra Grande, tras la Sierra. Ahora, todo el sur de Córdoba no es, digámosle, publicitado.
2: No, ¿no?
1: A pesar de que hay muchas cosas y muy importantes, no salen en los medios, ni salen, no sé por qué.
2: Y es raro, ¿no? Porque...
1: Bueno, pasa lo mismo con la provincia de Buenos Aires, sin ir más lejos, ¿no?
2: Bueno, pero un lugar que nadie menciona es Tras la Sierra, Sal Si Puedes, ese tipo de cosas, ¿viste?
1: Pero son lugares turísticos, claro, durante el año no, pero después cuando viene la época de vacaciones, sí, más o menos se escuchan por aquí y por allá. Pero hay otras localidades que no. Bueno, eso pasa en todos los países, ¿no? También.
2: Bueno, sí.
1: Y está bueno que salga un compañero al aire desde ese lugar. Me encanta.
2: Correcto.
1: Me encanta.
2: Exactamente. Bueno,
1: así nos enteramos.
2: Sí. Yo, si usted me permite y la operadora me permite, veo que me hace algo, me hace señas de la pecera.
1: Desesperadas, sí.
2: Le voy a dar paso a la compañera que es dramaturga, ajá, directora de teatro, docente, ajá, presidenta de APDEA, Asociación, ajá, Profesionales de la Escena Argentina,
1: sí, señor.
2: CABA. Se llama Judith Gutiérrez.
1: Muy bien.
2: Y tengo entendido que está en el aire.
3: A ver, sí, estoy acá, ¿me escuchan bien?
2: Perfecto.
1: Hola, buenas noches, Judith.
2: ¿Cómo estás? ¿Estás por Meet o por teléfono?
3: Estoy por acá. Meet.
1: Hola.
2: Ahí está. Hola.
1: Bienvenida.
2: ¿Cómo estás?
3: Bien, muy bien, los estaba escuchando.
2: ¡Qué lindo!
3: Los estaba escuchando y entonces, claro, yo estaba como con delay en relación con lo que estaban haciendo ustedes. Así, ajá, que entré pensando que todavía no estaba conectada.
2: Ah, mirá.
1: Se te escucha perfectamente.
2: Pero me salvaste la vida porque el compañero de Córdoba no entró todavía y no sé, bueno.
3: Y por ahí entra en un ratito.
2: Claro. Sí, después lo hablamos. Bueno, contanos un poco. Primero, contanos de APDEA.
3: Bueno,
2: se te oscurece la pantalla. Ahí está.
1: Sí, ahí está.
2: Se oscurece, aparece. Se oscurece, aparece.
1: Como una luz de giro.
2: Como la intermitente del... Sí, la baliza del auto.
1: Exacto.
2: Está apagado, está prendido. Está apagado,
1: ahora está prendido. Ahora está perfecta, correctamente en el aire.
2: Ahí está.
3: Bien.
1: Adelante.
3: Me voy a quedar quieta por las dudas.
1: Sí, eso está bueno.
3: APDEA es la Asociación de Profesionales de la Dirección Escénica Argentina. Uh-huh. Y este año me toca a mí, este año y el próximo, presidirla junto con un equipo de comisión directiva con el que estamos trabajando un montón. Tengo de secretaria a Zaida Masitelli, como tesorero a Gabriel Penner. Estoy trabajando con Armando Volato y con Laura Formento también.
2: Ajá.
3: Bien. Y bueno, y la idea es poder activar algunos proyectos que ya venían trabajándose en los dos años anteriores. Uno es un proyecto de formación. Empezamos esta semana a promocionar un seminario que va a dictar Juan Maco durante un mes, que comienza el 1 de agosto. Y también una clase magistral de Ana Alvarado.
2: Ah, bien.
3: Que va a ser el 8 de agosto.
1: Bien.
3: Eso por un lado, y por otro lado, desde el año pasado, Patricia Tiscornia está dirigiendo una revista, que es la revista de APDEA. La intención de esa revista es ser federal, poder cubrir distintos eventos de teatristas en todo el país. Y salió ya el número 2, que lo publicamos en apdearevista.com.
1: Bien.
3: Que está disponible para descargar. Es de descarga gratuita y se puede leer en todo el país también.
1: Perfecto.
2: Bien.
1: Perfecto. A mí me encanta ver una persona joven como vos en ese puesto, me parece.
3: No tan joven.
1: Mira. Yo te digo que sí. A lo que estamos acostumbrados a ver en esos puestos, no que sea mejor ni peor, pero me gusta porque hay energía y otra renovación. Me encanta.
3: Bueno, gracias. No. Sí, en eso estamos. La verdad es que empezamos con muchísimo entusiasmo. Estamos con muchos proyectos. La idea es que todos esos proyectos, con mucha gente que tiene ganas de llevarlos adelante, uh-huh. de juntarse, de seguir creciendo como asociación, pero también de seguir acompañando a las otras, a los otros en su profesión, sostenerlos y conseguir mejores condiciones cada vez para que las compañeras y los compañeros que están trabajando por todas y por todos a nivel país, uh-huh. Sientan ese apoyo. Yo los escuchaba recién a ustedes hablar acerca, bueno, por un lado de lo federal y por otro de la necesidad de volver a juntarse, de tomar un café, de verse con las otras personas. Uh-huh. Y nosotros estamos poniendo en práctica eso.
1: Bien.
3: Si bien a veces trabajamos tanto, tenemos, bueno, otros compromisos que nos van quitando tiempo y entonces quizás nuestras reuniones de comisión directiva la mayoría de las veces son por alguna plataforma virtual. La verdad es que intentamos cada tanto vernos presencialmente porque eso, bueno, mejora mucho los vínculos, la relación. No es lo mismo tomarte un mate, comerte claro. una media luna,
2: tal cual, claro.
3: trabajando.
1: Olerse, abrazarse.
2: Claro.
3: Sí.
2: Y sostener ese gesto, ¿no? Ese gesto de desapruebo o apruebo, o estoy de acuerdo, estoy contento, estoy triste.
3: Claro. También la confrontación, hemos perdido la costumbre de confrontar con las otras, con claro. nosotros. Parece que nos asusta discutir, ajá. no ponernos de acuerdo. Y bueno, y es así, hay que confrontar y hay que no ponerse de acuerdo y hay que elegir para hacia qué lugar ir. Claro. Siempre en pos del bien común claro. y con buenas intenciones.
1: Pero de las discusiones salen las soluciones.
3: Sí.
1: Si están, como decís vos, con buena intención, ¿no? Obviamente.
3: Sí, por supuesto. Obviamente. Por supuesto, eso es primordial.
1: Ajá.
3: Pero al poder discutir con otros, también escuchás el pensamiento de otras
2: claro.
3: personas. Y podés replantearte lo que vos estás pensando. Uh-huh. Y siempre se llega algún acuerdo finalmente.
1: Siendo así para que, bueno, sumar, todo es bienvenido. Te decía que siendo para sumar, todo es bienvenido.
3: Bien. ¿Sí? Bien.
2: Bueno, contame vos particularmente, que ya que sos directora, dramaturga, no sé, debes dar clases también, decime, empecemos por el principio. Dramatúrgicamente, ¿qué estás haciendo?
3: Como dramaturga, en este año me van a estrenar una obra que escribí el año pasado para un grupo de 4 actrices a las que quiero muchísimo. Yo las dirigí en Y otra cosa mariposa en el 2022. Mm. Y quedamos en un vínculo. Ellas me convocaron a mí para dirigirlas y la verdad es que hicimos un vínculo de amistad muy
2: bien.
3: Fuerte.
1: Qué lindo.
3: Y entonces el año pasado, estaban buscando una obra para hacer para ellas 4 y no encontraban. Y entonces yo les dije que les escribía una obra. Y les escribí un texto en verso de humor que se llama Pescar un elefante es para gente elegante.
2: Qué lindo título.
1: Hermoso.
2: Qué lindo título.
3: Es un título lindo, la obra es divertida, ellas son muy buenas actrices.
2: Nómbralas, ya que estamos.
3: Sí, cómo no, es Ana María Santiago, Elsa Yuri, Cristina Pérez Pol y Patricia, ay, el apellido de Pato. Ay, qué mal.
2: No,
3: el apellido.
1: Bueno,
3: no
1: puede ser. Un lapsus, no te das drama.
2: Bueno, tienes tantas cosas en la cabeza.
3: Se me fue el apellido de Patricia.
1: Claro.
3: Y bueno, con ellas está trabajando Carlos Caspar, que las está dirigiendo.
2: Bien.
3: y asiste y hace la producción ejecutiva. Otra amiga mía que es Carla Almirón, con la que hemos trabajado en un montón de proyectos.
2: Teatro Caspar, entrenar... Caspar es el de Teatro El Deseo, ¿no?
3: Carlos Caspar, no, es, no. A ver, ¿qué te puedo...? Ahora, últimamente estuvo como actor en el Teatro San Martín.
2: Ah, ya.
3: En La Niña Sobre un Altar.
2: Ah, ya, bien.
3: Es su último trabajo de este año, pero como actor, no como director. El año pasado dirigió Puntera de Acero.
2: Ah, bien.
1: Bien.
3: Sí, y bueno, ellos estrenan el 18 de julio en el Método Kairos.
2: Ah,
3: así,
2: mirá,
3: que yo estoy muy ansiosa.
2: Sí, ¿qué te parece? ¿Qué te parece?
1: ¿Amerita?
2: Claro que sí, claro. Y decime, ¿como directora?
3: Y como directora de este año, estoy en varios proyectos. ¿Qué va a ser?
2: Cuando te tenés que mantener ocupada.
1: Cuando yo veo energía en una persona es porque yo sé lo que te digo. Adelante.
3: Hay que trabajar.
1: Totalmente.
3: Como directora ahora estoy dirigiendo La Misma Culpa, que es un texto que es ópera prima de Graciela Rasser. Graciela Rasser escribió ese texto en una clínica de obra con Sandra Franzen y me convocaron a mí para dirigirlo. Estamos en el Teatro Border los domingos a las 21 horas.
1: Bien.
3: Después vamos a hacer seguramente algunas funciones de gira en distintos teatros de la provincia de Buenos Aires. Esa es la idea. Estoy dirigiendo también a Victoria Bertone en una obra que ella escribió en una clínica de obra conmigo. Es una obra muy bonita que trabaja sobre su historia de vida personal.
2: Ajá.
3: Un poco borgiana, porque se habla a una ella misma, pero en la juventud.
1: Ajá.
3: Eso se va a estrenar en septiembre, todavía no tenemos fecha definida, hay un teatro ahí con el que ya estamos hablando, pero bueno, más adelante se podrá decir, todavía
1: bien,
3: no está...
1: Bien,
3: está,
1: perfecto. Queda en suspenso.
2: Perfecto.
3: Queda en suspenso. Ajá. Y me encanta generar suspenso.
2: Está muy bueno.
1: Muy bueno.
3: Y estoy también dirigiendo otra obra que se llama Las Descartadas. Que curiosamente en algún momento, creo que fue en el 2022, yo les hice la clínica de obra, se estrenó con otra directora en el 23 y ahora me convocaron a mí para hacer una segunda puesta en escena de esa obra con otras actrices.
1: Bien,
2: muy bien.
1: Bueno, qué bueno.
2: Muy bien.
3: Estoy en eso.
1: ¿Cuánto laburo? Buenísimo.
3: Sí, sí. Buenísimo. Y doy clases de dramaturgia.
1: Además,
3: doy talleres privados, pero también estoy trabajando en el Spilimbergo, que yo vivo en el barrio de Saavedra, y hay un centro cultural en la ciudad de Buenos Aires, muy bonito.
2: Muy bonito.
1: Eneas Spilimbergo.
3: En el Spilimbergo, sí, que hoy llegué de dar clases ahí a la noche.
1: Bien.
3: Son clases gratuitas para los vecinos del barrio. Así
1: bien.
2: Bueno, escúchame, acá hay una pregunta de un tal Carlos de Arrecifes. ¿Cómo se haría para asociarse como dirección a Abdea?
3: Bueno, en la página de Abdea, que es abdea.com.ar, hay una pestaña que dice asociarse. Uh-huh. Hay que cliquear ahí y despliega un formulario y se completa ese formulario con todos los datos que ese formulario le va a pedir.
2: Ajá.
3: Para ser un socio activo tiene que haber dirigido por lo menos 3 obras. Cada una de esas obras tiene que haber hecho 12 funciones, tienen que ser obras de más de 40 minutos. Y para ser socio adherente alcanza con tener un título afín o con haber dirigido una obra de más de 40 minutos y haber hecho 12 funciones.
1: Bien.
3: Se completan todos esos datos, se sube un PDF con la certificación de esas obras y de esas funciones que se hicieron. se sube el currículum, y entonces después la comisión de admisiones se ocupa de comunicarse con esa persona que se quiere asociar, se chequean esos datos y paga la primera cuota y ya se asocia.
2: ¿Y la cuota es?
3: La cuota mensual es de 5.000 pesos.
2: Ajá, bien.
1: Muy accesible.
2: Bien, Carlos, te contestó de Arrecife, Carlos de Arrecife, acaba de decirte cómo tenés que entrar. Gracias, bueno, Carlos, sí, por contacto.
3: Si le quedaron dudas, sí, puede escribir admisiones admisiones@abdea.com.ar, o puede escribir también a info@abdea.com.ar y le vamos a contestar todo lo que nos quiera consultar.
2: Buenísimo. Decilo, a ver, decilo despacito. Ajá. Para que tenga tiempo de anotarlo.
3: Ajá. ¿Cómo no? Puede escribir admisión@abdea.com.ar. Uh-huh. O puede escribirnos a info@abdea.com.ar.
2: Perfecto.
3: Y si no se acuerda de nada de todo eso, ajá, nos busca en Instagram.
1: Muy bien.
2: Escuchate, Carlos.
3: Escribe y le respondemos.
1: Bien.
2: Perfecto.
1: Qué bueno, qué bueno, genial. Bien. Genial.
2: Este, bueno, ¿y tu vida personal? ¿Por qué no te queda? No, ¿te bueno, queda tiempo?
3: Dejé una foto a la que mis hijos y mi marido le prenden una velita.
1: Para que no se olviden de tu cara.
2: Adelante tuyo, detrás de la computadora, te deben estar haciendo unas caras.
3: Y mira, a esta hora mis hijos ya están durmiendo, así que terminar, bueno, eso bien, está bien. Mi marido debe estar dando vueltas por algún lado, sí, haciendo algunas caras. La verdad es que está acostumbrado a que siempre ha trabajado mucho, los dos trabajamos, qué
1: bueno,
3: bastante.
1: Qué bueno, qué bueno.
3: Y sabe que esto es lo que a mí me gusta,
2: claro,
3: que me llena de entusiasmo hacer esto, uh-huh, que no sería lo mismo si estuviera trabajando de otra cosa en una oficina, la verdad es que no.
2: Seguro, no, claro que sí, claro.
3: Ya lo hice también.
1: Bien, bien.
2: Te fuiste oficinista.
3: Y bueno, y estamos...
1: Entonces me parece que... no tiene la edad que representa, ¿eh?
2: No, no, me no, parece, no, no. Me parece que... ¿Vos decís que es el retrato? No, no, no, no.
1: Está bien. Chica, qué genial. Qué
2: Judith.
1: Genial. Es de las personas que tienen los días de no de 24 horas.
2: Primero te quiero agradecer, primero te quiero agradecer por tu simpatía, por tu predisposición y por sumarte a este proyecto, uh-huh, de federalismo que, uh-huh, estamos haciendo, que hace 2 años estamos ya en el aire y la intención es llegar a todo el país teatral independiente para que nos enteremos qué nos está pasando. Uh-huh. Entonces, ahora para despedirnos, lamentablemente, porque me encanta tu simpatía y realmente nos agrada el momento del programa, quisiera que dejes una reflexión, un pensamiento, lo que vos quieras.
3: Bueno, que yo creo que no hay que bajar los brazos y que tenemos que seguir haciendo, pensando en el futuro y también en las teatristas, los teatristas más jóvenes que vienen después de nosotras, de nosotros. Hay que seguir trabajando y creando cosas, nada nos detiene. Nosotros somos las dueñas, los dueños de lo que hacemos y de lo que creamos. Okay. Y no, me parece que no hay manera de desanimar al teatro. El teatro, hace muchísimos años que hago teatro y siempre está más vivo, no menos. Mm-hmm. Y siempre se le augura el final. Pero hay más por hacer. Y
1: eso hace siglos que se le augura el final, sí, al teatro.
3: Sí, y en este momento en el que pareciera que todo pasa por la virtualidad, el teatro sigue siendo un espacio de encuentro. Y un espacio de encuentro que no puede ser reemplazado por la inteligencia artificial, por ejemplo.
2: Claro, perfecto.
1: No jamás.
3: Hay en ese abrazo y en ese encuentro personal con otras, con otros, nada que pueda ser reemplazado. Así que yo creo que esa es mi reflexión final.
1: Muy bien.
0: Bueno, gracias Judith por participar, gracias, y cuando necesite Abdea o ustedes, acá está el micrófono para mencionar lo que deseen comunicar.
3: Bueno, muchísimas gracias. Un gusto. Lo mismo les digo a ustedes, lo que necesiten de Abdea, aquí
0: gracias.
3: Estamos.
0: Gracias.
1: Un gusto enorme, de verdad.
0: Un abrazo grande.
1: Gracias.
0: Igual. Gracias. Gracias.
3: Hasta luego.
1: Adiós. Buenas noches.
0: Buenas noches.
1: ¡Qué genial! ¡Qué genial!
0: Judith Gutiérrez, directora, dramaturga y presidente de Abdea.
1: Correcto.
0: Bueno, yo mandé a un compañero a Catalejo Nublado, lo mandé a Canadá.
1: Ah, bueno, usted no
0: se... Canadá no, a Canes lo mandé.
1: Ah. Usted no se priva de nada.
0: Sí, no me privo de nada. A Cannes, lo mandé a Cannes, sí. A ver si llegaba a tiempo al Festival de Teatro.
1: Claro.
0: Y estoy preocupado porque no me llama, no me llama.
1: Ay, ¿le habrá pasado algo? No.
0: No sé.
1: Estará tomando sol en alguna playa en Niza, por allí cerca, quizá.
0: Hola. Hola.
4: Hola.
0: Hola. Hola.
4: Hola.
0: Catalejo.
4: Hola.
1: Buenas.
4: ¿Qué? Oye, ¿qué hace, Pocho?
0: ¿Qué hace, Catalejo? ¿Estás en Cannes?
4: No, en Cannes estuve el otro día cuando me corrió la policía de los United States. Que me corrieron, me agarraron y me deportaron.
1: No.
0: ¿A dónde?
4: Me deportaron. Y primero me deportaron, me mandaron a Cabo Verde.
0: ¿Eh? ¿A Cabo Verde?
1: ¡Caramba!
4: Sí, primero me deportaron a Cabo Verde. Después de Cabo Verde aparecí en Marruecos. Después salí en Marruecos y yo estaba huyendo, Pocho. Y sí, me entonces agarré y me escondí en una cueva. Y ahí cuando me llamaste... Porque siempre que me fuerte en una cuevita, Pocho, para pasarla. Hay una samba que dice, cuando llueve no me mojo, me meto en cualquier agujero. ¿Vos lo escuchaste, Santa? Es la sacadera del soltero esa, pero Pocho. Dice, cuando llueve no me mojo, me meto en cualquier agujero. Y yo... le hice caso a Hernán Figueroa Reyes, la cantaba. Entonces agarré y le dije,
1: es verdad.
4: Sí, ¿te acordás? ¿Viste? Y yo le hago caso a Hernán Figueroa Reyes. Yo llego y digo, señoritas, Hernán Figueroa Reyes me dice que me meten.
0: Bueno, Catalejo, yo lo mandé a ver teatro a Cannes. ¿Cómo fue el teatro?
1: ¿A Cannes?
0: A Cannes.
4: No estuve en Cana, pero estoy en Cana. Ahora estoy bien.
1: Menos
4: mal. Hace un frío acá, querido.
1: ¿Cómo vas a dónde? En Canes, pleno verano.
0: Pleno verano en Canes.
4: No, se habrá dado vuelta de la tierra. No, hace frío acá. Hace un frío de locos. Es más, estoy acá. Canes, para que me fijo. No, estoy en Canadá, estoy.
0: ¿Qué está haciendo en Canadá?
4: Y porque porque estaba apurado, Pocho, para rajarme de ahí, de donde estaba en la cuevita, entonces dije, me tengo que ir donde me mandó Pocho. ¿Viste que yo te hago caso? Entonces, sí. Se ve que estaba tan apurado y leí y pensé que era Canadá.
1: Un caso bárbaro.
0: Te mandé a Cannes a ver teatro.
4: No estoy, estoy acá, hace un frío, porque además estoy en el medio del bosque, no sé dónde estoy, carajo. Sí, hay arañas, para que voy a preguntar, porque no sí, sé.
1: Por favor.
4: Para que voy a preguntar, que hay un tipo con un tapado de piel blanco.
1: ¿Qué?
4: Pará.
0: ¿A dónde está?
4: ¿Pará? Estoy acá, ¿para qué pregunto? ¿Para qué?
0: Sí, por favor. Pero...
4: Hola. Pocho, Rita.
0: ¿Qué?
4: El tipo habla raro, me hizo...
0: ¡Oh! ¡No!
1: ¡No puedo salga de ahí. ¡Huya! ¡Huya de
4: Hay un montón de señoras. Allá que hay un montón de señoras, todas vestidas de con zapatos, no, piel blanca, todos zapatos blancos, todas peludas blancas son.
2: No, sí,
1: señoras.
2: Escápese de ahí.
4: Ocho.
2: ¿Qué?
4: Ocho.
2: ¿Qué?
4: Son osos estos hijos de puta. No son personas.
2: Sálgase de ahí.
4: Oso polar, parece que me están doblando, Pocho.
1: Catalejo, Catalejo, tema por su vida, Catalejo. Huya, huya de
4: España. Bueno, me parece que me voy a ir. Bueno, Pocho, aquí hace mucho. Me parece que me estoy cagando de calor. No, para que hay un oso grandote. Que eso te pa... No, salí de ahí. No me molesté. No,
2: váyase de ahí inmediatamente.
4: Me mandó. Corra, me mandó
1: corra,
4: Pocho.
1: Corra,
4: me mandó
1: corra.
4: Pocho.
2: Váyase.
4: Pocho, hola. ¡Me voy!
1: ¡Catalejo!
2: Se fue. Se fue. Otra vez. Otra. ¡Ay, me quiero matar!
1: Yo
2: este
1: también.
2: Tipo.
1: ¡Qué tipo más despistado,
2: por favor! ¡Ay, Dios,
1: menos
2: no
1: mal,
2: era tan
1: menos
2: así!
1: Menos mal que al final siempre tiene capacidad de reacción y puede salir huyendo, ¿no?
2: Sí, menos mal que de pronto al otro día viene.
1: Sí, pero usted sabe una cosa: la responsabilidad es toda suya si le pasa.
2: Sí, por
1: algo.
2: Supuesto, pero. Realmente no era tan despistado.
1: Hágase cargo. Y los años pasan, vio.
2: ¿Qué lo tiró de la paz?
1: Y las cosas cambian.
2: Sí,
1: Dios
2: bueno.
1: mío.
2: Bueno, ay, qué mal momento
1: que
2: este logró, Catalejo.
1: Logró asustarme, realmente. Sí. Realmente. Bueno. Qué momento.
2: A ver, me voy a ir a Córdoba.
1: Sí, mejor.
2: Sí, me voy a Córdoba mejor. Porque ya no aguanto más esto.
1: Un poco más cerca.
2: Me voy a Córdoba y me voy a tocarle la puerta al actor, director, profesor de teatro de Villa del Rosario, Córdoba, Javier Gong. O Gong. Hola, Javier, ¿cómo estás?
5: ¿Cómo les va? Buenas noches, un placer charlar con ustedes, un gusto. Me estaba riendo mucho con Catalejo, creo que era... Si volvía o no, qué lindo la invención del teatro. Primero, gracias por la invitación a todo el equipo, a ustedes
2: gracias.
5: Por darnos un espacio a los teatristas independientes, que somos del interior. Y cuando me enteré que existía un programa federalista que apoya el teatro, tanto federal como público, la verdad es un premio para ustedes aplaudirlo desde todos los puntos del país. Gracias.
2: Gracias.
5: Porque el teatro independiente está pasando una situación muy particular. Recién escuchaba a la colega. Todos la luchamos de diferentes puntos. Amamos el arte. Y estamos generando para nosotros, pero también para el de después. Recién comparto algunas palabras de la colega anterior. El teatro está más vivo que nunca. Cuando dicen que la inteligencia artificial llegó...
2: Tal
5: para
2: cual.
5: Armar guiones, nunca, jamás.
1: No, jamás.
5: Podrían armar guiones muy mecánicos, pero si no hay una mente detrás que pueda ejecutar qué quiere causar en el espectador, qué quiere lograr el actor, es un mecanismo de inteligencia artificial, no lo puede hacer.
2: No, gracias a vos por este concepto. Contanos un poco, primero te queríamos hacer una pregunta porque nos quedó una duda. Villa del Rosario, ¿dónde queda?
5: Villa del Rosario, nosotros fuimos muy conocidos en algún entonces porque estamos a 80 kilómetros de Córdoba capital, pero aquí en Villa del Rosario es la famosa Mole Moli, que estaba en el Bahía.
1: ¡Ah, mirá vos! ¡Qué maravilla!
2: Eso la es Mole Moli.
1: De capital hacia el sur.
5: De capital hacia un poquito hacia el sur, por el lado de Villa María, a 80 kilómetros de la capital.
1: Okay.
5: Nosotros somos una ciudad, Villa del Rosario tiene una rica historia, más de 300 años culturalmente, tanto religiosa como histórica.
1: Mira.
5: Una de las basílicas más bonitas de la provincia, un río maravilloso, una cultura que asciende más de 60 años de teatro. En mi caso, yo soy oriundo de Villa del Rosario, amo mi ciudad. Hace 20 años que produjo. Este año es un año muy especial, porque este año celebro 20 años dirigiendo con mi grupo de teatro, como docente.
1: Maravilla.
5: Yo soy profe de letras y soy profesor de teatro.
1: Qué maravilla.
5: Y la vez locutor nacional, hago las tres un poco encadenado. Y el teatro a mí me llevó desde los 9 años a enamorarme. A los 14 años, sin tener un título y sin saber lo que era hacer teatro, me monté a dirigir obras de teatro a un grupo de teatro profesional, que con el tiempo se profesionalizó, se convirtió en teatro independiente.
2: Qué bueno.
5: Y hace 12 años fundó en mi ciudad el Teatrino Ismael Rossi, que es un lugar de 380 metros cuadrados con una capacidad para 200 personas.
1: Wow.
5: Donde producimos teatro casi todos los domingos y recibimos colegas de la zona, de la provincia y del país. Cumplimos 20 años de cultura teatral muy amplia, en la cual primero fui actor, dirijo, escribo, hice la carrera de letras para poder ampliar todo el espectro de como desde la dramaturgia, ¿no?, desde la escritura. Y la verdad es que vamos a escribir. Ayer estuvimos justamente en estos 20 años presentándonos en la sala del Teatro Real de la ciudad de Córdoba, en la ciudad capital, que es la mayor sala luego del Teatro San Martín aquí en Córdoba. Y la verdad es que estuvimos felices presentando una obra dramática que se llama Devuélveme el corazón, y que dejó resultados maravillosos.
1: Qué lindo.
5: Y aparte de eso, hace 10 años que produzco en Carlos Paz. Hace 10 años que yo voy a una de las plazas más importantes del país con mis producciones, tanto como actor en el Café Concert, también con mis obras de textos. Y hemos ganado humildemente 3 premios a nivel nacional, a nivel nacional, con las diferentes producciones que producimos ahí en la Villa Serrana en temporada de verano.
1: Maravilloso.
2: Me dejaste sin pregunta.
1: Sí.
2: Me dijiste todo junto. Me lo dijiste todo junto y ahora, ¿qué te pregunto?
1: Pero maravilloso.
2: Pero mirá lo que te voy a preguntar, a ver, y seguramente no lo sabes.
1: A ver.
2: ¿Cuántos habitantes hay en Villa del Rosario?
1: Chan.
5: Qué buena pregunta.
1: No te la esperabas.
5: Si usted dice que no hace pregunta buena, le estoy errando. Para mí es un honor estar en Buenos Aires sonando cuando somos unos piojitos acá al interior, aquí se lucha, en un ADN con ustedes en esta noche maravillosa. ¿Sabes por qué es muy buena esa pregunta? Porque la gente no sabe la realidad del interior del teatro.
2: Claro.
5: De que la luchamos. Yo tengo una sala de teatro en una localidad de 28.000 habitantes.
2: Mira.
5: Pero que no tiene una memoria colectiva de teatro comercial. Entonces, ¿acá qué pasa? Está el elenco municipal, un elenco privado, y había presentaciones cada 4 o 5 meses de alguna obra, entonces llenaba. Cuando yo creo la sala mía, pues yo no tenía una ensayada. La sala mía, te cuento, lo que era mi casa antes, teníamos un terreno de 80 metros, yo no tenía un ensayo. Entonces con mi mamá planeamos hacer una sala de ensayo. Y la sala de ensayo se convirtió en una sala en el patio de mi casa, que ya no es mi casa porque se terminó volviendo un centro cultural. En un salón, después le voy a mandar fotos de 380 metros cuadrados.
2: Sí, qué lindo. Dale.
1: Tenemos que llevar alguna obra para
2: eso. Sí. Si nos permite, llevamos obra.
5: Por favor, cuando quieran, los espero. Va a ser un placer. Ya les voy a mandar fotos.
1: Bien.
5: Qué buena pregunta. Con 25.000 habitantes, lograr que la gente... Yo hago teatro acá viernes o domingos. Traemos propuestas de Buenos Aires, traemos de Córdoba, de la zona. Lograr que todos los domingos tengamos gente. Yo el otro día le decía a los chicos, hay salas que en Córdoba están cerrando, que trabajan con 2, con 10. Nosotros trabajamos a veces con 40, 50 personas que están llenas. Soy un bendecido. Que hace 12 años no tengo que suspender ninguna obra en mi sala y eso es gente que produzco, ¿no? Así que...
2: ¿Qué capacidad tiene?
5: Qué buena pregunta. La gente por ahí se escucha cuando en Buenos Aires es una locura la cantidad de gente que deben tener ustedes. Pero aquí en el interior nosotros hacemos una voluntad virtual, invitamos gente y siempre invitando para que la gente venga.
2: No te creas que acá en Buenos Aires lo que estás diciendo no es así. Hoy no. Hoy estamos llorando... La poca gente que está yendo al teatro por razones obvias, económicas.
1: Y el cierre de salas independientes
2: que se está produciendo terriblemente. Y, por supuesto, no hay ningún apoyo gubernamental, ni municipal, ni nada que se les parezca. Así que...
5: Y acá en el interior de Córdoba pasa lo mismo. Yo trabajo con fondos propios. Yo tengo el taller de teatro que tiene alrededor de 40 alumnos, donde acá me le cobramos una cuota.
2: Mirá qué bueno.
1: Qué maravilloso.
2: Qué bien. Tengo
5: el oficial que tiene 15 personas. En total en la sala funcionan casi 60 personas que están produciendo teatro. Y tenemos un fin social muy demarcado. Nuestras obras, yo cuando escribo trato de hacer pensar un poco al público. Y tenemos 3 eventos claves, como ser la temporada de verano que producimos teatro. El invierno solidario se arranca el mes que viene en vacaciones de invierno. Nosotros damos un infantil producido por la sala, más chocolatada que la gente nos dona, la leche y demás.
2: Mira.
5: Más el chocolate, más un bizcocho o algo para 200 chicos más o menos.
1: Bien.
5: Con cuatro funciones le damos casi a 1000 chicos durante vacaciones de invierno una propuesta gratis.
2: Qué bueno.
5: Con un consejo que penetre en la sociedad. Después tenemos la fiesta de los abuelos. En noviembre nos traemos en octubre todos los hogares de ancianos a la sala y les damos comedia, pizza y jugo. Y ellos disfrutan durante una tarde todo lo demás. Y todo un circuito comercial de obras que estamos haciendo Esperando la Carroza con gran éxito en cuarta temporada.
1: Mirá,
2: qué bueno.
5: Un clásico, sí, sí. Que me trae grandes satisfacciones.
1: Sí.
5: Estamos con tres estrenos en simultáneo, que el T5 también estrena. Estamos volviendo en invierno ahora a Villa Carlos Paz con la carroza y demás, y estamos felices de poder hacer teatro y que la gente venga. Acá nosotros, yo trato de que el teatro llegue a todas las masas, que la gente pueda reflexionar y pueda convivir, y bueno, y sacamos actores trabajándolos desde la técnica, desde la expresión, desde la dirección, desde la dramatización de gente común del diario que viene a notarse, y se anota los talleres y luego transforma su vida a través del arte y de poder interpretar, de ser otro un ratito, en el ser o no ser sobre el escenario, ¿no? Así que la verdad que es muy grato que nos permiten contarles lo que hacemos acá en el interior de Chile.
2: Qué maravilla.
1: Pero además, decime, eso, perdón, Pocho, sí, habla muy bien de

0: idea de lo que era hacer teatro.
1: Ajá.
0: Jugar de chica a ser actor y empezar a una gente. Mi primera obra de teatro recién cuando lo escuchaba a la chica me daba risa porque me hacía acordar. Yo pensaba que hacer teatro era como hacer una novela, entonces la luz siempre lo cuento, se apagaba cada un minuto. Decían horas, se apagaba la luz, volvía, porque era el cambio de escena. Cuando uno estudió, se profesionalizó, el teatro es la única herramienta que hoy nos queda en la sociedad para hacer cosas pensantes. Y la situación que está pasando del teatro independiente, que ustedes cuentan en Cava, está pasando en todo el país. La verdad que los artistas cada día están más desprotegidos. Y que exista un espacio como este donde nos permita mostrarnos. Nosotros acá hacemos mucho movimiento cultural, tratamos de que la gente llegue a la sala, no solamente por lo económico, sino por lo que el teatro genera, el pensamiento, el detrás, el romper esa cuarta pared, la gente compenetre y poder seguir produciendo, porque el teatro es una de las últimas herramientas vivas que nos quedan a los artistas para defensa, tanto en opinión, en base y demás. Cuando todo está mermando, el teatro está vivo, la verdad. Y bueno, estamos con estos 20 años produciendo mucho dramas clásicos, comedia, en todo lo que es y tenemos dos eventos más que quería comentarles, que en nuestro departamento, aquí ustedes son partidos, aquí en Córdoba se les llama departamento, el departamento de Río Segundo tenía festival de teatro. Nosotros tenemos un
1: Repetilo
0: festival a 100
1: porque
0: kilómetros, que es el Festival de Varillas, y hace 10 años empezamos a armar
1: las
0: el
1: varillas.
0: Festival de Teatro. Este día uno lo hacemos 4 días con entrada libre y gratuita, y vienen obras de todos puntos de la provincia durante los días, así que la gente puede disfrutar de un montón de propuestas y demás, que también es también con entrada gratis, y la gente puede disfrutar de ese espacio y tratar de acercarlo más al arte teatral.
2: Qué bueno. Escúchame, a ver. ¿Hay otras salas u otros grupos en Villa El
0: Sí.
2: Rosario?
0: No le quiero aburrir la locutora, porque es que yo me he puesto muy protocolar, mejor la aburro, no, mentira.
2: Me estás alivianando el programa, estás hablando vos solo.
1: Totalmente, genial, genial.
2: Además me
0: No,
2: encanta porque...
0: ayer de verdad que estoy hablando solo, es verdad, la locutora hizo así para abajo, digo yo, le estoy matando el trabajo.
1: No, de ninguna manera, de ni no, no, de ninguna manera, no, no, de verdad, me encanta la
2: Estamos
1: energía.
2: recibiendo mensajes, por eso
1: Sí,
2: estamos mirando el...
1: estamos
0: Un bicho de radio,
1: chequeando.
0: porque tengo tres
1: Tranquilo.
0: FM acá en Villa del Rosario. Por eso lo entiendo, por eso cuando te cortan el clima, aquí es complicado. Nosotros acá hay dos grupos más, uno de 60 años que es el municipal y otro grupo privado que tiene 50, y existe una sala municipal, pero no está explotada al 100 en el que es un grupo comercial de teatro y demás.
2: Y grupo
0: Así que,
2: y
0: pero
2: teatro
0: hay
2: independiente.
0: mucho movimiento, tenemos teatro todo el año nosotros, acá no nos podemos quejar. La gente tiene opciones para elegir, no solo lo local, nosotros también traemos regional y logramos que la gente pueda salir. No es fácil llevar a la gente al teatro, no es fácil sentarla durante
2: No,
0: una hora,
2: claro,
0: pero
2: claro.
0: pasa que vienen, vuelvo a insistir, la pregunta esa que nos hizo de 25.000 habitantes fue la mejor, porque ahí logramos que con 25.000 habitantes la gente se quede a veces y todos los domingos venga a ver teatro.
2: Claro, está buenísimo. Pero ahora, vos dijiste viernes o domingo, ¿por qué sábado no?
0: No sabe que para mí el sábado acá no funciona. Cuando he hecho un sábado ha sido una cuestión muy particular, porque cada lugar tiene como su día para el teatro.
2: Entonces...
0: El otro día hicimos una función especial, que fue una función áulica de ensayo, que era un ensayo final, y aproveché de meter gente en una apuesta para que los chicos de este taller practicaran con público. Y lo hicimos un martes. Nos sentíamos tan raros. Pero vino gente un martes, fue muy loco, es muy loco acá en el interior, porque acá es como que la gente, como está acá en el interior, la siesta es sagrada de 2 a 4, que no anda nadie, es sagrada porque viernes, sábado y domingo son los eventos, por ahí se amontona todo. Muy rara vez hemos hecho un sábado, pero casi siempre viernes y domingo, pero no es que sea el domingo, nos funciona muy bien, 7, 8 de la noche es como que la gente viene.
2: Qué bueno, qué bueno. Che, otro grupo no hay, ¿no? Independiente.
0: Sí, hay independiente, está el grupo de teatro Villa del Rosario, que está también, que tiene como cerca de 40 y tantos años haciendo teatro y que también tiene gran reconocimiento. Somos tres grupos de teatro acá, trabajando cada uno y algunos emergentes. Yo creo que hay que trabajar un poco para lo que viene después, ¿no? Como dijo la compañera, Tenemos que pensar en el teatro en adelante.

0: constante y tratar de formar, porque nadie es eterno, y si lo hacemos bien o lo hacemos mal, formar nueva gente que venga. Yo disfruto mucho escribir, escribo mucho, casi en estos 20 años 40 obras son mías, algunas inscritas, otras otras no.
1: ¿Cuántas? Perdón, porque se me cayó una cifra. ¿Cuántas obras dijiste?
2: 40.
0: 40 son casi mías a lo largo de estos 20 años que hemos venido haciendo. Son
1: 10 a 2 más, por año.
0: Pero creo que algo tienen, porque hay guiones que han emigrado, están en otras provincias, hay gente que lo está haciendo. Para mí es un placer. Hay gente que niega a otro lo que nosotros producimos. Que yo, teniendo las inscritas o no, humildemente, porque soy un simple elaborador del arte, hay gente que me las ha pedido, se las vi, se las pedí. ¿Qué mejor que uno que produce desde la palabra, otro grupo de teatro lo pueda hacer y disfrutarlo? Hay una obra que yo tengo que se llama Herida, que acá la vamos a hacer por tercera vez.
1: Mira,
0: que se está haciendo en Santiago del Estero. Y para mí es un placer, porque es un grupo de Capital que lo está haciendo. Y
1: qué lindo.
0: Es un texto que emigra, que sale de la zona de uno, y que lo puede conocer otro.
1: Qué bueno, qué
2: buenísimo,
1: bien.
2: Qué bueno.
1: Qué buen laburo que estás
2: sí,
1: haciendo.
2: Uf.
1: La verdad que estás formando público, digamos, ¿no?
0: Un día me gustaría que vengan a visitarnos, me acuerdo, cuando anden cerca, vengan o traigan una obra de teatro, porque deben ser del arte.
2: Sí. Te tomamos la palabra.
1: Te tomamos la palabra, porque
2: yo
1: soy el director del Teatro Fray Mocho, del grupo Teatro Fray Mocho.
0: Ernesto, cuando quiera venir acá esta día, tienen todo, no tienen que pagar lugar, nada, tienen donde quedarse, tenemos un lugar donde se puedan quedar, así que cuando quieran venir, las puertas están abiertas.
1: Gracias, gracias. Bueno, para completar el tema, digamos, por así decirlo, ¿qué estás haciendo ahora? Aparte de estar hablando
2: de todo,
1: con nosotros.
2: De todo lo que nos contaste.
0: ¿En teatro?
2: Ajá.
1: Sí.
0: Ah, perfecto. Bueno, la agenda arranca este próximo domingo, en torno a los 20 años, estrenamos un ciclo de teatro dramático histórico, Rebelión, con 12 personas sobre escena.
2: Wow.
0: El día domingo 5 son 22 personas, en realidad divididas en dos obras de 30 minutos cada uno. Primero Rebelión, que es una pieza de teatro histórico, dramático, que cuenta la historia de una niña llamada Blanca, que a lo largo de 30 minutos va a luchar con un poco la inquisición de los derechos que tenía la mujer en el año 1850, en el realismo mágico, ¿no? El movimiento literario, y lucha por su identidad como mujer. Hay una historia de amor en el medio, una lucha de poder, el papel de la resignificación de aquel entonces, pero esta obra rescata mucho la lucha de la mujer en aquel entonces, ¿no? Donde no tenía ni voz ni voto, y cómo va a luchar ella para recuperar a su hija a lo largo de estos 30 minutos, con esos personajes bastante entrañables que acompañan la trama.
1: Bueno.
0: La segunda parte se llama Las llagas del corazón siguen sangrando, y se plantea en cuatro historias, son cuatro monólogos soliloquios de cuatro actrices y un elenco de seis mujeres que las acompañan, que no solo muestran la realidad de una presa dentro de una cárcel, sino también todo el sufrimiento, el pre y el post de lo que los llevan a estar adentro, y si esas llagas algún día sanarán o no. Son obras profundas, pensantes, que invitan al público a la reflexión, y van a estrenar este domingo a las 8 de la noche en nuestra sala.
1: Buenísimo.
0: La verdad que esto es
1: buenísimo.
0: Un teatro bastante pasivo, ¿no?
2: Genial,
1: ¿qué capacidad
2: genial
1: tiene tu sala?
0: 200 personas, ojalá que lo podamos poner de 200. Este.
1: 200 wow personas, bueno. Bueno,
0: poner, ojalá.
1: Para despedirnos, Javier.
0: Y la última que quiero contar rápido, y sí, para cerrar, el 5 estrenamos una obra infantil que se llama Zapatín, que es la historia de Margarita, una niña que tiene que escribir un cuento y le pide ayuda a la inteligencia artificial.
1: Ah.
0: La historia de esta niña que está solita y abandonada, y ella necesita también aprender a jugar. Y en el juego fantástico, la IA le manda dos asistentes virtuales que la van a hacer jugar y le van a enseñar que no todo pasa por la inteligencia artificial, y hay un juego bastante lindo por ahí.
2: Buenísimo.
0: Muchísimas gracias por el espacio.
1: No, gracias a vos por participar y gracias por esa energía y la invitación que nos hiciste recién. Como cualquier oyente que de pronto quiera presentar un proyecto, ¿lo puede hacer dónde?
0: Nos pueden escribir, o me pueden escribir a Javier On, actor locutor en Instagram, o en Facebook, o Teatro Vivir la Vida, Mi número es 3573-410533. Agradecerles, felicitarles por este espacio, gracias por este espacio de luchar por la cultura independiente. Perdón por no haberlos dejado hablar mucho.
2: Está perfecto. Esa es la idea, que hable el entrevistado.
1: Realmente... La próxima, si querés decir algo, me llamás y lo abrimos acá.
2: Un gustazo, de verdad.
1: Gracias, Javier.
2: Arriba y adelante. Adiós, buenas noches. ¿Cuánta energía toda junta?
1: Hoy
2: Y hasta ahora, maravilloso.
1: Estoy agotado energía.
2: Saturados. Sí. Pero está bueno.
1: No sé si estoy saturado.
2: Está bueno. Viene muy bien.
1: Realmente, a mí me placenteramente viene... cansado de tanta energía.
2: A mí me viene muy bien, la verdad. Sí.
1: Porque bueno, uno nos despedimos hasta el
2: medio bajoneado,
1: lunes.
2: Vio, aparecen estos personajes que... te dan para adelante.
1: Realmente.
2: Nos despedimos.
1: Por esa misma razón nos despedimos hasta el lunes próximo.
2: Sí, señor.
1: Por de esta misma emisión, emisora.
2: Emisora. Y en este mismo horario.
1: Y en este mismo horario, no, en este no, porque si no van a abrir a las 11, 12 de la noche.
2: De 22 a 24.
1: De 22 a 24.
2: Los lunes.
1: Los lunes.
2: Correcto.
1: Hasta el próximo lunes, entonces.
2: Buenas noches y adiós. Buena semana. Larga vida al teatro independiente. Larga vida a los teatreros.

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Un aplauso muy fuerte para el señor Emmanuel Orvilliers.

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nos informan en este momento que ahora mismo el Departamento de Estado de los Estados Unidos acaba de anunciar la expulsión del embajador de Bolivia de su territorio.

aplauso muy fuerte para el señor Emmanuel Orvilier.

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Un aplauso muy fuerte para el señor Emmanuel Orvilliers.

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4: ¿Cómo se hizo millonaria la familia Macri?
5: 1982.
4: Estatización de la deuda privada del grupo Macri por parte de Domingo Cavallo durante la dictadura militar.
5: 1989.
4: Contrato entre Mauricio Macri y Juan Carlos Rousselot para la construcción de las cloacas de Morón.
5: 1991.
4: Contrabando de autos de la empresa Sebel, presidida por el señor Mauricio Macri.
5: 1991.
4: El escándalo de Manlíbar.
5: 1995.
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5: 2016-17.
4: Y tenemos los Panama Papers, el Correo Argentino, Avianca, Autopistas del Sol, Odebrecht. Esa famosa riqueza del grupo Macri no se hizo ahorrando monedas en una alcancía.
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0: nos gobiernan. Estamos en vivo leyendo cada mensaje, cada denuncia, cada bronca que ustedes nos mandan por YouTube y por Instagram. Acá no hay vuelta. Acá se dice la verdad.
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0: No voy a hablar de el extraordinario triunfo de Paraguay que nos llena de emoción y de alegría a todos los latinoamericanos. Brillante el arquero Gil, brillante Gustavo Alfaro. Qué pelotudo Chilaver, ¿no? Pero no voy a hablar del tema, aunque me llena de alegría. Tampoco voy a hablar de Adorni, un conocido delincuente, chorro, estafador del Estado argentino, miembro de la casta. Tampoco voy a hablar de Martín Insaurralde, chorro, estafador, miembro de la casta, los unos y los otros. Me rompen bien las pelotas. No voy a hablar de otros, de Santilli. Diego Santilli, de la mañana a la noche, vuelve a estar en el centro de la escena. Tengo alguna anécdota que no la voy a contar, pero él se acordará de lo que digo. No voy a hablar de esto. Ni Paraguay, ni Adorni, ni Insaurralde, ni Santilli. Voy a hablar de Axel Kicillof. Y voy a decir que ayer hizo una denuncia gravísima el gobernador. Dijo que Milei le debe a la provincia de Buenos Aires 17 billones con 5 millones de pesos de coparticipación federal, 17 billones de participación federal. Es el peor problema que tiene la provincia de Buenos Aires. Todavía los caraduras de la libertad van y dicen, mirá los patrulleros, ¿dónde están los asfaltos de Kicillof? ¿Qué hizo Kicillof con las escuelas? ¿Cuánto ganan los policías? ¿Cuánto ganan los maestros? Milei le debe a la provincia de Buenos Aires 17 millones y medio. Billones y medio de pesos. Nunca le pagó la coparticipación federal. Y yo, si fuera Kicillof, no me jugaría solo por la denuncia. Retendría los impuestos de la provincia de Buenos Aires y no le giraría un carajo a la nación. Porque eso que se hace, que hace este tipo, no tiene ningún sentido. Y hay muchos que quieren hacer campaña electoral opositora con eso. Hay una tal Leila Yani, la chica esta tetona, que se para en González, no, en Virrey del Pino, y dice, esta calle no está asfaltada. Pero qué sos, tonta, nena. De verdad lo digo. Nunca pagó la coparticipación federal. Creo que esto, Tomás me va a corregir, que sabe más que yo, desde la época de unitarios y federales que no pasa una cosa así. Que la nación, y más que nada con la provincia de Buenos Aires, que la provincia de Buenos Aires pone el 42% de los impuestos de todo el país, muchachos. Y este tipo no le devuelve la coparticipación federal. ¡Qué asco! Y me animo a decirle algo a Carly Bianco, o Carlos Bianco, yo no tengo tanta confianza, ni quiero tenerla. Él dice que no va a enfrentar a nadie, ni a la Cámpora, ni a... No, muchacho. Néstor Kirchner, si te querés reivindicar como kirchnerista, cuando empezó a desarrollar su estrategia presidencial en el peronismo, lo primero que hizo fue enfrentar a Duhalde. ¿Y sabés una cosa? Me eligió a mí para enfrentar a Duhalde. Y yo me ocupé de que Duhalde terminara en el geriátrico. Entonces, si no hay enfrentamiento, no hay cambio, Y en esto quiero ser profundamente dialéctico. Mi historia, mi cabeza, mi familia vienen del peronismo. Pero a mí los teólogos de la liberación me enseñaron a asociar la teoría de análisis marxista con la lectura popular de la Biblia, que agregada al caudal enorme de ideas del peronismo es trotil en la cabeza de cualquier pobre. Queremos la coparticipación federal para Buenos Aires. Bancamos a Kicillof. Que tengan muy buen día, si pueden.
1: Y esto suena para las bases, cumpa.

0: La bienvenida formal, como siempre, aquí en la Perestroika Kirchnerista. Mi nombre es Tomás García y hasta las 12. Ahora de lunes a viernes, aquí en Radio Rebelde los vamos a estar acompañando. Ya pueden dejar sus mensajes tanto en el 11-26-90-84-96 como en el chat de YouTube, que es una verdadera asamblea radial todos los días. Ya pasó el editorial de Luis de Lía, ahora aprovecho a saludar al doctor Gastón Alberdi. ¿Cómo le va?
1: ¿Cómo ha estado, joven? Muy buenos días. Acá con mucha tarea nos pone acá Luis de Lía.
0: Está haciendo la tarea,
1: sí,
0: lo veo
1: hace rato. Sí, sí, porque el señor Buche recién en el baño, por acá enfrente, ¿cómo?, me pasó una información.
0: ¿El señor Buche
1: se llama? Señor Buche, de la CIDE, sí, me pasó una información. Por eso la estaba redactando, perdón, ¿eh?
0: No, está muy bien, está muy bien. Bueno.
2: Jorge Buche.
0: Jorge Buche. Bueno, entonces esperamos hoy un nuevo carpetazo.
1: Vamos con todo.
0: Vamos a decir, del señor Gastón Alberdi. Bueno, ayer estuvo Milei hablando, dando muchas declaraciones que dan para opinar y para comentar, como es costumbre cada vez que habla Milei, ahora tras la salida de Adorni, la llegada de Santilli, que contó que estuvo firmando cosas ya y todavía no asumió, así que empieza medio haciendo cosas ilegales ya, ¿no? Como firmando cuestiones que todavía no está autorizado a firmar. Pero vamos a escuchar a Milei, el video, escuchar y ver, ¿no? Porque es un video, habla sobre Israel, Milei. Así que les pido que presten atención a las declaraciones del presidente argentino.
3: Con todo esto, hoy sabemos algo que antes no queríamos aceptar. Existe una alianza implícita entre la izquierda radical y el terrorismo islamita. Esta es una realidad que va más allá de una alianza transitoria. Se trata de una hermandad maligna basada en el odio a la civilización occidental, del cual el pueblo hebreo es un precursor. Déjenme ser claro sobre algo más. Israel es el bastión de Occidente, es el muro de contención ante una escalada anti-Occidente. La pelea contra Israel no termina en Israel. Si Israel cayera, luego vienen por todo Occidente. Tenemos que defender a Israel porque es una causa justa, sobre todo porque es una causa justa. Pero si alguno no lo entiende como una causa justa, que lo entienda al menos como una cuestión de autopreservación. Si se llevan puesto Israel, se van a llevar puesto a todo Occidente.
0: Bueno.
2: A ver, yo no. A ver, quiero ahorrarme calificativos.
0: No se ahorre.
2: Este tipo, es un tarado, Toda Europa está pidiendo la judicialización de Israel y de Netanyahu, que ya tiene por la justicia internacional captura por genocidio. Y este tipo viene a hablar como si fuera un carmelita descalza. Te anticipo, Cachivache, que Israel va a desaparecer de la faz de la tierra. Y esto no tiene nada que ver con el judaísmo, ¿eh? La mayoría del pueblo judío hoy está en contra del Estado de Israel, ¿eh? Dale.
0: Bueno, ahí pasaba, ¿no?, las declaraciones de...
2: Y cuando quieras, debate público, ¿eh? Mirá que no te tengo... Yo no lo vi nunca hacer atentados terroristas. Ah, una cosa.
0: A ver.
2: Ayer hay imágenes de un grupo de comando militar de Israel que está claro que... contrató a un sector de Hamas para hacer los atentados del 7 de octubre. Está claro que no tiene nada que ver ni la conducción real de Hamas ni Irán con eso. Ese atentado del 7 de octubre fue armado por el ejército israelí y por sus comandos estratégicos, que siempre utilizan la misma variable, ¿no?, que es la victimización. Se les acabó el cuento, muchachos. Ay, lo peor de todo que lo filmaron. Mañana le voy a pedir a la producción, se lo voy a pasar. Vamos a pasar la filmación, ¿eh?
0: Dale. Dale, bueno, y Milei no se quedó en eso y siguió dando declaraciones que dejan mucho que para cortar. Y ahora le agradece a Trump, pero escuchen bien, y véanlo, lo que dice, por qué le agradece a Trump y qué se logró gracias a su ayuda. No tiene desperdicio eso, escuchémoslo.
4: La verdad es que el mundo ha sido bendecido con esta presidencia de Donald Trump y se salvó por un centímetro. Con lo cual, yo soy súper optimista. Eso es más, al haber cortado ese financiamiento, dejaron de venir espías cubanos a hacer tareas, digamos, complejas, en países de la región. Y además, con las cosas que están pasando en Medio Oriente, también se le está complicando el financiamiento, digamos, de países que se dedican a sembrar el terrorismo, ¿no?
2: Cara dura. Esta guerra empezó porque ustedes asesinaron en un diálogo de paz al imán Khamenei y a 168 nenitas de un jardín de infantes. Pedazos de hijo de mil puta, porque otro nombre no tienen. Dale.
0: ¿Y qué me decís de que gracias a Trump no entran más espías cubanos?
1: Eso es una forrada, porque no van a Corrientes y Callao, que ahí están todos los chicos del Sebim venezolano. ¡Forro!
2: No, tal cual, y los americanos. Acá tenés, Adelía, cable 1222 de Wikileaks, de la embajadora Vilma del Socorro Martínez, preso político de Estados Unidos, en mi país. Andá,
0: forro. Ah, madre. De otra época parece esas acusaciones de pías cubanos, ¿no? Pareciera de otra época.
2: Una cosa. A ver, banca a Trump, que lo repudia toda la humanidad, empezando por el pueblo norteamericano. El presidente anaranjado de Estados Unidos hoy, repudiado por toda la humanidad, en especial por el pueblo norteamericano.
0: Tal cual. Bueno, en otro fragmento del presidente Milei habló de algo que da para la polémica también, porque se trata de los planes sociales. Y una de las cuestiones de campaña, sobre todo, y luego también parte del gobierno, siempre fue criticar la cantidad de planes sociales, cómo se los utilizaba y demás cosas. Vamos a ver y escuchar a Milei, que habla sobre su política con los planes sociales. Y después te queremos escuchar a vos, Luis, porque vos sabés mucho de ese tema, así que está bueno para opinar.
4: Por ejemplo, a vos te daban dos planes sociales, pero uno se lo quedaba un gerente de la pobreza. Entonces, fíjate esto, nosotros sacamos a los intermediarios, eso generó unos problemas muy fuertes al inicio, y además duplicamos en términos reales, es decir, por encima de la inflación, ese monto. Con lo cual, la persona que lo recibe, digamos, de repente recibió cuatro veces más. Es decir, digamos, de alguna manera es como que nosotros logramos sacar 14 millones de personas en la pobreza.
0: Bueno.
2: Nada, es un cachivache. Dice cualquier cosa, es mentira, quedaban dos. ¿Había corrupción con los planes? Claro que había corrupción con los planes. Yo la denuncié hasta el infinito. Mi órgano no tiene una puta denuncia por corrupción. Ahora, a los que le daba Macri planes, a Pérsico, a Grabois, a eso le dio 500.000 planes. Eso sí, le pedían a cada beneficiario, para no darle la baja, 10, 15 mil, 20 mil pesos. Eso no corresponde. Y estuvo muy mal eliminar, como eliminó Milei, la obligatoriedad de 4 horas de trabajo, porque hoy nos permitiría tener plazas, hospitales, escuelas, lechos de arroyo, lechos de río, limpias, porque esa tarea la hacían los piqueteros con los municipios juntando basura a los pavotes. Hoy vas a vastos lugares del conurbano, y es una mugre por falta de ese laburo. Eso es falta de creatividad, desconocer el tema, profundizar la cooperativización. Yo con los piqueteros construí 10.000 viviendas. Hice kilómetros y kilómetros de vereda, de red de agua, red de gas, red de cloaca. ¿Estamos? Y al que enganchaba en mi organización pidiéndole un mango a los compañeros, le pegaba un boleo en el orto que iba a parar a la calle, muchachos. Conmigo no se jodía porque lo decían las asambleas. ¿Estamos? Ahora, lamentablemente, tuvimos los que pactaron con Macri, Grabois y Pérsico, a cambio de llevarse 15, 20, 30 mil pesos por plan. Pedazo de forro y apretando a la gente. Por eso los pobres los detestan y votaron al forro este de Milei, ¿no?
0: Y hay que agregar también este dato que daba Milei, ¿no? De que multiplicaron por 4 los planes sociales, ¿no? Y lo da como, digamos, como un éxito de su gestión, cuando venía siempre criticando la cantidad de planes sociales. Eso también.
2: No, él nunca sacó los planes. Ahora, hoy un plan social son 70 mil pesos. ¿Cuánto puede vivir una familia con 70 mil pesos? Nada. La UH son 194.000 por pibe, no jodamos. Los congelaste y dejaste que tu inflación que tenemos, que nunca paró, se los coma. La verdad que de cuarta, todo es de muy mala calidad lo tuyo, Milei.
0: Bueno, y ahora tenemos un video más de Milei, ¿no? Le pedimos a los oyentes que se lo banquen, ¿no? Que es un poco difícil escuchar tanto al presidente, pero en este caso le hacen una pregunta sobre su infancia y demás, que dice mucho, ¿no? Dice mucho de lo que piensa ahora, sobre todo. Vamos a verlo y a escucharlo a Milei.
5: ¿Qué diría el presidente Javier Milei al niño? A ese niño que sé que usted ha compartido, que tuvo una infancia no muy fácil, tuvo una infancia difícil. Ese niño que a lo mejor en ese momento no sabía el futuro que le esperaba, dirigir las riendas de su propio país. Cuando usted piensa en ese niño, y a lo mejor en todo lo que a nosotros nos pasó en la infancia, porque todos tenemos nuestra cuota de traumas tempranos, ¿verdad?, y situaciones, ¿qué le dice ese niño?
4: Ojalá en ese momento hubiera tenido la formación en judaísmo que tengo ahora. Porque frente a esa situación de mucha adversidad, de mucha violencia, de mucho maltrato, de hacerme todo infinitamente más complicado, primero, digo, agradecer a Dios que pude superarlo y construir sobre eso.
0: Es todo suyo, ¿eh?
1: Te me quedaste mirando.
0: Quiero que usted opine.
1: Violencia, y bueno, ¿qué culpa tenemos nosotros que te gustara la gorompa y no, que Beto, tu padre, te cagara trompada, boludo? Es tu problema, asumilo. Pero asumilo públicamente, salí del closet, hermano. Dejá de lamentarte. Y si tenés tanto dolor por el pasado, andá al psicólogo, volví al psiquiatra de Palermo e internate a donde estabas ahí en Belgrano, boludo.
0: Fuerte. Pero eso llamó la atención también lo de que le hubiera gustado acercarse más al judaísmo en ese
1: cuando
0: era niño para sobrellevar, digamos, más los traumas que sufrió y demás. Es como que yo no le veo conexión, digamos, porque bueno, creo que también los valores, digamos, de cada religión te permiten por ahí enfrentar ciertos problemas. Pero bueno, de cualquier religión, digamos. Y él en teoría tenía o tiene otra religión, ¿no?
1: Pero a ver, Tommy, escúchame. Si quiere ser judío, que vaya con la Jabal Lubavitch a Nueva York y que se haga la punción en el glande, que se convierta en judío, ¿sí? Que no sea un tibio.
0: Sí.
1: Porque no se sabe qué carajo es en la vida. ¿Sí? Que se defina, nada más.
0: Bueno, muy bien, muy bien. Bueno,
1: perdón, acá por enésima vez nos piden los oyentes que chequeen los audios, no se entienden los dos audios a la vez, muchachos de la producción.
0: Bueno, vamos a ver qué es lo que está pasando. Vamos a cumplir, a empezar a cumplir con todos los que nos están siguiendo y con esta asamblea radial que se arma cada día aquí en Radio Rebelde.
2: Yo quiero saludar a nuestro operador, sí, Richard Vero Oviedo, por el extraordinario triunfo.
1: Venga, porque
0: es el
1: traiga
0: día.
1: Una paraguaya también, porque
2: es anoche el día, es el día para hacer. Pedo y digo, ¿cómo? Gracias.
1: Está coloradito.
6: ¿Cómo vivió el triunfo? Es intenso, la verdad que es muy, muy fuerte. El pueblo paraguayo está muy agradecido y estamos de fiesta ya.
1: Qué lindo.
6: Así que estamos muy
1: todavía.
6: El arquero fue mortal. No, fue mortal.
0: ¿Pensaste que lo perdían ahí cuando erran los dos penales al final?
6: Pensé, pero dije no.
1: Más para tu izquierda, estamos, para que te vean las chicas.
6: Acá estamos, dije. Acá estamos. Y seguimos y la agarra Guaraní, ahí está. Y lo sacamos de
2: manera. Una frase en Guaraní, a ver.
6: Amaite dice, compañero, cuérape, rojesaca, viva Paraguay, carajo.
0: Vamos, vamos.
1: Muy bien, Richard.
2: Muy bien, Richard.
0: Richard Oviedo. Hoy presente, pese a todos los excesos seguramente de ayer.
2: Yo lo vi,
0: con los festejos, ¿no?
2: Yo lo vi muy descabio. Anoche estaba muy descabio. Me dijo, mañana no voy. Bueno, digo, estás despedido.
1: ¿Qué pasó? ¿Qué pasó?
2: Y acá está el tipo.
0: Está acá presente, pese a todos los excesos por los festejos, ¿no?
1: Sexuales también.
0: No quiero. No quiero dar detalles de esos excesos,
2: Este gatón, qué bocón que
0: es. Es un bocón.
2: Dale.
0: No le cuente la próxima, Richard. Bueno, vamos a cumplir un poco con los oyentes, los televidentes que nos siguen acá en la Radio Rebelde, en Rebelde Stream. Centurión fue el primero que nos saludó, nos dice hola, buen día. Bribrigogón. Estaba tarareando una parte de nuestra canción y dice, esto suena para la base, compas. Esteban Taylor, la organización vence al tiempo, compañero, nos dice. Alberto, basta de traidores a la patria, perestroika y recuperar el poder, nos dice Alberto. Eugenia Gessi nos dice, buen día, Eli, Alberto y Tommy.
1: Buen día.
0: Dice, si todo eso es para desviar la atención de lo importante. Eso por cómo iniciaste vos, Luis, tu editorial, diciendo que no ibas a hablar de esto, no ibas a hablar del otro. Bueno, ahí Eugenia dice que es para desviar la atención.
1: Pero Eugenia dice, sin látex.
0: No.
1: ¿Cómo va?
0: ¿Cómo? No se puede creer. Bueno, Lucas Elizalde Sequeira ya está
1: es un amigo haciendo
0: de las suyas.
1: Me encanta.
0: Está haciendo de las suyas, ¿no? Diego Ferraza dice, Luis Gastón, ¿por qué el gobernador no deja de enviar impuestos nacionales y además legalmente tiene la potestad de imprimir su propia moneda? Pone ahí una idea, ¿no?
2: Bueno, está bueno abrir el debate y que el público bonaerense proponga. Alguna vez, allá lejos y hace tiempo, tuvimos una letra de cambio que funcionó como moneda en situaciones similares a esta. Por ahí quizá haya que hacer lo mismo, ¿no?
1: Richard, pregunta acá a Gabriel K9263. Una pregunta. ¿Reciben audios para participar y mandar mensaje? ¿Eh? Sí, reciben. Manden.
0: ¿Qué más? Iván Smirnov. Bien, Luis. Poniendo blanco sobre negro sobre la campaña sucia y malintencionada contra Kicillof. Perfecto. Alberto nos dice, basta de esta mierda de gobierno peronismo, Jax, el presidente. Epitecto te pregunta, Gastón, ¿qué sabes de Bornoroni?
1: Bueno, próximamente algún folder, como diríamos, en vez de carpetita, folder.
0: ¿Se viene un carpetazo ahí también?
1: Vamos todavía.
0: Bueno. ¿Qué más ahí? Bribrigón nos dice, buen día Tomás, Luisito y Gastón, un gusto escucharlo, vamos Paraguay.
1: Hola, Bribri.
0: Lucas Elizalde dice, Delia, te llamo al aire, a ver, bueno, ya está.
1: ¿Quién sos?
0: Está desafiando ya.
2: Hacete un programa, macho, ¿qué va a hacer?
0: ¿Puede haber algún espacio acá en Rebelde? Puede ser, ojo, por ahí podemos...
1: ¿Un espacio para el enema? Sí.
0: Eugenia recuerda a Patricio Kelly. No sé con quién lo compara.
1: Guillermo Patricio Kelly jugaba para el Mossad, querida.
0: Bueno, Gabriel dice, esto no es Milei, es Mickey. Dice, bueno, puede ser por los yanquis, ¿no? Que tiene el presidente. Diego Rodríguez dice, aguante compas, a Baires la joden con la coparticipación desde la Constitución del 94 y la CABA es un reducto de criminales que hay que intervenir y restituir a la provincia de Buenos Aires. Bueno, es una idea, Es una idea de restituir la capital, la ciudad de Buenos Aires, a su provincia originaria, que es la provincia de Buenos Aires. ¿Qué más? Pocho nos dice, hola, me gusta el programa, me gustaría que también nos escuchen en El Grito del Teatro, por esta misma radio, los lunes de 22 a 0 horas. Gracias, fuerza y adelante. Sí, ayer estuvimos siguiéndolo ya. Nicolás Rodríguez dice, no se escuchan los audios. Bueno, un problema que claramente tuvimos con el tema de los audios. Epitecto nos pregunta otra vez, Milei, ya no lo querían escuchar más. Alberto Mileukowski dice, es un fantoche al servicio del anglosionismo.
1: Mirá acá, Tommy. Eugenia es una genia. Eugenia Gessi. Dice, Eugenia. Así es, remozad, Guillermo Patricio Kelly. Me refería a cuando a Alberdi le dieron info en el baño. Sí, me la dan en el colectivo, en el baño, en el parabrisas, abajo de la puerta, me alcanzan corriendo. Bueno.
0: Tendencia Política nos dice, 500.000 pesos una pocilga en Constitución. Encima te tratan muy mal y está lleno de gente cagada de hambre que calla o defiende a Milei. Dice, tengo un miedo loco, es impotencia, gente. Bueno, claro, es lo que muchos están viviendo. Gabriel nos dice, no, Gabriel ya lo leímos ese. Walter nos dice, buen día desde Ciudad Sionista, Villa Crespo, explotado en una cocina, aguante la perestroika. Aurora nos dice, buen día compañeros, ¿cuántos planes más hay detrás? Hay más desde que Cristina dejó la presidencia. Saludos. Bueno, sí, eso es un dato que siempre se muestra, ¿no? Porque en general los gobiernos, digamos, que vinieron a criticar lo que hacía Cristina con los planes sociales, lo aumentaron.
1: Acá Luis te pide la palabra. Mirá, Luis.
0: A ver. ¿Qué decían?
2: Luis, hace aproximadamente un mes vaticinaste que se venía en la provincia de Buenos Aires una movida. Sí.
0: Tipo cordobazo, dice.
2: Va a haber movida, pero después del Mundial. No hay condiciones comunicacionales para poder hacer nada. Pero abajo hay mucha gente hablando y les puedo asegurar que va a ser una movida muy importante. Y no tiene que ver con piquetes, ni con corte de ruta.
0: Bueno, ¿Te gustó? ¿Cómo nos dejaste?
1: Che, Lucas Elizalde, hiciste la primaria, pasó? Boludo.
0: ¿Qué pasó?
1: Aprendé a escribir, forro. No.
0: Con respeto.
1: Sí, siempre. Cuando no se manejan ellos con respeto, no
0: por eso,
1: tampoco.
0: A todos les pido respeto para...
1: Primero escribí bien, hermano, volví a la primaria, si es que fuiste. Si no, rompe la pared y entra a la escuela.
0: Tenemos que poder lograr que esta asamblea siga funcionando.
1: Pero el enemigo ni piedad.
0: Exacto. Vamos con otro audio que tiene más que ver con la interna en la provincia de Buenos Aires y que tiene como protagonista, en este caso, a un ex ministro de Axel Kicillof, que es Sergio Berni, ¿no? Que... Bueno, hoy le estaban recordando, o ayer y hoy también le estaban recordando muchas veces donde alababa a Axel Kicillof y ahora no tanto. Pero vamos a escuchar porque es interesante lo que dice sobre Axel Kicillof y por qué ahora no lo apoya. Vamos a escuchar.
7: Sergio, ¿vos tenés voluntad, deseos de ser candidato a presidente o vos tenés tu propio candidato o tu propia candidata a presidente, alguien que te gustaría?
8: No, por ahora no tengo en la vista, no me conmueve nada de lo que hay dando vuelta. Teníamos mucha expectativa y mucha esperanza en Axel, pero bueno, Axel decidió tomar otro camino. Axel decidió armar un frente de izquierda progresista albertista, que no es lo que ya vuelvo a repetir, eso ya fracasó. Y bueno, ojalá que retome la senda del peronismo y así lo podamos acompañar, y si no, buscaremos otro candidato.
2: Sin ánimo de pelea con Sergio, ¿no? Sergio, Alberto Fernández, ¿quién lo puso como candidato a presidente? ¿Quién lo hizo presidente?
0: Te respondo yo, si querés, Luis.
2: A ver.
0: Cristina Fernández de Kirchner.
2: Punto. Dale.
0: No le salió como esperaba, seguramente, pero lo eligió ella y...
2: No, pero además una costumbre de Cristina, poner un candidato y a los 20 días salir a matarlo. Yo no lo quiero a Scioli ni lo hubiese puesto nunca.
0: No, me imagino que...
2: Pero
0: no.
2: Jamás habría hecho eso. Si hay un tipo que Néstor Kirchner no hubiese puesto nunca de candidato a presidente, es Alberto Fernández. Bueno.
0: ¿Cómo te peleabas vos con Alberto, te acordás, cuando era jefe de gabinete?
2: Sí, a morir. ¿Por qué? Porque me pedía Néstor. Porque Alberto era Duhalde. Entonces me pedía palo y palo. Bueno, como también te digo, yo estuve 2 años preso. Algunos dicen, vos lo defendiste. Sí, estuve 2 años preso con Alberto Fernández. Que junto con Cristina, Alberto y Cristina y Alberto se negaron a indultar los 53 presos políticos kirchneristas.
0: Sí.
2: Chupate esa mandarina.
1: Sí, le quiero agradecer a nuestro compañero, amigo Richard Vera Oviedo, los videos que me manda de las paraguayitas, la verdad que...
0: No, espectacular el nivel de Paraguay, en las tribunas sobre todo, ¿no? Espectacular el nivel ahí, sobre todo, bueno, también en la cancha.
1: La paran con el pecho las chicas, ¿eh?
0: No.
1: Muy bien.
0: Bueno, pero pueden seguir comunicándose, ¿eh? Al 11-26-90, sí. ¿Qué me querés decir?
2: Una anécdota quiero compartir.
0: A ver, dale.
2: En el tambo, adelante. Cuando escrituramos, había... 720 titulares de dominio, a los cuales yo desde la cooperativa,
0: sí,
2: Unidad, Solidaridad y Organización le tenía que transferir el dominio.
0: Sí.
2: ¿Sabés qué hacía con los paraguayos, que eran el 30% de la población?
0: Sí.
2: Vení con tu señora. Si no vení con tu señora, no escrituras. ¿Te gustó?
0: Bueno.
2: Linda anécdota, ¿no?
0: Linda anécdota, sí. Y bueno, la comunidad paraguaya es, digamos, muy importante en el país.
2: No, es muy importante, pero ellos vienen de la guerra del Paraguay, se quedaron sin hombres. Por lo tanto, había millones de mujeres para ningún hombre. Y de ahí vinieron un par de formaciones culturales que se trasladaron en el tiempo. Soy bueno dando explicaciones.
0: Totalmente.
2: ¿O no?
0: Totalmente. Es importante darlas. Y bueno, ayer recordaba o mostraba mucho cómo nosotros los argentinos festejamos esta victoria de los paraguayos, en medio de siempre versiones, ¿no? como de peleas entre nosotros, entre los hermanos latinoamericanos, digamos, y ayer creo que en todo el país se vivió como una fiesta, digamos, la victoria de Paraguay. En contraposición a lo que pasaría por ahí con Brasil, por ejemplo, que es algo que bueno, nosotros lo tenemos medio como clásico, entonces cuando pierden nos alegramos, pero creo que en esto fue un buen momento para todos festejando la victoria de Paraguay con Alfaro, ¿no? Que tiene posiciones políticas por ahí que no son de nuestro agrado, pero que nos gusta ese desafío que tiene de buscar como utopías o tener equipos que por ahí no dan para tanto, pero logran grandes hazañas. Y creo que eso es un lindo sentimiento, digamos, que él refleja y que él expone, digamos, con sus equipos. ¿No? Por ahí con Boca no tuvo mucha suerte, porque por ahí era un equipo que no logra grandes hazañas, digamos, como que tiene que ganar los campeonatos, tiene que ganar los partidos, y por ahí no está acostumbrado a decir a ganar un campeonato es una hazaña, pero Alfaro lo ha logrado con muchos equipos, ¿no? El Mundial pasado lo logró con Ecuador, llevándolo al Mundial cuando no venía participando tanto, no tenía tanto protagonismo en las eliminatorias, pero fue campeón acá en el fútbol argentino con Arsenal, digo, que más allá de las dudas que siempre se ponen por la influencia de Grondona y demás, digo, salir campeón con Arsenal no es para cualquiera, digamos, ni con ayudas arbitrales, digamos, podés llegar. Con solo eso no llegás.
1: Acá nos escribe Lilish 1284.
0: No llega.
1: Acá nos escribe Lilish 1284. No es gracioso el humor con las mujeres.

0: ofensivo.
1: Nada ofensivo.
2: Son hermosas las paraguayas.
0: No dijimos nada ofensivo. Claro, en este caso realmente no.
1: Sí, lo que yo destaqué es que hay una cultura en Paraguay donde la maltratan a la mujer todo el tiempo. Y conté una anécdota que obligábamos en las cooperativas nuestras a la hora de escriturar a que las mujeres estuvieran presentes y sean partícipes de la escrituración. Que eso es una ofensa. Me parece que no escuchaste bien, ¿eh?
0: No, no. Pero bueno, vamos a seguir con otro audio que tiene que ver con esta cuestión de la provincia de Buenos Aires. Justamente alguien que nombraste vos, Luis, es Carlos Bianco, el jefe de gabinete, ministro de gobierno y demás de...
2: Alias de Carly la, Bianco.
0: Habla de, claro, muchos que lo conocen le dicen Carly. Vamos a escuchar lo que decía porque justamente se trata sobre esta interna, si con los nuestros alcanza, con si no, de qué hay que hacer en cuanto a la estrategia electoral. Vamos a escucharlo.
3: Por lo tanto, también estamos obligados a pensar en que una alternativa en donde el peronismo participe tiene que ser una alternativa más amplia, por lo menos el sector nuestro, que es el Movimiento Derecho al Futuro. El sector nuestro piensa eso, que con los propios no alcanza para terminar con esta experiencia estrambótica, excéntrica, de Milei, de sus políticas de ajuste, de sus políticas de abandono y destrucción del Estado, que no nos alcanza solo con el peronismo y por lo tanto vamos a tener que salir a buscar aliados. ¿A dónde? Y dentro del campo popular, ¿a dónde vamos a ir a buscar aliados? El peronismo siempre es peronista, desde su origen, digamos. En la primera victoria de Perón tuvo sectores conservadores, tuvo a Forja del radicalismo, tuvo también sectores que habían sido del socialismo, etc. O sea que desde aquella primera victoria, bueno, el Frejuli lo mismo, el Frente Justicialista de Liberación y el Frente de Todo, bueno, de ahí en adelante siempre tuvo una tradición frentista, el peronismo, probablemente reconociendo esto que yo reconocí públicamente, que solo con los puros, digamos, solo con los peronistas, digamos, de origen, no alcanza. Y no alcanza, y a ningún partido le alcanza, además. A ninguna fuerza política expresa más del 50% por sí sola, digamos, sin un frente. Un partido solo no expresa, nunca lo expresó, además.
0: Bueno, ahí estaba, ¿no? Carlos Bianco diciendo que había que tener una actitud frentista y que solo con los propios no alcanza. Digamos, esa fue su exposición, rodeado de un, como una mesa de extrapartidario, ¿no? Porque ahí estaba Esteban Paulón, estaba tu amigo Gastón Maxi Ferraro.
2: Sí, el impoluto.
0: El impoluto Maxi, sí, Ferraro.
2: El honesto.
0: Exacto. Pero bueno, mostraba eso, ¿no? De tener una actitud frentista frente por ahí a otras visiones. Y creo que ahí se puede leer un poco cuál es la estrategia, ¿no? Por ahí salir de un poco de ser por ahí el candidato de Cristina para buscar ser un candidato de más sectores, ¿no? Pero bueno, como todo, es que necesitamos de todos, ¿no? De Cristina también.
1: Tengo la sensación de que eso no tiene arreglo. Cristina no puede ser candidato, Máximo Kirchner mide el 1% de los votos y siguen apretando, digo, la verdad. No, yo no entiendo. Y además, este tipo de disyuntiva dialéctica con los factores de poder económico, la historia dice que fueron exitosas cada vez que se eligió el camino de la confrontación, no otro camino,
0: ¿eh? No, y también hay otros ejemplos, digamos, los ejemplos que son exitosos por ahí en otras regiones, tiene que ver con candidatos con un perfil, digamos, de confrontación, ¿no? De tratar de demostrar realmente a quiénes hay que, digamos, combatir, cuáles son los intereses que hay que defender, y no ser, digamos, por decirlo de alguna forma, tibios, ¿no? Con esa con el lenguaje.

0: ¿no? Como que a la gente le llega más, y en eso por ahí Milei es más llano, que son los políticos que no se manejan dando, digamos, discursos
1: buenos. A ver, Milei,
0: buenos,
1: Milei suma confrontando por derecha.
0: Exacto.
1: Y nosotros queremos, ante eso, recorrer el camino de la moderación. Yo no entiendo, a ver los oyentes si entienden, ¿no? La verdad no entiendo.
0: No, y ese camino de la moderación es lo que viene siendo o lo que viene marcando todos los candidatos que tuvimos a presidente desde el 2015 acá. Digamos, fue, si algo podemos marcar como una dinámica que se repite, es justamente candidatos moderados.
2: Bueno, digo, yo ahí sí discrepo.
0: Daniel Scioli,
2: discrepo ahí yo.
0: Fue un candidato moderado. Daniel Scioli fue un candidato moderado. Alberto Fernández fue un candidato moderado. Y Sergio Massa fue un candidato moderado.
1: Sí, el dogma de creer que el camino es la moderación.
0: Exacto.
1: A ver, Néstor Kirchner era chicato, era gangoso cuando hablaba, era medio rengo y ahora era un confrontativo de primera. Peleaba de la mañana a la noche y fue lo que fue, ¿no? Digo, mil veces Néstor Kirchner, ese es el camino, ¿no?
0: Exacto. Bueno, nosotros ya son las 11:01 de la mañana, nos toca cumplir con la tanda de...
2: Antes, mirá.
0: ¿Qué pasó?
2: María Celeste de la Cruz 88, soy mujer y no me molesta el humor sobre las mujeres. Es chiste, nada más. Las mujeres también hacemos chiste con los hombres. No nos hagamos las moralistas, chicas.
0: Está bien. Y además no hicimos ningún chiste. Solamente destacamos algo, alguna buena cuestión relacionada. Pero vamos ahora a un tema especial. Bueno. Otro de los temas, ¿viste? Como los con los que iniciamos cada programa.
2: Perdón, ¿de los monos látex?
0: No. No, un tema musical. Un tema musical hecho por Oscar, nuestro oyente, también. Pero en este caso dedicado a Adorni. Así que vamos a tener...
1: ¿Qué nombre para un corrupto?
0: ¿No?
1: Adorni. Yo te adorno. Vení que yo te adorno. Dale.
0: Está adornado. Vamos a escuchar el tema. Música.

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1: Bueno, volvemos con esta última hora de la perestroika kirchnerista, pero ahora es el momento del famoso carpetazo del día del doctor, licenciado y ingeniero Gastón Alberdi. Todo suyo el aire.
2: Muchas gracias, joven licenciado. Bueno, Luis El Gaita Álvarez es un personaje que labora desde la primera administración del doctor Ricardo Raúl Alfonsín, expresidente de la República, ¿sí? ¿Y con quién laboraba? Con el exministro del Interior, el Coti Nosiglia. ¿En qué laboraba? En todo este medio que tiene que ver con ser el zar de la aduana paralela, que tiene que ver, como dije, con el Ministerio del Interior y con la Secretaría de Inteligencia del Estado. Tiene grandes amigos poderosos, cada contenedor cobra $10,000 por dejarlos pasar. Y bueno, si ustedes me los permiten, se los voy a mostrar, porque esta persona ya va la segunda vez que me amenaza de muerte a través de desconocidos por la calle. Como es un cagón y un arrastrado del poder, nosotros lo que vamos a hacer acá es una denuncia mediática. Ya no hacemos denuncias judiciales porque se las pasan todas por el culo los señores jueces y fiscales cobardes de la República Argentina y serviles al sionismo de cabotaje e internacional. Vamos a mostrar la foto de, usted me dirá, señor productor, ¿se ve bien? De Luis El Gaita Álvarez, el zar del contrabando argentino, con grandes amigos en la Secretaría de Inteligencia del Estado. ¿Sí? Esta persona es muy amigo de Frank Holder, el agente de la CIA, que está acá reportando a los Estados Unidos en la Argentina. También es amigo, obviamente, de Leonardo Scaturice, de lo que es Santiaguito Caputo, del Gordo Dam, ¿sí?, del presidente más sionista del mundo, Javier Gerardo Milei, y de Javier Catoni. Todos ellos de la secta Gay Los Monos Látex. Obviamente vamos a hablar de esta persona, ¿sí?, que tiene mucho que ver con Gustavo El Facha Maríez Currena. ¿Quién es Gustavo El Facha Maríez Currena? El socio del Gaita, el socio de Luis El Gaita Álvarez, ¿no? ¿Quién es Gustavo El Facha Maríez Currena? Es un abogado, amigo del ex mayor del ejército argentino, veterano de guerra de Malvinas, Juan José Gómez Centurión. ¿Ustedes recuerdan el megaescándalo del año 2008, 2009, con la pseudoefedrina, que venía de la India y que curiosamente llegó acá al Aeropuerto Internacional de Ezeiza en la administración de este veterano de guerra, Juan José Gómez Centurión, y que se dirigió a Jalisco, México, al estado de Jalisco, México, para suministrarle esta pseudoefedrina para el cartel Jalisco Nueva Generación. Bueno, insistimos, en esta negociación participó Gustavo el Facha María Escurrena, socio de Luis El Gaita Álvarez. Bueno, el Facha, en enero de este año, 2026, fue designado como director del Departamento Operacional Aduanero en el Aeropuerto Internacional de Ezeiza. Duró 13 días, ¿sí? La verdad que no entiendo por qué duró tan poco, pero bueno, me dicen que lo agarraron dejando pasar falopa y que Luis alias El Gaita Álvarez, su padrino, su socio, lo tuvo que sacar. ¿Y a dónde lo envió? Lo envió al puerto de Campana, donde maneja con el administrador de ese puerto de Campana, Julio César Nieto, que Julio César Nieto quiere ser intendente de Quilmes, ¿sí? Y está haciendo caja para su campaña. Inclusive hasta tiene varios choferes y cocinera, ¿no? Que conjuntamente con Andrés Ezequiel Martín Kunisch y su novia, que es la secretaria de Kunisch, quieren recaudar y repartir toda la que curran por día con Luis El Gaita Álvarez. Reitero, Andrés Ezequiel Martín Kunisch es el subdirector general de control aduanero en el puerto de Campana. Bueno, toda esta gente es la que me está mandando caminar. Acá está, insisto, Luis El Gaita Álvarez con su, digámosle, cariño al lado, en el Mundial de Fútbol. Y como él nos manda a caminar, ¿sí? Nosotros también te miramos por la calle, Gaita. Acá está tu imagen, ¿ves? Y te tengo otra imagen más, para que veas que no estás tan solo, ¿eh? Como vos me monitoreás caminando, alguien también te mira por la calle. Es todo y es cuanto, señor productor. Muchísimas gracias.

0: Bueno, 11 y 16 de la mañana, seguimos aquí por Radio Rebelde, en el primer martes de la perestroika kirchnerista, ¿no? Es un debut este.
1: Sí, lástima que no me vestí de rojo contra los envidiosos.
0: Y bueno, eso siempre hay que tener algo rojo, ¿no?
1: Y los martes y los viernes.
0: Pero bueno, mirá el micrófono, el capuchón
1: sí,
0: del micrófono.
1: Sí, no, ahí está. Repele la envidia.
0: Exacto, con eso no llega a nada. Bueno, hay mensajes, Alberto nos dice, Bernie Moreno, Máximo Pichetto, unos servidores de la embajada, nos dice. Marcelo dice, buenos días compañero, cada vez que tengo la oportunidad escucho, me parece muy transparente y quiero aprovechar la oportunidad para preguntarle a Luis qué opina de Martina Yerbe. Bueno, una pregunta
1: que se repite,
0: ya le hemos respondido esto. Edgardo nos dice, Cristina nos llevó a esto, son otra cara de la misma moneda. Nadalani Walt dice, pero Duhalde parece que ya está armando la bandita para dividir el espacio peronista, Luis. Dice que Duhalde está esperando armando una bandita para dividir al espacio peronista. Enrique nos dice.
1: ¿Bandita de jubilado del PAMI?
0: Y no sé, puede ser.
1: Che, ¿dónde puede estar armando una bandita?
2: Yo no subestimaría a los intendentes arrinconados por la cámpora y. ¿Viste? A ver, La Matanza. Pueden ser Fernando Espinosa o Verónica Magario.
0: Sí.
2: Y del lado de la cámpora están los hermanos Tignanelli, dos desconocidos sin ninguna historia. Que por ser miembro de la cámpora quieren ser intendente. Bueno, en el esquema de Máximo
0: ¿pueden
2: Kirchner,
0: ser candidatos? ¿Alguno de...?
2: Sí. Y además porque Máximo...
0: No es un chiste.
2: Máximo maneja la virome.
0: Claro.
2: Digo, ahora, estamos al borde de ese tipo de situación. Fíjense lo que van a hacer.
0: Bueno, ¿no? El problema con los intendentes y la cámpora... Es un problema hace mucho tiempo, ¿no? Porque en general los espacios de la cámpora que están siendo, o sea, los distritos que están siendo gobernados por peronistas que no son de la cámpora, suelen tener muchas internas en cada distrito por gente de la cámpora que quiere ser intendente, digamos, como en este caso, digamos, sin mucha historia, sin mucho apoyo, pero que por ser de la cámpora quiere o siente, digamos, que tiene, digamos, la espalda como para presentarse y suelen hacer internas que muchas veces terminan debilitando la gobernabilidad en cada distrito y que generan también, digamos, un rechazo de un sector del peronismo hacia la cámpora en muchos distritos. Porque además esos sectores de la cámpora no acompañan en general la gestión de esos intendentes, pese a ser del peronismo. Entonces es una cosa que se repite hace mucho. Y bueno, ¿te acordás que en las elecciones del año pasado, donde se ganó en la provincia de Buenos Aires y después en las nacionales se dio vuelta el resultado, muchos... le echaron, digamos, la culpa, entre comillas, a los intendentes. Como que los intendentes habían jugado fuerte en las provinciales y no habían aparecido en las nacionales. Pero bueno, eso también se explica
2: Separa el calendario, va a volver a pasar lo mismo.
0: Es que también tiene correlato con qué lugares tienen los intendentes en las listas provinciales y qué lugares tienen en las nacionales.
2: Claro. ¿No? Claro, es así.
1: Tommy, acá hay un dime, un direte, que al parecer el señor abogado Alejandro Cipolla, ¿sí? Abogado de uno de los integrantes de la secta gay, los monos látex, me refiero directamente al señor Javier Catoni, pampeano, el Rambo gay de La Pampa, nos quiere dar calambres a esta productora, y a la productora de otra radio, diciendo que nos va a enviar cartas de documento, ¿sí? Se los digo yo personalmente a título nominal, con la carta de documento de ustedes me limpio el ojete, ¿me entienden? porque toda la información que damos en La Rebelde y en la otra radio es información real. Ahora, si están hablando es porque quieren arreglar. Y nosotros no arreglamos con nadie.
0: Bueno, ahí está el descargo. Nos están llegando muchos mensajes al 11-26-90-84-96. Oscar de Bursaco, cumpa peronista, Luis me conoce, es el que le hizo la cumbia y la presentación. Muy bien. Acertado Luis, los planes, pero también lo sindical, la entrega de los laburantes nacionales en salud, por eso lo votaron a Milei, dice. Buen día, compañero, muy bueno el programa, lo escuchamos con mi pareja Aldana, viva la patria, y el teniente general Juan Domingo Perón. Soy de Rosario, Zona Norte. Hola, buenos días, gracias por estar. ¿Desde cuándo arengó por milagros en sociales? Nos dejaron solos. Ahora hablan de libertad en el doble sentido, piden libertad y les dan carajo. Revuelta o guerra civil, dice, esto lo saben y nos están midiendo. ¿Qué haremos? Nos pregunta. Bueno, buenos días, me alegro que estén más días, los felicito. Otro dice, Kicillof, no me gusta el entorno que tiene, sobre todo el ministro de Salud. Un desastre el hospital Ramón Carrillo, es un desastre la atención, la mugre destruido. Nada funciona, no hay control de nada.
2: A ver, la culpa no es de Nicolás Kreplak, que es un tipo que me costa pedirle cosas a las 3 de la mañana y que te la dé un pibe de primera, ministro. Sí. Ahora, lo que no se puede hacer es que Nicolás Kreplak no tenga un peso de presupuesto para poder disponer. Digo, Milei tiene que pagarle la coparticipación a la provincia, entendámoslo esto, muchachos. Pues si no, nos vamos a volver a suicidar,
0: Y está haciendo milagros. Te diría Kicillof, Kreplak también, pero digo, están haciendo milagros con la cantidad de recursos que no les está dando. Porque pensá, y recordemos todos y todas, que cada gobierno, digamos, en la provincia de Buenos Aires, no solo necesitó de la coparticipación, sino que necesitó de que siempre el Ejecutivo le diera más de esa coparticipación para poder cubrir todos los gastos. Por ahí vamos a lo más cercano, ¿no? Pensá en Scioli, cómo tenía que, digamos, pedir por favor a Cristina que le mande más recursos, cómo tuvo hasta que hacerlo Vidal en su momento, y también Kicillof, digo, cuando estaba Alberto Fernández, necesitaban no solo la coparticipación, sino un ingreso extra, que es el que reclama siempre cuando compara cuánto aporta la provincia a las arcas nacionales y cuánto le devuelve en coparticipación. Bueno, ahora ni siquiera le devuelve ese porcentaje que es más chico de lo que aporta.
2: Tal cual.
0: ¿No? Entonces eso hay que tenerlo claro, ¿no? Creo que está haciendo medio milagros para sostener la provincia con los pocos recursos que tiene, que ni las
1: Axel
0: cosas
1: Axel tendría mismas. Que hacerlo al revés.
0: A ver.
1: ¿Sabes cómo, Tommy? Recaudar y no descentralizar la nación los recursos que recibe por impuestos. Y así se va a acabar la joda. Tiene que tomar la decisión nuestro gobernador, nada más.
2: Sí, recaudar, retener y tener una moneda propia. Digo, que alguna vez reconozcámoselo a Duhalde que lo hizo en Provincia de Buenos Aires. Está bueno eso, ¿no?
0: Exacto. Bueno, no quedan dudas, nos dicen, de que los mundiales son negocios, arreglos de partidos y anestésicos cerebrales de los pueblos. Paraguay con asueto por el triunfo, y que no es un gobierno comunista, clara, los 3 campeonatos de la selección local y el circo actual este año, ¿cuál es el país y su pueblo que necesita ser campeón? Se pregunta este oyente.
2: Sí, mañana voy a hablar, lo adelanto hoy, lo voy a trabajar bien, del pobre de derecha.
0: El pobre de derecha, muy bien.
2: ¿Te gustó?
0: Es un tema apasionante.
1: Yo diría el piojo resucitado.
2: No. Fran Fanon, Pablo Freire, se han referido largamente a este tema. ¿Qué es el pobre de derecha, no?
0: Sí, es un tema apasionante, te digo.
2: Sí, sí.
0: Así que bueno, mañana en el editorial, ¿no? Tuyo.
2: Sí.
0: Vamos a estar tocando ese tema. Acá otro mensaje, nos dicen aceiteros, bancarios, camioneros, petroleros, choferes de colectivos y micros, el resto de los gremios con la ñata contra el vidrio, mirando los salarios de esos precitados gremios.
2: Bueno, yo me despido hasta mañana.
0: Esperame que tenemos una última cosa que compartir.
2: A ver.
0: Que es un fragmento de algo que ayer pasaron en TN, que te incumbe, así que vamos a verlo en video, lo que pasaban ayer en TN que comentaban sobre declaraciones tuyas. A ver.
3: ¿Quién era el socio político de Insaurralde? Mirá.
2: Insaurralde era el gran operador en la provincia de Buenos Aires de Máximo Kirchner. ¿Sí? De Máximo Kirchner. Máximo Kirchner le impuso a Axel Kicillof en su gabinete la presencia...
4: Como jefe de gabinete.
2: Como jefe de gabinete de Martín Insaurralde. Martín Insaurralde quedó probado ante los ojos de toda la sociedad, un ladrón, un delincuente, socio a la hora del alcohol, las putas y las drogas de Máximo Kirchner. Y ahí están, ¿no? Esto es lo que hay que cambiar. Digo, si no se termina con los Insaurralde, con la Cámpora, con Máximo Kirchner, esto no tiene solución, no tiene gollete.
4: Bueno, pero están preparados para la derrota. Ellos van a perder.
2: No, ellos quieren perder, que es peor. O sea, se cagan en el pueblo argentino. Se cagan en los viejos jubilados que no tienen para comprar un puto remedio, que no ganan una mierda.
3: Más allá de que Luis de Liga suele decir muchos disparates, creo que justo en esto no habría pifiado tanto. La parte de la droga, yo ahí no me meto, es un tema personal. Pero la parte política, la sociedad... A ver, Kirchner e Insaurralde, Máximo y Martín, siempre fueron socios políticos. Siempre. ¿Por qué? Porque la Caja de Loma de Zamora siempre financió la Cámpora. Preguntale a cualquier... ¿Por qué te pensás que la Cámpora nunca construyó territorialmente en Lomas? Viste que la Cámpora construyó en Lanús, en Quilmes. Pero en Lomas es de Martín. Cualquiera de la Cámpora... Mayra Mendoza que me desmienta. Cualquiera de la Cámpora va a decir esto, ¿no?
0: Bueno, ahí pasado, te dieron la razón la primera vez, ¿no?
2: Que yo, ¿Qué habré hecho Viale? Para que Viale me dé la razón? Digo,
0: duro, pero, duro recibir un elogio de...
2: Claro, de pero, muchachos, es la verdad. Digo, mientras... ¿Sabes lo que es estar en un calabozo? El día de Navidad, en Ezeiza o en Las Heras... y mirar por la ventanita o mirar en la televisión del pabellón cómo caía Daniel Muñoz con una valija con 40 millones de dólares en Estados Unidos y yo estaba preso por defender a los compañeros. Nada, muchachos, perestroika, digámonos la verdad, y empecemos de nuevo y abramos esto. Esto es Máximo Kirchner, la Cámpora, esto es un asco. Y me sorprende que Carly Bianco diga que no quiere pelear con eso, ¿no? La verdad me re sorprende. Me siento, ¿sabes qué? Un pelotudo. ¿Ustedes cómo se sienten?
0: Bueno, ahí dejamos la pregunta. Ahora nos vamos a meter en un tema que sigue teniendo repercusiones y sigue teniendo... mucho material, que son las denuncias contra Adorni por enriquecimiento ilícito, ¿no? Algo que todavía no puede justificar. Y ayer se conoció un audio de cómo lo apretaba, ¿no? Este contratista y demás, que después hasta el Arca lo estuvo presionando. Vamos a escuchar, a ver de qué se trataban estos audios.
5: Mati, querido, ¿qué haces? Escúchame. Yo te tengo que hablar hace como 10, 15 días. Yo
6: Yo este fin de voy a ir a Indio, así que si querés hablamos ahí, que voy a estar más tranquilo. Por el tema del 4 de mayo. Nada, obviamente te voy a dar todo el soporte que necesites y despreocupate, como hice con todos. Eso está de más decírtelo, pero contás con todo lo que yo te puedo ayudar. Es una boludez, pero bueno, para que vos te quedes tranquilo y para que todos nos quedemos tranquilos. Eso por un lado. Por otro lado, vos viste que te cambio completamente de tema. Yo tengo una térmica, yo tengo el tablero afuera en la calle, un tablero que mira hacia el cerco, digamos, de la columna al cerco, que es externo, digamos, a la columna, y del otro lado que mira a la calle, tengo una llave, una sola llave, adentro como de un cubículo. Esa me salta sistemáticamente. Ahora, por ejemplo, otra vez me saltó. Rarísimo que me salte la de la calle. ¿Tenés idea? Y también me salta la de la bomba la general que está en la pileta. No sé si está relacionado o no, ¿eh? Yo creo que no. Pero ¿tenés idea qué puede ser o qué se te ocurre que pueda hacer para solucionarlo? Que estoy desesperado.
7: Adorni finge demencia y le insiste con audio bombita. Recuperados. Mirá.
8: ¿Ves? Cuando vos haces lo que hice yo ahí, que borré, no queda más registro de nada. Igual te van a llamar un teléfono que no se puede, de un teléfono no registrado. Quédate tranquilo. Imagínate que es un tema de alta volatilidad. Quédate tranquilo. Confía en mí.
6: Bien. Escúchame, yo tengo que hablar contigo por el tema del 4 de mayo. Así que yo ahora tengo gente en casa, ¿viste? Y no me gusta hablar con gente adelante. Obviamente, si querés, nos vemos 2 minutos, pero entiendo que estás lejos. Y si no, decime y te llamo tipo 6, 7, 8 de la noche. O mañana o en la semana, es lo mismo. Tenemos margen.
9: Mati, querido, bueno, estamos desencontrados. Escúchame, yo ahora estoy yendo a mi jornada histórica en el Congreso. Te vuelvo a llamar a la tarde porque se nos acota, viste, el tiempo. Así que bueno, nada. Te intento ubicar a la tarde. Te mando un abrazo gigante.
0: Una cosa de locos, ¿eh? Lo de Adorni y sus mensajes apretando, ¿no? Casi como diciendo soy culpable, ¿no?
1: Acá me dicen que es todo inteligencia artificial, ¿será?
0: Todo inteligencia.
1: Yo creo que Lemoyne me manda los mensajes.
0: Ojalá hubiera algo de inteligencia detrás de Adorni, ¿no? Artificial o lo que sea. Sí. Pero ojalá hubiera algo de inteligencia detrás de Adorni. Creo que la cosa sería distinta si fuera así. Pero no tengo mucha confianza de que sea como lo dicen, digamos. Creo que no hay nada de inteligencia detrás de eso, ni artificial ni de Adorni, ¿no? Claro. Es que es lo que más claro. En cuanto a inteligencia, me parece que lo que más falla es la de Adorni.
1: En toda la libertad avanza.
0: Y toda la libertad avanza, ¿no? Que es un grupo de tipos, no sé cómo decirlo, de forma, digamos, que no suene muy bien.
1: Desaforados mentales.
0: De tipos que no tienen todos los patitos en fila, ¿no? Hablando, podemos recordar a la diputada esa de los patitos, ¿te acordás?
1: Uf.
0: Bueno, que después se fue encima de la libertad avanza, pero digo, como que es una característica que nombra todo.
1: Pero esa es la de los patitos, ¿cómo va a remontar esa foto con los genocidas en E6?
0: Pero ella finge demencia, digamos.
1: Igual que Lemoyne, igual que Ponce.
0: Porque los que no tienen todos los patitos en fila, se recuperan fácil mentalmente. Total. De eso, porque no son ni conscientes de los hechos que hacen. Por eso Milei defiende también a Adorni, ¿no? Claro. Y dice que es inocente. ¿Por qué? Porque debe haber robado, no al Estado directamente, sino que debe haber robado en alguna de esas estafas como Libra. Totalmente. Y demás. Entonces siente que es inocente. Realmente, como que piensa que está bien eso, lo que hizo.
1: Es una dimensión paralela.
0: Es una dimensión paralela donde ellos van a seguir diciendo, no, pero si no le robó nada a las arcas del Estado,
1: claro,
0: que es algo que se escuchó mucho en estos días.
1: ¿Cuáles arcas? Estamos pelotas, vendieron el oro de Inglaterra.
0: Además de eso, digo, porque ellos hacen la guita a través de ese tipo de negociados.
1: Total.
0: ¿No? Entonces se sienten, digamos, inocentes como parte del gobierno, de decir, no, yo no le robé al Estado.
1: Mirá lo que dice Andrés Sebastián Barrio, un capo. No son un gobierno, son una asociación ilícita.
0: Sí, totalmente, totalmente. Bueno, tenemos mensajes, pero antes quiero escuchar a la diputada Marcela Pagano, grande, que vino siguiendo el tema de
1: Marcela
0: Adorni.
1: Presidenta.
0: Vino siguiendo el tema de Adorni, fue adelantando algunas de las cosas, como este audio que escuchamos ahora, estos audios, que ella ya había tenido acceso a que existían y a las cosas que decía. Vamos a escuchar a Marcela Pagano.
10: Y también tengo conocimiento de que Adorni no eligió al azar al abogado que tiene. Adorni eligió a un abogado que tiene una experiencia interesante dentro de lo que es defender a una persona, a un representado, utilizando la figura de arrepentido. Defendió a un empresario en la causa Cuadernos. Y sé que Adorni le preguntó sobre el procedimiento, tengo la información, sobre cómo sería si él tuviese que llegar a esa instancia en la que la justicia lo ponga entre la espada y la pared y él tuviera la posibilidad de utilizar el beneficio de ser arrepentido. ¿Cómo es ese beneficio para la justicia? Bueno, usted, señor, está procesado, usted, señor, va a ser condenado, pero si usted aporta elementos que prueban que el delito que cometió en realidad involucra a gente que está por encima de usted, es decir, que el daño para o el perjuicio para la ciudadanía era mayor, porque hay alguien por encima de usted que comandó esta organización delictiva, pues usted tendrá algún beneficio o rebaja en su pena.
0: Bueno, ahí pasaba Marcela Pagano dando más Marcela. Detalles y agregando cosas que se suman a la causa, digamos, de Adorni, que me imagino que no termina acá. No termina con la renuncia, imagino.
1: Ojalá.
0: Aunque puede ser que sí, porque como Mauricio Macri ya logró lo que quería,
1: claro,
0: por ahí la justicia ahora empieza a ponerle freno.
1: No creo, pero bueno, veremos.
0: Pero bueno, es una causa que ya la sociedad, digamos, ya dio su veredicto, me parece, ¿no? Tantos libertarios o no libertarios. Bueno, tenemos una nota ahora, Gastón, con Ariel Ramírez, que, bueno, es alguien que se comunicó con nosotros, con vos, que trabaja en un espacio de adicciones en Merlo, y nos gustaría, bueno, conocer un poco más de eso. Ariel, buenos días. Acá Tomás García y Gastón Alberdi te saludamos. ¿Cómo andás?
11: Hola, Tomás. Hola, Gastón. Buenos días. ¿Cómo le va?
1: Muy buenos días, hermano. ¿Cómo te va? ¿Cómo estás?
11: Bien, acá.
1: Qué gusto
11: trabajando.
1: Saludarte. Bueno, comentanos de tu laburo. Sabemos que sos una persona muy cercana a la gente que más está sufriendo allá en Merlo.
11: Sí, bueno, mira, nosotros hoy encontramos quizá a veces el poder mostrar un poco, quizás no el trabajo, porque a nosotros nos pasa que venimos de pregonar un poco desde lo humilde, pero sí en la necesidad, ¿viste? Y bueno, revisando un poco las redes, la vez pasada vi como una partecita de un video tuyo y algo que por ahí me impactó, que quizás me llevó a mandarte mensaje, fue esto, contar un poquito de la historia de tu sobrino, creo.
1: Así es.
11: Si no recuerdo. Y vos terminás diciendo, no voy a permitir que ningún pibe más muera o le pase, bueno, lo que muchas veces le pasa. Y es como que me tocó esa parte, ¿viste? Y eso fue, creo, que lo que me llevó a poder escribirte.
1: Gracias, hermano.
11: Bueno, mi nombre es Ariel Ramírez, uno de los referentes de Casa Corazón de María, que hace 26 años que está en la ciudad de Merlo, en Merlo Norte precisamente, calle Corbalán 1476. Y bueno, acá estamos hace un montón de años. Hoy es una casa convivencial. Antes los tratamientos eran ambulatorios. Y hoy, bueno, por esta situación que del consumo y la sustancia, los chicos no pueden sostener muchas veces los tratamientos ambulatorios, se hace muy difícil. Y desde ahí hace 4 años decidimos hacerlo convivencial. Y bueno, y acá estamos, viste, en la lucha. Nosotros somos un espacio totalmente autónomo por varias razones, viste. Nosotros obviamente que tenemos otros trabajos y lo que nosotros hacemos acá es a corazón, a pulmón, y haciendo eventos, rifas, siempre hay algún corazón noble que nos ayuda. Y bueno, y batallamos con esta gran problemática, ¿no? Que también a mí me pasa que, bueno, hoy últimamente está, si en algún momento fue como mirada de reojo y se mira de espalda. Por un montón, viste, de situaciones y quizás también por miradas y pensamientos que para mí entender son erróneos, con el simple hecho de poder decir, bueno, si alguien quiere consumir droga, que lo haga. Y eso me parece una mirada muy despectiva. Y tratamos de no a la sociedad, sino a aquellas personas que miran de esa manera, no del lado del reconocimiento a los chicos, ¿no? Pero sí de decir, bueno, es un problema, es una enfermedad, y la tengo que batallar. Obviamente que uno no elige, ni tampoco lo mandan a consumir, pero bueno, es un gran problema, y por experiencia propia, de haber estado ahí, bueno, hoy uno conduce un espacio muy humilde, y trata de dar herramientas, no de resolverle la vida, sino que darle herramientas, ¿viste? Porque nosotros creemos que no estamos para resolverle la vida, sino para darle herramientas, con esta gran lucha. Así que bueno, nos ponemos a pulmón, a veces muy a pulmón, y a veces también sin respuesta de quizás de dónde tendrían que venir, pero bueno, ese es otro caso.
1: Bueno, Ariel, contale a nuestros oyentes, ¿cómo sería, por ejemplo, un ingreso? ¿Quién lo solicita? ¿O si es voluntario por parte de la persona? ¿Qué requerimientos necesita o qué requisitos? Si hay profesionales al interior de este espacio, ¿cuáles son las necesidades? ¿Si tiene algún costo?
11: Bien, nosotros obviamente por no recibir o por como mínimo por no tener un oído escuchante, como le digo yo, como en este caso, nada, esto y agradecerte a vos, sin conocernos, decir, bueno, a ver qué pasa acá, y la verdad que ojalá hubiese a veces un poquito más de oído, aunque sea. Bueno, nosotros por manejarnos solos, obviamente que tenemos una cuota mensual, que eso abarca las necesidades de los chicos, hoy ese dinero solamente va abocado a las necesidades de los chicos que están internados, que de varones, y después tenemos el dispositivo que es también ambulatorio y es mixto. Sí hay profesionales, hay un psicólogo social, hay un psicólogo, hay trabajadores social, hay acompañantes terapéuticos. También lo que nos está pasando hoy y estamos viendo que, por ejemplo, que hoy se piensa en las externaciones y no tener un espacio para personas con patología, encima de esa patología, consumo problemático, y están llegando muchísimos pibes con patologías que verdaderamente nadie los recibe. Y después tenemos una parte que tiene que ver con la espiritualidad, ¿viste? Nosotros no hablamos de religión, pero sí de espiritualidad. Creemos que el consumo es producto de algo, no por amor al arte, nadie se droga porque quiere. Y después, bueno, todos quienes formamos parte del equipo, en algún momento hemos pasado por esta problemática, desde la práctica nos llevó a la teoría y de estudiar. Yo soy uno de los guías del espacio, bueno, tengo una tecnicatura, tengo ejercido en diversidad de género, situación de calle, situación laboral, con patologías. Hay un equipo bastante formado y que por ahí también a veces hay una mano de profesionales anónimos, por ejemplo de psiquiatras, que nos dan una mano también con estos casos de... Bueno, hoy la medicación también está muy complicada, tenemos que hacer malabares para los chicos, a veces trabajamos con también con menores que están judicializados, que también hay un gran problema, donde vienen, lo depositan acá como una bolsa de papa, y la verdad que a veces nos enojamos muchísimo porque son como bandejas descartables, ¿viste? Una vez que están en el espacio, arreglate como puedas, bueno, y eso es a veces muy lamentable.
1: Te quería comentar porque me diste pie. Vos sabés que este espacio, bueno, es muy crítico del sionismo internacional y sobre todo de cabotaje. Nosotros amamos al pueblo de Israel, no tenemos diferencias con el judaísmo, pero quiero hacer clave una respuesta social que está haciendo la Fundación Tzedaká. Empieza con T, Z-E-D-A-K-A. Fundación Tzedaká, que obviamente pertenece al pueblo y a la comunidad judía aquí en la República Argentina, y que se encuentra al interior del Club Jacoaj, en la avenida Córdoba y Gascón, en el barrio de Villa Crespo. La Fundación Tzedaká, voluntariamente y de manera gratuita, otorga medicamentos a todos estos centros digamos, de recuperación de chicos con adicciones, pero el único requisito que pone es que se lo envíen por correo a la Fundación un certificado médico de algún hospital, salita o sanatorio que dependa de una municipalidad, de un gobierno estatal o provincial o nacional. Si vos tuvieras la oportunidad de hablar con los profesionales médicos y solicitar esta medicación, te puedo augurar exitosamente que la Fundación Tzedaká de la comunidad judía te lo va a brindar en su totalidad. Te lo digo porque nosotros hacemos gestión acá desde la radio con muchas personas de escasos recursos y están siendo muy, muy solidarios.
11: Muchísimas gracias. Yo anoté acá, estaba justamente con una lapicera y una agenda y bueno, vamos a contactarnos. Nosotros vamos a Villaluro, a un club donde hacemos trabajos comunitarios con los chicos, porque bueno, también la recuperación no solamente es hablar de droga o de la sustancia, sino de todo lo que perdí, hábitos, costumbres, y la verdad que hay una persona que nos da una remano ahí en ese sentido de vamos a hacer trabajos comunitarios y después cómo hacemos recreaciones. Y bueno, él nos decía, admiro su trabajo, es titánico. Entonces yo como que me quedaba ruido eso, ¿viste? ¿Por qué tan titánico si hay un montón de espacios? Y me dice, ¿sabes lo que pasa? Que tu espacio, y no lo tomes a mal, me dice, pero tu espacio recibe a la escoria de la sociedad. Y digo, pero ¿qué me quieres decir con eso? No, mira, yo conozco centros de rehabilitación que el que tiene patología no entra, el que no tiene plata no entra, el que duerme en la calle no entra. Y yo veo estos pibes que, porque los conoces desde el principio, me dice, yo los conozco hace un año y piquito, vamos a ese club, que se llama Club Leones, ahí en Villaluro. Y me dice, ¿y hoy cómo están? Y el potencial que tienen los chicos. Entonces como que a nosotros ahí nos da muchísima más fuerza. Sí, lo que hoy estamos, después de muchos años, estamos como tramitando la personalidad jurídica, que creo que eso nos abre un montón de puertas. El espacio pertenece un poco a lo que es la diócesis Merlo Moreno. Pero bueno, también somos individuales, ¿viste? Y después, bueno, lamentablemente a veces vivimos en un conjuro de palabras y de, no de engaños, sino que de promesas, ¿viste? Y,
1: totalmente. Y nos... Ariel, mira, nos están escribiendo, por algo son las cosas, ¿no? Y Dios bendice. Nos están escribiendo por parte del señor ministro Ariel Kleplak, perdón, Ariel sos vos, por parte del ministro Kleplak de la provincia de Buenos Aires, el ministro de Salud de Axel Kicillof, que se ponen a tu consideración por cualquier requerimiento que tengan que hacer. Yo le voy a pedir a mi productor que te pase el contacto directamente de él y de su secretaria. Obviamente tengan los papeles en regla, muchachos, ustedes, Ariel, ¿sí? Porque vos sabés que las donaciones se deben hacer con limpieza absoluta, ¿no? Con total transparencia.
11: Mira, si, si es algo que nos caracteriza Casa Corazón de María, por entender, porque también estuvimos del otro lado, ¿viste? El consumo problemático te lleva a un montón de situaciones donde no te deja vivir tu identidad propia. Y obviamente que dentro de esto, desde el cambio de vida, de desaprender para aprender, ese es nuestro lema, desaprender para aprender, entra esta la palabra honestidad y transparencia. Porque creemos que la vida tiene que ir por este camino, ¿viste?
1: Definitivo, Ariel. Escúchame, perdón que te corte, pero estamos ya terminando nuestro programa. Ya le pasé a Nahuel Bianchi, a nuestro productor, recién los contactos de Malena, la secretaria del, y también de Nicolás, ¿no? Del señor ministro. Nos gustaría que, por favor, en atención a la Rebelde, les puedas escribir y que le digas los requerimientos que tienen ahí los chicos y las chicas. Te mando un fuerte abrazo, hermano. Dejemos esta revista para otra oportunidad muy próxima. Y bueno, sigan avanzando, no se detengan.
11: Dale, gracias. Gracias por el trabajo que estás haciendo. Gracias por preocuparte por la sociedad, por todo lo que influye esto. Y bueno, ojalá que se pueda caminar y concretar sueños patrióticos y de libertad.
1: Primero Dios, así será, Ariel, hermano. Fuerte abrazo. Ánimo.
11: Que Dios te bendiga mucho.
0: Ahí pasaba Ariel Ramírez, un centro ahí contra las adicciones en Merlo. Así que un lindo testimonio que escuchamos y que además la satisfacción de poder dar una mano, ¿no? Que es algo que acá desde este programa y desde que la radio está siempre presente, así que también los animamos a que también se pueden comunicar los que necesiten una mano y nosotros vamos a intentar siempre por donde se pueda poder estar a la altura de esas necesidades. Bueno, tengo un audio más que quiero compartir con vos especialmente, Gastón. Bueno, así che, que prepárate.
1: Paz y amor, hermano.
0: Prepárate porque especialmente de la producción me dijeron pasá este audio para que hable Albert. Casi me sale el apellido de quién va a hablar. Vamos a escuchar a quién sino la diputada nacional, y ahí ya Alberti ya sabe quién es.
1: Oxigenado.
0: La diputada nacional, ¿cómo la

0: por hacerlo renunciar, una condena mediática y política antes que en la justicia, y yo sigo pensando lo mismo, el veredicto lo tiene que dar la justicia, no los medios, no la política. Pero bueno, ya no me es extraño que ocurran estas cosas, de los, a ver, 6 años, 7 que estoy en política, no es la primera vez que veo algo así, de hecho lo vimos con Expert. Y nada, el gobierno sigue adelante y espero que Manuel vuelva cuando se haya terminado toda la pesadilla.
1: Esperamos que vuelva, ¿no? Cuando se termine la pesadilla, que no sé qué significaría, ¿no?
2: Pero
1: que
2: vuelva quien, Fred Machado, el narco del cartel de Sinaloa, del cual ellos recibieron todo el aporte para sus campañas en el 2019 y 2021 y 2023, ¿o de quién habla?
1: No sé, que vuelva Manuel, dice.
2: Responde, muchachita.
1: Que no tenían, ¿te acordás que Lemoine no tenía nada declarado? Pero bueno, ahora en su última presentación ya puso que está llena de propiedades. Bueno, tengo muchos mensajes que quiero transmitir. Walter Pereira nos dice, de verdad, muchas personas que defiende a la gente sin pedir nada, es muy bueno, es calidad de vida porque defiende al pueblo, decir la verdad es también en calidad de vida. Gran abrazo. Hola equipazo, nos dice José Dibé. Sigue existiendo la CGT, dice, ¿saben algo ustedes? Porque no los veo hace rato.
2: Cri, cri, cri, cri, cri, cri.
1: Otro más. Gusta, dice, si Kicillof fuera revolucionario, le temerían y terminan pagando. Biblioteca nos dice, ¿qué pasa con el pueblo? Yo escucho que siguen pensando en mantener al fantoche. Dice, bueno. Inés nos pregunta si llegarán al 2027. Mario Pablo Gallino nos dice, paso y tomo para Axel, ponerlo es pagar sin debate. Vamos con Juan a la cabeza, dice Moreno de Vice, y atrás, aunque parezca idiota, Miriam. Sí, disrupción para luego ordenar, dice. Bueno, un quilombo, lo que mandó de fórmula, un quilombo. Inés dice, este momento del gobierno es muy parecido al último año de Alberto, cuando entró Massa, incluso el momento del mandato en que se produce. Ah, bueno, puede ser, ¿eh? Puede ser como que ahora ya se metió de lleno Macri, ¿no? Podría ser.
2: Está fogoneando ahí con, ¿no?, el serrucho.
1: Con Santilli. Pero bueno, ya nos estamos yendo, pero tenemos aquí en pantalla a nuestro operador, a gran Richard Oviedo, porque hoy es un día de fiesta.
3: Hoy es un día de fiesta, exactamente.
1: En Paraguay es un día de fiesta, es feriado, ¿no?
3: Sí, es feriado, feriado nacional.
1: Es feriado, es asueto, nadie tiene que ir a trabajar porque tiene que festejar alegremente.
2: Vamos a Asunción todo.
3: ¿No? Yo hoy pedí permiso a Luis.
1: ¿Sí?
3: Pero bueno, estoy acá.
1: No te lo dio. No, para Luis no fue asueto. Dice, no, acá no estás, en Paraguay, así que vení a trabajar. No.
3: Disculpe la emoción, pero la garganta la tengo.
1: Me imagino lo que habrá gritado.
3: Sí,
1: ayer.
3: Sí.
1: Pero bueno, nos vamos a despedir de la perestroika kirchnerista hoy con un cántico, ¿no? Un cántico para todos, que lo cantemos todos. A ver qué cántico es.

0: rima mucho, me parece, ¿no?
1: Es increíble. No sé. Es increíble.
0: No rima, ¿no?
1: El que no, es el que no salta es un alemán.
0: ¿Pero rima o no?
1: Porque sí, yo sí, rima.
0: Estaba pensando en, no sé, es un botón o algo así, pero dicen es un alemán. Y me, como que me partió la cabeza de que no podía rimar en mí.
1: Quiero decir una sola cosa, Tomás. Sí. Gracias a todo el pueblo argentino que apoyó a Paraguay y a todo el resto de Latinoamérica, ¿no? Porque la verdad es impresionante de todos lados que nos apoyaron para que ganara este partido y que quedara fuera Alemania. Estoy muy agradecido a todos.
0: Totalmente, totalmente. Yo lo vi con amigos y ninguno era

0: paraguayo y estábamos todos festejando como si hubiera pasado.
1: Las calles vacías, gritando Paraguay. Sí, sí,
0: sí. Como si hubiera ganado Argentina, lo festejamos.
2: Sí, impresionante.
0: Así que bueno, todo el pueblo paraguayo a celebrar. Nosotros nos reencontramos mañana a las 10 cuando vuelva la perestroika kirchnerista aquí por Radio Rebelde.

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1: Siendo las 12:26 del martes 30 de junio de 2026, iniciamos un programa más de la Hora de la Patria Grande, como todos los martes de 12 a 15 hora argentina, 11 a 14 hora venezolana, 10 a 13 hora de Colombia, Perú y Panamá, y 9 a 12 hora de México, Salvador y Guatemala. Mi nombre es Santiago Ernesto Alibruyud, y junto conmigo en el mismo equipo están José Gerardo González, de Barquisimeto, Estado de Lara, República Bolivariana de Venezuela, y Quesalis Arabia Amador, desde Puebla, México. Esto es entonces la Hora de la Patria Grande. Estamos por Radio Rebelde AM 1570, por cuatro redes sociales que son YouTube, Instagram, X y Facebook. Y nuestro teléfono es 11-26-90-84-96, si llaman desde la Argentina, y si llaman desde el exterior, 549-11-26-90-84-96. Bueno, como todos los programas, iniciamos esta nueva emisión poniendo el tema Liberen a Maduro y Cilia, que están prisioneros y secuestrados por el imperialismo yanqui desde el 3 de enero de 2026. Liberen a Maduro y Cilia entonces. Eran las

0: Bueno, tenemos a Lucas Yáñez con nosotros para su espacio quincenal sobre historia y previa a la música que lo anticipa, luego conversaremos con él.
1: 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Pudo engendrar en su seno las montoneras de otrora, y cuando llegue la hora, mañana también podrá clavar a su voluntad mil estrellas en la aurora.
0: Bien, tenemos con nosotros a Lucas Yáñez con su sección fija quincenal, Mil Estrellas en la Aurora. Lucas es historiador, hace muchos meses que está con nosotros acompañándonos desde por lo menos en el año pasado. Y bueno, lo saludamos con respeto y afecto. ¿Cómo estás, Lucas?
2: Hola, Santiago. Buenos días. ¿Cómo va? Buenos días, José Gerardo. Buenos días, Nahuel, si es el operador que está ahí haciendo que todo esto salga posible.
3: Buenos días por triplicado, hermano. Tenemos hoy un eco extraordinario.
2: ¡Apa! ¡Qué alegría verte bien, José Gerardo! Espero que...
3: Sí, hermano. Mucha tristeza, Lucas, pero resiliencia. Vamos adelante y bueno, agradeciendo la solidaridad de los pueblos hermanos. No de los gobiernos, de los pueblos hermanos.
2: Este es un año terrible para la República Bolivariana.
0: Sí, por cierto que sí. Bueno, Lucas, hoy con gente que nació y murió en junio, hablaríamos de en el día de hoy. Tenemos a un gran patriota salteño, argentino y americano. Porque Martín Miguel de Güemes no es un gaucho que era solamente tenía gran valentía y se unía a otros valientes, sino que era un estratega militar con formación militar y que ya había combatido en las invasiones inglesas.
2: Absolutamente.
0: Y después tenemos a Leopoldo Marechal, que era un grandísimo escritor argentino, peronista y también simpatizante de la Revolución Cubana, que nació y murió en junio, ¿no?
2: Totalmente. Y si quisiéramos agregar, podríamos agregar a Manuel Belgrano, que también nació y murió en junio, y a dos patriotas más que estaba revisando cuando me propusiste esto de los aniversarios. Tenemos a dos personas muy queridas en este programa. Uno es Manuel Dorrego, que nace un 11 de junio también, como
0: Leopoldo,
2: sí, y José Gervasio Artigas, ahí el tocayo de José Gerardo,
0: protector de los pueblos libres,
2: que nace el 19 de junio, en el siglo XVIII. Pero bueno, habíamos quedado en centrarnos en estas dos figuras, en las que mencionaste primero, don Martín Miguel de Güemes. Martín Miguel, Juan de Mata, Goyechea, Güemes Goyechea de la Corte, más conocido como don Martín Miguel de Güemes, que muy tempranamente está alistado en el cuerpo, en el regimiento fijo de Buenos Aires, a pesar de él haber nacido en Salta. Y esta circunstancia o esta coincidencia nos parece que de alguna manera marca lo que va a venir después con él, porque él se enrola en el regimiento fijo de Buenos Aires, en Salta, porque el regimiento fijo de Buenos Aires estaba en el Alto Perú desde la Revolución Tupamarista, desde 1780-1781, que es enviado al norte, ¿no? A lo que se conoce como el Alto Perú, o lo que se conocía en ese momento como el Alto Perú, de alguna manera para contener la efervescencia, ¿no? La rebelión, la rebeldía, las sublevaciones que suceden en ese territorio. Y es entonces que que un joven Martín Miguel de Güemes, con 14 años, alrededor de 1799, se va a incorporar a ese regimiento, ¿no? La familia, que no era una familia humilde, hay que decirlo, era una familia bastante encumbrada en el territorio salteño, en esto de lo que era costumbre por aquella época de repartir a sus hijos para que ocuparan distintas cargos en distintas ramas de la vida social, ¿no? Había que ser sacerdote, militar, abogado, comerciante. Bueno, a don Martín Miguel le toca la carrera militar y él se va a alistar ahí en el Regimiento Fijo de Buenos Aires. Es por eso que hacia 1805, cuando la amenaza de una invasión británica está latente en las costas del Río de la Plata, es que ese regimiento es llamado a regresar a su lugar de asiento original, ahí a la ciudad de Buenos Aires, al puerto de Santa María de los Buenos Aires, y don Martín Miguel, a pesar de ser salteño, viene con ese regimiento, y es ahí que lo encontramos tomando participación en los primeros enfrentamientos, las primeras escaramuzas que se dan en territorio de la ciudad de Buenos Aires. Y acá una cuestión local que a nosotros nos gusta mucho, vos sabés que somos muy partidarios de nuestro barrio de Barracas. Don Martín Miguel de Güemes combate en el barrio de Barracas intentando que los ingleses no puedan avanzar. Y parece ser que la compañía de don Martín es tan aguerrida y estaba tan dispuesta a enfrentar esa invasión que es necesario que el virrey Sobremonte concurra en persona a levantarlos de ese lugar, de las inmediaciones del puente de Gálvez, que había sido quemado, pero los ingleses igual atravesaron y cruzaron el riachuelo. Es necesario que Sobremonte se haga presente para intimar a sus propios hombres a que abandonen esas posiciones, ¿no? Sobremonte ya estaba previendo que la ciudad caía en poder de los ingleses y estaba viendo la manera de cómo iba a ser esa rendición y esa entrega, ¿no? Pero bueno, don Martín Miguel de Güemes está ahí combatiendo inmediatamente. Mencionamos a don Manuel Belgrano, porque es una persona que se va a cruzar con él, quizás en la defensa de Buenos Aires un año más tarde. Quizás se conocen, quizás se cruzan ahí en 1807, quizás no, quizás se conocen cuando Belgrano sea el encargado, el general, el comandante del Ejército del Norte. Y vos sabés que las primeras impresiones que tienen uno de otro no son las más favorables, no congenian de manera inmediata, ¿no? Tal es así que en una oportunidad Belgrano lo va a enviar a Güemes a Buenos Aires y se va a quedar, por ejemplo, digo, para señalar como una cuestión de paradojas, ¿no? En lugar de quedarse en el norte con el salteño Güemes, se queda con el porteño Dorrego, que también hemos mencionado, porque consideraba que Güemes no tenía la capacidad militar ni el conocimiento suficiente para hacer frente al enemigo realista. Güemes va a ser reivindicado con San Martín, ¿no? Cuando San Martín sea el que reemplace a Belgrano en el Ejército del Norte, en la comandancia, se lo va a llevar desde Buenos Aires consigo. Y ahí sí, como Belgrano va a permanecer en ese Ejército del Norte a pedido de San Martín, ¿no? A pesar de haber sido relevado de su cargo, San Martín insiste en que la experiencia que tiene Belgrano le va a ser de suma utilidad. Ahí sí, Güemes y Belgrano de alguna manera construyen una relación, construyen una amistad que va a durar hasta el final de los días, ¿no? Hay que decir que Belgrano fallece en 1820 y un año más tarde, trágicamente, el 17 de junio, ¿no? Casi como si fueran los destinos signados, ¿no? El 20 de junio de 1820 fallece Belgrano, el 17 de junio de 1821 fallece don Martín Miguel de Güemes en oportunidad de un combate con fuerzas realistas. Y acá una de las circunstancias que no sé si hemos mencionado alguna vez en esta columna, que es que es el único general del ejército argentino que fallece, que muere en combate, ¿no? No hay otro general. Allá haciéndose cargo, ¿no? de su responsabilidad y defendiendo las fronteras de nuestro territorio, ¿no? Sí, no sé si alguien estaba.
0: Sí, Lucas. Bueno, es importante señalar que Güemes fue el único general, coronel o jefe de ejército que muere en combate. Uh-huh. Tuvo 1000 combates y siempre puso el pecho y siempre fue adelante. Totalmente. Eso hay que valorarlo.
2: Uh-huh. Así es. Y hay una circunstancia también que nos parece que hay que destacar, es que en todo momento y en toda oportunidad en que libraba combates, siempre se rodeaba de los sectores populares, ¿no? De los sectores del bajo pueblo. Las fuerzas que conformaban su ejército no eran fuerzas regulares, ¿no? Sino que eran milicianos, eran el pueblo en armas, ¿no? Como él gustaba decir, eran gauchos, eran llamados los infernales. Este apelativo puesto por los propios realistas, ¿no? que veían en ellos unos demonios, ¿no? que eran incapaces de poder ser perseguidos, de poder ser apresados, de poder ser asesinados en batalla, ¿no? Porque tenían una alta movilidad, se movían rápidamente de un lugar a otro, conocían todos los recovecos de esa región del norte, de lo que ahora es el norte de nuestro país, pero que en ese momento era parte de la patria grande. Todos estos personajes, todos estos gauchos salteños, estos infernales, van a ser reconocidos por Güemes con lo que se conoce como el fuero gaucho, ¿no? Se les da un estatuto en el cual se les consideraba los servicios que estaban prestando a la patria, por ejemplo, a la hora de tener que pagar sus arriendos, ¿no? Porque la mayoría de ellos eran campesinos y no eran propietarios de la tierra, sino que la arrendaban a grandes terratenientes. Cuando los terratenientes iban a querer reclamarle el pago de ese arriendo, del alquiler de las tierras, bueno, si ellos habían estado cumpliendo servicio en el ejército de Güemes, tenían esa posibilidad de canjear ese servicio por el pago de su arriendo, ¿no? No tenían ningún derecho los propietarios de la tierra a enajenarles la tierra o a expulsarlos o a desalojarlos de esa tierra si es que habían estado luchando precisamente para conservar esa tierra en poder de la patria, ¿no?
0: Bueno, Lucas, para hablar de Martín Miguel de Güemes hacen falta horas.
2: Varios programas.
0: Pero bueno, aunque sea hablar un poquito, que ya estamos terminando el tiempo, de
2: don Leopoldo.
0: Leopoldo Marechal.
2: Y si querés lo vinculamos, a mí se me ocurría pensar una vinculación con esto de Güemes, en el sentido de que don Leopoldo siempre pensó esta dicotomía, ¿no? De un tanto gramsciana, podríamos decir, ¿no? Esa patria que está naciendo, pero a su vez hay una patria que está muriendo, que luchan, ¿no? Son como don Leopoldo imaginaba un enfrentamiento, ¿no? Entre esas dos patrias, entre la que está moribunda, ¿no? La patria oligárquica, la patria esta que de alguna manera quizás representaban estos terratenientes salteños que pretendían de alguna manera obstaculizar la labor de Güemes y la labor de tantos patriotas solo para defender sus privilegios, frente a una patria que están haciendo, ¿no? Una patria que es, todavía estamos construyendo, todavía estamos haciendo. Me parece que eso todavía está vigente en la obra de Leopoldo y que está vigente también en nuestra propia patria, en nuestra propia construcción, ¿no? Todavía somos aquellos militantes que estamos intentando construir esa patria que tanto soñamos y que tanto nos merecemos, ¿no? Esta idea, ¿no? de una patria que no termina de nacer y una patria que no termina de morir está presente sobre todo en esa obra que mencionábamos en la columna anterior de Megafono la guerra, ¿no? Esa idea de una serpiente, planteaba Leopoldo, que está mudando de piel, ¿no? Una piel vieja, pero que de alguna manera está ahí como un cascarón que no se acaba de desprender, y una piel nueva que puja, que lucha, que trata de empujar a esa piel vieja para mostrar toda la vitalidad que tiene encima, ¿no? Y esa es la preocupación mayor en la obra de don Leopoldo Marechal, ¿no? De impulsar esa patria naciente, ¿no? De llamar a hombres y a mujeres, a trabajadoras, a trabajadores, a empujar a esa piel nueva, a esa patria nueva que están haciendo para finalmente despojarla de la patria vieja de esa oligarquía, ¿no? La adhesión de don Leopoldo Marechal al peronismo va a tener que ver con eso, ¿no? Él está presente en la jornada del 17 de octubre, va casi con curiosidad a esa Plaza de Mayo, un poco arrastrado. Él va a narrar en algún momento, va a relatar cómo estaba en su casa y empieza a escuchar rumores y ruidos y gritos, y en lugar de cerrar las ventanas y encerrarse a seguir escribiendo, él elige abrir las ventanas, abrir la puerta, salir a la calle y sumarse a ese torrente, ¿no? En esta idea nuevamente que decíamos de empujar a esa nueva patria que nace hacia el destino de grandeza que tiene nuestra patria, ¿no?
0: No, Lucas, Leopoldo Marechal fue en un punto también una figura política, pero sobre todo fue una figura literaria. Bueno, hoy no hay tiempo de tratarlo, más adelante vamos a ver cómo lo metemos y analizamos un poco la obra, que es valiosísima y se mantiene actual.
2: Totalmente.
0: Te agradecemos mucho la presencia hoy, como siempre, y bueno, nos vemos dentro de 14 días, el 14 de julio, el día de la Revolución Francesa.
2: Bueno, si querés podemos mencionar los vínculos de la Revolución Francesa con las revoluciones en nuestra América.
0: Cómo no. Fue Mil Estrellas en la Aurora con Lucas Yáñez, a quien volvemos a agradecer su presencia como siempre. Y seguimos en la hora de la patria grande. Ahora, Nahuel, o quien lo reemplace ocasionalmente, vamos a...

Buenos días a todos, Santiago, Quetzal y Gerardo, al auditorio que nos escucha en una emisión más del programa La Hora de la Patria Grande, transmitido por la frecuencia AM 1570 de la Radio Rebelde en la ciudad de Buenos Aires, Argentina. En una emisión más de este su espacio Zapata Sigue Cabalgando, donde nos gustaría mandar un saludo cordial y fraternal, pero sobre todo combativo, al pueblo bolivariano en la República de Venezuela, el cual se encuentra ahorita trabajando a marchas forzadas para buscar a sus heridos, para buscar a sus seres queridos, a sus compatriotas, gracias a los terremotos que hubo el pasado viernes en esta patria de Bolívar. Reciban desde México, desde la Organización de Lucha por la Emancipación Popular, pero desde luego desde la Hora de la Patria Grande, un fraternal, combativo saludo y un fuerte y cálido abrazo desde México, donde nos gustaría hablar un poquito sobre otras luchas, otra lucha que es la lucha proletaria que ha encabezado el pueblo mexicano desde finales del siglo XIX, específicamente desde los años 70, pero no quiere decir que antes el pueblo mexicano no haya luchado, ya que lo hemos hablado en otras emisiones de Zapata Sigue Cabalgando, ya que ahorita lo que me quiero especificar es que la lucha que ahorita abordamos es el movimiento obrero, el cual tiene sus orígenes desde 1872 en el Gran Círculo de Obreros Mexicanos, el cual pues tuvo como principios la autonomía hacia los patrones, la autonomía hacia el Estado, pero desde luego el respeto a los derechos laborales. Estos acontecimientos se dan en el México porfirista, el cual comprende desde 1876 hasta 1911, periodo en el cual se consolidó el Estado capitalista. Gracias a eso se pudo ver más evidente la contradicción social que pues hasta ahorita sigue imperando en la mayoría de los países del mundo, la cual tiene que ver con que hay una burguesía que concentra la riqueza generada por millones en pocas manos y un gran sector de trabajadores que generamos esta riqueza en el campo y en la ciudad. Pero desde luego esta contradicción se deja ver porque en el porfiriato México por fin puede hablar de un crecimiento económico, ya que pues desde muchos años atrás, al no tener una economía consolidada, no se podía hablar de un crecimiento económico constante, ya que el PIB creció en una constancia pues muy oportuna desde 1876 a 1911, donde las cifras se multiplicaron por 3. Pero lo que no se multiplicó fue el poder adquisitivo y la calidad de vida de los trabajadores mexicanos, ya que la población, a pesar de que creció en un 50% hasta llegar a los 15 millones que fueron en 1910, poco gozaron de esta bonanza económica que se la acaparaban burgueses nacionales, internacionales y desde luego aquel grupo tan llamado como los científicos, que no eran científicos sino que eran gente allegada al presidente Porfirio Díaz, que se incrustó en su gabinete para tomar decisiones. Decisiones que poco iban en beneficio de la patria y de los trabajadores, sino que en beneficio personal. En ese sentido, los mayores sectores que tenemos en México es el sector campesino, ya que el 70% de la población mexicana se dedicaba a trabajar en el campo. Seguido de esto, el sector obrero, con 613 mil trabajadores, nutrió a las fábricas durante los años de 1900-1910. Pero el sector minero no se queda atrás, empleando a 104 mil trabajadores que se dedicaron a la extracción de los minerales preciosos en la etapa temprana del porfiriato y posteriormente a los minerales industriales. En ese sentido, gracias a la consolidación del capitalismo en México, hay una transformación profunda en la sociedad mexicana, ya que la sociedad postcolonial era nutrida por campesinos y artesanos en su mayoría, artesanos oficiales que se dedicaban a la alfarería, a la zapatería u otros oficios, que al no poder competir con la fabricación empleada con las máquinas más sofisticadas, tuvieron la necesidad de sucumbir a entrar a trabajar como trabajadores asalariados o bien organizarse como último método de resistencia en círculos de ayuda mutua. Tal es el caso de los artesanos, que desde 1850 se organizaron en círculos de ayuda mutua para prestarse ayuda, para prestarse algún deber, algún favor ante la creciente falta de necesidad de sus productos, porque pues ya la gente empezaba a consumir bienes que provenían del extranjero y de las fábricas, principalmente textiles. Desde luego, el sector obrero aprendió de esta experiencia para nutrirse, para organizarse
organizándose en el gran círculo de obreros mexicanos que, como dije hace rato, inició en 1872, pero no fue

pensadores y revolucionarios como Carlos Marx, Federico Engels, Lenin, Stalin, nos mencionan que es imposible. Sin embargo, gracias a las circunstancias nacionales e internacionales, las organizaciones obreras fueron madurando a tal grado de que a principios del siglo XX se convirtieron de círculos a sindicatos. Pero para esto tuvo que pasar un gran proceso de organización que incluso los dejó fuera de las huelgas más representativas de finales del siglo XIX, ya que fueron los mineros los que encabezaron estas huelgas, mineros que trabajaban en las minas de La Luz o de Real del Monte en Hidalgo, quienes en la década de los 80 del siglo XIX demandaron un aumento salarial, ya que la jornada laboral común de cada minero se pagaba en menos de 15 centavos por día. En ese sentido, hay antecedentes muy importantes de la lucha obrera mexicana, como lo son los trabajadores de la fábrica textil de Bellavista en Nayarit, quienes en 1894 fueron convocados principalmente por cuatro mujeres. Esto tiene que ver pues con el feminismo proletario mexicano. Estas mujeres, como Maclovia y Francisca Quintero, Adelina y Mariana Castañeda, convocaron a una huelga cuya demanda principal era la reducción de la jornada laboral a 8 horas, ya que en aquella fábrica trabajaban hombres, mujeres y hasta niños desde 5 de la mañana hasta las 12 de la noche. Sin embargo, pues este intento de huelga no fraguó, pero pues no quiere decir que no hubiera la incipiente organización obrera, la organización obrera más constante que se dio hasta 2 años después. Cuando los hermanos Enrique y Pedro Elías Salazar entraron a trabajar a la fábrica llevando consigo el periódico El Demócrata, en el cual trabajaban personajes como los hermanos Ricardo, Enrique y Jesús Flores Magón, quienes años más tarde darían a conocer la fundación del Partido Liberal Mexicano, uno de los principales bastiones revolucionarios que organizaron las huelgas de Cananea, Río Blanco e incluso influyeron en la huelga de Bellavista que se desencadenaría años más tarde. Específicamente, el 20 de marzo de 1905, cuando a las 4:30 de la mañana los obreros de Bellavista se reunieron afuera de la fábrica para que en lugar de entrar a trabajar, como era costumbre a partir de las 5 de la mañana, se formaran para iniciar una marcha que iría desde Bellavista hasta la ciudad capital, Tepic, Nayarit, donde desgraciadamente fueron recibidos a las 9 de la mañana no por funcionarios ni por gente, sino por un pelotón de fusilamiento y elementos del Ejército Federal, quienes abrieron fuego, cobrándose la vida de decenas de trabajadores de la fábrica de Bellavista. Sin embargo, la organización obrera persistió en aquella fábrica, ya que años más tarde, específicamente en 1911, se fundaría el Club Liberal Melchor Ocampo, quien 7 años más tarde daría vida al primer sindicato obrero de la región del noreste mexicano. Así como estos ejemplos, tenemos otros como los más reconocidos de la Revolución Mexicana o previos a la Revolución Mexicana, como el de Cananea y Río Blanco. Empezando por el primero, se dio en el estado de Sonora en una compañía norteamericana textil, la Cananea Consolidated Copper Company, disculpen mi inglés. En ese sentido, esa fábrica fue propiedad de un coronel retirado del ejército estadounidense de nombre William Cornell Grimm, quien desde luego pues mantenía las mismas condiciones laborales miserables que la mayoría de las fábricas en la época porfirista. Pero por si fuera poco, en la Cananea Copper Company había una situación de discriminación laboral, porque un trabajador mexicano, aun haciendo las mismas funciones que un trabajador estadounidense, ganaba menos, específicamente 3 pesos mexicanos diarios, a comparación de lo que ganaba un trabajador estadounidense, que eran 7 dólares, que haciendo la comparación por el tipo de cambio de aquellos años, aun así sigue habiendo una ventaja que supera al doble al salario de los trabajadores mexicanos. En ese sentido, gracias a que el 31 de mayo de 1906, la Cananea Copper Company dio a conocer que reduciría su planta de personal, los trabajadores decidieron emplazar a huelga, ya que años atrás, ya estaban leyendo el periódico Regeneración de los hermanos Flores Magón, el cual fue emitido a partir de 1901. Este periódico les dio las herramientas para politizarse ideológicamente y así dar ese salto a emplazar a una huelga que inició el 1 de junio de 1906.
Sin embargo, la respuesta del Estado porfirista fue la misma, el dichoso o el famoso dicho de mátalos.

caliente se hizo ver a las pocas horas de aquel primero de julio, ya de junio, perdón, ya que elementos del ejército mexicano y elementos del ejército estadounidense, o mejor conocidos como los Rangers, abrieron fuego en contra de los trabajadores de Cananea, asesinando a cientos de trabajadores. Pero desde luego la huelga de Cananea sentó un aprendizaje para la experiencia de lucha del proletariado mexicano, quien desencadenaría otra huelga el 7 de enero de 1907, pero esta vez en la empresa de Río Blanco, la empresa textilera de Río Blanco en la ciudad de Orizaba, Veracruz. Gracias a que desde noviembre de 1906, la empresa, en contubernio con el gobierno porfirista, había emitido un reglamento que prohibía la lectura de periódicos que ellos consideraban subversivos. Que sumado al anterior, el 24 de diciembre de aquel año, la empresa dio a conocer que cerraría sus puertas de manera indefinida, gracias a que, según ellos, el precio de los textiles había caído gravemente a nivel nacional e internacional. Algo muy similar a lo que sucede hoy en día en la planta armadora de Volkswagen, donde hacen paro técnico porque según hay sobreproducción o falta de materiales. En ese sentido, en aquel enero de 1907, los trabajadores de Río Blanco se organizaron en aquella huelga que demandaría mejores condiciones laborales, un salario mínimo fijo y desde luego la reducción de la jornada laboral a 8 horas, y que no se les impusiera el reglamento de aquel noviembre de 1906 que les impedía recibir visitas, tener lecturas de cualquier tipo, porque hay que decirlo, el estado porfirista fue una característica del estado porfirista fue la persecución a la prensa, a la prensa independiente. El periódico fue o ha sido, o es más bien, es un órgano, una herramienta que ha acompañado a la lucha obrera desde sus inicios. Porque en aquellos años estaba el aguizote es un animal que es una nutria muy brava, un periódico retomó su nombre para hacer oposición al régimen de Díaz, estaba el hijo del aguizote que salió en 1901, estaba el rascatripas de la década de los 80s del siglo XIX, el demócrata y por supuesto el diario Regeneración, que se transmitió durante 18 años en México, que se imprimió en México y en Estados Unidos. Órgano de difusión del Partido Liberal Mexicano que buscó y que desde luego logró la politización y que la clase obrera pasara al combate del derecho y conquista de sus derechos laborales. Esa costumbre no se ha perdido hasta la fecha, ya que la Organización de Lucha por la Emancipación Popular, OLEP, en donde yo milito, es una de las que retoma la experiencia de Lenin, de los hermanos Ricardo, Enrique y Jesús Flores Magón, en imprimir un periódico, el cual se llama Fragua. El Fragua, que también busca ser un bastión de politización, de concientización y desde luego de reeducación a la clase trabajadora para formar un sentido, una identidad de clase proletaria y una actitud combativa ante la vida y ante los derechos laborales. Mi nombre es Alexey Otañez, esto es Zapata Sigue Cabalgando.

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1: Bueno, seguimos en la Hora de la Patria Grande, en la segunda hora, en su tercera temporada. Somos José Gerardo González, desde Barquisimeto, Estado de Lara, República Bolivariana de Venezuela, Quesal y Sarabia Amador, desde Puebla, México, y Santiago Ernesto Librusú, desde La Plata, Provincia de Buenos Aires, República Argentina. Tenemos la segunda o la primera invitada del día de hoy, teniendo en cuenta que Lucas Yáñez es fijo del programa. También estuvo Alexei Otáñez desde su sección Zapata Sigue Cabalgando. Y ahora tenemos el gusto de presentar desde México a Vera Alejandra Núñez Merino, que la vamos a presentar parcialmente porque tiene un frondoso currículum editorial. Bueno, tiene un programa Tierra Mestiza hace más de 20 años, del cual es directora, productora y locutora. Publicó un libro que lo presentó el 27 de junio, que es La Historia de Mi Vida, La Mujer que Sabe de Tortugas. Y bueno, es licenciada en psicología y bueno, vamos a hablar de su programa, de su libro y del arte popular y las costumbres populares de su terruño. Hola, Vera, ¿cómo estás?
2: Santiago, buenos días. Es un gusto estar con ustedes. Es un gusto estar en tu programa. Desde hace mucho que lo escucho, desde que tuvimos el gusto de conocernos a través del programa de Antonio Sánchez Ballinas, aquí en Puebla, Radio M12, pues estamos en este entendido de que pues nos debíamos conocer y mira que hoy pues se ha dado el gusto. Estoy viendo la manera en que pueda abrir mi cámara para que podamos saludarnos. Estoy en ese estudio porque no nos vemos, ¿cierto?
1: Ve un living o algo parecido.
2: Ándale, entonces ahorita estoy investigando y
1: igual lo más importante es escucharnos y que la gente nos escuche.
2: Exacto.
1: Más allá de que seas linda de ver y nos guste tu presencia galana, digamos. Contanos un poquito del programa Tierra Mestiza, que tengo entendido que hace más de 20 años que está en el aire. ¿Cómo es? ¿En qué consiste? ¿Y qué día y qué hora y en qué dial se encuentra?
2: Bien, Tierra Mestiza inició en el 2001 como un programa, pues digamos, único en su especie, porque decidimos transmitir la música tradicional de México. En nuestro país, la música comercial tiene un amplio espectro radial, pero no así la música tradicional. Estoy hablando del son huasteco, del son jarocho, de la música para las danzas, de la música de arraigo, de la música que se crea en las comunidades, en los pueblos indígenas, en las comunidades que viven al lado de la costa, de la cañada, del valle, de la montaña, la música que se tocaba en tiempos muy antiguos para, por ejemplo, acompañar a un difunto hasta el panteón, la música que se canta también en el momento en que las personas nacen allá en el estado de Oaxaca. Bien, Santiago, toda esta música de alguna manera ha estado invisibilizada para nosotros como mexicanos. Por eso Tierra Mestiza ha hecho un gran aporte durante estos 25 años de transmisión para ir educando el gusto de nuestro auditorio hacia la música popular, hacia la música en la que la gente que nos escuchó por primera vez en una radio universitaria, pues se sorprendió de poder escuchar aquel violín que se tocaba en su pueblo a la hora de comer o para acompañar, como te dije hace un momento, a despedir a una persona hacia su última morada. La música que te acompaña para festejar o para despedirte de la vida, o la música que simplemente se toca por amor. Entonces, Tierra Mestiza hace un trabajo que, pues, yo creo que no se había hecho en nuestro país durante, antes de esos 25 años, estoy hablando del 2000 hacia atrás. Entonces, pues Tierra Mestiza llega a tener una gran, gran aceptación entre la comunidad, pues que en aquel momento escuchaba la radio universitaria, y estoy hablando desde docentes de nivel básico hasta docentes universitarios, pero también estoy hablando de artesanos, estoy hablando de personas de otras profesiones y estoy hablando también de los mismos músicos, los músicos que llegaron a la cabina de radio para que se les pudiera escuchar a través de la estación universitaria en aquel momento. Nosotros estuvimos 22
1: años. Te interrumpo un poquito. Te pedimos, bueno, es un esfuercito, pero si nos podés mandar todas las que puedas, canciones con indicación de su autor y compositor e intérprete y algún dato más, así enriquecemos la parte musical de este programa, que procuramos más o menos lo mismo que vos, pero bueno, por como nos extendemos a toda Indoamérica, bueno, hay centenares de comunidades y pueblos, y bueno, si bien a veces mezclamos con música comercial, es con música comercial de autor y con algún nivel poético y musical. Pero nos gustaría recibir tu aporte. ¿Vera?
2: Por supuesto que sí. Por supuesto, yo encantada. Me dará mucho gusto de hacerlo. Incluso, claro que sí, voy a enviar un poco de nuestra música tradicional mexicana, que en algunos encuentros, en algunos momentos hemos encontrado mucha música que es semejante. Por ejemplo, tenemos la chilena que se baila aquí en el estado de Oaxaca, que es muy, muy parecida a la cueca del Perú. Ajá. Y entonces, bueno, pues encontramos mucha similitud entre nuestra música que llega a partir de la época colonial y que, bueno, viaja a través, por ejemplo, en el caso de la chilena, pues viaja a través del mar, ¿no? Con los marinos que llegan a establecerse allá por las costas de Guerrero y de Oaxaca y se queda en nuestro país. Porque los marinos se establecen o llegan y hacían fiestas, reuniones y bailaban este género musical y en México se queda adoptado y se le da claro su, su propio matiz y nosotros la conocemos, esta cueca, pues la conocemos nosotros como chilena. Así hay.
1: Te comento que la cueca, que viene de acá en esta zona de algo anterior, que es la Sama Cueca, se escucha en Argentina también y en Chile también, obviamente con algunas diferencias rítmicas menores, supongo, que la peruana o que la chilena que vos mencionabas de México.
2: Pues sí, es la música es un lenguaje universal y nos une, por supuesto, nos une en todo momento y es lo más grandioso, el lenguaje más grandioso que puede, pues, hacer que el hombre trascienda incluso momentos tan difíciles como los que actualmente estamos viviendo a nivel mundial, como la guerra, ¿no? Entonces, siempre acercarnos a este lenguaje universal, pues es primordial para despertar en el hombre la sensibilidad de la creación, de la comunicación.
1: Vera, nos gusta haber concretado tu aparición en el programa y está en nuestro ánimo seguir manteniendo el vínculo y que vuelvas a aparecer. Y así hablar del arte popular, de las costumbres populares que incluyen la comida, la vestimenta y demás, y la historia, obviamente. Pero queríamos hablar un poquito hoy de tu libro, que se presentó el 27 de junio. Contanos cómo lo hiciste, de qué trata, el título, Las mujeres que saben de tortugas.
2: Sí, mira, el tema del libro es un tema metafórico. La historia de mi vida es precisamente un tema, un libro autobiográfico que pues decidí escribirlo porque ya tenía algunos años que quería hacerlo y créeme que ha sido una experiencia muy tedora. Yo escribir una autobiografía que lo hiciera porque es enfrentarte a tu propia vida, a tus propias experiencias, a lo que sabes y a lo que has aprendido. La mujer que sabe de tortugas es un libro en donde, bueno, pues reconozco que en nuestro país, en aguas mexicanas, habitan 6 de las 7 especies que hay en el mundo. 6 de las 7 especies. Eso es también para mí, pues, importante de mencionarlo. Y además, como bien dije, pues es la historia particular, es la historia personal de cómo pues me he ido formando en el quehacer radiofónico también.
1: Vera, sabemos que sos licenciada en psicología y cuando vos hablabas de la autobiografía, bueno, se me ocurrió que tratando de conocerse a sí mismo y para eso hay que adentrarse en su propia historia y reflexionar sobre ella, también ayuda a comprender a los demás, ¿no? Vera.
2: Sí, aquí estoy. Sí, por supuesto. Te ayuda a comprender a los demás y te ayuda también a entender esos procesos históricos que te van formando como persona, porque una de las cuestiones importantes en mi vida ha sido también entender la política y los gobiernos que han estado en mi país durante mi infancia y las grandes decepciones que me he llevado cuando he constatado que en 2 o 3 ocasiones en mi vida, pues se han hecho fraudes electorales, ¿no? Entonces eso es bien importante de mencionar porque es todo mi contexto, el contexto nacional que yo he vivido a partir de que se inicia la oportunidad de votar, que aquí en México es a los 18 años.
1: Sí, bueno, a mí, escuchándote, se me ocurre, por lo menos lo que trascendió por acá, que Andrés Manuel López Obrador, independientemente de si es bueno, malo, regular, lo que sea, le hicieron un par de veces claramente fraude. Después no le hicieron más porque ganaba por lejos y quedaba medio mal hacer un fraude tan grande, ¿no?
2: Sí, por supuesto. O sea, el tercer fraude ya no se realizó, pero del primero y el segundo, yo te puedo decir que sí fue una situación muy fuerte en nuestro país. Fueron momentos muy agudos en cuestión política que nos sirvieron para crecer y para aprender a defender nuestro derecho al voto y exigir y ejercer ese derecho, el derecho al voto. Por eso es que ya no se pudo hacer el tercer fraude. Todo el país estaba convencido de que Andrés Manuel tenía que ser nuestro presidente y ya no había forma de seguir tapando el sol con un dedo.
1: Bien, bueno, es lógico y normal. A veces, muchas veces se critica a los dirigentes, a los gobernantes.

0: antes, que obviamente tienen un montón de errores y tienen claroscuros hasta los mejores. Pero a veces también la gente tiene que participar y comprometerse. Y digamos, y unas tres palabras que se usaban acá hace muchos años, en el año 73, es apoyar, defender y controlar al gobierno popular.
1: Pues fíjate que estoy de acuerdo en esto que tú mencionas, porque debe haber exactamente ese compromiso como individuo y también como sociedad, y dejar de comportarse como masa, darse como dentro de un comportamiento, pues anonimato muchas cosas que, sino la participación se fue dando de manera

0: bien pensadas y pues hacer respetar nuestro derecho al voto. Aunque debo decir también, reconozco que como sociedad nos hace falta mucha, mucha educación política, porque pues ahora estamos sufriendo algunos embates que tratan de desprestigiar al gobierno actual. Y pues sí, es cuestión de estar siempre muy observadores y ser analíticos, ser analíticos. No creo tanto como nuestro amigo Antonio Sánchez Ballinas, pero sí ser analíticos y entender que los políticos son seres humanos también, como dijiste hace un momento, con sus claroscuros, como todos, porque las personas, seamos lo que seamos, todas tenemos procesos de crecimiento, procesos en los que pues no todo es bueno, pero tampoco todo es malo, ¿no? Sin embargo,
1: Todos
0: bueno,
1: tenemos
0: pues
1: nuestras contradicciones,
0: sí, por
1: no, mal que
0: supuesto.
1: nos pese.
0: Sí, por supuesto.
1: No, la cuestión es que las multitudes, las masas, como queremos llamarlas, pasen de objeto político a sujeto político, digamos.
0: Exactamente. Estoy de acuerdo contigo.
1: Bueno, Vera, lamentablemente por hoy, pero no para siempre, sino dentro de unas semanas esperamos volver a convocarte y que te hayas sentido bien hoy. Bueno, te tenemos que
0: Sí, nos tenemos
1: despedir
0: que
1: y
0: despedir.
1: saludar con el mayor de los afectos. Y fue un gran gusto para nosotros, que no soy yo solo. El programa está José Gerardo González de Barquisimeto, toda la República Bolivariana de Venezuela, y también Quetzal y Sarabia Amador, que hoy estuvo poco presente, pero esperamos que aparezca pronto, que es de Puebla, México.
0: Muy bien, pues yo agradezco mucho estos minutos en tu programa, La Patria Grande, y saludo pues a los compañeros de la radio, José González y Quetzali de aquí de Puebla, y Operación Rebelde, que creo que también lo veo aquí en la pantalla. Muchas gracias por estos minutos y para mí ha sido un verdadero honor estar con ustedes.
1: Para nosotros también lo fue. Gran
0: Gracias.
1: abrazo y te seguiremos convocando.
0: Muchas gracias, Ali. Buen día. Hasta pronto.
2: Que estés
1: Hasta
2: muy bien,
1: pronto.
2: Vera. Te tendremos de nuevo seguramente.
0: Gracias, José. Muy amable. Gracias. ¿Qué
1: Bueno,
2: te parece?
1: seguimos en la hora
2: Vamos
1: de
2: a
1: la
2: escuchar
1: Patria
2: el segundo
1: Grande.
2: tema, Santiago.
1: Sí, que vamos medio
2: Vamos a
1: atrasado
2: oír,
1: en tema.
2: Manuel. Venezuela está de luto con Miguel Ángel Cana.

0: Este fue Miguel Ángel Cana. Este tema fue compuesto el mismo día de los terremotos. Venezuela está de luto. Culmina con un mensaje de esperanza. Vamos a escuchar ahora a un rosarino al que yo admiro mucho como amante del rock. Se trata de Fito Páez y vamos a ponerlo en el contexto de una de sus canciones más hermosas. Yo vengo a ofrecer mi corazón y la interpreta en su casa, dedicada a nuestro pueblo, Santiago.
1: Bien.

0: Pablo Milardé.
1: Bueno, José Gerardo, tenemos a nuestro invitado de hoy, Héctor Cerezo, persona dedicada a los derechos humanos de México. Ya hemos entrevistado a Antonio también. Sabemos que está también otro hermano más, Francisco. Y bueno, saludamos a la organización que los conjunta, que es dedicada a los derechos humanos, que en México, en Argentina, en Venezuela y en todo lugar tiene razón de existir, más allá de la modalidad de cada lugar, porque los derechos humanos son algo esencial a respetar y a consolidar y a fortalecer siempre. Un gusto tenerte con nosotros, Héctor. Te recibimos con el mayor afecto y valoración.
2: Muchísimas gracias por la invitación y un gusto estar con ustedes y su audiencia.
1: Bien. Bueno, si bien tu hermano estuvo, como las audiencias se renuevan, aunque sea parcialmente, nos gustaría que nos explicara bien en qué consiste la organización que integrás, algo de su trayectoria y sobre todo en qué están abocados ahora en este momento.
2: Sí, pues somos una organización de defensa y promoción de derechos humanos que surgimos en el año 2001. Este año vamos a cumplir 25 años de existencia y nacimos a raíz de la detención ilegal, tortura y prisión en cárceles de máxima seguridad de 5 personas, 3 de ellas de apellido Cerezo Contreras, y el inicio fue la lucha por la libertad, los que en ese tiempo llamamos presos de conciencia, y poco a poco la organización fue ampliando su mandato, su solidaridad. Actualmente somos una organización que acompaña a víctimas, por ejemplo, a familiares de detenidos desaparecidos, familiares de ejecutados de manera extrajudicial, familiares de presos políticos, detenciones arbitrarias, tortura. También pues nosotros nos hemos especializado en esta herramienta de los derechos humanos, activamos mecanismos de reacción inmediata ante graves violaciones a derechos humanos y ahora podemos también dar un acompañamiento a víctimas de manera integral. Tenemos el área de acompañamiento desde los derechos humanos, el área jurídica, el área psicosocial, ¿no? Incluso el área de educación. Tenemos actualmente 10 escuelas de derechos humanos en 8 estados de la República, aquí en México. Entonces es un poquito de lo que hacemos hoy también. Pues estamos solidarios con la causa palestina en contra del genocidio, solidario con muchas organizaciones y pueblos del mundo que están luchando por vida digna.
1: Bueno, coincidimos en muchos de los objetivos. Contanos, aunque sea para que la gente sepa su nombre si nunca lo escuchó sonar, ¿en qué estados son los que están?
2: Estamos en la capital, la Ciudad de México, también estamos en el estado de Puebla, el estado de Morelos, en el estado de Hidalgo, el estado de Querétaro, en el estado de Nuevo León, en Aguascalientes, ¿no? En el Estado de México, digamos centro y norte de la República, ahí ya tenemos pues equipos del Comité Cerezo México.
1: Porque México, ¿cuántos estados tiene?
2: Es un 31 estados.
1: 31 estados. Y 130 y pico de millones de habitantes,
2: ¿no? Así es.
1: Y es un estado bioceánico.
2: Sí, sí, sí.
1: Bueno, en un punto, aunque no sea tan grande, por todas las características que tiene, las distintas comunidades, la historia, qué sé yo, es un país continente, aunque sea parcialmente.
2: Sí, por eso la necesidad de que la misma Organización de Derechos Humanos tuviera sedes en diferentes partes de la República para atender de manera eficaz y rápida, pues cuando hay graves violaciones a derechos humanos.
1: Bueno, contanos. Yo sé que el tema de los derechos humanos puede aparecer hasta en el mejor de los gobiernos, porque, bueno, nadie totaliza todo y nadie es responsable de todos los integrantes, por más que sea la mejor organización del mundo, siempre somos seres humanos y hay gente que defecciona o gente que se contradice. Contanos ahora cuáles son, aparte de las detenciones, desapariciones que ya comentaste, ¿cuáles serían los ejes concretos ahora de la actividad de ustedes en defensa de los derechos humanos? Por ejemplo, que por ahí mucha gente no sabe, que la desaparición de personas es en muchos casos de mujeres, que a veces tiene que ver el narcotráfico, a veces el Estado y a veces quién sabe quién. El tema de la violencia de género también está latente.
2: Sí, nosotros actualmente, efectivamente, desde el año 2010, el eje de la desaparición forzada es un eje importante en el Comité Cerezo México. Llevamos actualmente casos de desaparición forzada, un caso que hemos acompañado desde 2007, por ejemplo, el caso de Edmundo Reyes Amaya y Gabriel Alberto Cruz Sánchez, integrantes del Ejército Popular Revolucionario, que fueron desaparecidos en el estado de Oaxaca, y eso, digamos que jurídicamente se ha llegado a la máxima instancia, en la Suprema Corte de Justicia de la Nación, una sentencia favorable a las víctimas, pero también estamos constantemente capacitando a los familiares en la herramienta de derechos humanos, en la herramienta jurídica, y entendiendo que efectivamente en México hay diferentes formas de la desaparición forzada, no solamente es en contra de luchadores sociales o personas defensoras de derechos humanos, sino se ha ampliado y masificado esta estrategia de terror a la población migrante, a mujeres, a jóvenes, sobre todo trabajadores. La estadística nos dice que de 19 a 29 años es cerca del 70% de personas que desaparecen en México. Y también las finalidades son distintas. Algunas son, digamos, de manera general para el control y disciplinamiento social, ¿no? Otras son estrategias meramente contra insurgentes de represión política, ¿no? Dentro de esto de control y disciplinamiento social, hay el reclutamiento forzado, ¿no?, hacia jóvenes para ponerlos en trabajo esclavo prácticamente, o de trata de personas, sobre todo a las mujeres jóvenes. Ese es el panorama en México. Oficialmente son 133 mil personas desaparecidas en el país desde el 2006 a la fecha. De ahí es nebuloso, porque el mismo gobierno no tiene una diferenciación, no hace diferenciación, no dice a ver cuántos sí son desapariciones cometidas por funcionarios, cuántos son cometidas por gente particular, pero con el mandato, la aquiescencia, la complicidad del funcionario del Estado de cualquier nivel. Esas estadísticas ya no hay, nada más tenemos en un solo, digamos, dato, los 133 mil, tenemos ya cerca de 30 familiares que les llaman aquí familias buscadoras o madres buscadoras, que han sido ejecutadas en el ejercicio de buscar a sus familiares. Y también el otro gran tema que México empieza, desgraciadamente, nuevamente a repuntar, porque estadísticamente había bajado. Imaginémonos, 2006, teníamos documentados cerca de 1,000 presos políticos en México, 2006. Hoy tenemos documentados menos de 100 presos políticos en el país. Pero en los últimos, sobre todo en el último año, ha habido un repunte de detenciones arbitrarias y de prisión en contra de luchadores sociales. Actualmente llevamos el caso del indígena Higinio Bustos Navarro, preso desde el año 2021. Es un caso que asumimos como comité, es un preso de una organización del Frente Nacional de Lucha por el Socialismo que pues está sentenciado a 20 años de prisión, digamos, desaparición forzada. ¿Tiene
1: una campaña al respecto por tu liberación?
2: Sí. Sí, incluso la próxima semana, el lunes 6 de julio, es un caso que, bueno, mejor platicarlo un poco. 3 de mayo de 2021 detienen a Higinio Bustos Navarro en el estado de Hidalgo, ¿no? Es una región, Hidalgo-Veracruz, que es una zona indígena que se llama la Huasteca. Y él es integrante del Frente Nacional de Lucha por el Socialismo y es detenido el 3 de mayo del 2021 sin orden de aprehensión, de manera ilegal, arbitraria. Es recluido en una prisión y tras un proceso jurídico de mucha pelea, desgraciadamente sentenciado a 20 años de prisión. Y el último recurso jurídico, que es el amparo directo, se metió en el diciembre del año pasado, pero lo que se ha hecho es, se pidió que ese caso, por su trascendencia, lo atraiga a la Suprema Corte de Justicia de la Nación. Se envió el caso a la Suprema Corte de Justicia de la Nación y el próximo lunes la Suprema Corte de Justicia va a decidir si atrae el caso de Higinio Bustos Navarro o si no lo atrae y lo regresa, digamos, a la segunda instancia.
1: Bueno, y es importante. Ulteriormente lo trataremos acá junto con ustedes el tema ese. Bueno, en el programa, aparte de mí, que estuve hablando contigo, están gente igual o más capacitada y capaz que yo, que son José Gerardo González de Barquisimeto, Estado de la República Bolivariana de Venezuela, y Quetzaly Saravia Amador, que supongo conoces de Puebla, México. Bueno, antes que te retires en estos 3, 4, 5 minutos, bueno, los invito a ellos que dialoguen contigo.
2: Muchas gracias.
0: Adelante, Quetzali.
3: Claro que sí. Héctor, ¿podrías hablarnos un poco sobre lo que es el informe anual que hacen?
2: Sí, desde el año 2010, como Comité Cerezo México acude y la Campaña Nacional contra la Desaparición Forzada, realizamos y publicamos un documento que reúne las graves violaciones a los derechos humanos que suceden en México. Estamos hablando de un informe que es desaparición forzada, ejecución extrajudicial, prisión por motivos políticos, detenciones arbitrarias, amenazas o hostigamiento en contra de personas luchadoras sociales o defensoras de derechos humanos que por su actividad de defensa han sido víctimas de esas o alguna de esas violaciones a derechos humanos. Digamos que es un informe que trata de explicar el por qué sucede, dónde sucede, y como tenemos desde el 2010 esa estadística, podemos ver tendencias, patrones de la represión política en México y podemos ver los años en que más se ha agudizado la represión o cuando cambia la modalidad de la represión. A veces la desaparición forzada aumenta y baja la prisión por motivos políticos, luego sube la prisión por motivos políticos y baja la ejecución extrajudicial. Podemos ver también por estados de la República cómo va cambiando esta estrategia de represión política, que si bien tiene líneas generales, en cada región, en cada estado, va a aplicarse con sus particularidades, dependiendo también de la fuerza del movimiento social o popular o indígena que esté en ese lugar.
3: Oye, hace poco anunciaban que ahora son parte de SOS Defender. ¿Podrías hablarnos de eso?
2: Bueno, Defenders SOS, bueno, es un organismo que depende de la Federación Internacional de Derechos Humanos con sede en Francia. Digamos que es una organización que se ha especializado en visibilizar sobre todo a personas defensoras de derechos humanos que han sido detenidas o torturadas o están en prisión. Digamos, nos conecta a nivel mundial con otras organizaciones que también están acompañando casos en Marruecos, casos en el Congo, casos en otros países o en otras partes del mundo. Y el ser ya como Comité Cerezo México socios de Defenders SOS, pues nos da una visibilidad y un alcance internacional que antes no teníamos de esa manera. Entonces es importante, sobre todo para la gente que estamos acompañando, que estamos apoyando, que otras partes, otras organizaciones del mundo puedan conocer su caso, ¿no?
3: Gerardo, ¿querías preguntar algo más?
0: Sí, bueno, básicamente saludar lo que hacen, como convencido absoluto de la importancia fundamental de la defensa a ultranza de los derechos humanos. Tengo algunas preocupaciones que se orientan básicamente, Héctor, a lo que va a ser el impacto de la inteligencia artificial en la preservación de los derechos que llaman colectivos, que llaman difusos, pero derechos humanos al fin. Me angustia como usuario de la IA ver con qué facilidad la gente es capaz de ser subestimada, la gente es capaz de ser disociada a través de la creación de contenido, la creación de imágenes, la creación de audio generados en la inteligencia artificial. La organización que ustedes defienden y protegen, ¿estará haciendo algo al respecto para en el corto o mediano plazo asumir de alguna manera, por lo menos, algún tipo de campaña formativa para prevenir la violación sistemática y masiva de los derechos humanos a través del uso de la inteligencia artificial?
2: Fíjate que es un tema realmente nuevo también para nosotros, es algo que hemos estado estudiando, sobre todo cuando hacemos campañas como por la libertad de Higinio, que de repente todas las redes, hay miles de comentarios en contra, negativos, y se empieza a crear otra narrativa totalmente distinta. y describimos que efectivamente los bots, o le llaman la inteligencia artificial, está ahí, o sea, los estados están utilizando la tecnología para crear en la opinión pública una opinión en contra de esta de cualquier tipo de lucha o cualquier tipo de defensa. Y eso lo hemos estado analizando hoy. Efectivamente hay un equipo que está conformándose como área de comunicación porque tenemos que enfrentar ese reto, que a nosotros nos pasa, pero les pasa a cualquier persona o cualquier grupo que esté en contra o que el Estado considere que esté en contra de sus intereses, es víctima de esta política, ¿no? A nivel masiva y, bueno, ustedes saben, a nivel mundial, eso es algo que se ha venido utilizando. No es nuevo en la intención, lo nuevo es la forma en la que lo están haciendo. Y ese es el reto para organizaciones como nosotros o cualquier persona que está luchando, es cómo utilizar esta herramienta, porque también tenemos que aprender a utilizarla a beneficio de los pueblos que luchan, cómo contrarrestar esto. Y para nosotros una cosa fundamental precisamente es la formación de la gente, masificar la formación, porque si no, pues nos aplasta este mundo tecnológico, que inclusive pues ya no entendemos algunas cosas que los jóvenes están manejando y que los expertos que contrata el Estado lo están haciendo.
1: Bien.
0: Cuando la motivación es económica, Héctor, a veces hasta las empresas están por encima de los Estados y hacen cosas terribles en contra de los derechos humanos para vender porquería. Santiago.
1: Sí, no, bueno, el tema de la IA afecta a los... el medio ambiente, porque usa muchísima agua y energía, afecta, la manipulación, eso que mencionaron, obviamente, la educación y la formación, y es un medio, un instrumento de colonial, porque ¿quién controla la CIA? Básicamente Estados Unidos y por otro lado China, Rusia y quizás algo Inglaterra y Francia. Bueno, te agradecemos mucho la presencia, lo seguiremos invitando como hasta ahora porque nos interesa mucho la temática de los derechos humanos y sobre todo la temática de los derechos humanos en México en particular también. Te agradecemos mucho la presencia hoy, los volveremos a invitar porque nos interesa la difusión del tema y nos interesa cómo lo plantean ustedes.
2: Pues muchísimas gracias a ustedes y a toda su audiencia.
0: Bueno. Gracias por venir, Héctor. Santiago, ¿te parece que escuchemos Cantares y después nos hablas un poco sobre la realidad argentina?
1: ¿Cómo no?
0: Vamos, Nahuel, por favor, Cantares, poema de Antonio Machado, musicalizado por Joan Manuel Serrat.
3: Gracias, Héctor. Nos vemos.

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Bueno, escuchamos Cantares sobre un poema de Antonio Machado, interpretado por Juan Manuel Serrat y musicalizado por él. Es de un viejo disco que tiene más de 40 años, 40, 50 casi. Bueno, ahora les voy a hablar un poco de la realidad nacional argentina, que para mí da para hablar horas, y sé que también que cosas parecidas la padecen muchos países, y la van a padecer otros que no la estaban padeciendo, como por ejemplo Colombia ahora, ¿no? La padecen los que tienen a Noboa en Ecuador, los que tienen los gobiernos de Panamá y Honduras, la van a padecer los colombianos con Aspriela, la padece El Salvador con Bukele, etcétera, etcétera, Chile con Katz, y bueno, Paraguay también con Peña, y así sucesivamente. Bolivia con el hijo de Paz Zamora, Rodrigo Paz. Bueno, pero mal de muchos consuelo de tontos, digamos, ¿no? Que exista en muchos lugares no quiere decir que no sea criticable y que hay que y que no hay que resignarse. En la Argentina, desde el 10 de diciembre de 2023, con que subió este gobierno pésimo, entreguista, hambreador, enemigo de los pobres y de los discapacitados, bueno, se está padeciendo un proceso de entrega progresiva y acelerada, un proceso de colonialización supersónico, acelerado. Está bien que Argentina no era un país independiente, como no lo son la mayoría de los países de lo que antes se llamaba el tercer mundo. En el mejor de los casos son países que están en disputa contra el poder imperial. Pero es raro que uno pueda decir son países independientes, soberanos y demás, más allá de su buena intención de los gobiernos y del pueblo que pelea. En Argentina hace poco,

0: defendieron a capa y espada hasta que no pudieron más. ¿Quiénes lo defendían? Milei y su hermana Karina. Milei presidente, Karina secretaria general, pero co-gobernante con él. Por lo menos es lo que opinan la mayor parte de todos los argentinos. Él es presidente, ella es secretaria general. Bueno, con Adorno existía corrupción evidente. Es claro que merece castigo, no solamente perder el cargo, los cargos que tenía, sino una investigación judicial que lo lleve a prisión, si cabe, por enriquecimiento ilícito. Pero también es cierto que con la figura de él, que era ampliamente conocida, y con el repudio generalizado que provocó, entre otras cosas porque era ampliamente conocido y porque era un don nadie que de repente manejaba millones de dólares, pero con eso también se ocultaban manadas de elefantes con la persona de él. ¿Quiénes integran esa manada de elefantes? Y bueno, el presidente y su hermana, y con los casos Andes y las criptomonedas, que son no millones de, o algunos pocos millones de dólares, sino son centenares de millones de dólares. Y tampoco eso es nada al lado de las cosas en donde están Sturzenegger y Caputo, ministros de deregulación y de economía, viejos conocidos, conocidos por que son lamentables, pero tristemente es un país que a veces que, como otros, que padece de desmemoria, porque Sturzenegger y Caputo nunca podrían haber vuelto. Sturzenegger tiene varios gobiernos desde fin del siglo XX.
1: Se le pregunten a Cavallo o al inefable Macri.
0: Sí, bueno. Sturzenegger era contemporáneo a Cavallo de la década del 90, Cavallo viene del 80, pero bueno. Y Caputo estuvo en el gobierno de Macri, que fue lamentable. Aumentó la deuda externa, aumentó los flujos de divisas, descontroló el país y demás. Ellos no fracasaron. Hicieron grandes negocios para ellos y sus amigos, y ahora están haciendo buenos negocios de vuelta. Esperemos que esta vez sean apresados y castigados como se merecen, porque si el infeliz, aunque sea enriquecimiento ilícito también, de Adorni puede ser que pague sus culpas, ellos le tendrían que pagar mil veces más. Por eso son responsables del aumento de la deuda externa, de la fuga de divisas, del control artificial del dólar que después produce bruscas devaluaciones con grandes negocios para ellos y sus amigos. Eso hay que tener en cuenta. Y lo que hay que tener en cuenta es que toda esta tarea que está haciendo este gobierno de destrucción masiva es una tarea que va a ser de difícil recuperación por mejor que sea el gobernante que lo suceda y mejores sean sus funcionarios. Porque, como siempre, destruir es mucho más fácil que construir. Encarcelar y colonizar es más fácil que descolonizar y liberar. Esperemos que el gobierno que lo suceda mejore las cosas en algo. Pero obviamente para eso tendrán que elegir a alguien que no se parezca ni a Macri, ni a Milei, ni a Cavallo, ni a los radicales. Y ni tampoco a muchos peronistas, obviamente. Es poquísimo lo que pude hablar dentro de todo lo que hay, pero bueno, por hoy es suficiente. Vamos a un intervalo y después entramos en la tercera hora del programa. Nahuel, vamos a la tercera hora del intervalo.

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2: ¿Qué tal? En tercera hora de... ¿cómo estás?
3: Muy buenos días. Estoy en Puebla Tenembleado. Llegué recién, pero las estable.
2: Era nuestro compañero Gerardo González, doctor de Venezuela, todos los

hacerle Santiago, amiga y amiga de la patria grande, acabamos de es un poema originalmente y la chica mola por inteligencia social. Vean cualquier cosa, una intención, cosa como esta. Siempre es así. Vamos a escuchar el tema de la geopolítica internacional.

Vamos adelante con la revista geopolítica correspondiente a la emisión número 90 de la hora de el último día del primer de 2020 de medio. La reiterada violación por parte de Israel y de los Estados Unidos de ese memorando de entendimiento que, bueno, hemos dicho hasta la saciedad, fue aceptado para no ser cumplido. Era un juego suma cero en el que la desesperación de Donald Trump lo obligó a aceptar algo que él nunca quiso realmente aceptar. Que no pudo derrotar a Irán, que no quebró la moral del pueblo, que no estrecho de Hormuz, que no pudo dividir a aliados, que no pudo ni jamás en el ejército aparte de Yemen, en la boca de fundamentalmente en su loca obsesión, el escándalo lo lleva. Uno planteado por otra vez decir que en esta última supuesto se iba a pero una reunión de un solo equipo en la que iban a estar Witkoff y el otro impresentable negociador norteamericano en una mesa que en ningún momento el gobierno ha dado. Iraní es muy desesperado, no va a dar el teléfono para pedir licencia, y la cancillería iraní dice que no unió nada que discutir con los Estados Unidos. Como el pasado, naciones, entendimiento, de acuerdo, Estados Unidos asusó el fin a unos barcos de bandera panameña y era gris nacionalidad para que el estrecho de Hormuz pegado a la costa de Omán y que supuestamente todo lo que dice el memorándum ellos podían pasar sin necesidad de entregar o de pedir. Así es la Guardia Republicana Islámica. Se le hicieron sí. Y definitivamente el resto querían estar esperado por los para ver si acto seguido estaba con las instalaciones de Irán. En respuesta, Irán terminó de desaparecer la base aeronáutica desde el punto de vista de los aviones, que ya estaba bastante bombardeado, y acabó pulverizando la base aeronáutica. Está hace quinta flota. Vimos imágenes claras de lo que los norteaban ahí sintieron. Y lo parecimos lo verán de enero, cuando los... la distancia están Donald en plena ha dicho al mundo que el saqueo que nos están robando el petróleo, la guerra de Irak, dirá que contento por el libro era muy sensible que la venezolana y lo estamos ciclando. Esto lo es el análisis y la interpretación de las usuarias y usuarios de la hora de la acá en, ya para ir finalizando esta revista de quiero hablarles muy grado especial sobre las 22 naciones, acá de 22 pueblos hermanos acá, no así no hermanos, diferenciemos lo que es un gobierno hermano, lo que es el pueblo hermano. Los hermanos son los gobiernos, campaña de desinformación, que quieren dar haciendo nada aquí, hay la necesidad de mantener las vías despejadas el día sábado por la cantidad de gente que venía a ayudar, pero también por los curiosos, que de una manera morbosa y absurda venían a tomar fotos y a sacarse selfies con los edificios destruidos y con los cuerpos de compatriotas muertos. Un rescatista, lo que en 40 minutos de guerra, tardaban hasta horas en sitio. Hemos visto extraordinaria iniciativa, lucamente con la, como querer prácticamente a la presa de que el católico, que todo 12, que decía que era un castigo de Dios, porque Bolívar y otros compañeros se habían alzado contra el rey y contra Dios. Y ahí vino la famosa frase de Bolívar, naturaleza y haremos. Por hemos restringiendo eso a las personas que hacer ahí, rescatistas, teatro de operaciones, acción civil, hemos visto cualquier cantidad la atención a la gente a nivel y es tóxica. Venezuela, entre 30.000 víctimas al tiempo. Ayer hubo algo muy hermoso, más de 50 con un sótano que por milagro prácticamente no colapsó sobre lo que había caído. Tener otra naturaleza. Vamos a seguir en la ayuda y desde el fondo de nuestro corazón. Hasta aquí, amigas y amigos, política internacional del día de hoy, en la edición 90. Vamos, Santiago, si te parece, el siguiente. Está dando el historiano. Pues,

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0: Feliz tarde, amigos de la Hora de la Patria Grande. Bienvenidas y bienvenidos a su espacio Me Queda la Palabra. Hoy con dos invitados especiales, el poeta inglés Thomas Hardy y el poeta mexicano. Del poeta Hardy podemos decir que nació en 1840, un gran destacado novelista, aunque famoso por sus novelas sobre la región de. Se dedicó enteramente a la poesía a partir de 1895, escribiendo cerca de 1000 poemas líricos caracterizados por su profundo realismo, fatalismo y reflexión sobre reconocido por sus versos. Hardy alcanzó gran vista a la rigidez moral victoriana, algo pesimismo sobre las circunstancias de la vida. Entre sus novelas más destacadas, Lejos de Mundanal Ruido, de 1874 a los 1870, Desde los Umbrales, en 1874. Tras la publicación de Judas el Oscuro, las dudas críticas recibidas por cuestionar el matrimonio y la religión lo llevaron a abandonar la narrativa y dedicarse a la poesía. Su obra poética influyó notablemente en la literatura del siglo XX. Entre los más destacados se encuentra La doncella arruinada y entre los temas más destacables de su obra está El destino y el universo, La Inglaterra rural y La crítica social, con la que cuestionó la hipocresía social, el matrimonio y las estrictas clases sociales de su tiempo. Vamos a escuchar al poeta Hardy.
1: Pasé junto a la piedra del druida en el jardín, blanca y solitaria. Me detuve y miré las sombras precarias que el árbol a veces caen encima con un cadencioso movimiento, y en mi imaginación reconstruyeron la silueta de una cabeza y unos hombros bien conocidos, proyectados cuando ella trabajaba en el jardín. La pensé a mis espaldas. Sí, había aprendido a estar sin ella durante mucho tiempo, y dije: estoy seguro de que estás detrás mío, aunque, ¿cómo has entrado en este viejo camino? Y solo se oyó la caída de una hoja como respuesta, y para contener la tristeza de ningún.

ningún modo volvería la cabeza para descubrir que no había nada. Sin embargo, quería mirar y ver que nadie estuviese mío, pero pensé una vez más: no me resisto a entrever cualquier forma que allí pueda haber. Salí del jardín con suave disposición y la dejé detrás de mí, arrojando su sombra como si en verdad fuera una aparición. No volví la cabeza para que mi sueño no se desvaneciera.

0: cuando el presente cierre sus puertas tras mi paso, y cual recién hilada seda las tiernas rosas de mayo acune el viento, dirá el vecino acaso, era de los que suelen apreciar estas cosas. Si es al ocaso y cruza sobre el denso follaje como en un parpadeo un halcón por la umbría y se posa en la zarza que el viento arquease, pensará quien lo vea, también él lo vería. Si en la noche oscura y tibia de insectos poblada, cuando el erizo corre furtivo por el prado, tal vez alguien dijera, porque nadie dañara a estas pobres criaturas, veló y poco ha logrado. Si al oír que he partido, junto al umbral se quedan contemplando los astros en el cielo de invierno, pensarán los que ver mi rostro ya no puedan, fue alguien que meditó sobre el misterio eterno. Que no se comunique a nadie mi muerte, ni que nadie llore por mí, y que no me entierren en camposanto, y que ningún sacristán toque las campanas, y que nadie pueda ver mi cuerpo muerto, y que ninguna plañidera me siga en mi entierro, y que no se depositen flores en mi tumba, y que ni un solo hombre me recuerde. Esta es mi voluntad.
1: Estamos de vuelta, amigos de la Hora de la Patria Grande. En su segmento me queda la palabra para presentarles al poeta mexicano Efraín Huerta, nacido en 1914. Reconocido por su estilo directo, urbano y social, revolucionó la poesía moderna y es célebre creador de los poemas mínimos, textos breves, irónicos y contundentes. Debido a lo corto de su mensaje, organizó la información clave para su vida y obra. En sus temas emblemáticos destaca Los hombres del alba, de 1944, y poemarios como Absoluto amor. En sus últimos años popularizó esa colección de micropoesía como una estampida de poemínicos. Estilo literario transitó desde el lirismo amoroso y la rebeldía hasta la crítica social y el lenguaje coloquial y callejero, una fuerte postura política de izquierda. Su legado es considerado un cronista de la Ciudad de México y un pilar de la modernidad poética latinoamericana. Escuchemos al poeta Efraín Huerta.
2: Este lánguido caer en brazos de una desconocida, esta brutal tarea de pisotear mariposas y sombras y cadáveres, este pensarse árbol, botella o chorro de alcohol, huella de pie dormido, navaja verde o negra, este instante durísimo en que una muchacha grita, gesticula y sueña con una virtud que nunca fue la suya. Todo esto no es sino la noche grávida de sangre y leche, de niños que se asfixian, de mujeres carbonizadas y varones morenos de soledad y misterioso, sofocante desgaste. Sino la noche de la muchacha ebria cuyos gritos de rabia y melancolía me hirieron como el llanto purísimo, como las náuseas y el rencor, como el abandono y la voz de las mendigas. Lo triste es este llanto, amigos, hecho de vidrio molido y fúnebres gardenias despedazadas en el umbral de las cantinas. Llanto y sudor molidos en que hombres desnudos con solo negra barba y feas manos de miel se bañan sin angustia, sin tristeza. Llanto ebrio, lágrimas de claveles, de tabernas enmohecidas, de la muchacha que se embriaga sin tello ni pesadumbre, de la muchacha que una noche, y era una santa noche, me entregara su corazón derretido, sus manos de agua caliente, césped, seda, sus pensamientos tan parecidos a pájaros muertos, sus torpes arrebatos de ternura, su boca que sabía a taza mordida por dientes de borrachos, su pecho suave como una mejilla con fiebre, y sus brazos y piernas con tatuajes, y su naciente tuberculosis, y su dormido sexo de orquídea martirizada. ¡Ah, la muchacha ebria! La muchacha del sonreír estúpido y la generosidad en la punta de los dedos. La muchacha de la confiada, inefable dulzura para un hombre, como yo, escapado apenas de la violencia amorosa. Este tierno recuerdo siempre será una lámpara frente a mis ojos, una fecha sangrienta y abatida. por la muchacha ebria, amigos míos.
0: Este es un amor que tuvo su origen y en un principio no era sino un poco de miedo y una ternura que no quería nacer y hacerse fruto. Un amor bien nacido de ese mar de sus ojos, un amor que tiene a su voz como ángel y bandera, un amor que huele a aire y a nardos y a cuerpo húmedo, un amor que no tiene remedio, ni salvación, ni vida, ni muerte, ni siquiera una pequeña agonía. Este es un amor rodeado de jardines y de luces, y de la nieve de una montaña de febrero, y del ansia que uno respira bajo el crepúsculo de San Ángel, y de todo lo que no se sabe, porque nunca se sabe por qué llega el amor, y luego las manos, esas terribles manos, delgadas como el pensamiento, se entrelazan y un suave sudor de, otra vez, miedo, brilla como las perlas abandonadas y sigue brillando, aun cuando el beso, los besos, los miles y millones de besos se parecen al fuego y se parecen a la derrota y al triunfo y a todo lo que parece poesía. Y es poesía. Esta es la historia de un amor con oscuros y tiernos orígenes. Vino como unas alas de paloma y la paloma no tenía ojos. Nosotros nos veíamos a lo largo de los ríos y a lo ancho de los países, y las distancias eran como inmensos océanos y tan breves como una sonrisa sin luz. Y sin embargo ella me tendía la mano y yo tocaba su piel llena de gracia y me sumergía en sus ojos en llamas y me moría a su lado y respiraba como un árbol despedazado y entonces me olvidaba de mi nombre y del maldito nombre de las cosas y de las flores y quería gritar y gritarle al oído que la amaba y que yo ya no tenía corazón para amarla sino tan solo una inquietud del tamaño del cielo y tan pequeña como la tierra que cabe en la palma de la mano. Y yo veía que todo estaba en sus ojos. Otra vez ese mar, ese mal, esa peligrosa bondad, ese crimen, ese profundo espíritu que todo lo sabe y que ya ha adivinado que estoy con el amor hasta los hombros, hasta el alma y hasta los mustios labios. Ya lo saben sus ojos. Y ya lo sabe el espléndido metal de sus muslos. Ya lo saben las fotografías y las calles. Y ya lo saben las palabras. Y las palabras y las calles y las fotografías ya saben que lo saben y que ella y yo lo sabemos y que hemos de morirnos toda la vida para no rompernos el alma y no llorar de amor. El amor viene lento como la tierra negra, como luz de doncella, como el aire del trigo. Se parece a la lluvia lavando viejos árboles, resucitando pájaros. Es blanquísimo y limpio, larguísimo y sereno, 20 sonrisas claras, un chorro de granizo o fría seda educada. Es como el sol, el alba, una espiga muy grande. Yo camino en silencio por donde lloran piedras que quieren ser palomas, o estrellas, o canarios. Voy entre campanas. Escucho los sollozos de los cuervos que mueren, de negros perros semejantes a tristes golondrinas. Yo camino buscando tu sonrisa de fiesta, tu azul melancolía, tu garganta morena y esa voz de cuchillo que domina mis nervios. Ignorante de todo, llevo el rumbo del viento, el olor de la niebla, el murmullo del tiempo. Enséñame tu forma de gran lirio salvaje, cómo vive en tus brazos, cómo alienta tu pecho, cómo en tus finas piernas siguen latiendo rosas y en tus largos cabellos las dolientes violetas. Yo camino buscando tu sonrisa de nube, tu sonrisa de ala, tu sonrisa de fiebre. Yo voy por el amor, por el heroico vino que revienta los labios. Vengo de la tristeza, de la agria cortesía que enmohece los ojos. Pero el amor es lento, pero el amor es muerte resignada y sombría. El amor es misterio, es una luna parda, larga noche sin crímenes, ríos fríos y pensativos, fea y perfecta maldad, hija de una poesía que todavía rezuma lágrimas y bostezos, oraciones y agua, bendiciones y penas. Te busco por la lluvia creadora de violencias, por la lluvia sonora de laureles y sombras, amada tanto tiempo deseada, finalmente destruida por un alba de odio.
1: De esta manera llegamos al final de su segmento Me queda la palabra en su programa La Hora de la Patria Grande. Agradecido de su atención, les invitamos cordialmente para el próximo martes a la misma hora y al mismo dial. Les habló Gustavo Rosendo, el poeta de La Vega, desde Barquisimeto, República Bolivariana de Venezuela.
3: Bien, continuamos en La Hora de la Patria Grande, ya entrando la última media hora, y tenemos a nuestro compañera Quetzali Sarabia Amador, que nos va a dar algunas novedades de la realidad mexicana de hoy.
4: Claro que sí. Pues mira, justo les quiero comentar que en México apenas se está implementando el registro de líneas telefónicas. A diferencia de muchos países, como entre ellos Venezuela, que para poder comprar un nuevo chip de telefonía celular necesitas presentar tu identificación, en México no es necesario. Puedes comprar un chip sin demostrar propiedad. Y bueno, actualmente se está impulsando por parte de la Comisión Reguladora de Telecomunicaciones que esto cambie, que ahora para poder comprar un chip tengas que registrar tu línea telefónica. Sin embargo, la respuesta del pueblo mexicano no ha sido favorable a esta iniciativa, puesto que hasta ahora se supone que la fecha límite era el día de hoy, 30 de junio, y solamente se ha registrado el menos del 43%, que son alrededor de 63 millones de líneas, cuando en el país hay 144 millones de usuarios. Bueno, esto es en contestación al registro, porque aunque el gobierno plantea que el fin de registrar las líneas es evitar extorsiones telefónicas o mal uso de las líneas telefónicas, la realidad es que en México pues se dan muchas situaciones a través de los teléfonos y la gente teme un mal uso de sus datos privados. Entonces, bueno, han rechazado esta iniciativa, lo que ha decantado en que se haga una ampliación hacia el registro y lo han prolongado hasta el 15 de agosto. A partir del 15 de agosto al 31 de diciembre, se van a poder continuar registrando las líneas telefónicas de manera escalonada, dependiendo de la numeración con que termine tu número telefónico. Bueno, esto dándole continuidad. Ahora, también un caso que ha sido muy lamentable es que el INAH, el Instituto Nacional de Historia, multó a un artista oaxaqueño que se llama Miroslav. Él es un DJ que toca música electrónica con poesía indígena y algunos sonidos prehispánicos con 31 mil pesos. Esta multa es a cambio de no denunciarlo ante la Fiscalía General por haber grabado unos videos en zonas arqueológicas que están en la zona de Veracruz. Y bueno, ante esto, el músico dice que no es justo el trato que se le da a los músicos mexicanos cuando a creadores de contenido extranjeros se les permite incluso entrar a zonas prohibidas de las mismas zonas arqueológicas para monetizar sus videos. Tal es el caso de MrBeast, que se le permitió el acceso en las pirámides mayas de Chichen Itza y de la fiesta que se llevó a cabo por parte de la FIFA en el castillo de Chapultepec. Ambas situaciones están prohibidas por la ley mexicana de conservación de los proyectos históricos. Y bueno, falta ver si lo denuncian o se llega a una conciliación. También está la situación de la Mimosa en Acapulco, que es una zona que está considerada reserva natural. Es una zona de alto oleaje, pero que también es un pulmón verde, que está siendo destruida para construir por una inmobiliaria que no cuenta con permisos. No se ha logrado detectar para qué es el fin de esta construcción. Sin embargo, pues está pidiendo a la población que estén pendientes porque estamos cuidando nuestros manglares y zonas de reservas naturales. También una buena noticia dentro de todo lo malo es que para los que son gamers, el videojuego Nación Aztec, y bueno, obviamente no es totalmente apegado a la historia mexicana, pero habla sobre algunas deidades prehispánicas y esto es algo bastante interesante porque, bueno, ya están retomando un poco de nuestra historia y mitología. Y en este videojuego pueden verlos enfrentarse contra chinos, contra griegos, y bueno, se supone que son una raza superior. Para los gamers, ojalá puedan hacer uso de esta parte histórica del pueblo mexicano y conocer un poquito de nuestras deidades. También, no hace mucho, esta es una noticia un poco lamentable, la presidenta municipal de Tenancingo, Nancy Nápoles, fingió ser secuestrada para cubrir un desfalco que hizo su gobierno de 40 millones de pesos. Ella actualmente enfrenta un proceso, mientras su esposo y familia están prófugos, que son quienes se suponen la habían secuestrado. Se dan cuenta de esto cuando la Fiscalía General de la República trae el caso y descubren que ella busca la ruta de secuestro donde evite las cámaras que ella misma instaló en el territorio de Tenancingo, en Tlaxcala, que además es una zona que ha sido mundialmente reconocida por la trata de personas, lamentablemente. Y bueno, pues hasta ahí. El día de hoy también en el estado de Puebla se está llevando a cabo un encuentro para la denuncia de la criminalización de los defensores de derechos humanos. Es un foro de denuncia de la criminalización y las luchas sociales y la persecución política y judicial contra defensores de derechos humanos que específicamente defienden el agua y la tierra. Y bueno, dicho evento se está realizando en este momento en el edificio Presno de la UAP, en el Centro Histórico de la Ciudad de Puebla. Cuenta con la presencia del Comité Cerezo México, del licenciado Tonatius Arabia, que es abogado defensor de perseguidos políticos Renato Romero y Pascual Bermúdez, del doctor Samuel, que ha sido abogado defensor de presos y perseguidos políticos, Martín Barrios, que es defensor de los derechos humanos y perseguido político en el Valle de Tehuacán, Renato Romero, encarcelado de Puebla de Armenta Mier en julio del 2025 y perseguido por la Fiscalía General de la República, vinculado a un proceso por el Poder Judicial de la Federación, Pascual Bermúdez, perseguido por el Gobierno de Puebla y perseguido por la Fiscalía General de la República por el caso de la lucha contra por el agua en la zona de Xóchitl. También hay perseguidos políticos como Moisés Moratilla, que es un campesino ejidatario de Tepeyagualco, que es perseguido y amenazado por granjas Carron. Dariel Keller, que es perseguido político por denunciar el ecocidio del basurero de Chiltepeque en el pueblo originario de Santo Tomás Chaucla. Yulisa Contreras, despedida de su trabajo por los tribunales del Poder Judicial de Puebla por haber protestado ante la presidenta Claudia cuando visitó la ciudad modelo en San José, Chiapas. Ahí intentan promover un circuito, una recicladora, pero eso implica contaminar campos de cultivo. El video de Yulisa Contreras se hizo muy famoso. Efraín López Hernández, comisario ejidal de San Lorenzo, Coapiaxtla, perseguido político por la Fiscalía General de la República por encabezar a sus ejidatarios en protestas por las injusticias.

0: en el campo tlaxcalteca. Este evento es importante porque, como bien les mencionaba, hay grandes personalidades de las luchas sociales y, bueno, están haciendo la denuncia por temas tan básicos como el aire, el agua y la tierra que necesitamos mantener limpios para poder seguir viviendo como humanos. Y bueno, eso sería todo en cuanto al caso mexicano.
1: Bien, gracias, Quetzalli. José Gerardo, tenés un invitado que agradecemos la presencia y valoramos su actividad continua, que nos parece sumamente útil y necesaria.
2: Sí, en efecto, Santiago Ernesto. Conmigo está el general de bomberos, Víctor Montero, a quien conozco de hace más de 3 décadas. Lo vi empezando y, bueno, ahora es general de bomberos, con toda una trayectoria, con toda una vida de servicio. Y, bueno, está invitado en el día de hoy para que nos hable sobre lo que han venido haciendo desde la intendencia, desde la alcaldía del municipio de Ibarre, ayudando a los damnificados, tanto en el estado Falcón, en el pueblo turístico de Tucacas, como en el estado La Guaira, que es donde se ha registrado el mayor número de daños. Quería decirles que en Venezuela tenemos el Sistema Nacional de Riesgo, que es una especie de órgano concatenado que va desde el nivel presidencial hasta el nivel de las alcaldías, y que con el desarrollo del poder popular debe ir bajando a nivel de las comunas y hasta los consejos comunales, para que en cada centro urbano pequeño haya una vocería que se encargue de lo que es el manejo de riesgo y la prevención en la parte de desastre. No me extiendo más porque tenemos problemas de tiempo. Con ustedes doy la bienvenida al general de bomberos, Víctor Montero. Víctor, bienvenido.
3: Gracias, Gerardo, y gracias a todos los que están conectados a este hermoso y gran programa. Sí, efectivamente, desde el municipio de Uribarren y el estado Lara, hemos aportado el Sistema Nacional de Gestión de Riesgo, que lo integra Protección Civil y los cuerpos de bomberos. Hemos enviado ya, es la tercera avanzada de hombres y mujeres hacia la parte de Tucacas, hacia la parte del estado de La Guaira, donde han aportado su granito de arena en cuanto a lo que tiene que ver con el rescate de víctimas y de personas que han fallecido. El día sábado estuvo un equipo multidisciplinario de especialistas de los bomberos en Tucacas, donde con un semoviente canino especializado en rescate de personas, se hizo un trabajo propio allí en Tucacas, y ya Tucacas ya ha sido ya liberado de rescate de víctimas y todo eso. Ahora todos los esfuerzos están empeñados hacia el estado de La Guaira. También nos hemos constituido por instrucciones de la autoridad del municipio, el alcalde abogado Yanis Agüero, como un centro de acopio para todo lo que tiene que ver con víveres no perecederos, insumos médicos, ropa y algunos otros implementos que son necesarios para ser enviados a los refugios que tiene establecido el gobierno nacional. Verdaderamente que también estamos agradecidos porque a nivel internacional hemos recibido un contingente de hombres y mujeres solidarios con nuestro país, y que todos esos esfuerzos están sumados con un propósito: ayudar a las víctimas que están afectadas, que todavía están incomunicadas. Ayer todavía tenemos esperanza allí porque se hace un rescate en un sótano de 70 personas, y esos equipos multidisciplinarios siguen empeñados en que dar el todo por el todo hasta el último momento de que se tenga en esta situación que está afectando a nuestro país. Algo inusual para Venezuela, no estábamos acostumbrados a este tipo de eventos, sin embargo, nos sorprendieron dos terremotos, uno de 7.2 y uno de 7.5, cuando generalmente nosotros tenemos un terremoto, lo que vienen son réplicas de menor intensidad. Sin embargo, nosotros por 39 segundos creíamos que iban a surgir réplicas de menor intensidad y tuvimos fue un terremoto de mayor intensidad de 7.5 y algo que verdaderamente conmocionó a nuestro país. Y bueno, también queremos hacer el llamado a esos hombres, a la Fuerza Armada Nacional Bolivariana, porque desde el Estado Lara hay una hoja de ruta, todo en una organización, salen a través del pedimento de los militares cuántos hombres y mujeres se van a enviar hacia el Estado que está siendo afectado, y son hombres que son cada 48 horas o 72 horas, se le hace un relevo para que pueda descansar y puedan posteriormente seguir estas labores. Un esfuerzo mancomunado de todas las instituciones del Estado venezolano para socorrer a nuestros hermanos y hermanas que resultaron afectados.
2: Víctor, quería plantearte, me angustia que uno ve la entrega de ustedes, uno ve el sacrificio, ustedes tratando de poner orden en lo que está ocurriendo ahí, y gente empeñada en ir al sitio de mayor siniestralidad, que es el estado de La Guaira, para tomarse fotos, no con el fin de ayudar, sino con el fin de hacer turismo necrológico. Eso es tan desagradable. Y cuando el Estado pretende ordenar el acceso a ese lugar que necesita vías despejadas, que necesita condiciones de silencio para escuchar si hay sobrevivientes bajo los escombros, nos conseguimos con una campaña mediática brutal en contra del Estado, en contra de los cuerpos de seguridad y de rescate, en contra de la institucionalidad. ¿Qué tienes tú que decirnos al respecto? ¿Tú, con tu experiencia, tú crees que ayuda al rescate de potenciales víctimas la presencia de gente que no está especializada en esos sitios de alta densidad de siniestro?
3: Y es lo que hemos podido observar a través de algunos escenarios, es lo que llaman los rescatistas turistas. Y eso en algún momento no ayuda al trabajo mancomunado que está haciendo el Estado. Somos testigos del esfuerzo desde el primer momento que ha hecho nuestra presidenta encargada, la doctora Delcy Rodríguez, de socorrer a las víctimas. Pero hay una campaña también, Gerardo, de descrédito en contra de las instituciones a través de los llamados, mal llamados influencers. Entonces, pareciera que todo está dirigido a atacar el esfuerzo mancomunado que está haciendo el gobierno nacional. Cuando se habla de que necesitamos, de que verdaderamente los que van allá tienen que tener una disciplina, un orden, sujetarse a las autoridades, porque en el sitio la presidenta ha designado a un mayor general que es el que tiene el mando y comando de todos los recursos que llegan, tanto de talento humano como de equipos, herramientas y maquinaria que llegan al sitio. Entonces muchos se dan a la tarea de descalificar todo ese trabajo. Desde un primer momento se estaba diciendo que era necesario de grúas, maquinaria pesada, para eso es un trabajo que no puede hacerse sino hasta que las autoridades o el protocolo internacional lo determina para el empleo de maquinaria. Entonces es muy prematuro para decir en menos de 72 horas que era necesario una grúa o una maquinaria para hacer esos trabajos. Entonces hacemos el llamado para que reine la paz, la tranquilidad, el amor y el dolor que debe acompañarnos a todos los venezolanos, porque hemos visto muestras de solidaridad de otros países, hermanos, y nosotros aquí queremos descalificar ese trabajo tan bonito, tan hermoso y tan difícil, porque nos toca hacerlo en el momento más difícil para nosotros los venezolanos.
2: Ciertamente, Víctor, no, me parece increíble que mientras gente de pueblos hermanos viene a ayudarnos, aquí estemos empeñados en hacer carroñerismo político, a ganar, capitalizar políticamente una tragedia natural tan terrible como la que tenemos aquí. Con toda la prudencia que tú tienes por tu vasta experiencia, sabemos ya que a pesar del milagro de ayer hermoso de 70 sobrevivientes, el tiempo va en contra de quienes aún permanecen vivos bajo los escombros. Razones como la inanición, pero sobre todo la deshidratación, atentan contra la posibilidad de que se consigan muchas más personas con vida bajo los escombros. Lo lamentamos sobremanera, pero es la realidad biológica nuestra. ¿Cuáles son tus expectativas sobre la cantidad de personas que finalmente puedan ser halladas bajo los escombros? Ojalá que la gran mayoría de ellas vivan.
3: Bueno, el libro de Proverbios dice que mientras haya vida, hay esperanza. Y aquí nosotros, mientras veamos esos hombres y mujeres empeñados en decir que van a rescatar vida, nosotros creemos que

0: cargo de que han prohibido el paso de vehículos para, porque así como se reduce la esperanza de vida, pero también pueden surgir mucha esperanza de vida de cualquier ruido que genere. Allí tenemos especialistas, veíamos un perro que se llama Tsunami, que verdaderamente se ha ganado, como dicen, el amor de todos los venezolanos y quizás internacionalmente, que sigue haciendo su trabajo. Si los semovientes caninos, especialistas en rescate, siguen dando muestras de fe, muestras de esperanza, eso nos impulsa a nosotros a seguir en nuestro trabajo, en esa tarea ardua como la estamos viviendo en el estado de La Guaira.
1: Santiago, ¿qué tal? ¿Y alguna pregunta para el general Montero?
2: Sí, a mí me gustaría señalar la importancia de, como decía el general Montero, guardar silencio para que puedan ser escuchadas esos pequeños alientos con esperanza de ser encontrados. Y el arduo trabajo que están haciendo ustedes como bomberos y como venezolanos al tratar de buscar a sus hermanos que aún siguen bajo los escombros. Como bien decía, el que no entre maquinaria, pues es para mantener con vida a quienes aún siguen bajo los escombros. Y es un tema muy delicado el que quieran meter maquinaria pesada en estos momentos, cuando no han sido rescatados todos. Y bueno, pues no vemos más que la solidaridad. Aquí en México, afortunadamente, el grupo de los Topos de México, que tienen vasta experiencia, ya se ha presentado en Venezuela y también el ejército mexicano. Y como siempre decimos los mexicanos, pues somos hermanos y nuestra solidaridad con ustedes.
1: Sí, Santiago. Estás muteado,
2: ¿Estás
1: Santiago.
2: muteado?
3: Sí, quería saber si siguen llegando delegaciones extranjeras de ayuda o víveres y demás siguen llegando de solidaridad.
0: Sí. Esta mañana por vía terrestre estaban llegando ayuda internacional, todavía sigue llegando a nuestro país y están siendo trasladados hacia la capital de la República y posteriormente al estado de La Guaira. Sí sigue llegando esa ayuda internacional que bastante la necesitamos en estos momentos.
1: Te comento, Santiago, hay una comunidad de la que Barquisimeto es ciudad hermana, se llama Enping, está en el municipio, en el estado de Guangzhou, en el sur de China. Allá la llaman Enpinzuela. El 90% de los chinos que están acá es de allá. Están a través del consulado nuestro, van a mandar un avión lleno de insumos, un avión de carga lleno de insumos para atender la emergencia acá. Y bueno, las comunidades acá en la ciudad, la comunidad portuguesa, la comunidad española, la comunidad china, la comunidad italiana, la comunidad árabe, en sus distintas modalidades, también se han organizado para incorporarse a todo el proceso de donación. Si hay alguna pregunta, ya vamos cerrando el programa.
3: No, porque ya terminamos el programa, José. Le agradecemos muchísimo al general Víctor Montero, general de bomberos. Probablemente dentro de algunas semanas lo volveremos a convocar para que nos dé cifras más precisas y cosas que le hagan falta todavía. Muy agradecido con su presencia.
0: Gracias.
2: Muchas gracias.
1: Bueno, compañeras, compañeros, terminó la edición número 91 de la Hora de la Patria Grande. Nos veremos el próximo martes, mediante Dios.

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0: Buenas tardes, queridos amigos de Radio Rebelde. Aquí estamos listos, dispuestos a para comenzar a realizar este nuestro programa como cada martes, cuando, como gusta mucha gente, que llevamos minutos, solo minutos pasan de las 3 de la tarde, oyentes y oyentes en ciertos de tantos ciclos que hemos tenido en esta radio, ¿no? A Boca de Jarro, 7.0, Volver a las 17, firmas. Así que los docentes con su tiempo, un fuerte abrazo a los nuevos que nos abrazamos también reincorporándonos a esta gran asamblea radial que es Radio Rebelde, sin más ni más, algo que nos gusta decir, por supuesto. Esto es cerca de la revolución, así se llama este programa. Vemos que es más que un deseo, una posibilidad cierta. La que enfrentamos está cerca de una verdadera revolución, no se trata de que caiga un gobierno, de cambiar una figurita por otra. Algunos dirán un monigote por otro, yo no diría tanto, pero una pregunta por otra me gusta. Se trata de encontrar un camino cierto, y ese camino tiene que ver con la revolución. Aquella que soñaron nuestros próceres en 1810, hasta la que han soñado estadistas como Perón, como Néstor, como Cristina, como tantos otros, que Alfonsín, por supuesto, lo podemos incorporar aquí. Presidente con la intención, como Frondizi, tal vez, de que irse a la historia. El propio Illia, que a quien no lo han dejado de hablar, dicen las buenas lenguas. Don Hipólito Yrigoyen, ¿por qué no también? Hasta algún fragmentito de hablar me atrevería a poner, no mucho, por cierto. Pero bueno, hubieron gente preocupada porque este país sea cosas, sea lo que dicen los versos de su himno nacional, por ejemplo, y no tan solo se digan. Si no se haga en realidad, eso es lo importante. 11-26-90-84-96, si usted quiere comunicarse con nosotros, arroba leocofre740, todavía con la denominación vieja del viejo día de esta radio, leocofre740, y las posibilidades de encontrarnos son las redes, por supuesto, en la página de la radio, en Facebook, en Instagram, en el streaming rebelde. Si lo buscan, lo van a encontrar. Con todo, adelante.
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0: Y una radio que se llame Rebelde, por supuesto, no puede estar sino cerca de la revolución. Como bien puso un título a una canción de Charly García, el genial Charly García, que tantas ideas ha iluminado, que tantos conceptos, tantas posturas, tantos enfoques en esta sociedad que a veces nos encuentra diversa, ahí en Charly siempre hubo una respuesta. Desde aquellos raros pingüinos que nos invadían, hubo alguien quien catalizó eso que pasaba, lo puso en una canción y nos ayudó a entender un poco más. O aquel que se preguntaba por qué tenía fiebre un viernes a las 3 de la mañana, por qué las tortugas jugaban al cricket, por qué Alicia se miraba en un espejo y nunca se reflejaba. Y tantas otras cosas más que nos ha regalado el genial Charly García, a quien tomamos como artista de cabecera en este programa, sin ninguna otra objeción, ni posibilidad que alguien lo objete, porque somos así un poco dictadores. 11-26-90-84-96, el grupo de YouTube también, la gente que nos sigue en YouTube, por supuesto puede escribirnos o estar atento a lo que digan. Agradecemos infinitamente las posibilidades que nos dan de divergir en algunos casos, de asentir el cine o estar en contra, de plantear la polémica, de abrir expectativas, de educarnos también, enseñarnos cosas como pasa muchas veces, de completar la información. Eso se trata en medio de comunicación en estos tiempos. En realidad desde hace rato se trata de eso, simplemente que muchos hacen los giles y la quieren todo para ellos. No hablo del dinero, sino de la fama, de la posibilidad de que un medio de comunicación sea una base de pensamiento, una estructura, una plataforma en donde empezar a pensar y con la ronda de mate, ¿no? Yo te lo doy a vos, me lo das a mí y juntos vamos mateando. En este caso iríamos pensando. Y podemos extender la cosa a pensar que el mate, en algunos casos, en lengua más limpia, quiere decir cabeza. Cabeza quiere decir cerebro, cerebro quiere decir pensamiento. Así que por ahí pasaría la idea de matear, cosa que no es mi hábito, pero de todas maneras lo tomo como figura metafórica de esta tarde, no tan gris, como hizo el tango, un poco fresca, y sí con muchos ánimos mundialistas, que bueno, nos sirven para distraernos. Distraernos tiene la posibilidad de poner la atención en otra cosa por un momento, y después nadie pide que la volvamos a fijar donde tiene que fijarse. Así que bueno, aquí estamos tratando de que salgan las cosas, y en este caso de que salga una entrevista. Yo no sé si tendré la posibilidad de saludar al entrevistado. ¿Hay alguien por ahí del otro lado? Chan chan. Todavía no. Bueno, vamos a estirar un poco, no quiero decir que es un invitado sorpresa, estrella en la tarde, pero hemos sacado el hombre está un poco.
1: Hola,
0: lo presento, se llama ni más ni menos que el señor Luis Ángel de Lía, querido amigo y compañero de tantas jornadas radiales. ¿Cómo le va a usted? Luis, ¿me escuchás? Luis, ¿estás por ahí? Yo lo escuché un ratito recién, así que tiene que andar por ahí. Bueno, vamos a volver a conectar. La sorpresa ya ha sido develada. El gran dirigente político, profesor y batallador de tantas batallas, valga la redundancia, el gladiador de tantas batallas, si usted quiere no redundar, que ha mostrado con creces qué significa la lucha, qué significa tener posturas, qué significa tener ideales. No importa el precio que haya que pagar, es muy interesante con Luis. Ha pagado lo que ha tenido que pagar, injustamente en muchos casos. El hombre sigue ahí tratando de pensar a Argentina, de hacer la Argentina. Bueno, algunos tienen la tarea de pensar, los otros de hacerla, otros las dos tareas de pensar y hacerla a la vez, que no es imposible. Cada acción tiene detrás un pensamiento también habrá que decir. 11-26-84-96 arroba Leo Cofre 740, la posibilidad de comunicarse. Si nos buscan, nos van a encontrar. Luis está por allí. El silencio contesta que no. De que no, el de queísmo, qué problema en Argentina, decía un profesor mío en secundaria, mientras nos miraba con esos ojos observadores y amonestadores, que si no te molestaban con amonestaciones concretas, te molestaban con la mirada, la cuestión era molestar. Bueno, estamos tratando de retomar la comunicación con Luis Ángel, que es el desangelador de tantas estrellas nacionales. Algunos entenderán el chiste, otros no. tiene que ver con la polémica que tuvo Luis hace mucho tiempo con lo que en aquel momento era una estrella del firmamento mediático, radiofónico por lo menos y televisivo y teatral también. Pero esto pasó hace mucho tiempo, allá por el 2008 de haber pasado. Bueno, estamos tratando de retomar la llamada con Luis, vamos a hacer un poco de tiempo. Mientras, bueno, ¿qué decirles? Yo aquí con esta fecha. Lo que ha pasado en la Argentina en estos días tiene que ver con algo que esperábamos, que es la dimisión del señor, ustedes ya lo conocen por demás, el Adorno de Adorno. Finalmente pasó lo que tendría que haber pasado hace tiempo, dice mucho, yo no sé cuánto tiempo tendría que haber pasado una decisión presidencial, él sabrá qué costos pagó o qué ganó. Yo creo que es una acción caprichosa que tiene que ver con la cultura que nos ha demostrado tener Mireia esta cara, de un infanto presidente, podríamos decir, un tipo que fácilmente convive con los caprichos del nenito, iba a decir gordito, pero ya no está listo decir esas cosas, el dueño de la pelota, que la, digamos que la parodia nacional lo ha puesto ahí como siempre un nene y gordito, el dueño de la pelota, no sé por qué no podía ser flaquito, pero bueno, tal vez para encasillar a algún personaje querible de alguna manera, entrañable y que todos hemos visto alguna vez, y que responda que generalmente las circunstancias de la vida hace que siempre esté menos apto para jugar al fútbol sea el dueño de la pelota. Si no, fíjense en Infantino, ¿no? Se debe ser la persona menos apta para tener algún vínculo con el balón y sin embargo es el presidente del mundo del fútbol, que hasta entrega premios Nobel de paz inexistentes a asesinos como Trump. Pero bueno, estábamos hablando de Adorno, estábamos hablando de lo que significa su denuncia. En esa carta llorosa, lacrimógena, poco varonil en el sentido de que poco afecta a bancar con la lengua lo que decía con las acciones, ¿no? Poco varonil en el sentido de enfrentarse a una pelea que él prometió dar, una pelea contra los medios. Se escapa. Ahora lloriquea por los rincones. Lloriquea como lloriquea un hombre, ¿no? Estamos hablando de cuestiones de géneros aquí. Válgame Dios, por las dudas lo aclaramos. El lisonjeo, antes, los que tratábamos de saber en español. Una carta lisonjera, decía mi abuelo, no le oían cartas que lloraban en tinta. Y pasó lo que tenía que pasar, nada, o algo peor, que asumió Santilli. Por cierto, como el periodismo de un lado y del otro le está dando a Santilli con justa razón. Alguien que si sabe de lavado de dinero, si sabe de ocultamiento de capitales, si sabe de enriquecimientos ilícitos, si sabe de comprar propiedades, ya no es un country club de medio pelo como el de Adorno, sino la propia Miami. Y uno dice Miami parecía que hablara de las veredas de Luxemburgo, pero no, se trata de una playa horrible, fea, un enclave norteamericano tan grasa, decía un amigo llamado Charlie García, que no hay ganas ni siquiera de sobrevolar la ciudad. Pero es la ciudad más afecta de los argentinos, donde verano tras verano pasean por allí miles de personas, cientos de miles, y donde en invierno, algún frío largo, quien pueda se pega una escapada. A Adorno no le dio por Miami en aquel caso, le dio por comprar country por acá. Pero estamos esperando la conexión con Luis Ángel. Bianchi, si pasa algo, avísame. Pero creo que no está Luis por ahí. ¿Estás por ahí, Luis? Bueno, a partir de que haya entrado otra llamada, el hombre muy requerido. Así que haremos cola en todo caso para poder tener la palabra de Luis. Tenemos ganas de hablar con él un ratito sobre esta realidad. No la realidad que nos marcan los medios, sino la realidad que nos importa a nosotros. Esta realidad que estoy haciendo mención ahora, que la de Adorno y la del gobierno, yo creo que en todo caso estos son problemas del gobierno. Son problemas que tienen que ver con para este gobierno que nos importa a nosotros. Si está por ahí, bueno, esperaremos que se concrete la comunicación y si no se coordinamos para decirlo todo. Pega un grito, pega tres golpes, como decían las sesiones espiritistas. Y el tema que nos importa son otros, no son las cinturas, no es una estrategia plantear tan compungida, abigarrada. Decía que no hay más lugar que si Adorno se va, Bullrich tiene planes personales para el año que viene, si Macri se va a esta coalición. Tengo diciendo del gobierno de Macri que Macri y Miley son como el agua y el aceite y nunca conformarán una coalición, por lo menos de cara al cielo, de cara al sol, ya que estamos, como decían los gallegos. En fin, no creo que esto suceda. Me parece a mí que tiene intereses que nos persiguen, es como en el caso de la Bullrich, como en el caso de Macri. Yo creo que Macri, más que nada, lo que no quiere es sacar la ley del plato. Eso es lo que lo bueno se da. El tiempo, la posibilidad, sumando tropas como Ripón, Antigua y como Bullrich. Hasta ahora lo que mejor le ha rendido a este gobierno son las macristas. Y, por supuesto, dejando de lado a la espada mayor, que vendría a ser Macri, una espada que no tiene filo últimamente. Tiene el presidente Carlos Pagni, cosa que es interesante, porque Pagni no le pega a nadie gratuitamente, ¿no? No digo que fue por pegar, quiero decir, sin que eso lleve, quizás lleve una hilada atrás, un poco de maneja en el fondo, que apenas lo nombra y apenas nombra los recursos. Hasta sí lo que dijo que era una sociedad, y para uno saber que ya que estamos, le pasamos el chivo del libro de Pagni, de estas acusaciones. Pero sí, es evidente que ha sumado todo Camarón, ¿no? Con las dos posibilidades de que tiene otra cosa que poner, y dos, pisotear o basurear al propio garante del marismo y demostrarle quién es el que manda, diciéndole: vas a tener que hacer el doble esfuerzo para que yo te crea y para que seas tropa mío. Pero bueno, vemos, vamos a musical y ver si mejoramos la comunicación, a ver qué sucede, y seguimos programa adelante en esto que es cerca de la revolución. Comunicarse a 11690 8496 @leocofre740. Ya se esperamos por la conexión con Luis Ángel de Lía.

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0: Y acá estamos en AM1570, Radio Rebelde, estos queridos aires rebeldes, esta verdadera asamblea radial. Bueno, algún problema técnico, un ratito tratemos de recuperar las conexiones. Esto es radio, ¿no? No estamos en Fort Lee, en Miami Beach, ni en Boston. Qué linda ciudad al margen que hay en Estados Unidos, es como Boston, una ciudad tan victoriana, tan imperial también, si se quiere, tan sudadera que hay allí. O la llovida y sureña Seattle. Bueno, viendo un poco. Un pueblo que es un gran pueblo norteamericano, habrá que decir. Uno, más allá de diferencias ideológicas que tiene que ver con los gobiernos, con más de los chilenos. Los chilenos, ¿qué culpa tienen de haber tenido Pinochet durante tantos años y haber sido el que metió sus narices sucias en la guerra de Malvinas? No por eso uno va a los chilenos. Pueblo romano, que nos quiera además, se ha sumado. Bueno, ahora últimamente han habido algunas diferencias de índole político, son las más difíciles de salvar, más que una guerra, con decir que algunas guerras se han cometido solamente por diferendos, no diré políticos, pero sí de metro más, metro menos, de tierra, y también futbolísticos en algún caso, no se vaya a creer. Pero bueno, ahí, acá estamos observando el mundial con la boca abierta, mientras por abajo nos pasa por delante nos pasan elefantes, dinosaurios, mamuts, jabalíes de cabina. Y el espectáculo, sí, el espectáculo es eso, un gran entretenimiento, ¿no? El show debe seguir, dicen los que están en el espectáculo. El show nunca ha parado, y siempre si ve una cosa es de otra. Y hasta el punto que lo que no son espectáculos puede ser noticias como el terremoto de Venezuela, que se transforma en espectacularidad también. Uno de algunos comentaristas que trafican a la política en medio de tanto dolor, tanta devastación. A propósito, me llega un mensaje de Carola Chávez, corresponsal en Venezuela, diputada ella, ferviente miembro de la revolución, que por suerte están todos bien, ella, sus familiares, su grupo de amigos, por lo menos más directo. Por supuesto, un conocimiento de gente que ha perdido su casa, que ha perdido la vida, ha perdido un ser querido. Así que desde aquí, nos está escuchando, le mandamos un fuerte abrazo. Que sepa que la gente de Radio Rebelde está con ellos. Y Carola Chávez, una voz importante de la revolución, una amiga de Chávez, una amiga directa de Chávez. Ella es humorista, bueno, ahora es diputada, pero siempre trabajó con los medios como humorista. Y Chávez la conocía, era un espectador de ella. Y bueno, fue tanto la admiración de Chávez que un día la llamó para conocerla. Y le ayudó a la absoluta amistad hasta los últimos días de vida del querido comandante. Vamos a intentar con otra llamada, a ver si es posible en esta tarde de comunicaciones ásperas. ¿Está el señor Carlos Montero por allí?
1: Sí, Leo, ¿cómo te va? ¿Cómo estás?
0: ¿Cómo va, Carlos?
1: Bien, bueno. Bien. Con frío. Llegó el invierno. Con frío.
0: Llegó el invierno. Llegó el Mundial, llegó frío un poco.
1: Llegó Santilli.
0: Llegó Santilli. ¿Cómo le están pegando a Santilli?
1: Sé que se le van a pegar. No es fácil, no es fácil. Además, digo, elegir a Santilli para reemplazar a Dorni, o no sé. Tiene otro estilo, pero... no sé, que yo creo que este es la caída. Este gobierno está en el tobogán y es una salida... no tenía nadie propio a quien poner, claro. Milei, ni su hermana, y vamos a buscar a alguien que tenga buena relación con el mundo, pero creo que están en caída libre. A mí me preocupa lo de Adorni, porque Adorni lo dijo en algún momento, que él estaba buscando algo para el arrepentido. Digo, no creo que después de 110 días bancándolo era porque no le creía. No, yo creo, a mí, esto es opinión personalísima, me parece que le tienen miedo, que sabe todo, conoce todo.
0: Claro. Bueno, en una entrevista dijo algo de eso, ¿no? Que va a hablar.
1: Sí, yo creo que va a ser un perejil que se vaya a comer todo. Yo tampoco creo en este poder judicial, te digo la verdad. Muchas gracias, amigo de Macri, que se escapó del país cuando llegó el gobierno de Alberto Fernández. Y estuvo escondido. Estuvo escondido y volvió, y cuando volvió lo absolvieron de todo. No podés creer en este poder judicial, digo, que es una vergüenza. Pero una vergüenza, claro, de todo tipo y color. Entonces, que lo diga diga la justicia, que lo diga la justicia, como si vos creyeras en la justicia. Como que lo diga Dios. Lo único que puede decir, bueno, que Dios diga. Que lo que Dios diga vamos a creer. Yo no puedo creer en estos jueces, ni uno, como otro pie, nadie de estos. Entonces lo manda sabiendo que va a tener una durísima protección. El sistema lo va a proteger, claro. La Corte Suprema, todo. Entonces se lo van a sacar de encima y van a intentar remontar sin explicar nada. Digo, porque vos tras de esto tenés que salir a explicar qué pasó con Español, o qué pasó con la Libra, los remedios, de tantas cosas para explicar. ¿Qué cree que mandándolo a la casa a Dornis nos olvidamos de todo y trayéndolo a un elegante como es mi amigo Diego Santilli, compañero peronista, debo decir, en su momento, pero igual que Ritondo?
0: Claro.
1: Digo, yo no, pero eso yo creo, a mí me salió muy grave que están en el tobogán, realmente. No hay gobernadores que con tal de salvarse van a ayudar, van a colaborar, pero no alcanza, porque el problema es hoy la gente. Dice, la macro funciona bien, la micro funciona mal. La micro es de millones de personas. La micro es lo que le llega al 80% de la población. El 20% llega a la macro, de alguna manera rebota. Pero esos son los que realmente son los que después se van afectados. Entonces, ¿dónde está la propuesta para sacar a la gente de esta situación? ¿Dónde va a haber trabajo? ¿Dónde va a haber consumo? Claro. ¿Dónde van a abrir los negocios? ¿Dónde va a haber crédito? No, no me imagino. Yo creo que es más lo mismo y que seguirá estallando. Y en particular esta ciudad lo vive duramente. Lo que pasa es que esta es una ciudad de clase media aspiracional, como dirían algunos, es clase alta que nunca lo van a hacer, y están asustados que se están cayendo en los pobres, se están cayendo en clase de ser pobre. Pero vos vas a los restaurantes vacíos, tan vacíos.
0: La línea que no puedo rebotar. Porque estábamos esperando una llamada también, pero creo que está en línea, ¿no?
1: Cuando vos digas, yo te espero. Que la situación económica de la micro llega a todos los porteños, al grueso de los porteños, no van al cine, no van al teatro. ¿Vos te acordás? Se habían convertido los grandes confiterías, las grandes restaurantes de esta ciudad, paquetes, se convirtieron en bodegones. Y se convirtieron en bodegones porque la clase media descubrió la pizza grandota. La pizza que la compra de 5 comen una pizza, el flan que te dan, un flan grandote con 5 cucharitas, puede ser más barato. Y apareció, volvió el sifón, volvió el pingüino, que sea.
2: Sí.
1: Es una forma que vos podés seguir. ¿Cómo?
0: La dama Juan.
1: Es como que vos podés seguir comiendo en un restaurante, pero no comés las delicadeces que comías antes. Comés la comida de la olla. Comamos lenteja, mondongo. Y después, como que tampoco te alcanza, se llenó la ciudad de cafecitos. Y vos por, yo qué sé, 12 mil pesos, 12 mil, 13 mil, 14, depende, 15 mil pesos, vas y te quedás 2 horas con un amigo tuyo, con una amiga tuya, con algunos amigos,
0: ¿cómo ves esto de que el PRO le está tomando un poco el gobierno a Milei, o Milei se deja tomar el gobierno? ¿Y cómo ves la posibilidad de que Jorge Macri esté detrás de esto? ¿Se está rastreando las manos? Pues hace poco Macri estaba fuera de la ecuación mileísta.
1: Aunque Jorge Macri te iba a dar la impresión. Yo digo, creo que es un malísimo administrador. Yo digo, no conoce esta ciudad, no sabe lo que es esta ciudad, que es tan grande, con tan... un barrio de esta ciudad era lo que él administraba cuando era intendente Vicente López. ¿Qué hice? La rebuscó, dio 20.000 permisos para construir torres, convirtió toda la zona de la costa llena de torres, confiterías, digo... Es para un municipio. Esta ciudad le queda grande. Y esta ciudad, hoy por donde ves, es un desorden total. Lleno de policías con chaquetas de distintos colores y no sabés de qué lado están. Ves tipos que parecen policías, pero que son chorros, caminando por la calle mirándote. Ves las veredas todas rotas. Ves los árboles más bodados. No arreglan las luces cuando corresponden. Y ves rompiendo calles por todos lados que impiden el tránsito. Y ahora están habilitando ese famoso Bambús, no sé cómo se llama,
0: sí.
1: El colectivo eléctrico, Transbus, que es un colectivo eléctrico que ya funciona ya por Paseo Colón. No es nada novedoso, pero han roto calle, han hecho un negocio, han construido estaciones, han hecho un gasto que nadie sabe por dónde va, nadie sabe por dónde va. Y va a ser un desorden en todas las calles de Buenos Aires por donde pase esto. Y después está preocupado por vender tierras, por vender tierras y hacer algunos negocios que todavía tienen pendientes por ahí. Quiso vender el canal de televisión de la ciudad. No lo logró vender, entonces le cambió el nombre, dijo que lo concesionó. Concesionó el gerenciamiento de la
0: región.
1: Un estilo se dio al Gordo Dan, el dueño de Carajo y de Blender. Digo, hay uno por 5 años se lo dio. El mismo en Acom le dijo, no, che, esto no se puede vender, esta radio no se puede vender. No la vendo, le doy el gerenciamiento. Es una genialidad. No te vendo el Teatro Colón, pero administrar tu crédito para vos solo. Un desorden, te digo, por eso digo. Y intentan hacer negocios a las afueras.
0: De la ciudad, que era la 710, que terminó vendiéndose la Tinelli a Sofovich de Menem.
1: Así terminó la... con esta vuelta en ese momento. Pero... Sí. Esto es lo que tiene ese negocio. Por ejemplo, ahora que empieza a vender tierras apurado, ¿por qué no cree que pueda ser reelecto el 2027? Es lo que supone que en el 2027, en todo ese reparto, si algo les queda a esta alianza Macri, Milei, Pro, Libertad Avanza, que acá se le aparezca Patricia Burri en la capital y que Milei intente zafar con Santilli en la Nación. Y entonces, ¿qué se empieza a vender tierras? Rápidamente. Unas tierras ahí del ferrocarril San Martín en Palermo ya las puso en venta rápidamente. Chau. Empecemos a vender. Empecemos a inventar negocios como el estacionamiento subterráneo en la Plaza Armenia. Una empresa con un año de antigüedad, no solamente se la dieron a esa empresa, sino con la firma de Hernán Lombardi, le permiten que tenga un proyecto de interés público, se llama. Lo declaró proyecto de interés público, y esta empresa que tiene un año, que no tiene el capital necesario, se va a hacer estacionamiento, se lo dieron, se lo preadjudicaron. La empresa se llama EARG, como diría Argentina, y se lo van a dar por 20 años la concesión a esta empresa. Que recién empieza un negocio, un negociado. Bueno, a las apuradas, todo lo que vos quieras apurada, porque por ahí se te corta el chorro, ¿no? En esta discusión, claro. ¿Dónde va a parar cada uno? ¿Dónde queda él? ¿Cuál es el enojo que hay con Mauricio Macri? ¿Mauricio va a quedar, el PRO va a quedar con vida con esto o se lo va a afanar Ritondo, Santilli y alguien más? Digo, por eso creo que la ciudad de Buenos Aires hoy sufre las penurias de un jefe de gobierno que no está en condiciones, que no cumplía los requisitos, que puede ser un buen intendente Vicente López, podría ir de intendente Mar del Plata, Jorge Macri, pero no da para esta ciudad. La ciudad es una enorme improvisación, sucia, con las veredas rotas, insegura, y ves que toda esta ciudad... Esa improvisación. Y además, como el Dios es porteño, ¿sabes lo que impiden? En varias cuadras aparecen que están haciendo un pozo en la calle, no sé qué hacen, y le ponen las vallas de madera. De días, obviamente, los ves porque están pintados de rojo o blanco, y de noche no los ves. Y nadie se mata. Puedes chocar, te puedes llevar por delante, muchas están tiradas. Pero esto es la demostración de la improvisación, que él lo podía hacer en Vicente López, que es un lugar de casas bajas. Todo y que no hay tanta circulación de auto, pero en la ciudad de Buenos Aires no, circulan autos, entonces bueno, podés en cualquier lugar poner una valla de madera sin luces, sin algo que llame la atención para que veas.
0: Hay improvisado mucho, te acordás, Carlos, creo que no era la gestión de Jorge, pero era la anterior, ponían a gente que no era del tránsito a controlar el tránsito, y hubo una chica que murió, ¿te acordás?
1: Sí, ahí por Figueroa y Corta, se la llevaron por delante. Claro. Y eran los que paraban para... el país de que lo que ganaban esos muchachos. lo que le pagaban, claro. Chau, que hicieron manifestaciones, sí. Obelisco, todo. Creo que ya han resuelto ese problema a la gente. Claro. Que es la misma gente que hoy trabaja en las cooperativas que hacen las podas. Pero ahí le da trabajo, y fíjate que en el otro lugar actúa con mucha crueldad. Lo que está haciendo con la Villa 31, que impiden que entre la gente a mejorar la sala de la salita de primeros auxilios, a mejorar la escuela. ¿Cómo puede ser que él crea que no, en la Villa 31 no entra nadie? Cercó la Villa 31. Viven 45.000 personas ahí, hay 1.500 pibes. ¿Qué una que se mueran ahí adentro? ¿No va a mejorar el centro de salud? ¿No va a mejorar el centro de esparcimiento? Los chicos tienen juego, juegan a la pelota. O sea, ¿no tiene más derecho estos pibes? Digo, y él lo hace en principio que es un insensible, y segundo porque él trabaja para el 25% de esta población que le gusta que le pegan a los pobres. Muelan a pueblo, pobre, a veces me los encuentro en el subte, un pobre. Son los que no quieren ver gente en la calle. Y mienten, me dicen, encontré un tipo en la calle y que vivía en Ciudadela y se vino a dormir acá en el hospital. Es un absurdo. Y así, digo, pero vos sos de la Argentina, ¿no? Que la ciudad de Buenos Aires es otro planeta. Y hay gente que sé que porque cree que la ciudad de Buenos Aires, él vive acá, es de otro planeta. Y que es casi de clase alta. Y no tiene dónde quedarse muerto. No paga las expensas, no hace nada de eso. Bueno, hablamos un poquito de todo lo que viene, estamos arriba de un tobogán. Y yo voy a hacer un pedido acá, que alguien le pida a esto, a Milei, a su hermana, al Toto Caputo, a Santiago Caputo, que antes de irse, si se van a escapar de este país, a agarrar a Dorni contando todo lo que saben, que digan dónde está el oro, que digan dónde está el oro que se robaron de la Argentina. ¿Dónde está el oro? Que es un detalle, ¿no? El oro, decime dónde dejaste el oro. ¿Por qué no podemos saber dónde se llevó el oro el gobierno? Es una absurdo. Si no me contaste, lo afanaste. Bueno, nosotros tenemos la suerte de decirlo por la radio, alguien nos escucha, esperemos que rebote y varios se dedican a preguntar por estas cosas.
0: Seguramente, Carlos, te mando un fuerte abrazo. Bueno, y estamos en el norte de Jiménez.
1: Sí, señor, un abrazo. Chao, Leo.
0: Chao. Un pueblo pasó por cerca de la revolución hace el confín del programa. Un gusto, como siempre, con la Montero, con los temas de la ciudad, temas que no son los que se escuchan generalmente en ningún lado, pero aquí en Radio Rebelde sí. Así que tenemos esa posibilidad cierta de estar en contacto cada más. Sí, Luis, ¿cómo va? Estoy hablando con Luis. Estamos al aire, Luis, ¿cómo?
2: No puedo atenderlos ahora.
0: Ah, buenísimo. Dale, Luis, después hablamos. Bueno, ahí la palabra de Luis, que está en una reunión, así que se complicó el tema. Pero tenemos solamente el martes que viene la posibilidad de estar en el aire. Con él queríamos hablar un poco de las internas peronistas, lo que está pasando en el peronismo, que preocupa, que es grave, que tiene que ver con el devenir político y lo que ha venido sucediendo a lo largo de la historia reciente del gobierno de Cristina para aquí. Se ha mal formado, no sé si se ha conformado una manera de hacer política, pero se ha mal formado una política de retraseo, de apoyos, pero no. Recordemos el gobierno, la elección de postulada Scioli como presidente, con un apoyo escaso, un apoyo diferenciado. Recuerdo que el último acto de Scioli, la Cámpora no apareció, por ejemplo, el acto de cierre, la candidatura de Scioli de cara a las elecciones, había un agujero grande en la tribuna de la Cámpora. Esto no se acaba cuando la 12 se enoja con el presidente del club y dan vuelta la bandera a su cancha o al partido. Realmente no sé qué pelea es la que están jugando, ¿no? ¿Cuál es la que quieren dar? Pero por cierto, no es la de todos, no es la que nos incumbe a todos. Y esto preocupa, esto que vamos a hablar hoy día, como en las internas, que tiene una mirada crítica. Bueno, muchos oyentes lo conocen, esa mirada la escuchan los lunes, viernes y viernes en la preestroika kirchnerista, por aquí el Radio Rebelde, de esa base, pero tenemos que tener una vuelta, ¿no? Confrontar también con lo que él piensa. Uno en general está de acuerdo con su mirada, tiene algún punto de vista para objetar también, o por lo menos para cambiar figurita, entonces cómo ve uno las cosas y cómo ve la otra persona esta realidad que es tan asible, tiene tantas maneras de hacerla como posibilidades de ojos se posen sobre ella. Lo que la impresión que da, por cierto, es que, bueno, se viene la fecha de las elecciones y que no hay manera de saber qué es lo que va a pasar, por lo menos de este lado, ¿no? Que quién será el candidato, no hay peleas internas, Máximo Kirchner y Kicillof, entre los adláteres de cada uno, sus espadas políticas, Bianco por un lado, gente, la ex intendente de Kirchner por el otro, Mayra Mendoza, y así se van sucediendo los nombres y las posibilidades de estar de un lado o del otro, que realmente no engordan, como aquel viejo dicho que decía que el ojo engorda el ganado, en este caso el ganado no se engorda de ninguna manera. Y lamentablemente lo que padecemos y tenemos cierta angustia de cara a las elecciones 27, porque en esa elección se resuelve parte de nuestro futuro. Y todo lo que ya se lo están rifando ahora, que ya se lo están jugando el truco en este momento, y les voy a decir que los porotos están dando que de esto. Eso seguro. Y el decir la aflicción, la angustia, estamos ante un pueblo angustiado, pero nosotros somos pueblo, por supuesto, digo un pueblo, no me saco del montón, sino que me sumo, si me pone a cuantificarlo simplemente. Y esta angustia que tenemos, este no saber qué va a pasar, estas ascuas en las que estamos todavía viendo cómo son, el precio del transporte subió más del 1500% de que Milei se hizo cargo del gobierno, 1500%. No sé si no me quedo corto, depende de qué mediciones, qué medio de transporte, qué zona se mida. El incremento llega hasta más del 2500% de algunos números. Es decir, que si uno pagaba uno, hubiera pagado 1500. Es una verdadera locura lo que está pasando. Ni que hablar con la comida, ni que hablar con la restricción de pensiones. Que solo te la restringen nominalmente, te la restringen porque no te la suben y lo que sube es la inflación. Las jubilaciones no le han ganado a la inflación como el último mes, y dijeron que sí, algunos sueldos le habían ganado a la inflación. Eso es mentira, por supuesto, ¿no? Porque además, si le ganó un mes a la inflación, venía perdiendo desde el comienzo del año, por lo menos para acá. Así que no sé de qué ganancia estamos hablando, ciertamente. Pero bueno. Así están las cosas y nosotros mirando el mundial que nos entretiene, que no, ya dijimos lo que tenemos que decir, estas son selecciones poco, bastante apáticas con respecto a los problemas de la sociedad, que nunca se ha expresado, que nunca ha dicho nada sobre cómo cagan a palo los jubilados, cómo estafan a los discapacitados del ANWIS, cómo venden la soberanía del país, como decía Montero, ¿dónde está el oro? Como nos ha dicho Gustavo López, el tema de los derechos humanos, de cómo cada día hay más militares con tobilleras en sus casas, gente que tiene prisión perpetua está obteniendo algunas ventajas judiciales, cómo las causas no se mueven, como el hijo tiene a Dorni y al caso Libra durmiendo en un expediente, cómo no se ha avanzado con el intento de asesinato de Cristina, cómo se le ha juzgado vilmente y de manera antijudicial a que la propia Cristina, llevándola presa, metiéndola en cana, sin ningún viso de seriedad en el juicio que se le ha hecho. Esto está en materia de interés internacional. Está estudiando el caso de Cristina como un caso de anomalía judicial en varios lugares del mundo, Francia, Canadá, por citar dos países. De verdad que esto no moverá el gran periódico de la justicia local. El otro día decía el gallego Veira, el abogado de Cristina, le digo el gallego, José Veira, a mí no me gusta decir a la gente por su apodo, menos si no las conozco, pero como mediáticamente es conocido así, me atreví a decirlo. Decía algo interesante, fue aquel que puteó al fiscal, amigo nuestro, que no se quiso presentar ante la justicia en los casos de corrupción que lo tenían en el centro, y con Pinche Bonadio, que dijo que era un hijo de mi puta. Pero hablaba de la Corte Suprema, decía que no era una corte, que era un triunvirato, ¿no? Ustedes recuerdan el triunvirato de 1813, bueno, algo parecido a eso. Un triunvirato que decide por nosotros, por el destino, por el futuro, y por el presente y por el pasado, está diciendo, así como te meten en cara. Así que de todas cosas queríamos hablar con Luis, lamentablemente estaba en una reunión imposible de salir, lo haremos en otra oportunidad, no faltará un momento para charlar de estos temas. Insisto, temas que nos interrogan a todos, temas que tienen que ver con nuestra más inmediata realidad, por más que ahora estemos inmersos en los 90 minutos del fútbol, que también bien, vale la pena distraernos, disfrutar de algo que nos da placer, lamentando, decía yo, que la selección tenga una un poco más simpática con la sociedad, no tenga una postura más que nos vincule de otro, porque al fin y al cabo es un corpus representativo de la sociedad argentina, de la selección. Un seleccionado, si bien es gente que vive afuera, es gente que se crió, que nació, que tiene valores argentinos, son argentinos, por más que estén extrapolados ahora a otras sociedades, no se han olvidado. Y ellos dicen representar a los argentinos. Entonces ellos, si representan a los argentinos, si lloran por ganar, si lloran por la felicidad que le dan a un pueblo, no lloran por la pena que le da a ese mismo pueblo que los caen a pal, los hagan morir de hambre, que no le den medicamentos, que los tengan postergados eternamente, que no tengan vivienda, que los alquileres sean carísimos. ¿No sienten nada de eso? ¿No hay nada que los movilice frente a estos problemas? ¿O solamente se cuentan las ganadas? Es ahí el problema que hay cuando se pretende representar solamente las cosas buenas, pero de las malas, con las malas que hacemos, con todo lo negativo que hay en esta sociedad. Ahí es a beneficio inventario, lo que hacen ellos, el balance que pretenden tener cada vez que alguien hace una raya y dice sumemos y restemos. Bueno, está muy lindo las lágrimas, está muy lindo la emoción que sienten por la camiseta. La sienten por una camiseta que es simbólica, ¿no? Esa camiseta representa los valores nacionales, representa las luchas nacionales, representa todo lo que venimos batallando desde aquí hasta la eternidad más inmediata. Bueno, algunas cosas hemos dicho. En este programa le agradecemos a los oyentes que se han comunicado, no tenemos tiempo de leer nada, lamentablemente, porque los intentos de llamada, ustedes sabrán entender que cuando hay un programa pensado, no saben las cosas como están pensadas, se altera un poco el orden, tratamos de que no se note, pero no es fácil mantener el hilo de pensamiento, de conducción y de palabras, sabiendo que hay algo que está por salir y no sale, en este caso con justificación, sabíamos el riesgo que corríamos, pero lo tuvimos la palabra de Carlos Montiel, que no sabíamos el riesgo que corríamos.

Para que siga sonando, contamos con el apoyo de ustedes, que están del otro lado escuchándonos. Será hasta el martes que viene, cuando un minuto, solo minutos pasen a las 3 de la tarde y las comunicaciones estén con nosotros. Hasta el martes que viene, cerca de la revolución, más como tengo una posibilidad cierta. Nadia, si podés, antes del cierre, hablar un poco privado. Les mando un fuerte abrazo y hasta el martes, y que ganen mejor.

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¿Qué tal? Buenas tardes. Bueno, yo soy Fernando Pérez. Este programa es la tercera y cuarta Maravillosa Juventud. Un programa que va todos los martes de 16 a 17 horas. Hoy, un martes, fin de junio, espectacular por el sol, poquito fresquito en la sombra. Pero bien, es lo que hemos logrado conseguir con este invierno que se asoma un poquito duro para nosotros los porteños.

Volviendo a la temática de la nueva derecha, queremos explicarle a los amigos que un viejo general argentino que fue 3 veces presidente de la nación hablaba del poder mundialista como la sinarquía. Nosotros, para ser más explícitos, hablamos del poder anglosionista, o sea, el poder que tiene el mundo WAS, el mundo blanco, anglosajón y protestante, y el sionismo, que son evidentemente sus socios más importantes en esta etapa política. Por ejemplo, fíjense los líderes. En Ucrania apareció un payaso, un actor, ¿cierto?, que se llama Zelensky, y llegó al país a una guerra insensata. ¿Por qué? Porque las mentes estrafalarias del Pentágono lo que querían era rodear a Rusia, y Rusia obviamente sale con una guerra preventiva. Esto mismo que hicieron hacer los norteamericanos con Rusia, lo hicieron con China, lo hicieron con Perón en su momento acá en la Argentina. Y fíjense por qué nosotros planteamos el anglosionismo. Zelensky es de origen judío, ¿sí?, en un país como Ucrania, donde la mayoría es católica. Katz, en Chile, que representa la derecha, la nueva derecha, también es judío, en un país católico. Y ni qué decir Milei en la Argentina. Un judío, que primero decía que no lo era, y ahora parece que va y llora en el Muro de los Lamentos, y está regalando parte de la Patagonia a sus amigos de Israel. Entonces, por eso nosotros hablamos del anglosionismo. Los intereses del Pentágono, los intereses de Gran Bretaña y los intereses de Israel. Obviamente, el mundo musulmán no entra dentro de la variable de la nueva derecha. Lo que sí se puede hablar del mundo musulmán es de las monarquías empetroladas, o sea, las que tienen el dinero del petróleo, que lo usan solamente para ellos y para sus familias, y para el dispendio, ¿no? Por eso pasó lo que pasó durante esta guerra, como los Emiratos prácticamente desaparecieron, o Kuwait desaparecieron, es que tampoco existían como país, eran provincias petroleras aliadas a las multinacionales del petróleo, como la Shell y la Exxon. Entonces, con esto pretendemos explicar que desde el punto de vista de los medios de comunicación, ¿cómo hicieron para instalarlo a Milei en la Argentina? Bueno, muy fácil. Los que BlackRock, que son unos fondos piratas, usureros del mundo, los más grandes, se quisieron quedar con la parte más rica de Ucrania, o sea, la zona más productiva de la tierra. Y acá en la Argentina le pusieron toda la plata a Milei para el tema de instalarlo en los medios de comunicación, para que aparezca en la mayor cantidad de programas de radio, para que aparezca en todos los canales de televisión y diga esto de la casta, con lo cual la pegó políticamente, porque la gente ve a la casta, ve como un concejal de la nada, que vivía en un rancho, de repente se traslada a un country y cambia de mujer. Todas estas cosas, que es cierto, dentro de la democracia se pueden superar, se pueden resolver, pero no hacer lo que se está haciendo, agarrar la motosierra y entrar a prácticamente destruir el Estado por dentro. O sea, cuando uno se queda sin oficina de análisis climático, cuando uno se queda sin dinero para las universidades, cuando uno se queda sin remedios para los ancianos, lo más probable es que rápidamente este país quede libre para los que quieren venir y hacerse de él. Hacerse de él porque evidentemente hay cobre, porque evidentemente hay oro, porque evidentemente está el litio,
le ceden a los norteamericanos y a los belgas la hidrovía Paraná-Paraguay, o sea, son los grandes negocios de esa famosa sinarquía de la cual hablaba el general Perón. O sea, son intereses espurios, son intereses inconfesables que se dedican a todas las cosas peores que se les puedan ocurrir. Por ejemplo, el tráfico de órganos. Nadie se dedica en profundidad a decir quiénes son los que se dedican a estas cosas. El tema de los laboratorios para hacer cremas, cosméticas y todo ese tipo de cosas. ¿Con qué? Con los abortos. Bueno, estas cosas están muy manejadas desde estas oligarquías económicas que se llenaron de oro y compran todo, incluso los candidatos. Entonces, no hay defensa posible en un país donde no hay cultura, no hay conocimiento, no se va al saber concreto de las cosas. Argentina tiene absolutamente de todo, ¿no es cierto? Y sin embargo, no se generan fuentes de trabajo genuinas, que se podría hacer solamente con la industria de la construcción. Uno podría empezar a construir barrios, no acá en Buenos Aires, en el conurbano, quizás un poco más alejado, para gente que quiera ir a hacer otro tipo de vida diferente, más sana y no tan apabullante como es una gran ciudad, una megalópolis. En fin, no se quiere pensar la nación en términos de construcción creativa, sino lo que se busca es el desánimo, lo que se busca es la pelea, lo que se busca es concentrar el poder político en pocas manos, tener una justicia absolutamente nefasta, ¿no es cierto?, con jueces que han sido en su gran mayoría comprados, en el caso concreto, por la mafia calabrese, o sea, por todo el grupo de gente que rodea al clan Macri, que fíjense, no quieren largar la ciudad de Buenos Aires ni por joda. Ellos necesitan seguir teniendo esta gran caja porque le genera enormes dividendos. En fin, esta es la nueva derecha. Es algo cosméticamente trabajado para parecer como nuevo, pero es lo mismo de siempre, lo mismo. Aquella que va en contra de los intereses populares, aquella que va en contra de los intereses de los trabajadores. Por eso hoy tenemos en nuestro país una mayor cantidad de gente que se dedica a llevar comida al Rappi y tiene que trabajar 12 horas, 14 horas para ganar lo mismo que ganaban hace 4 o 5 meses. Y se le miente permanentemente a la gente que trabaja, ¿no es cierto? A los jóvenes se les dijo que iban a ganar en dólares. Imagínense, ni siquiera trabajo. Se oculta todo lo que tiene que ver con los trabajos de las cooperativas, los trabajos solidarios, que son los que sacaron siempre la nación adelante. Evidentemente esto va a dar un vuelco político muy pronto, dado que nadie quiere que el país se caiga, nadie quiere que al gobierno le vayan mal las cosas, nadie quiere que tipos como Caputo, que son simplemente especuladores de las timbas financieras a nivel internacional, sigan gobernando la economía de nuestro país. Porque es una mentira eso de que la macro anda bien. La macro anda bien para 4 o 5 grupos económicos, pero la micro anda mal para la gran mayoría del país. Y si no, fíjense lo que pasa con el tema de las tarifas, con el tema de los aumentos permanentes, en el caso concreto, los colectivos, los trenes, los subtes. Y esto no pasa solamente acá. Acuérdense que la revuelta en Chile empezó por un problema de aumento de los subtes. Fíjense lo que pasa en Perú. Le roban una elección, ¿no es cierto? Keiko Fujimori, le roban con mucha plata en
medio con la embajada participando, a Roberto Sánchez, que era del grupo del profesor Castillo, que obviamente lo sacaron del gobierno. Entonces, esto es lo que hace la nueva derecha. Juega con mucha plata, compra mucha conciencia, compra jueces, obviamente la prensa la tiene absolutamente dominada. No sale nadie que no sea del círculo que ellos conocen. No sale nadie que ya lo hayan enganchado con algunos negocios o negocios, entonces están seguros que esa persona va a seguir en lo mismo. Nosotros, como conclusión, podemos decir que la nueva derecha es un adorno que no sirve para nada. Sirve para destruir las naciones, para destruir el crecimiento sostenido, que es lo que aspiramos todos. Y si no, miren lo que pasa en otros países como China, por ejemplo, o países como Corea, donde la gente ahí no tiene que pagar el alquiler, no tiene que pagar un montón de servicios, o prácticamente están subsidiados. Todo el mundo va a la universidad como corresponde, porque es desde ahí, desde la concentración del conocimiento, de donde van a surgir las soluciones de los múltiples problemas que tenemos como humanidad. Así que nosotros estamos trabajando duro en ir develando y descubriendo quiénes son estos sectores. Si uno se remonta, por ejemplo, a la República de Venecia, que no era un reino, era una república manejada por los comerciantes. Unos pocos ricos concentraron el poder, nadie entraba a esa élite, y ellos durante muchos años fueron los dueños y señores de las negociaciones en el mar Mediterráneo. No tenían tierras, eran comerciantes, y se habían adueñado. Hay un libro muy importante, se llama El Mercader de Venecia, donde explica de alguna manera cuál es el rol de estos sectores oligárquicos, que lo único que hacen es concentrar el poder para ellos y para sus descendencias. Y se van a ver siempre los mismos apellidos, como pasa en las películas, en los partidos políticos, donde el círculo de hierro oligárquico no permite la aparición de nuevos líderes. Uno va a ver que los radicales en Argentina siempre los mismos nombres, los mismos apellidos. En el peronismo pasa otro tanto.

Esta es una breve descripción de lo que se dio en llamar la nueva derecha. Seguramente en otros programas vamos a seguir profundizando este fenómeno político que es nefasto para los pueblos en general.

0: Bomba atómica geopolítica. Xi Jinping ha soltado una declaración de guerra diplomática tan brutal que ha dejado al Pentágono en shock total. China exige formalmente que Estados Unidos e Israel entreguen sus armas nucleares de inmediato si quieren evitar la Tercera Guerra Mundial. Locura absoluta. Pekín acaba de señalar a la tríada nuclear estadounidense como el más despreciable y peligroso para la humanidad, y está moviendo sus piezas para desmantelar el imperio americano de una vez por todas. Pero agárrate, porque esto se pone peor. China está ejecutando un golpe financiero mortal, vendiendo todos sus bonos del Tesoro de Estados Unidos para financiar una alianza oscura con Irán. Se están burlando de las sanciones de Washington en su propia cara, comprando petróleo iraní de forma masiva y desafiante. Es el fin de la era del policía global. China está liderando una rebelión mundial para que Occidente deje de intimidar al planeta entero con sus ojivas nucleares. La tensión es tan extrema que un solo error podría borrar ciudades enteras del mapa. Es el enfrentamiento definitivo por el control total de la Tierra, y China ya no tiene miedo de golpear donde más duele. ¿Crees que este es el plan maestro para la paz mundial? ¿O estamos presenciando el inicio del apocalipsis nuclear entre estas potencias?
1: En Europa, cuando uno dice que uno es peronista, dice usted es progresista. No se va a la puta que te parió. Que el peronismo, para ser auténtico, quien tiene que desafiar a los vectores coloniales establecido por Gran Bretaña, pero los vectores coloniales se reactualizan, van tomando distintas formas. Si el peronismo decía ni yanqui ni marxista, ¿qué quería decir? Ni liberalismo, ni marxismo, ni comunismo, ni liberalismo. Tercera posición. Porque eran las dos ideologías de subordinación de la sinarquía mundial. Ahora, un movimiento nacional, es decir, un peronismo, tiene que desafiar a las nuevas ideologías de subordinación, que son el libre comercio, el liberalismo y el progresismo, son las nuevas. Y la situación internacional dice que hay un nuevo actor de las relaciones internacionales, que es la oligarquía financiera mundial, que tiene dos ideologías de subordinación: liberalismo y progresismo. Y hace jugar a los pueblos, lo hace pasar de la sartén a la olla, de uno a otro. Estamos en un gran problema histórico, porque ellos han bastardeado, han ensuciado, han asesinado al peronismo, y lo han ensuciado de tal manera que, como dice Pablo, y es exactamente así, hoy decir peronista para los muchachos más jóvenes es una mala palabra. No, entonces tenemos un gran problema. ¿Cómo salimos de este problema? Es decir, reivindicando la figura de Perón y enterrando a la estructura, está la estructura partidaria, que es el PJ, porque ahora no hay peronismo, hay pejotismo. Es decir, de uno a otro, eso hay que enterrarlo completo.
2: Bien, estábamos escuchando a Marcelo Gullo, un teórico de las relaciones internacionales y de la geopolítica, explicando algo sobre las ideologías. Uno podrá estar a favor o en contra, pero lo que no puede es soslayar este pensamiento.
3: Vamos a cantar todos juntos. Gracias. Vamos.
4: Ahora vamos a cantar todos.
3: Todos juntos, por favor. Gracias. Muchas gracias.

0: La situación que hoy tiene la Argentina, de derrumbe moral, ético, político, institucional, y los niveles de dependencia de Estados Unidos, Israel, Inglaterra, la OTAN, pero fundamentalmente Estados Unidos e Israel, hace que tengamos que tener presente que nuestro país está al borde de desaparecer como la Argentina que conocimos. Y esto no es un dato menor, es un dato que viene de la mano de un proceso, de un gobierno, que nunca debió ser el gobierno de un lacayo como Milei, y sus cómplices, abocados a los negocios, abocados al autoritarismo, abocado a desconocer la Constitución Nacional y las leyes, abocados a arrasar todos los sistemas solidarios de salud, educación, seguridad social, arrasar y saquear los recursos naturales, en un diagnóstico que conocemos porque estos procesos conducidos por Estados Unidos e Israel matan. Vienen matando en la Argentina desde siempre. Desde 1955 hasta ahora matan, desapariciones, bombardeos, fusilamientos, pongan el nombre que quiera, matan. Hoy matan por falta de medicamentos, enarbolando la bandera del superávit fiscal, matan enfermos oncológicos, matan personas con discapacidad, matan jubilados en cuotas por sacar los medicamentos, matan eliminando el plan remedial, matan. Matan por ajuste de salario, por angustia, por suicidios de la gente que no encuentra futuro. Nosotros los argentinos sabemos que vamos hacia un proceso de fragmentación de la patria. Fundamentalmente en nuestro Patagonia Austral, fundamentalmente en esa zona, que es una de las cuatro zonas marcadas por la ley de bases, pero que es nuestro estrecho de Hormuz, que son los pasos interoceánicos, el mar Austral y la proyección Antártida junto con la Patagonia. Ese es el objetivo principal, los recursos naturales o bienes naturales para el imperio y obviamente el control estricto de los pasos interoceánicos en caso de guerra que está por venir, que se viene, que está muy cerca, será este año, será el que viene, Europa se está armando, el conflicto del Golfo no termina porque indudablemente hay sectores que necesitan la guerra. La guerra Ucrania no termina porque hay sectores que necesitan la guerra, en especial el complejo militar industrial farmacéutico de los Estados Unidos, que tiene a América Latina cooptada con una injerencia fundamental en los procesos electorales a través de la inteligencia artificial, y cuando eso no le funciona, arrasa, secuestra a presidentes, mata, bloquea, somete a la angustia y al dolor de los pueblos como con Cuba y Nicaragua, o somete a liberar narcotraficantes para que impronten en la realidad hondureña. Bueno, todo esto está sucediendo como sucedió hace varias décadas con las dictaduras militares. No nos tenemos que dejar vencer por esto. Esto es un terremoto que va a traer un tsunami, el tsunami de los pueblos, ante el terremoto del imperio. Esto implica que, obviamente, más temprano que tarde, los pueblos van a reaccionar a esto, el imperio va a retroceder como viene retrocediendo en todos los lugares del mundo y como viene perdiendo tantas batallas en manos de un mundo que ya cambió. Bueno, ese mundo que cambió está originando las guerras y en nuestro país está originando una presión insoportable desde el punto de vista de este derrumbe que hablábamos al principio. Así que será cuestión de que se vaya antes. Se tiene que ir ahora. Juicio político, movilización, calle, lucha, conducción del movimiento nacional hacia echarlo ahora, porque mañana será muy tarde. El 2027 queda muy lejos. Dejen de armar listas para el 2027 cuando el país se nos escurre entre los dedos de las manos. ¿Es patria o colonia?
1: Este es un audio del doctor Jorge Rachid, que es un médico que tiene mucha claridad conceptual en cuanto a los temas de salud de nuestro país y obviamente también explica cuál es la situación internacional que estamos viviendo.
2: Buenas noches, amigos, amigas. Aquí estamos de nuevo, los de siempre, y con estos recitales estamos cerrando el círculo de la memoria. Queremos reivindicar lo que hemos sido, porque solo enraizados en el pasado se construyen los sueños de mañana. Algunas de nuestras canciones, felizmente, no se las llevó el viento. Esas son las que valen. Queremos volver a cantarlas en esta ocasión. Nosotros seguimos con nuestro corazón puesto en el mismo lugar de siempre. En Chile, en la democracia, en la justicia plena, en la solidaridad, en el respeto a los derechos humanos, pero sobre todo en la certeza de que el arte y la poesía, la creación y la imaginación son la verdadera finalidad de todos esos sueños.
3: Cantata Santa María de Quito.

0: El patrimonio de Diego Colosantilli, el nuevo jefe de gabinete de Milei, está más flojo de papeles que el de Adorni. Hace 35 años que Diego Colosantilli, en reemplazo de Manuel Adorni, vive exclusivamente de la política. Inició su carrera política en 1989 en el Partido Justicialista de la Ciudad de Buenos Aires hasta 2003. A continuación se pasó a las filas de Macri y se desempeñó como diputado nacional 2003 a 2007. Legislador de la CABA, presidente del bloque Juntos por Buenos Aires y vicepresidente primero en dicha Cámara, 2007 a 2009. Ministro de Ambiente y Espacio Público de la Ciudad Autónoma de Buenos Aires, 2009 a 2013. Senador Nacional, 2013 a 2015. Vicejefe de Gobierno de la CABA, 2015 a 2022. Y Diputado Nacional por la Provincia de Buenos Aires, 2021 a actualidad. Fue vicepresidente del Instituto de Previsión Social de la Provincia de Buenos Aires, director del Banco Ciudad, director de Planeamiento Estratégico en la Secretaría de Producción y Servicios de la Ciudad, ministro de Justicia y Seguridad. A pesar de haber sido siempre un servidor público, con la nuestra, el Colosantilli es millonario. Mucho más millonario que el renunciante Adorni. Según el espía Alan Ruiz, contratado por Mauricio Macri para investigarlo porque sospechaba que se había quedado con sus cajas, en un año Santilli gastó 1,6 millones de dólares, entre estos con viajes al exterior, no usaba tarjeta de crédito y por su nivel de vida lo calificó literalmente como un narco. Incluso el propio Javier Milei, en un durísimo mensaje, pone de manifiesto el dudoso estilo de vida de Santilli. El Colorado de Santilli debería explicar cómo lleva el estilo de vida que tiene antes de ponerse a debatir sobre economía, de lo cual no sabe nada, todos los opinólogos inútiles. En esa línea, según reveló Striptease del Poder hace 3 años, la familia Santilli-Forcieri posee 2 empresas offshore en paraísos fiscales y 14 empresas locales, casi todas vinculadas a la misma dirección. Scalabrini-Ortiz, 3.226. Piso 11, Palermo, Cava. Su madre, María Luisa Forcieri, de profesión tarotista, figura en los Pandora Papers como titular de la empresa Laker Eyes International Limited. Su hermano, Darío Santilli, tiene otra offshore en Miami South Touring LLC. Además, los Santilli tienen 10 empresas locales vinculadas con la dirección de las offshore. Sanford Investments S.A., www.com.air S.A., Tecnología en Limpieza S.R.L., THS Service S.A., Tige S.A., Chis S.A., junto a su exesposa Nancy Pasos, Suite S.A., Saya, Gastronomía S.R.L. y Fedecar S.R.L. Por su parte, sus primos y mano derecha, Agustín y Aníbal Forcieri, también eternos funcionarios públicos, manejan otras 5 empresas, BBFP S.R.L., FGM, Liquor Store S.A., Planide S.A., Perfiltra S.A. y RIC Inversiones S.A. Como si fuera poco, en más de 20 años de carrera, el Colo Santilli, propulsor del proyecto Ficha Limpia, solo presentó 7 declaraciones juradas entre 2015 y 2021. De ahí a la fecha, no presentó más nada. En la de 2015, Santilli declaró un Volkswagen Vento, $9,300, un Dodge Journey, $28,200, varios inmuebles por un total de $149,245. También informó participación en Sanford Investments S.A., junto a los Forcieri, con una capitalización de $33,000 y una deuda hipotecaria de $25,000. Por su parte, su esposa, Analía Mayorana, exmodelo y coach, declaró efectivo por $35,000, además de cajas de ahorro y deudas con familiares y sociedades. Lo curioso es que en 2016, cuando Macri lo mandó a espiar, todos estos bienes desaparecen y reaparecen con declaraciones no actualizadas, omisiones de deudas y movimientos irregulares. Finalmente, el año pasado, cuando se presentó como candidato a diputado por la provincia de Buenos Aires, en reemplazo de Espert, Santilli declaró un patrimonio de 691 millones de pesos. Este se componía principalmente por un departamento con cochera de 364 metros cuadrados en la ciudad de Buenos Aires, adquirido 2015, cuando asumió Macri la presidencia, valuado en 599 millones de pesos, un Volkswagen Vento comprado en 2020, valuado en 14 millones de pesos, depósitos bancarios y dinero en efectivo por 22 millones y su participación en la constructora Sanford Investments S.A. por 53 millones, un incremento del 119,5% respecto al 2024, con lo cual, a todas luces, el Colo, nuevo jefe de gabinete de Milei, que hace 35 años vive de la política, está más flojo de papeles y es más millonario que Adorni. Déjanos tu opinión en los comentarios e indícanos si te gustó este video. Si es así, te pedimos que lo compartas y te suscribas en stripteasedelpoder.com. Nos ayudarías muchísimo para que podamos seguir investigando al poder.
1: Bueno, esta es la basura que nos gobierna, ¿no? Un gobierno de ladrones, de delincuentes, ya cambian las castas porque era mejor la vieja porque sabía robar de manera más eficiente.

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Estimados oyentes, queridos compañeros, tengan ustedes muy buenas tardes. Daniel Galazo tiene el gusto de saludarlos en esta una nueva puesta en el aire de Yo Nací en Este País, un espacio donde pretendemos que la memoria no descanse, correspondiente a este martes 30 de junio del 2026, posible, como siempre lo expreso, gracias a la operación técnica en estudios de nuestra compañera y amiga Dayana Álvarez, en la producción general y de contenidos, en particular de mi compañera Rosana Pulido. Vamos a dedicar el programa de hoy a un hecho sucedido la semana pasada, de vital importancia para la memoria histórica y para poner las cosas en su lugar, históricamente hablando. Me refiero al juicio iniciado en San Martín, cuya jueza, la jueza a cargo del Tribunal Federal, dictó sentencia acerca de los asesinatos de José León Suárez producidos entre el 10 de junio, para ser preciso, de 1956, cuando los compañeros fueron fusilados, asesinados en los basurales de José León Suárez. Historiando un poquito el hecho, digamos que la noche del 9 de junio de 1956, una docena de personas que se encontraron en una casa en el norte del conurbano bonaerense para escuchar por radio una pelea de boxeo, fueron detenidas y mandadas a fusilar. Traición a la patria dispuso la dictadura de Pedro Eugenio Aramburu, acusándolos de haber participado del intento del general Juan José Valle por reponer a Juan Domingo Perón en la presidencia, que había sido depuesto por la autodenominada Revolución Libertadora. La masacre de José León Suárez, como el periodista Rodolfo Walsh, con su libro Operación Masacre, popularizó la matanza en la que los 12, 5 fueron acribillados y 7 lograron escapar, llegó 70 años después a juicio oral, luego de la lucha de familiares de las víctimas para que la justicia la considerase crimen de lesa humanidad. Así, el 17 de junio, desde las 9:30 de la mañana, la Justicia Federal de San Martín dio comienzo al juicio por la verdad, un proceso que familiares y organismos de derechos humanos reclamaron, inspirados en el tratamiento que la Justicia de Resistencia Chaco le diera a la masacre de Napalpí 4 años atrás. El debate oral y público fue encabezado por la jueza federal Alicia Bence, que estuvo al frente de la instrucción, y se llevó a cabo en el auditorio municipal Hugo del Carril, ubicado a tan solo unos metros de donde sucedieron los fusilamientos. El paso del tiempo nos cerró las esperanzas de tener justicia a nosotros, pero la posibilidad que abre este juicio por la verdad es importante, consideraba Berta Carranza, la hija de uno de los fusilados, en diálogo con el diario Página 12. No habrá condena para ninguno de los responsables porque están todos muertos, pero se va a declarar la verdad, se va a definir como lo que fue, un crimen de lesa humanidad, consideró y concluyó Berta. Esa noche de invierno, el boxeador argentino Eduardo Lauce disputaba un combate con el chileno Humberto Loaiza. La pelea se celebraba en el Luna Park, pero el país estaba pendiente de la misma. En su casa de Florida, partido de Vicente López, Horacio Di Chiano esperaba a un grupo de hombres para escucharla por radio. Juan Carlos Torres, inquilino de Di Chiano, esperaba a su vez a otro grupo en el departamento que alquilaba en el fondo de aquel terreno. Entre 12 y 15 personas oyeron los 3 rounds que duró la pelea. Algunos andaban también esperando otra noticia.
la del levantamiento, que en varios puntos neurálgicos del ejército, Campo de Mayo, la Escuela de Mecánica del Ejército, los regimientos 2 de Palermo y 7 de La Plata, y en algunas pocas provincias, intentarían llevar a cabo un grupo de militares comandado por Juan José Valle y Raúl Tanco, que nunca llegó.

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Sí, dando comienzo a la ilustración musical correspondiente al programa del día de la fecha, hacíamos escuchando al artista elegido para tal fin, en este caso José Larralde, interpretando de su propia autoría esta hermosa milonga, Bajo el Tinglao. El intento de levantamiento fue sofocado por infiltraciones de la dictadura de Aramburu e Isaac Rojas y la reunión en la Casa de Florida, interrumpida por efectivos de la policía bonaerense. En persona, el jefe de la fuerza, teniente coronel Desiderio Fernández Suárez, apareció en la vivienda para llevarse a todos detenidos. 12 subieron al camión que la policía estacionó en la puerta y que los llevara rumbo a la comisaría de San Martín. En horas de la madrugada y por orden de Fernández Suárez, según figuran sumarios policiales, ese grupo de detenidos fue trasladado a un predio que en José León Suárez fungía de basural, a metros del camino de cintura, y allí, a poco rato del amanecer, fueron ametrallados. Del grupo, 5 fallecieron. Años después, Rodolfo Walsh dio con el primer testimonio del grupo de sobrevivientes, Juan Carlos Liberaga, la punta del ovillo que le permitió destapar la historia de la masacre. Liberaga es el único sobreviviente que aún permanece con vida. Tiene 95 años y se espera que declare vía teleconferencia en el debate que comenzó en el juzgado de San Martín. Nicolás Carranza, el padre de Berta, fue uno de los fusilados. A mi papá lo mataron por peronista, definió la mujer, que tiene 68 años y tenía 2 al momento de los hechos. Nicolás era un trabajador ferroviario y militante peronista. Era camarero de trenes de larga distancia que viajaban a Tucumán. Aquella noche del 9 de junio de 1956, estaba escondido de la policía luego de que lo quisieran detener por repartir volantes con consignas peronistas en cada estación en la que paraba el tren donde Nicolás trabajaba. Berta, la anteúltima de 6 hijos que tuvo Nicolás, no recuerda mucho de su padre. Lo que sí lleva en la piel es la persecución que sufrió su madre post-fusilamiento. El propio Fernández Suárez vino a mi casa, dice Berta, a pedir el documento de mi padre y el de Gariboti, Francisco Gariboti, vecino y colega ferroviario de Carranza, y a notificarlos a su mamá y a la viuda de Francisco, que tenían que ir a la comisaría de San Martín y luego a la morgue judicial a reconocer los cuerpos. Ambas mujeres les dijeron que tenían que comprar los ataúdes. Los cuerpos los trajeron directamente al cementerio, a cajón cerrado. Les prohibieron velarlos porque eran traidores a la patria, les dijeron. Con los años, Berta y Delia Gariboti, hija de Francisco, así como familiares de otras víctimas de los fusilamientos, como Daniel Brión, hijo de Mario Brión, y la familia de Carlos Lizazo, otros 2 fusilados, comenzaron a reunirse para reclamar justicia. Vienen hace 40 años llevando la bandera de esta historia, peleando, señaló Majo, la nieta de Carranza e hija de Berta, que también se sumó al camino. En mayo del 2022, la Justicia Federal de Chaco cerró el juicio por la verdad con la declaración de la masacre de Napalpí como crimen de lesa humanidad cometido en el marco de un genocidio y reconocimiento de la responsabilidad del Estado en el exterminio de decenas de integrantes de las comunidades Cuom y Mocoit a principios del siglo pasado.

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1: Larral la interpretaba de su propia autoría, De los pagos del tiempo. Ese mismo año, 2022, con el patrocinio del abogado Alberto Palacios y el acompañamiento de la Comisión Memoria, Verdad y Justicia de San Martín y otros organismos de derechos humanos de la zona, familiares de las víctimas de la masacre de José León Suárez presentaron una denuncia ante el Juzgado Federal número 2 de San Martín, dirigido por la doctora Alicia Bence. No había un proceso formal hasta ese momento vinculado a los hechos, señaló Palacios. Entonces el pedido fue para que la justicia investigase las muertes como crimen de lesa humanidad. Las detenciones se habían efectivizado antes de que los decretos con los que la dictadura de Aramburu y Rojas establecieran la ley marcial y la pena de muerte por levantamiento de Juan José Valle y Tanco fueran difundidos a la población. Sin embargo, los principales responsables estaban fallecidos. Aramburu fue secuestrado y fusilado en mayo de 1970 por la organización Montoneros en su acto fundacional. Isaac Rojas, a su vez, había fallecido a principios de los 90 y Fernández Suárez en 2001. El proceso que se llevó a cabo por la masacre de Napalpí, entonces, fue un modelo a seguir. Cuando consideramos que la prueba o que las pruebas reunidas en el expediente eran suficientes, le pedimos a la jueza que eleve la causa, que elevase la causa a juicio oral por la verdad, apuntó el doctor Palacios. El fiscal Paul Stark, que actuó en la causa y tuvo un paso fugaz por el gobierno de Javier Milei en la Unidad de Información Financiera, se declaró en contra del juicio por la verdad al considerar que el mismo no era necesario, ya que las familias de las víctimas habían tenido reconocimiento. Eso es absurdo, dice Palacios. Los actos reparatorios más importantes son los juicios y las condenas correspondientes emitidas por los tribunales, órganos de poder republicano encargados de juzgar crímenes aberrantes. La doctora Bence entonces decidió avanzar con el juicio sin la fiscalía. Los fusilamientos y toda la represión de la dictadura del 55, que sentó las bases del genocidio que después concretara su similar del 76, afectaron directamente al pueblo argentino, consideró el abogado. En ese sentido, y a pesar de que habían pasado 70 años, el juicio por la verdad implicaba una reivindicación de una lucha del pueblo en general. Y el acto reparatorio fundamental es sin duda una sentencia que dijese la verdad, que reivindicara a las víctimas, a la lucha del pueblo peronista, que expresara el rechazo a toda posición negacionista de los hechos y que dejara de lado el manto de impunidad con lo que fueron envueltos esos hechos durante todos estos años. A Walsh no lo van a perdonar, dice quien escribe esto, porque que es ni más ni menos que Osvaldo Bayer, en una nota titulada Rodolfo Walsh, mito y tabú, expresa que a Walsh no lo van a perdonar porque él sobrevoló su propio laberinto para acompañar en calles cuadradas y simétricas, numeradas del 1 al 100, al desconocido que es condenado a muerte todos los días por las circunstancias y sus custodios. Tabú y mito, dice Bayer, quedará para siempre Rodolfo Walsh entre nuestra sociedad argentina y sus mandantes culturales, por un lado, y los que divagan entre la poesía, el sueño y la justicia con sol. Trajimos a colación, después de narrar sucintamente los hechos del 56, las conclusiones a las que llegara el abogado querellante, la posición de los hijos de las víctimas, a considerar a Walsh, debido a que fue considerado como prueba su libro Operación Masacre, creo que adjunto a la causa, y de allí rescatarlo en su quehacer literario, y lo hicimos o lo estamos haciendo a través de la lectura de, repito, este artículo de Osvaldo Bayer, titulado, repito, nuevamente, Rodolfo Walsh, tabú y mito.

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Fede Larralde interpretaba esta chamarrita de su autoría también, que titulara Entrerriano y Argentino. Volviendo a la opinión de Bayer sobre Walsh, dice Bayer, y en relación con su libro Operación Masacre, dice Bayer que Operación Masacre es el gran grito de alerta. Nadie como Walsh supo describir a los verdaderos fundadores de la gran masacre que vendría después. El teniente coronel Fernández Suárez no es nada más que la reencarnación del otro teniente coronel, Héctor Benigno Varela, fusilador de las peonadas patagónicas y el predecesor contemporáneo de esas figuras casi inverosímiles en su crueldad y en su brutal soberbia. Menéndez, Macera, Camps. El método de Fernández Suárez es el mismo, dice Bayer. La bravata, el golpe, la intimidación, la tortura, el robo de las pertenencias, el asesinato. Walsh pone una a una las pruebas sobre la mesa. Los Aramburu, Rojas, Manrique, 40, recurren a los civiles. Los civiles encuentran siempre la solución. Y cita Bayer un discurso que no pudo encontrar, de Aguirre Lanari, un hombre de todas las dictaduras y de nuestras pobres democracias, dice Bayer en La Plata, que lo dice todo. El asesino será aplaudido. Walsh no se queja, demuestra. Cuando uno lee Operación Masacre, puede entender muy bien el porqué de la reacción de la juventud en los 60 y 70. Ahí está la raíz de la violencia. Había que ser muy pequeño como joven para no sentir vergüenza, concluye Bayer y sigue diciendo, vendrá el golpismo como profesión con aquellos protagonistas dignos de sainetes y novelones de principios de siglo, como los Toranzo Montero, Sánchez de Bustamante, López Oufranc. Y después de ellos aparecerá un Aramburu franquista, el triste Onganía, con su general Fonseca, aquel de la noche de los bastones largos en la universidad. Todo esto y mucho más, dice Bayer. Ese era el ejemplo de democracia que se daba a nuestra juventud. Se sembró violencia y sus obispos representativos fueron generales y almirantes de gestos mesurados, respaldados por intelectuales afincados en la aristocracia de la cultura y políticos ansiosos, asomados a la puerta de los cuarteles, mientras se apaleaba y se metía picana al vulgo, a los plebeyos. No había más censura, dice Bayer, para las clases lectoras, pero se metía bala en los basurales. Un pueblo, de la mano de la democracia peronista a la nueva década infame de los 50 y 60, la primera de 13 años, la segunda de 18. Pero lo que más aflige es la ofensa que el hombre lleva dentro. Le basta escribir a Walsh. Operación Masacre, concluye diciendo Bayer, es el prólogo de la tragedia que vendrá después. Aramburu y Rojas serán
el prólogo de Videla y de Massera. Rodolfo Walsh se convertirá de testigo en protagonista. Será asesinado a balazos como sus personajes de José León Suárez. Nuestra sociedad aplaude frenética a nuestros intelectuales que cumplen 80 años y nos han ayudado tanto a tener siempre prestos el punto final y la obediencia de vida. Rodolfo Walsh no existe, es solo un personaje de ficción, el mejor personaje de la literatura argentina. Apenas un detective de una novela policial para pobres, que no va a morir nunca.

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1: ¿Y qué me dice don Pancho Sosa? Tía, que andamos prendidos en el asunto, la como es. Me parece que le he picado clarito, ¿no?

de la radio interpretaba otra chamarrita, La Cañera, un tema del gran Aníbal Sampaio. Y aquí una reflexión. ¿Cuántos hoy se acuerdan de este gran oriental rioplatense como Aníbal Sampaio, en su calidad no solamente de autor, de intérprete, sino guitarrista, arpista, compositor, músico y combatiente, que quede claro, combatiente popular, militante eterno? ¿Cuántos se acuerdan de Aníbal Sampaio en las radios, en los medios? Claro, es un mensaje que conviene extirpar, conviene dejar de lado, quizá como decía Walsh, ¿no? Para borrar toda esquirla de lucha, por decirlo de alguna manera, y así tener que empezar siempre de cero. Por eso no se reproduce Aníbal Sampaio. Los jóvenes de hoy no tienen ni idea quién es Aníbal Sampaio, quién fue Aníbal Sampaio, que tuvo que esgrimió una guitarra y un arpa, un papel y un lápiz para escribir cuando lo tuvo que hacer, pero también esgrimió algunas otras cosas para defender a su pueblo y ponerse del lado que había que estar. Una reflexión que quería hacer sobre este gran rioplatense, olvidado por la historia y consumido por este vendaval de estupideces que nos viene regalando esta cultura impuesta, esta cultura imperial, destinada a borrar toda identidad de los pueblos para que no se haga carne en la lucha por su liberación nacional. Dicho esto, vamos a proceder a leer el fallo de la doctora Alicia Bence respecto de los hechos juzgados. Y dice así: San Martín, 22 de junio de 2026. En base a las pruebas incorporadas, al material audiovisual reproducido, a los testimonios vertidos y al alegato de la parte querellante realizado a lo largo del debate oral llevado a cabo en este expediente FSM 41041/2022, es que resuelvo. Primero, declarar como hechos probados que el 9 de junio de 1956, alrededor de las 21:20, por orden del Poder Ejecutivo Nacional, provisionalmente a cargo del general del ejército argentino Pedro Eugenio Aramburu y del almirante de la Armada Argentina Isaac Francisco Rojas, y por personal policial de la provincia de Buenos Aires, bajo órdenes directas del jefe de policía, teniente coronel Desiderio Fernández Suárez, y de Juan Constantino Cuaranta, jefe de la Secretaría de Inteligencia del Estado, se procedió al allanamiento del domicilio ubicado en la calle Hipólito Yrigoyen 4519 de la localidad de Florida, partido de Vicente López, el cual constaba de dos casas, una al frente y otra al fondo. En la casa del fondo se encontraban reunidos Nicolás Carranza, Francisco Garibotti, Vicente Rodríguez, Carlos Lizazo, Mario Brión, Juan Carlos Libraga, Norberto Gavino, Rogelio Díaz y Juan Carlos Torres. En la casa del frente se encontraban Miguel Ángel Yunta y Horacio Diquiano. Todos ellos, a excepción de Torres, que escapó, fueron detenidos. Por su parte, Julio Troxler y Reinaldo Benavides fueron detenidos minutos después, mientras ingresaban al domicilio. Posteriormente, los nombrados fueron trasladados a la Unidad Regional de San Martín, ubicada en la hoy calle San Martín 1842 de esta ciudad, donde quedaron incomunicados y bajo la custodia de la policía de la provincia de Buenos Aires. Horas más tarde, en la madrugada del 10 de junio, los detenidos fueron trasladados en un colectivo de línea a un descampado en la zona de los basurales de José León Suárez, hoy en día
ubicado en la avenida 9 de Julio, entre Brigadier Juan Manuel de Rosas y Sáenz Peña. El operativo fue comandado por el jefe de la Unidad Regional de San Martín, el inspector mayor Rodolfo Rodríguez Moreno. Tras arribar al lugar y siguiendo las directivas que el propio jefe de la Policía de la Provincia de Buenos Aires le había impartido por radio desde la Jefatura Central, Rodríguez Moreno dio la orden de proceder al fusilamiento de los detenidos. De allí resultaron muertos Nicolás Carranza, Francisco Garibotti, Vicente Rodríguez, Carlos Lizazo y Mario Brión. Al tiempo que Juan Carlos Libraga recibió heridas de bala en la cara y en el brazo, pero sobrevivió y fue posteriormente hospitalizado. Miguel Ángel Yunta logró escapar herido levemente y se refugió en la estación Chilavert. Luego fue detenido y liberado tiempo después. Horacio Diquiano fingió su muerte durante el fusilamiento y logró huir del lugar, permaneciendo oculto varios meses. Norberto Gavino escapó de los basurales y se asiló en la Embajada de Bolivia. Julio Troxler y Reinaldo Benavides escaparon y se exilaron en Bolivia, y Rogelio Díaz sobrevivió y estuvo oculto durante meses, siendo luego detenido y encarcelado. Cabe aclarar que a las 0:32 horas del día 10 de junio se procedió a la lectura por Radio Nacional del decreto ley número 10.362/56, conocido como ley marcial, el que entró en vigencia a partir de ese momento y fue publicado 4 días después en el boletín oficial. Segundo, declarar que existió responsabilidad del Estado Nacional Argentino en el proceso de planificación, ejecución y encubrimiento de la comisión de esos hechos, a los cuales califico legalmente como allanamiento ilegal de domicilio, que concurre realmente con el de privación ilegal de la libertad agravada, por ser cometida con violencia y amenaza y por ser llevadas a cabo por funcionarios públicos en abuso de sus funciones y sin las formalidades prescriptas por la ley, reiterado en 12 oportunidades que concurrieron realmente entre sí, que a su vez concurre realmente con el de homicidio agravado por haberse cometido con alevosía, consumado en 5 oportunidades, y tentado en otros 7, todos los que concurren realmente entre sí. Artículo 55, 142, inciso 1, 143, inciso 1, 151 y 80, inciso 2, del Código de Procedimientos de la Nación, del Código Penal de la Nación, conforme a ley número 11.179 de 1921. Tercero, declarar que Pedro Eugenio Aramburu, Isaac Francisco Rojas, Juan Constantino Cuaranta, Desiderio Fernández Suárez, Rodolfo Rodríguez Moreno y el personal a su cargo resultan penalmente responsables de los hechos que di por probados en el punto 1 y calificados en el punto 2.

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Escuchábamos Floreando, una milonga del propio José Larralde en su propia interpretación. En el punto 3 del fallo, concluye la jueza expresando que establecer que de conformidad con la calificación escogida, la pena que les hubiera correspondido a Pedro Eugenio Aramburu, Isaac Francisco Rojas, Juan Constantino Cuaranta, Desiderio Fernández Suárez, Rodolfo Rodríguez Moreno y el personal a su cargo, la pena que les hubiera correspondido, repito, era la de prisión perpetua. Cuarto, dejar asentado que de acuerdo al derecho de gentes, receptados en el artículo 102 de la Constitución Nacional de 1853, actual artículo 118, los crímenes cometidos e investigados en este proceso pueden ser considerados de lesa humanidad. Quinto, disponer la rehabilitación del buen nombre y honor de Nicolás Carranza, Francisco Gariboti, Vicente Rodríguez, Carlos Lizazo, Mario Brión, Juan Carlos Libraga, Miguel Ángel Yunta, Horacio Diquiano, Norberto Gavino, Julio Troxler, Reinaldo Benavides y Rogelio Díaz. Sexto, establecer que la presente sentencia constituye por sí misma una forma de reparación. Séptimo, ordenar que la Secretaría de Derechos Humanos realice una investigación de los documentos hallados en el denominado Fondo Isaac Rojas que pudieran tener vinculación con delitos cometidos en el marco del gobierno provisional de Pedro Eugenio Aramburu e Isaac Francisco Rojas, y que formen parte del Archivo General de la Nación por su valor histórico. Octavo, establecer como medidas de reparación de los daños ocasionados por los hechos ilícitos probados lo siguiente. A. Ordenar la publicación de la sentencia por el término de un año en las páginas web oficiales de la Subsecretaría de Derechos Humanos de la Nación y de la Provincia de Buenos Aires. B. Ordenar la publicación de la parte dispositiva de la sentencia en el Boletín Oficial de la Nación y de la Provincia de Buenos Aires. C. Ordenar al Estado Nacional y al de la Provincia de Buenos Aires la proyección íntegra del juicio por la verdad en el sistema de medios digitales del Estado. D. Solicitarle a la Corte Suprema de Justicia de la Nación la publicación de la sentencia en la página web oficial. E. Exhortar a la Secretaría de Educación de la Nación y al Ministerio de Educación de la Provincia de Buenos Aires que incluyan dentro de los diseños curriculares en los niveles que consideren pertinentes el estudio de los hechos probados en la presente sentencia. F. Ordenar al Estado Nacional y al de la Provincia de Buenos Aires la instalación de placas conmemorativas en la casa donde sucedieron los allanamientos y las detenciones, en la dependencia regional donde estuvieron privados de la libertad y en los basurales de José León Suárez donde tuvieron lugar los homicidios. G. Remitir copia de la sentencia a la Procuración General de la Nación para su conocimiento. H. Ordenar que se incorporen los nombres de Nicolás Carranza, Francisco Gariboti, Vicente Rodríguez, Carlos Lizazo, Mario Brión, Juan Carlos Libraga, Miguel Ángel Yunta, Horacio Diquiano, Norberto Gavino, Julio Troxler, Reinaldo Benavides y Rogelio Díaz en registro de víctimas de violencia institucional del Estado argentino. Y invitar al Honorable Congreso de la Nación, al de la Provincia de Buenos Aires y a los consejos deliberantes de los municipios de San Martín y Vicente López a que esta sentencia y los hechos investigados sean declarados de interés legislativo, cosa que creo que ya hizo la legislatura de la Provincia de Buenos Aires. J. Ordenar a la Municipalidad de General San Martín y al Gobierno de la Provincia de Buenos Aires a articular, diseñar y ejecutar de manera conjunta la creación e instalación de un sitio de memoria en el predio correspondiente a los históricos basurales de José León Suárez, destinado a la preservación de la memoria histórica, la dignificación de las víctimas y la difusión de los hechos juzgados y probados en este debate. K. Ordenar la inscripción de esta condena en los legajos personales de las correspondientes fuerzas de las personas mencionadas en el punto 3. Y por último, disponer que los fundamentos se darán a conocer el próximo 16 de julio de 2026
y citar a la sede de este juzgado a los familiares de las víctimas para entregarles una copia de esta sentencia. Firmado, Alicia Vence, jueza.

Y bien, cerrando la ilustración musical correspondiente al programa Día de la Fecha, vayamos escuchando nuevamente a José Larralde interpretando este hermoso tema de Francisco Amor, Sobre mi sombra. Una reflexión última en relación con lo dispuesto por la jueza, ordenar la inscripción de esta condena en los legajos personales de las correspondientes fuerzas de las personas mencionadas en el punto 3, que incluye, obviamente, en primer lugar, a Pedro Eugenio Aramburu, me pregunto si el ejército argentino, después de esto, seguirá manteniendo ese nombre para titular a su escuela de artillería. Me lo pregunto. Con esto nos vamos a ir despidiendo, si os quiere, hasta el próximo martes, cuando pongamos en el aire un nuevo capítulo de Yo Nací en Este País, un espacio en donde pretendemos que la memoria no descanse. Patria o muerte, más que nunca, venceremos, es la consigna. Será hasta el próximo martes. Gracias por su atención. A pasarla lo mejor posible. Chao.

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Buenas tardes, amigos. Estamos nuevamente en el programa radial Derribando Mito, Aceptando Diferencias, con Gladys Torres, nuestra conductora, a quien le mandamos un saludo. Y seguramente en el transcurso del programa vamos a establecer una comunicación telefónica con ella. Aprovechamos para saludar al pueblo venezolano y desde ya un fuerte abrazo por el terremoto que han sufrido. Bueno, son cosas que ocurren y que hay que tener mucha fuerza y ser solidario. Destacamos la ayuda humanitaria y solidaria de Shakira, quien ya ha manifestado que va a donar todo lo producido por sus giras en sus últimos conciertos, en sus próximos conciertos. Aprovechamos también para saludar al pueblo paraguayo y compartir su alegría por el triunfo de su selección en el Mundial de Fútbol. Como también saludamos a nuestra selección, ¿no?, que viene desarrollando un papel y van por la cuarta Argentina. Estamos muy contentos también, es una alegría que ha tenido el pueblo argentino con nuestra selección. Estamos, como siempre, de 18 a 19 horas los días martes por radio AM 740 desde Paraná 777 para todo el mundo con canal de streaming, y nos pueden contactar al 11 2690 8496. Le mandamos un saludo especial también a la cooperativa UST, Unión Solidaria de Trabajadores de Avellaneda, y también un saludo a la Asociación Argentina de Masajistas, que empiezan los cursos ahora próximamente, tienen una salida laboral inmediata, entonces se pueden inscribir en los cursos que están dándose en Alsina, 1760, piso sexto, oficina 23 en Cava. Son sumamente accesibles los cursos y aparte ya salen preparados como masajista profesional en las distintas disciplinas, ¿no?, como el masaje terapéutico, el masaje de equinos también, y el masaje deportivo, que es con mucha salida laboral. Mandamos también saludo a la Asociación Argentina de Abogados de la Ciudad de Buenos Aires. Y, por supuesto, también le mandamos un saludo a todos los colpinistas que forman parte de la Fundación Beato Adolfo Colpin Internacional y Fundación Beato Adolfo Colpin de Argentina. Bueno, también aprovechamos para saludar a todas las Joaquinas y Joaquines. Y bueno, le mandamos un saludo también a SADE, la Sociedad Argentina de Escritores, y también a la SEP, que es la Sociedad de Escritores Paraguayos, con quienes mantenemos también un fuerte vínculo en la última Feria Internacional del Libro de Asunción. Le mandamos saludo también al profesor Antonio Lacera, que nos visitó últimamente y que ya seguramente en próximos programas lo vamos a tener presente. Y jueves 2 de julio va a ser un homenaje también a Ricardo Giralde, al escritor Ricardo Giralde, por su obra de Don Segundo Sombra. Todo esto. También le mandamos un saludo al escritor Eduardo Sanguinetti, a los escritores del Oeste y al escritor Seferino Aguirre. En el transcurso del programa también vamos a tener oportunidad de difundir un video de nuestro compañero, el licenciado Fernando Pérez, sobre un tema que, como él trata el tema de geopolítica, también nos va a difundir un comentario sobre su perspectiva, su análisis internacional de cómo se vienen sucediendo las cosas en el mundo. Así que bueno, si nos quieren contactar, estamos en el 11 26 90
8496. Estamos los martes de 18 a 19 horas, acá por la radio AM740, AM1570. Bueno, vamos a pasar una pausa musical y vamos a desarrollar posteriormente todo el programa. ¿Sí? Bueno, le pedimos a nuestra operadora, Anaí, si podemos establecer una comunicación con Gladys Torre, nuestra conductora, y mientras pasamos a una pausa musical, ¿puede ser?

Volviendo a la temática de la nueva derecha, queremos explicarle a los amigos que un viejo general argentino que fue 3 veces presidente de la nación hablaba del poder mundialista como la sinarquía. Nosotros, para ser más explícitos, hablamos del poder anglo-sionista, o sea, el poder que tiene el mundo WAS, el mundo blanco, anglosajón y protestante, y el sionismo, que son evidentemente sus socios más importantes en esta etapa política. Por ejemplo, fíjense los líderes. En Ucrania apareció un payaso, un actor, ¿cierto?, que se llama Zelensky, y llevó al país a una guerra insensata. ¿Por qué? Porque las mentes estrafalarias del Pentágono lo que querían era rodear a Rusia, y Rusia obviamente sale con una guerra preventiva. Esto mismo que hicieron hacer los norteamericanos con Rusia, lo hicieron con China, lo hicieron con Perón en su momento acá en la Argentina. Y fíjense por qué nosotros planteamos el anglosionismo. Zelensky es de origen judío, ¿sí?, en un país como Ucrania, donde la mayoría es católica. Katz, en Chile, que representa la derecha, la nueva derecha, también es judío, en un país católico. Y ni qué decir de Milei en la Argentina. Un judío, que primero decía que no lo era, y ahora parece que va y llora en el Muro de los Lamentos, y está regalando parte de la Patagonia a sus amigos de Israel. Entonces, por eso nosotros hablamos de anglosionismo. Los intereses del Pentágono, los intereses de Gran Bretaña y los intereses de Israel. Obviamente, el mundo musulmán no entra dentro de la variable de la nueva derecha. Lo que sí se puede hablar del mundo musulmán es de las monarquías empetroladas, o sea, las que tienen el dinero del petróleo, que lo usan solamente para ellos y para sus familias y para el dispendio, ¿no? Por eso pasó lo que pasó durante esta guerra, como los Emiratos prácticamente desaparecieron o Kuwait desaparecieron, es que tampoco existían como país, eran provincias petroleras aliadas a las multinacionales del petróleo, como la Shell y la Exxon. Entonces, con esto pretendemos explicar que desde el punto de vista de los medios de comunicación, ¿cómo hicieron para instalarlo a Milei en la Argentina? Bueno, muy fácil. Pues que BlackRock, que son unos fondos piratas, usureros del mundo, los más grandes, se quisieron quedar con la parte más rica de Ucrania, o sea, la zona más productiva de la tierra. Y acá en la Argentina le pusieron toda la plata a Milei para el tema de instalarlo en los medios de comunicación, para que aparezca en la mayor cantidad de programas de radio, para que aparezca en todos los canales de televisión, y diga esto de la casta, con lo cual la pegó políticamente, porque la gente ve a la casta, ve como un concejal de la nada que vivía en un rancho, de repente se traslada a un country y cambia de mujer, ¿sí? Todas estas cosas, que es cierto, dentro de la democracia se pueden superar, se pueden resolver, pero no hacer lo que se está haciendo, agarrar la motosierra y entrar a prácticamente destruir el Estado por dentro. O sea, cuando uno se queda sin oficina de análisis climático, cuando uno se queda sin dinero para las universidades, cuando uno se queda sin remedios para los ancianos, lo más probable es que rápidamente este país quede libre para los que quieren venir y hacerse de él. Hacerse de él porque evidentemente hay cobre, porque evidentemente hay oro, porque evidentemente está el litio,
le ceden a los norteamericanos y a los belgas la hidrovía Paraná-Paraguay, o sea, son los grandes negocios de esa famosa sinarquía de la cual hablaba el general Perón. O sea, son intereses espurios, son intereses inconfesables que se dedican a todas las cosas peores que se les puedan ocurrir. Por ejemplo, el tráfico de órganos. Nadie se dedica en profundidad a decir quiénes son los que se dedican a estas cosas. El tema de los laboratorios para hacer cremas, cosméticas y ese tipo de cosas. ¿Con qué? Con los abortos. Bueno, estas cosas están muy manejadas desde estas oligarquías económicas que se llenaron de oro y compran todo, incluso los candidatos. Entonces, no hay defensa posible en un país donde no hay cultura, no hay conocimiento, no se va al saber concreto de las cosas. Argentina tiene absolutamente de todo, ¿no es cierto? Y sin embargo, no se generan fuentes de trabajo genuinas. Se podría hacer solamente con la industria de la construcción. Uno podría empezar a construir barrios, no acá en Buenos Aires, en el conurbano, quizás un poco más alejado, para gente que quiera ir a hacer otro tipo de vida diferente, más sana y no tan apabullante como es una gran ciudad, una megalópolis. En fin, no se quiere pensar la nación en términos de construcción creativa, sino lo que se busca es el desánimo, lo que se busca es la pelea, lo que se busca es concentrar el poder político en pocas manos, tener una justicia absolutamente nefasta, ¿no es cierto?, con jueces que han sido en su gran mayoría comprados, en el caso concreto por la mafia calabrese, o sea, por todo el grupo de gente que rodea al clan Mario, que fíjense, no quieren largar la ciudad de Buenos Aires ni por joda. Ellos necesitan seguir teniendo esta gran caja porque le genera enormes dividendos. En fin, esta es la nueva derecha. Es algo cosméticamente trabajado para parecer como nuevo, pero es lo mismo de siempre, lo viejo, aquella que va en contra de los intereses populares, aquella que va en contra de los intereses de los trabajadores. Por eso hoy tenemos en nuestro país una mayor cantidad de gente que se dedica a llevar comida en Rappi y tienen que trabajar 12 horas, 14 horas para ganar lo mismo que ganaban hace 4 o 5 meses. Y se le miente permanentemente a la gente que trabaja, ¿no es cierto? A los jóvenes se les dijo que iban a ganar en dólares. Imagínense, ni siquiera trabajo. Se oculta todo lo que tiene que ver con los trabajos de las cooperativas, los trabajos solidarios, que son los que sacaron siempre la nación adelante. Evidentemente esto va a dar un vuelco político muy pronto, dado que nadie quiere que el país se caiga, nadie quiere que al gobierno le vayan mal las cosas, nadie quiere que tipos como Caputo, que son simplemente especuladores de las timbas financieras a nivel internacional, sigan gobernando la economía de nuestro país. Porque es una mentira eso de que la macro anda bien. La macro anda bien para 4 o 5 grupos económicos, pero la micro anda mal para la gran mayoría del país. Y si no, fíjense lo que pasa con el tema de las tarifas, con el tema de los aumentos permanentes, en el caso concreto, los colectivos, los trenes, los subtes. Y esto no pasa solamente acá. Acuérdense que la revuelta en Chile empezó por un problema de aumento de los subtes. Fíjense lo que pasa en Perú. Le roban una elección, ¿no es cierto?,
Keiko Fujimori le roban con mucha plata en el medio y con la embajada participando a Roberto Sánchez, que era del grupo del profesor Castillo, que obviamente lo sacaron del gobierno. Entonces, esto es lo que hace la nueva derecha. Juega con mucha plata, compra mucha conciencia, compra jueces, obviamente la prensa la tiene absolutamente dominada. No sale nadie que no sea del círculo que ellos conocen. No sale nadie que ya lo hayan enganchado con algunos negocios o negocios, entonces están seguros que esa persona va a seguir en lo mismo. Nosotros, como conclusión, podemos decir que la nueva derecha es un adorno que no sirve para nada. Sirve para destruir las naciones, para destruir el crecimiento sostenido, que es lo que aspiramos todos. Y si no, miren lo que pasa en otros países como China, por ejemplo, o países como Corea, donde la gente ahí no tiene que pagar el alquiler, no tiene que pagar un montón de servicios, o prácticamente están subsidiados. Todo el mundo va a la universidad como corresponde, porque es desde ahí, desde la concentración del conocimiento, de donde van a surgir las soluciones de los múltiples problemas que tenemos como humanidad. Así que nosotros estamos trabajando duro en ir develando y descubriendo quiénes son estos sectores. Si uno se remonta, por ejemplo, a la República de Venecia, que no era un reino, era una república manejada por los comerciantes. Unos pocos ricos concentraron el poder, nadie entraba a esa élite, y ellos durante muchos años fueron los dueños y señores de las negociaciones en el mar Mediterráneo. No tenían tierras, eran comerciantes y se habían adueñado. Hay un libro muy importante que se llama El Mercader de Venecia, donde explica de alguna manera cuál es el rol de estos sectores oligárquicos, que lo único que hacen es concentrar el poder para ellos y para sus descendencias. Y se van a ver siempre los mismos apellidos, como pasa en las películas, en los partidos políticos, donde el círculo de hierro oligárquico no permite la aparición de nuevos líderes. No va a ver que en los radicales en Argentina siempre los mismos nombres, los mismos apellidos. En el peronismo pasa otro tanto.

0: Bueno, queridos amigos, ya estamos de vuelta. Mi programa Derribando Mitos, Aceptando Diferencias con Gladys Torres, en Radio AM740, todos los martes de 18 a 19 horas. Tenemos la oportunidad de estar en contacto con ustedes y si quieren nos pueden llamar al 11-2690-8496 y mandar un audio como el que recién escuchamos al licenciado Fernando Pérez respecto a su panorama político internacional, ¿no? De cómo ver cómo están las situaciones geopolíticas, porque él hace discursos, conferencias y seminarios sobre esos temas. Entonces, del mismo modo, lo pueden hacer ustedes enviando su material, su video, su comentario, para que nosotros lo pasemos para toda la audiencia. Bueno, vamos a pasar un aviso sobre una reunión literaria que hay el jueves 2 de julio a 18 horas en la biblioteca Ricardo Giraldes de Talcahuano, 1261 Cava, donde el profesor Antonio Lacera, junto con el expresidente de la Sociedad Argentina de Escritores, escritor Jorge Giorno, y Daniel Ripoll, que es editor, escritor y poeta, van a hacer un conversatorio, un análisis sobre los principales aspectos que distinguen la obra de Don Segundo Sombra, que fue publicada por primera vez hace más de 100 años, o sea, 100 años, el 2 de julio de 1926. Fíjense cómo ha transcurrido el tiempo. Y bueno, y ahí van a explicar cómo es todo el relato en cuanto a cómo han ocurrido las cosas. Para Ricardo Giraldes, que se fue nutriendo de distintos aspectos en distintas partes del mundo, pero a su vuelta en Buenos Aires va a reunir todos los elementos necesarios para escribir su obra. Tiene la oportunidad, el que quiere concurrir, la entrada es libre y gratuita.
1: Muy bien, muy buenas tardes, doctor.
0: Hola. Talcahuano, 1261 Cava. Es la biblioteca Ricardo Giraldes. Bueno, vamos a ver si establecemos una comunicación con nuestra conductora, Gladys Torres. Bueno, vamos a probar, ya me va a avisar nuestra querida operadora, Istatín. A ver si podemos establecer la comunicación, que a veces se torna difícil, pero no imposible. Así que en el mientras tanto, vamos a seguir hablando sobre esta obra del profesor Antonio Laceras. ¿Ahora? ¿Hola?
1: ¿Hola?
0: Hola.
1: Sí, ¿qué tal?
0: Buenas tardes, querida escritora, ¿cómo le va?
1: Buenas tardes, doctor, muy buenas tardes también a nuestros oyentes de Derribando Mitos, Aceptando Diferencias. Bueno, en primer lugar quisiera felicitar a nuestro hermano latinoamericano Paraguay, que clasificó y eliminó a Alemania, que lo consideraba muy poco importante como para ganarles, y bueno, felicitaciones porque con esfuerzo y pasión parece que podemos llegar a cualquier lado.
0: Bueno, es una alegría para el pueblo latinoamericano en general, ¿no? O sea...
1: Totalmente, así es, así es. Y las felicitaciones, ¿no? Algo impensable, algo histórico, difícil, pero bueno, por lo visto con pasión todo se puede lograr.
0: Sí, es una gran alegría que está viviendo el pueblo paraguayo, ¿no? Que siempre lo subestiman y sin embargo han demostrado que han tenido entrenamiento y calidad en el juego, que que muchas veces se lo subestiman porque dicen, ah, los de Europa son más importantes, son más atletas, están más preparados y demás, ¿no? Y sin embargo, como se ha demostrado que con dedicación y esfuerzo se pueden lograr metas increíbles, ¿no?
1: Sí, totalmente. Así que bueno, nuevamente nuestro reconocimiento. Y luego, por supuesto, podemos trasladarnos lamentablemente a todo lo ocurrido en, y lo que están sufriendo otros de nuestros países hermanos, que es Venezuela. Ah, sí. Y bueno, con ese terrible acontecimiento que, bueno, esperamos que haya la menor cantidad de víctimas. Y bueno, lo que es la naturaleza, ¿no? Con su, digamos, efecto tan terrible y las causas inevitables en este tipo de tragedias, toda nuestra solidaridad.
0: Sí, bueno, es lamentable y bueno, me queda rezar y seguir rezando, ¿no? Por nuestros hermanos venezolanos, ¿no? Porque son cosas terribles las que han ocurrido.
1: Totalmente, terrible, terrible para la gente, para no sé cuántos niños que están solitos. Y bueno, que Dios los ayude. Y toda, vuelvo a repetir, nuestra solidaridad. Y qué sé yo, más que encomendarnos a Dios, no queda otra. Pobre.
0: Bueno, sí, son noticias, veo que son medias complicadas para dar, ¿no?
1: Impactante.
0: Pero bueno, son noticias y bueno, como también tenemos que tener en cuenta de que ya el viernes el seleccionado nacional de fútbol Argentina tiene la oportunidad de seguir en este mundial y ir buscando la cuarta copa, ¿no? Del mundo.
1: Sí, que seguro que lo vamos a lograr, con seguridad, así va a ser. Vamos a continuar venciendo nuestros oponentes, nuestros competidores, y obviamente en busca de la cuarta, que esperemos que llegue. Mantengamos la ilusión, la fe y la fuerza, que estoy segura que se va a dar, segurísimo.
0: Bueno,
1: en el próximo martes vamos a estar festejando.
0: Y seguramente como estuvimos festejando la semana pasada también, ¿no?
1: Claro, totalmente.
0: Es una alegría de vez en cuando para el pueblo, no está mal, ¿no?
1: Seguro, seguro. Más que en un momento complicado, es emocionante. Y está bueno tener una alegría que transmitir, ¿no es cierto? Realmente es emocionante, un espíritu mundialista fantástico.
0: Bueno, muy bien, la escuchamos, ¿cómo se llama? Con sumo placer, y también invitamos a los oyentes de su programa, por el WhatsApp 11-26-90-84-96, que se comuniquen de la misma forma que lo hacemos con usted, y bueno, cualquier inquietud y demás que tengan, lo pueden expresar por este medio, ¿no?
1: Sí, que nosotros lo vamos a subir y lo vamos a poder comentar, y ya sea por el, digamos, nivel festivo del mundial, un grito de alegría por el gol, por lo que la buena onda que pueda transmitirse a través de este medio, bueno, nosotros lo vamos a subir y lo vamos a comentar.
0: Bueno, también se puede ver por YouTube, ¿no?
1: Sí, por YouTube, Derribando Mitos, Aceptando Diferencias, y también por Facebook, Gladys Torres.
0: ¿Y cómo es para comunicarse con usted por Facebook, por ejemplo? ¿Quieren ver su publicación?
1: Arroba Gladys Torres. Arroba Gladys Torres.
0: Nada más, ya directamente entran en Facebook y pueden ver la publicación que usted hace sobre todas sus actividades. Acá estamos con el libro, sí. No sé si lo alcanza a ver su libro, Atrévete a Saber, ¿no?
1: Sí, se ve perfecto. Bueno, próximamente va a estar acompañado de otros ejemplos, de otros libros, ¿no? Como La Guerra del Chaco.
0: Bueno, y dígame, aparte de comprarlo en las librerías, ¿se puede adquirir por Mercado Libre? ¿Cómo es ese tema?
1: El Mercado Libre, y también lo pueden solicitar a través de Instagram o Facebook, Gladys Torres.
0: Bueno, ¿y hay alguna posibilidad de comprarlos en cuotas, así por Mercado Libre, con tarjetas y todas esas cosas? ¿Los medios de
1: sí,
0: pago?
1: Sí, totalmente. A través de Mercado Libre, totalmente, sí. Con tarjeta, con los medios de pago que ofrece Mercado Libre.
0: Bueno, o sea, y también puede ser entregado en su domicilio el que lo solicite, ¿no? Una cosa
1: sí,
0: así.
1: Totalmente. Por Mercado Pago también se puede pagar todo. Sí, lo reciben en el domicilio. Atrévete a saber sobre Caballeros Templarios y todo el origen de los Caballeros Templarios hasta su llegada a América del Sur.
0: Bueno, nosotros le mandamos saludos a la Cooperativa de Trabajo UST, y no sé si usted tiene algún otro saludo para dar, porque aprovechamos este tiempo que no ha venido el profesor Antonio Lacera, ni el escritor filósofo Eduardo Sanguinetti, ni el profesor Guarnier, de la Asociación Argentina de Masajistas. Entonces, bueno, tenemos un poquito más de tiempo como para dar un saludo a quienes usted lo considere, en este caso, a través de la Radio Rebelde, ¿no?
1: Sí, a Carlos Sánchez, del Sindicato de Vigiladores Privados.
0: Ah, muy bien.
1: A Miguel Quintero, del Sindicato de Trabajadores Municipales de Burlingame, FESIMUBO, la Federación de Sindicatos, ¿no?
0: Ah, bueno, bien.
1: Burlingame.
0: Sí. Y tiene también un saludo para los escritores del Oeste, me acuerdo.
1: Totalmente, para los escritores del Oeste, de toda zona Oeste y especialmente las de Burlingame.
0: Bueno, en otro momento vamos a hablar sobre todo esos temas de iniciación literaria, ¿no? Que son los talleres también que se pueden llegar a dar para que darle ánimo también a la gente que quiera empezar a escribir, ¿no?
1: Claro, porque muchos tienen buenas ideas o quieren escribir algo sobre sus vivencias, sobre sus propias vidas, o alguna vivencia en especial, superación de algún tipo de episodios importantes de su vida que haya sido relevante en cuanto a la superación. Bueno, todo eso, y hay que animarse, porque a veces son temas que pueden ayudar a otros, o simplemente por una buena historia para contar, y que es de interés para alguna persona, porque hoy, como con las redes sociales, se viraliza todo, y se puede llegar a cualquier punto del mundo, siempre va a haber alguien que quiera leer. Uno piensa, ¿quién me va a...?
0: Bueno,
1: alguien que quiera conocer, que quiera saber, que quiera leer y enriquecer sus conocimientos. Entonces, es interesante y muy constructivo la escritura.
0: O sea, es un poco, como usted dice en su libro, Atrévete a saber, sería en este caso en el orden literario, ¿no?
1: Claro, atrévete a escribir, sería en este caso la recomendación.
0: ¿Qué es lo que pasa cuando alguien tiene una inquietud, un ideal y todo lo demás y no sabe cómo expresarse, ¿no? Es la escritura un medio idóneo. Pero usted me hizo acordar ahora que hoy justamente es el día de las redes sociales, ¿no? Que es tan importante también utilizarla, ¿no? Como una herramienta de trabajo y como un elemento de cultura, porque a veces es utilizado con otros fines, ¿no? Pero bueno. En principio es eso, recordar que hoy es como un día internacional, ¿no? Porque todo este tema de la internet trajo aparejado este tipo de situaciones, ¿no es cierto?, de ir conociendo en red y, no sé, tiene una parte buena, ¿no?, que es la difusión del conocimiento y el contacto directo, vamos a decir, ¿no?, entre la población mundial, porque ya escapa a un lugar, no tiene frontera, ¿no?
1: Totalmente, y en especial muchas veces nos sentimos como que nadie nos escucha y es muy difícil llegar, y hoy en día las redes sociales facilitan mucho masificar determinadas situaciones de las personas. Entonces, en eso es muy bueno, porque cualquier persona tiene acceso a ello y puede transmitir su necesidad para todos lados, ¿no? Y llegar a donde sea que pretenda llegar, ¿no? Bien utilizada, como usted dice. Porque también, lamentablemente, tiene su lado negativo, como todo, ¿no es cierto? Que es las fake news, eso son horribles, y también la ciberadicción en los niños y adolescentes también es muy grave, ¿no? Porque en especial en ese rango etario provoca lo que se llama la ludopatía, ¿no?, que es la adicción a los juegos, a los videojuegos y a su vez a los juegos con apuestas. Entonces, eso ya no es. Esos son los lados negativos que hay que controlar diría bastante, en lo que es en la niñez y a la adolescencia. Bueno. En muchos casos ya se prohíbe tener el celular en las escuelas, porque los distrae muchísimo, los dispersa, le provoca un aislamiento de los demás, porque están permanentemente tanto en lo que en las escuelas como en el propio seno familiar, porque no se comunican, no hablan con los padres, con los hermanos, porque están permanentemente entretenidos mirando las redes sociales, ¿no? Entonces, en esas cuestiones hay que permanecer al lado de los chicos para ir orientándolos y diciéndoles que todo lo que sea abuso en la utilización de cualquier cosa perjudica.
0: Bueno, como siempre, muy maternal su indicación, porque, y evidentemente está más actualizada que yo. ¿Podría explicar qué es eso de la fake news, que usted lo largó así, pero está de moda? ¿Qué sería?
1: La fake news son las noticias falsas. Por ejemplo, lo que hizo Florencia Peña con la muerte del padre de Messi es una fake news. Que de acuerdo a lo que ella manifestó, a ella también se lo dijeron, y a veces hay que comprobar que las noticias sean reales. Bueno, entonces puede pasar que varias personas transmitan una noticia falsa, le pasó a ella.
0: A veces sin querer, sin mala intención.
1: Totalmente, sin querer, porque de eso se trata la fake news, para ver cuántas son las personas que inocentemente caen en esa mentira, totalmente.
0: Claro, entonces el discernimiento.
1: Y importar el daño que pueda ocasionar, ¿no?
0: El discernimiento de esa información es importante, como el análisis, ¿no es cierto?, de la procedencia. O sea, no decirlo así a boca de jarro, como se decía antes, ¿no? O sea, mirar un poquito y tener en cuenta, ¿no? A veces la noticia se dice con tanta rapidez en el sentido de las primicias y esas cosas, ¿no? Como voy a ser el primero en hacer una comunicación y después resulta que es falsa. Sería así, es el tema de la fake news.
1: Sí, totalmente. Y a veces ni siquiera se sabe con qué objetivo lo hacen. Simplemente por diversión o por maldad, no lo sé. Y bueno, hay que tener cuidado. Y esas son las lado negativo, digamos, de esto nuevo para nosotros, que no es tan nuevo, pero para nosotros es bastante nuevo, y que hay que tener cuidado, ¿no es cierto? Lo mismo pasa con los chicos, ¿no? La sobreexposición lleva a la ciberadicción, ¿sí? Entonces, de ahí se provocan, tienen muchas consecuencias, ¿no? Los acosos, los suicidios inducidos, hay muy, cosas muy feas también a través de las redes, lamentablemente.
0: Esa, ¿cómo sería esa adicción al juego? Como, ¿no?
1: Claro, no hay... las apuestas.
0: Ah, las apuestas, claro. Todo eso también, por eso le decía que usted como una madre, en el sentido que está enseñando, de las cosas buenas que hay que hacer, las malas hay que dejarlas de lado, ¿no es cierto? Una cosa así, esa diferencia.
1: Claro, esa sí, hay que estar junto a los chicos, a los niños y adolescentes para orientarlos, para guiarlos, y por supuesto hay que informarse para ello y decirles cuáles son, cómo debe ser la utilización de las redes para que no sea perjudicial y para tomar los aspectos positivos de las redes.
0: O sea, tenía, los medios de comunicación cumplen una función importante en ese sentido para orientar a la población en cuanto a las noticias, ¿no? A la calidad de la información que reciben, ¿no? Más que nada los menores.
1: Así es, absolutamente. Es muy importante, por eso, hablar sobre estos temas para poder informar y para mantener el estado de alerta en el caso de que, bueno, muchas veces los este rango etario de niños y adolescentes necesitan algún tipo de tratamiento por la adicción, entonces con terapias, con profesionales en el tratamiento de estos temas, en la recuperación, entonces es importante estar en conocimiento del mismo, ¿no? En la utilización de las redes especialmente. Claro, no, pues, un niño no puede estar permanentemente con el celular. Si bien con eso se entretienen porque no molestan, no es la forma, porque no solamente le hace un daño psíquico, sino físico también, porque les agarra problemas de columna, no hacen deporte, no socializan. Realmente el daño es en un montón de factores.
0: Bueno, usted ha sido docente por más de 30 años en Argentina y sí. El tema de la lectura ha sido importante, ¿no? La habrá visto. Y con la utilización de las redes sociales, como es tanta información que se recibe directamente, ¿no? Es como que no hay tiempo ni a pensarlo porque es tan, ¿cómo le puedo decir? Tan rápido todo lo que se recibe que no le da tiempo a procesarlo, una cosa así, ¿no?
1: Claro, absolutamente. Y bueno, esa es nuestra recomendación, que acompañen a los chicos, que estén al lado, que lo observen, que no estén aislados y permanentemente con el celular o los videojuegos, que se fijen cuáles son sus contactos, porque ellos dicen, tengo 100 o 200 o 300 amigos y son todos virtuales, uno no conoce si los amigos tienen 13 años o 20 o 30 o 40 o 50, entonces hay que tener siempre una prioridad sobre estos contactos, ¿no?, que tienen con ellos.
0: O sea, ese tema está ligado también a la inteligencia artificial, ¿no?, como medio moderno, tecnológico, ¿no?, de acceder a un conocimiento que también tiene sus aristas complicadas, ¿no?
1: Totalmente, sí. Y hay que saberlos manejar porque la inteligencia artificial vino para quedarse, como todo.
0: Sí, no, por supuesto, pero yo como es el tema de los trabajos y las tareas que se van suplantando porque ya viene todo escrito, como quien dice, ¿no? Uno no... Vio cómo es que escribe una palabra y ya le están, no terminó de escribirla y ya le están diciendo cómo es, ¿no?
1: Sí, totalmente.
0: Y los conceptos, lo mismo. Entonces, el tema es que es una facultad que tenemos los seres humanos de discernimiento, que no todo el mundo lo tiene. Y así le pasa a los mismos legisladores, ¿no? Que cuando uno le pregunta sobre algo puntual, contestan lo que ya viene todo encapsulado, como quien dice, encasillado, ¿no? Como un paquete que dice, bueno, esto es lo que esta es la respuesta. Y bueno, y el análisis, ¿dónde está? ¿No? Una cosa así.
1: Claro, igualmente, bueno, eso ayuda mucho, si bien la inteligencia artificial es una herramienta interesante, importante, que nos ayuda muchísimo y nos facilita mucha información, pero también hay que desarrollar la capacidad cognitiva, de razonamiento, de entendimiento. Entonces, por eso mismo hay que estar en... no digo preocupados, pero siempre observando en la medida que se pueda a los chicos y la cantidad de horas frente al celular, frente a la pantalla.
0: Claro, bueno, como está todo relacionado en ese sentido con las redes, ¿no? Que son, sí, que son muy lindas por un lado, ¿no? Pero bueno, le agradecemos su participación en el programa, ya estamos llegando a la finalización del mismo, sí. Estamos hasta las 19 horas y bueno, gracias por su colaboración y participación en el programa Derribando Mitos, Aceptando Diferencias con Gladys Torres, por AM740.
1: Muy bien, felicitaciones por el programa y bueno, seguimos hasta el próximo martes de 18 a 19 horas. Muchas gracias, Miguel Soto.
0: Bueno, muchas gracias, Gladys Torres. Le mandamos un saludo a usted y también al licenciado Fernando Pérez, que hoy tampoco pudo venir por un tema familiar, pero bueno, nos mandó un video sobre su especialidad, que es la geopolítica, ¿no? Y también estamos recordando, porque se cumplen 100 años de la obra de Ricardo Giralde, de Don Segundo Sombra, ¿no? Que van a, nos mandó un mensaje el profesor Antonio Lacera, porque va a haber un conversatorio acá en la biblioteca Ricardo Giralde de Talcahuano 1261, el día 2 de julio, a cumplirse los 100 años de aniversario, ¿no? El centenario, como sería, de Don Segundo Sombra. Y él va a hablar sobre las implicancias que tenía Ricardo Giralde en el aspecto espiritual, ¿no? Porque como ha recorrido todo el mundo en búsqueda de conocimiento, justamente, que es después lo va a volcar en su libro, ¿no? Que es muy interesante y bueno, que todo el mundo lo conoce, pero que hay que ir refrontando, porque eso es lo que tiene los libros, ¿no? Que tienen la escritura, que trasciende los tiempos y al mismo autor, ¿no?
1: Sí, así es. Bueno, le deseamos mucha suerte, vayan a escucharlo, es interesante, así que bueno, yo los despido, los dejo, les dejo un abrazo y suerte, Argentina, vamos a ganar como siempre.
0: Vamos, Argentina, bueno.
1: Vamos, vamos, Argentina.
0: Bueno, será hasta
1: vamos, Messi.
0: Vamos hasta el próximo martes por el programa Derribando Mitos, Aceptando Diferencias con Gladys Torres. Nos despedimos de la audiencia y muchas gracias por todo. Y nos pueden llamar, como siempre, al 11-26-90-8496. Será hasta el martes próximo. Buenas tardes.

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1: El programa se llama Defendamos lo Nuestro. Idea, producción general, conducción de Fernando Ricardo Pérez, co-conductora Susana González.
2: López González.
1: Y nuestro invitado del día de hoy, Juan Ignacio Velocchio, y acompañando José Luis Galante. Bueno, Juan, presentate muy breve. Vamos a irme echando un poco la entrevista con las noticias de actualidad.
3: Bueno, gracias José Luis por invitarme nuevamente a un programa de radio.
1: Defendamos lo Nuestro, se llama este programa de radio. Salimos todos los martes de 19 a 21 por Radio Rebelde.
3: Soy oyente de Radio Rebelde, los escuchaba en un momento, jamás pensé que iba a estar acá, pero bueno, es un honor también.
1: Contanos cuándo nos escuchabas más o menos, en qué época, por aire, por streaming.
3: Siempre por la radio, siempre la radio. Escuchaba primero la radio donde estabas vos, eso era Villa del Parque.
1: Villa Devoto,
3: sí. Y bueno, Radio Rebelde sí, que escuchaba...
1: La 90 de Villa Devoto.
3: La 90 de Villa Devoto, y bueno, y después más de adentro, silogismo, en otras radios por...
1: Sí, silogismo contrafáctico, sí, el programa que hacía yo,
3: sí.
2: El Mundo Sur,
1: sí, lo estábamos haciendo. También lo hicimos en otras radios, sí, esta es la cuarta radio en la que estoy, la cuarta, pasa es que Mundo Sur se mudó, tuvo dos direcciones y es como si hubiera estado en dos radios distintas, pero no, es una sola radio. Presentate.
3: Bueno, soy abogado, me especializo en el tema de trata de personas, el delito de trata, colaboro muy activamente con Madres Víctimas de Trata, que es una ONG, una asociación civil, la figura legal, que la conduce Margarita Meira, que bueno, ha tenido varios casos y más una experiencia muy cercana de ella, porque su hija también fue captada por una red de trata y la encontraron muerta en un departamento en la calle Tucumán, acá en el centro. Sí, lamentable. El final es lamentable, pero bueno, ese final trágico es lo que lo impulsa a ella a hacer la asociación primero. Primero en un comedor y después... al tema trata.
1: Vos, la última vez que nos vimos en otro programa, me contaste un caso de una chica, una dama, ya era una señora, que estaba viendo la televisión, vio una foto de ella cuando era chiquita, se acordó de su historia y dijo, ¿cómo? Después de tantos años me están buscando, y esperó a que falleciera su captora, para empezar a averiguar qué pasó con su familia, recuperar el vínculo.
3: Sí, hubo esos casos. El vínculo con los captores y las personas que han suprimido la identidad es muy fuerte. Muchas veces pasa eso, esperan que la persona fallezca, el padre que la captó o el padre que usurpó la identidad para, bueno, llevar su caso ante la justicia.
1: Una pregunta, ¿la víctima sufre algún tipo de lavado de cerebro?
3: Sí, por supuesto, eso es. No es que a veces no tienen un problema, sino que les crean mismo el problema a sus captores, ¿no? Para abusar de la situación de debilidad. Por eso es una indefensión adquirida que la hacen llegar a ese extremo.
1: ¿El captor es un psicópata? ¿Hay perfiles...? A partir de la pandemia la palabra psicópata se puso de moda.
3: Sí.
2: Sí.
1: Me llamó la atención porque los invitados al programa, cuando volvimos a hacer el programa en Radio Mundo Sur, Mundo de Silogismo Contrafáctico, trataban cualquier tema y decían, no, pero economistas, sociólogos, abogados, politólogos. No sé, decime.
3: Es como más cercano a veces de lo que piensan, y por ahí a veces pasar ese ejemplo del psicópata, que los hay casos extremos, estábamos hablando de Jeffrey Dexven, también un caso de un psicópata, sí, por supuesto, pero es como más cercano, ¿no? Es una persona más de confianza, es una persona... yo no sé si todos los narcisistas y abusadores son psicópatas, no soy psicólogo.
2: La mayoría.
1: Es que hay una tríada oscura, se llama en psicología. Están los narcisistas, los psicópatas y los maquiavélicos. Los narcisistas usan herramientas semejantes al psicópata. Lo que pasa es que el narcisista es un tipo que va a ir al psicólogo y va a decir: tengo problemas con mis padres, mis hermanos, mi esposo, mis amigos, mis hijos, mis compañeros de trabajo. O sea, piensa que el problema son los demás. El psicópata sabe que es, o sea, ¿cuál es la diferencia? El psicópata miente y no sabe, y no se cree la mentira. El narcisista miente y se cree la mentira. Y el maquiavélico es un tipo que miente, te usa, tiene una relación instrumental con la gente, usa a cada persona, le miente, etcétera, la usa, pero cuando termina de usarla, cuando ya consiguió el objetivo, que era el ascenso en el trabajo, entrar a laburar a tal lugar, que le presenten a tal persona para hacer negocios, que entrar a tal club para hacer relaciones, construir una red de contactos, una vez que consigue el objetivo, deja a la víctima en paz. La víctima ya está. El psicópata juega con la víctima como si fuera... Yo una vez vi un gato jugando con una ratita cuando se quería escapar, la agarraba de vuelta. Sí. Un gato callejero, ¿no? En la vereda. Y hacen eso. Hasta que no destruyen psicológicamente, psiquiátricamente, neurológicamente a la víctima, no para el psicópata.
3: Pero, por ejemplo, llevémoslo al cliente, ¿no? Al que la prostituye, a la mujer o al hombre que lo prostituyen. Generalmente es una mujer. Pero el cliente también es un narcisista que está centrado en su propio placer y que no le importa la salud psicológica o física de la persona. Va para satisfacer una necesidad, es un placer, lo toma como un intercambio comercial, da plata por eso, pero realmente yo pienso también, ¿no? Porque todo le
1: el
3: echamos
1: perfil
3: la
1: del cliente, sí.
3: El perfil del cliente, claro. Porque si uno piensa en los prostíbulos que tenía Raúl Martins en los años 80 y 90, eran lugares conocidos, no eran lugares que estaban ocultos, que vos tenías que llegar por una puertita o porque alguien te daba un papel, sino que eran lugares que tenían en la noche de Buenos Aires un nombre. O sea, iba gente conscientemente, por más que el tipo esté como esté, el dueño, si filmaba, no filmaba, si extorsionaba, no extorsionaba. ¿Qué hace a la persona consumir ese servicio, como dicen, o ir a buscar eso? Porque realmente no le importa a la persona, ¿no? Le importa su placer, está centrado en él, en lo que quiere él inmediatamente satisfacer, y listo, ¿no? La persona es descartable. Es descartable para el que la prostituye y es descartable para el hombre, que también es un prostituyente, ¿no? No habría la relación, los dos extremos de la relación. Entonces, pensar que toda esa gente es el psicópata de... Bueno, habría que preguntar al psicólogo si todos los clientes...
1: Yo creo que el proxeneta seguramente sí. Sí. Porque a las chicas las usa hasta que no dan más y las tira.
3: Pero bueno, eso funciona también con la pata del cliente, ¿no? Si el cliente, ¿por qué va a ir a ese lugar? ¿Por qué va a pagar por eso? ¿Qué es lo que busca, no? Y si lo que busca es algo de él, es algo propio, es satisfacer un deseo egoísta por sobre el bienestar de las personas. Y cuando las relaciones se construyen de esa manera, y es muy peligroso como sociedad, es más que eso, ¿no? De personas descartables.
1: La persona es un insumo en una función de producción.
3: Claro, yo a veces me decía, bueno, pero un futbolista también pone el cuerpo, ¿no? Pues si un futbolista lo compran y lo venden, pero no es a él, sino es por el talento, por la función que tiene, por la habilidad, por lo que sabe hacer. En cambio, en la prostitución están comprando a la persona por algo más complejo, ¿no? No es una habilidad, no es su fuerza de trabajo lo que compran en sí. Compran su cuerpo, su sexualidad. Es como un recipiente. Imaginarse que las personas son cubos que están vacíos adentro, entonces yo puedo comprar ese cubo para hacer un tacho de basura, para hacer un macetero, para hacer lo que se me ocurra, ¿no? En cambio, al futbolista, al deportista, al técnico que contratan o ingeniero, lo que sea, lo contratan por la función, por lo que sabe hacer, por algo...
1: Por sus habilidades.
3: Por sus habilidades, calificaciones. Y a veces me discutían, me decían, bueno, no, tiene la calificación, sabe de su profesión, pero eso es diferente, ¿no? No es eso elegido 100%, es como algo que te queda ahí o que la ponen ahí en ese lugar a la persona, ¿no? Yo me resisto mucho, pero también me han discutido, me han dicho, pero la mujer también tiene lo suyo, es como una artesana. No es eso, porque el artesano hace un trabajo, pone su fuerza de trabajo, ella está comprometiendo su psiquismo en eso. Es mucho más complicado hacer eso que hacer un trabajo, ¿no?
1: Te hago... podemos ir por varios lados.
3: Sí.
1: El caso, no sé hasta dónde los conoces vos, lo que viste lo que vos viste en los medios, lo que consumiste en los medios, uh-huh. ¿No? Del caso Robert Maxwell, Robert, el padre de Ghislaine Roberts, John Roberts.
3: Robert Maxwell era el periodista.
1: No, por eso.
3: De
1: no.
3: Los medios de comunicación.
1: John Robert, el padre de Ghislaine Roberts.
3: Sí.
1: John Robert, Epstein, Genfeld y Weinstein. ¿Qué sabés de...? Vamos a arrancar del padre de Ghislaine Robert, John Robert.
3: Robert Maxwell.
1: No, ese no, me confundí yo.
3: No, pero es el papá de Ghislaine, que él es la pareja de Jeffrey. Jeffrey, claro, tiene una pareja que la vemos en...
1: Robert Maxwell se llamaba así.
3: Robert Maxwell.
1: Tenés razón, sí. Yo me hice un lío con los nombres y tenés razón, Robert Maxwell.
3: Robert Maxwell estaba directamente con los servicios de inteligencia
1: israelíes.
3: No era oculto eso, por lo menos al momento de morir se sabe eso. Y tenía una función. Era Raúl Martins, era todos esos que están en los mundos estos extraños.
0: En la noche.
3: En la noche, sí. Era periodista, tenía un medio de comunicación y manejaba esa información. La hija, que es la que conocemos como la pareja de Jeffrey, es un personaje también extraño, que funciona como reclutadora en un momento, ¿no? Le trae las chicas para...
1: Es un poco más que reclutarlas, organiza las fiestas.
3: Organiza las fiestas.
1: Sí, disciplina.
3: Todo como si fuese una red de trata de personas. Tradicional, más vale parece tradicional, pero también eran filmadas las personas y extorsionadas. Entonces Jeffrey tenía un sistema muy parecido al... Bueno, yo por eso lo comparo con Raúl Martins. Era una especie de tráfico de información y extorsión de las personas. Lo que pasa es que eran mundos de bastante elevados, digamos, ¿no? De gente muy conocida. Bien. Ahí sí se...
0: Claro.
3: Conocieron la historia cuando vivió en Francia. En un momento, Epstein se va a vivir, vive parte del año en Francia. Y es muy cercano a un scouting de agencias de modelo, cazatalentos de modelo, que es Brunel, que es un francés, que también está en la noche, está en la prostitución, está en el mundo de las modelos, o sea, todos los elementos de la trata de personas, ¿no? Imaginarse el mundo de la noche, de los boliches, de las perversiones, bueno, que venían a través de Epstein y de todo el círculo que tenía. Pero Epstein está siempre en un círculo de prostitución y de alta sociedad, porque es con Donald Trump, cuando vivían en Palm Beach, que vivían en la casa de enfrente, o cuando se va a Francia, está casi enfrente de la casa de este Brunel, del reclutador de modelos, o el de la agencia de modelos. Y es algo muy sórdido, porque esta persona en Francia traía chicas con la promesa de que iban a hacer la carrera de modelos, las dejaba solas, indefensas, ahí en Francia, donde no conocían a nadie, bueno, y después las llevaba al comercio sexual. Uh-huh. Así que todos los elementos de turbiedad.
1: Genfeld, no sé si sabés cómo entra en la ecuación, eran cuatro, sí.
3: Y él Este Jeffrey tiene...
1: No, está bien, de Genfeld es otro.
3: Ah, no, ya no hay...
1: ¿Y Weinstein?
3: No, ese no...
1: El productor, yo creo que Weinstein era el que entregaba actrices, vedettes, bailarinas...
0: Ah, el de Hollywood.
1: El de Hollywood, él entregaba, sí. Él también entregaba, eran cuatro que estaban vinculados...
0: Que después le hicieron un juicio.
1: Creo que, no sé si ya murió, sí. Está preso, sí,
0: que Weinstein. Está preso.
1: Harvey Weinstein. Sí. Consulta, cuando te llegaban esas noticias de Epstein y Robert Maxwell, ¿te resultaban familiares? Te decía, sí, esto es así, así.
3: Por sí, lo, ¿sí? Sí, sí, sí, sí.
1: Acá también pasa.
3: Y pasó en la época, porque era eso de los espías, de esa cosa de la prostitución, el tráfico de influencias que te filmaban. Si no, pregúntale a Ollarvide.
1: Sí, salió. Salió así con el Taxi Boy, se ve el Taxi Boy, un tipo enorme.
3: Pero ahí lo filman, más allá de sí, que sí, sea sí. Un pervertido, no sé, eso es sus gustos, pero la filmación, la difusión de eso es una extorsión, ¿no?
1: Sí, o lo difundieron porque no lo pudieron extorsionar.
3: También. Sí. Pero había una modalidad, porque este Robert Maxwell... relacionado con el Mossad, relacionado con los servicios secretos, este Jeffrey Epstein
1: también
3: relacionado con compra-venta de armas o una triangulación que hicieron en un momento para los norteamericanos para venderle armas a Irán, o sea,
1: también participó en el caso Irán Contras.
3: Sí, él ahí me parece que hace el contacto. Yo tengo entendido que ahí es cuando este Robert Maxwell y toda la gente de Israel y Estados Unidos hacen el contacto y ya se conocían, o sea, la que va a ser la pareja, la hija de Robert Maxwell, Ghislaine era, ¿no?
1: Ghislaine.
3: Ya era conocido Epstein con Robert Maxwell, ya tenían negocios, o sea, toda la turbiedad. Aparte de la turbiedad propia de Epstein como en el mundo financiero, que ahí le podrás...
1: Sí, era un estafador.
3: Era un estafador, todo mal, digamos, sí.
1: Bueno, para ser un estafador o tenés trastorno límite de la personalidad o sos un psicópata.
3: Y este debía ser el caso.
1: Aparentemente Robert Maxwell era el jefe y cuando él se retira por una muerte medio rara... El que toma la posta era Jeffrey Epstein y la hija de Ghislaine Maxwell, la hija de Robert Maxwell, va como la asesora que le explica cómo es.
3: Sí, algo más complejo que el simple mundo. No eran solamente que tenían chicas y prostituían mujeres, sino que era más complejo y más turbio.
1: Hubo una marquesa inglesa que salió en los medios... Ahora no me acuerdo el nombre. Busqué la mina, tiene varios siglos de árbol genealógico de marquesa, pero en realidad es de gente que fue ascendiendo, se vinculó bien, hizo guita y le terminaron dando un condado, el título o el título de conde de no sé qué, porque lo compraron y después escalando por casamiento llegó a marquesa de no sé qué. No sé si la ubicás.
3: No, ¿qué dice?
1: Una inglesa, la marquesa fue modelo y empezó a hablar en los medios a defender dice, nosotros miramos las noticias para ver quién no está y el que no está es que es un loser. Como que la clase alta, Robert Maxwell le daba ese servicio a la clase alta y si vos no estabas ahí, eras un loser.
3: Sí, tremendo, sí.
1: Eso vos lo ves, por ejemplo, en la Argentina, en Buenos Aires, que... Se da ese tipo de...
3: Esperá, yo a veces trato de estos submundos que están al lado nuestro, trato de evitarlo porque si no me haría mal, no tendría una vida buena porque tampoco podría hacer...
1: Lo que haces.
3: Claro, no podría hacer mucho porque hay que tener como para denunciarlos bastante...
1: Pruebas.
3: Bastante, sí. A mí me pasó una vez, y esto fue feo, ¿no? Vino una chiquita, a mí me parecía que era menor de edad, pero era chiquita de contextura física, y estaba en situación de calle. y dijo que había sido prostituida por un agente que tenía un lugar donde la prostituía, en un departamento, pero el departamento tenía una ubicación, Avenida del Libertador, en una zona de Canal 7, unas dos cuadras, tres cuadras era.
1: Productor de televisión, muy posible.
3: Y lo que pasa que ella recordaba las cosas que recordaban eran ciertas, porque el lugar existía, en ese departamento yo fui hasta el lugar, se veía, lo vi de afuera, no entré, ¿no? Pero estaba activo el lugar, era verdad lo que me decía, pero ¿cómo haces después para acusar a esas personas, ¿no? Por ahí personas que hasta han fallecido o han cambiado, no es que el lugar por ahí funcionó un tiempo ahí, lo cambiaron a otro lugar. Cuando uno llega, llega como tarde. Y aparentemente lo que contaba y los clientes que recibía, y era de la alta sociedad ese lugar, digamos, o de gente con de la política, pero no, más allá de su testimonio, que yo la verdad no dudo que sea cierto, porque, no sé, lo contaba y era muy feo lo que contaba de que pasaba en ese lugar, pero no es fácil llevar una denuncia, ¿no? Uno tendría que ir con pruebas, tendría que ser de ese mundo, y yo la verdad que no.
1: Sí. Te hago una consulta. El caso Loan, de lo que vos viste, ¿te sorprendió? Lo que se vio en los medios, ¿te sorprendió?
3: Sí.
1: ¿Qué parte te sorprendió?
3: Primero, si prestan atención, había ahí una pareja que no tenía nada que ver, que era el militar. Con la mujer, y daba toda la impresión de que lo habían vendido a ese chiquito, ¿no?
1: ¿Lo vendió la familia?
3: Sí, la verdad que sí, daba toda esa impresión. Y por eso era muy difícil de rastrear qué sucedió y dónde estaba, porque desapareció de la casa, de un lugar que él conocía, no era que lo llevaron, ¿no? O sea que lo habrán entregado. Habría una deuda, se cobraron una deuda con, no sé, o lo vendieron directamente, pero a mí me pareció eso. Que eso era el meollo complicado del caso, ¿no?
1: ¿Qué destino pudo haber tenido Loan? Yo sé que es feo hablar de esto, pero... Sí. Pero para que la gente más tome conciencia, ¿qué destino pudo haber tenido Loan?
3: Y de corriente a Brasil, me parece que lo pueden llevar, es fácil, de los cruces ahí de frontera, sí. Corrientes es bastante fácil llevarlo para otro lado y parecería una adopción irregular, o sea, lo vendieron, no creo que prostituyan chicos, sí puede haber esas redes, yo no conozco por suerte ni he visto nada de eso, pero sí de adopciones irregulares que lo lleven a
1: lo más probable.
3: Sí.
0: O adopción irregular o lo vendieron para venta de órganos.
3: Claro, sería tremendo eso, sí, también. Sí. Pero desapareció a la vista de toda la familia, así que ahí pueden hablar un poco más qué pasó.
0: Sí.
1: Vos decís que si todos los que aparecieron involucrados, todos o algunos de ellos saben más de lo que dicen.
3: Sí. Eso. O sea, bueno, ustedes cómo lo ven, pero es claro que estaba ahí, desapareció jugando, pero estaba ahí, él jugaba ahí siempre, no era que lo llevaron a jugar a otro lado.
1: La reacción de Patricia Bullrich cuando dijo que iba a traer rayos X para los yacarés.
3: Y llega tarde, ¿no? Como que
1: pero esa excusa, voy a traer aparato rayos X para ver si los yacarés se lo comieron. ¿Te acordás? ¿No te acordás que salió esa noticia?
3: Sí.
1: Pero a vos, ¿qué sensación te dio?
3: Primero que el nene es de ahí, de esa zona, más probable que me coma un yacaré a mí si voy y no conozco y me metí por ese campo. Pero a él no, ellos están ahí. Si no le pasó antes ese tipo de accidentes, no tendría que pasarle justo en ese momento. Eso me parece que viene por el otro lado, ¿no? algo de la familia.
1: Entonces es un encubrimiento por Patricia Bullrich, digamos.
3: Sí, es como una... Patricia Bullrich me parece como que es sensacionalista, como que a veces sí. quiere demostrar un manejo...
1: que no tiene.
3: Que no tiene, ¿no? Pienso que los estados modernos ante el crimen organizado o más o menos organizado y no muestran mucha efectividad. Hay zonas que no manejan, hay... también por no ponerse en ese lugar, no ir hasta a Corrientes o a otras zonas a hacer seguridad. Llegan tarde, cuando las cosas ya pasaron, y llegan porque el caso este...
1: Estalló en los medios.
3: Estalló en los medios, porque pibes desaparecen todo el tiempo, ahí no... Hay mucho... Ahora en Madres Víctimas de Trata hay una abogada, la doctora Cano, que se dedica mucho al tema esto de menores y abuso de menores, y sí, hay casos de eso, ¿no? Se han ampliado para ese lado y hay muchos casos de esos. Y la complicidad de la familia, y sí.
1: ¿Vos decís que las familias los venden un hijo para sí. poder comer?
0: Hay muchas que sí.
3: Sí, yo creo que sí, que los venden, que ese es el trasfondo de adopciones irregulares, que hay muchas también, personas que buscan su identidad también.
1: Te propongo un ejercicio. ¿Cómo te imaginás a Loan en 20 años? Supongamos que fue una adopción irregular. Loan dentro de 20 años, ¿cómo te lo imaginas?
3: Como personas que buscan, que se entera por alguien de que su padre no es su padre, su madre no es su madre. Generalmente cuando fallecen los padres, alguien les dice o se enteran y después tienen que reconstruir todo el caso.
1: ¿Y su recuerdo? Yo te cuento, yo cuando tenía 3 años falleció un... yo dejé de ver a los 3 años, más o menos, a un tío bisabuelo mío, por H, por B. Lo vuelvo a ver de adolescente, ella no me reconocía, pero yo lo dejé de ver a los 3 años y me acordaba que él vivía sobre la calle Avenida de los Incas, y había un bulevar que yo me paraba así sobre el bulevar y doblaba hacia la derecha y ahí estaba la casa del tío Pepe, tío bisabuelo mío, ¿no? Era tío de mi abuela. Y me acuerdo que yo jugaba la pelota en ese bulevar con él, aunque era chiquito, ¿eh? Él me pateaba y yo le pateaba. Me acuerdo haber estado en la casa. Ese recuerdo que yo tengo, después pasaron algunos años, de adolescente lo volví a ver al tío Pepe, pero ya estaba con demencia senil y ya con 90 largo, ya no... estaba igual, pero con demencia senil. Mi pregunta es, ¿Loan tiene esos recuerdos? ¿O él sufre una especie de lavado de cerebro?
3: Los recuerdos los va a tener. Posiblemente suceda esto, imaginemos que vive, ¿no? Y que pasaron 20 años y tiene que hacer un trámite. Uno jamás pide su partida de nacimiento, salvo para hacer un trámite, ¿no? ¿Quién tiene tu partida de nacimiento? Tu mamá me va a hacer...
1: Me acuerdo estar en el hospital donde nací, si no me equivoco.
3: Debe estar, bueno, pero cuando buscamos una persona que fue víctima de sustracción de bebés y eso, lo que vemos son las partidas de nacimiento. Pedís la partida y te fijás si el médico está investigado, pues el médico es Vergés, Franisevich, la partera de Wilde, naciste en la maternidad de Wilde, son lugares que ya fueron investigados por irregularidades. Entonces, a partir de ahí, o inscripciones muy tardías, que no corresponde, o madres que son muy grandes para dar a luz, ¿no? Entonces esa partida, tu partida podría ser sospechosa de... me pasó, bueno, una señora me viene a consultar, dice que le sacaron a su hijo. Esto sucedió en la maternidad de Wilde, la maternidad de doña Elena, le decían, que era Elena de Franisevich, que era la que estuvo casos en... estuvo condenada por aborto, estuvo... y que ahí en ese lugar trabajaba el médico Vergés, que fallecido hace poco, conocido porque trabajó
0: en la ESMA.
3: Sí, sí. Entonces, ante un caso así, que tu partida de nacimiento, aunque no tengas duda de tus orígenes, tu partida de nacimiento...
1: La pareja
3: Vergés ya es... aparece el médico Vergés o la partera...
1: Danisevich.
3: Ana de Franisevich, sí, Franisevich era el apellido de casada.
1: Franisevich.
3: Arias, creo que se llamaba, Arias de Franisevich, la partera Elena Arias de Franisevich. Y estaba en ese lugar, en Wilde, y un montón de personas entre los años 66, 64, hasta fines de la dictadura, fueron a buscar chicos ahí. No eran madres que tenían hijos, sino madres que iban a buscar sus hijos. Se lo sacaban a la madre natural, digamos, a la que daba luz, y se lo entregaban a otra
1: ¿Cómo
3: persona.
1: ¿Cómo se lo sacaban?
0: Falleció.
1: Ah, una madre que falleció.
0: No, falleció el bebé, le dicen.
3: Sí. Ah, sí.
1: Entonces, eso se pasó mucho en la Argentina, en hospitales públicos.
0: Exactamente. En muchos lados. Se le dice que falleció el bebé y se lo entregan a otra persona.
3: Sí, sí, sí. Eso.
1: ¿Alguna vez viste el programa Gente que busca gente?
3: Sí, sí, sí.
1: ¿Y qué te pareció? ¿Las historias eran todas verosímiles?
3: Mirá, yo tengo que decir que no, que a veces inventaban esas historias. De algunas han terminado buscando a sus hijas como madres víctimas de trata y han pasado por el programa ese de Gente que busca gente, que sí, tenían un poco... Era sensacionalista el programa. Ahí se tiraba algún dato, pero no, era más el show que otra cosa.
1: Era show, no era...
3: Sí, era show, sí.
1: Era todo ficción.
3: Mirá, hacían una búsqueda, siempre llamaba a alguien que decía ser. Lo que pasa es que cuando uno lleva el caso a los medios de comunicación, hay un montón de gente que aporta datos, aunque sea de buena...
1: De buena fe, pero no sé.
3: De buena fe, pero es difícil después... decir que ese dato es fidedigno, que te puedes apoyar en ese dato. Lo que se recomienda siempre es lo siguiente: si tenés dudas sobre tus orígenes, ver tu partida de nacimiento, empezar a fijarte si es una adopción, es una inscripción tardía, llamativamente, bueno, si viven en lugares donde no tienen acceso a registro civil, y sí, podés pensar que sea tardío por desplazarse hasta el lugar donde está el registro. Pero si naciste, si tu partida dice que naciste ahí en la maternidad de Franisevich, en Wilde, y tus padres son de la ciudad de Buenos Aires o de zona norte, no tiene sentido ir hasta zona sur a ese lugar, ¿no? Ese lugar estaba conectado con ese tipo de situaciones, ese lugar y muchos otros.
1: Sí. ¿Muchos otros?
3: Sí, muy, muy común, sí.
1: ¿Es muy común en Argentina?
0: Sí. Y sobre todo en los años 60, 70, era muy común.
1: La verdad me quedé doblado.
3: Ah, sí. Loan podría ser un caso de estos, ¿no? De estos casos. Era común, pero muy común, lamentablemente, ¿no?
0: Ahí en Corrientes es muy común que pasen esas cosas.
1: Sí. Yo me acuerdo de una amiga de nuestro círculo correntina y dijo... A los dos días dijo, ese chico no aparece más. Ya está. Dijo, ese chico ya está muerto, no aparece más. Pero dijo como yo te digo, bueno, hoy cuando salgo del programa voy a casa a ver el partido, a ver si hay algún partido del Mundial, qué sé yo. Y viste, te corre una cosa fría por la espalda que es terrible.
3: Sí, tema tráfico de órganos, bueno, no. No me pasó, pero... En un momento yo trabajaba con un abogado, que era el esposo de Margarita, al cual apreciaba mucho, falleció el hombre. Pero me contaba que en un momento en Constitución se llevaron a un nenito, y el nenito Benito era delgado, digamos, sus captores lo tuvieron encerrados pasando en Avellaneda, o sea, cerca de... Él se manejaba mucho Constitución, La Boca, el Benito, y lo tuvieron encerrado en Avellaneda, logra escaparse. Y cuando se escapa, lo único que le habían hecho, le habían sacado una muela.
1: ¿Una muela?
3: Una muela, porque por el ADN.
0: Claro.
1: A ver, explícame porque no entiendo, perdón.
3: Estaban... La muela es un buen repositorio de ADN. Sí. Y es muy fácil de conservar un diente. Lo estaban probando a ver si era compatible para algún tipo de
1: cirugía.
3: De cirugía, sí. Sí, sí.
1: ¿Y cuánto tiempo tardó el chico en escaparse?
3: Él me lo contó muy sorprendido porque esto pasaba hace mucho tiempo, en los años, a principios de los 90 era. Y él todavía no se había recibido de abogado, se recibió de abogado tarde para colaborar con este tipo de causas y se encontró con este caso. Incluso lo entrevistó el noticiero de Santo Biasati, ¿te acordás que
1: sí, vino.
3: El tipo, apareció el tipo, le hacían preguntas y no costaba mucho esa situación explicarla? Y no era un nene de los que estaban en situación de calle o muy mal, digamos, era un nene más o menos bien, digamos. Bien,
1: de clase media.
3: Sí, pasaba tiempo jugando con los chicos, estaba en la calle porque los padres trabajaban, pero no estaba descuidado. Y parece lo mismo el caso de Loan, no es un chico que está descuidado. Es un chico, más vale que está cuidado, Loan, por lo que se ve dentro de las posibilidades de la familia.
1: Vos decís que...
3: Y en ese caso se parece, espero que no, espero que el caso de Loan sea por una adopción irregular, que también hay muchas, ¿no? Y que no tenga la vida, ¿no? La salud, porque eso sería tremendo, ¿no? Pensar en esto ya sería de realmente...
0: De terror.
3: Sí, de terror ya sería, sí, sí.
0: Sería de terror, Luis. Pero sí, mira, ahora ya no tanto, viste, porque están todos los medios y demás, pero vos antiguamente ibas a alguna provincia, si no podías tener hijos, y te traías un bebé.
1: Santiago del Estero,
0: por una leche,
1: Mendoza.
0: Un paquete de...
1: No, Mendoza no,
0: arroz,
1: en Misiones.
0: Un paquete de yerba, por lo que sea, te traías un bebé. Y lindos bebés.
1: Bueno, ahí ya me está diciendo Misiones.
0: De todo un poco.
1: Santiago del Estero también.
0: Santiago del Estero. Todos esos lugares que están en el campo.
1: Iban a zonas rurales.
0: Exacto, vas a zona rural y por lo que puedas darle te regalan el bebé.
3: Claro, entonces por ahí esas personas que llegan adultas, ¿no? Porque el delito es un delito continuado.
0: Exacto.
3: Hasta que la persona no sepa quién es, el delito es continuado. Y puede también denunciarlo, puede presentarse, no sé, en madres, en lugares que para saber su identidad. Pero también es interesante hacerse preguntas de uno por la identidad, por la historia de una. Hay personas que no se preguntan, solamente viven mal o se sienten mal o viven bien, y están bien y listo, y nos hacen más preguntas. Pero sí, también es interesante hacerse preguntas sobre la identidad de cómo fue mi historia, dónde nací, por qué, tener acceso a los documentos personales también, o sea, tu partida de nacimiento, las inscripciones que están ahí, los lugares, tal clínica, ¿por qué tal clínica? ¿Qué obra social tenían mis padres? ¿Cómo me conecté, mi nacimiento con esta institución médica? ¿Esta institución médica está sospechada? Porque, bueno...
1: Yo tengo la misma cara que mi papá, o sea, es imposible.
3: Ah, sí.
1: Es más, se me dice ahora que estás más grande, me dicen en reuniones que te parece que además a tu papá. Y tengo la misma cara de mi abuelo, o sea, vos ves fotos de mi papá y de mi abuelo chiquitos, y vos ves fotos mías de chiquito y te cuesta distinguir. Y tengo un sobrino que también de chiquito era, decían que era mi hijo y que lo había entregado en adopción a mi hermana.
3: La pregunta, ¿hay fotos de mamá embarazada? ¿Es?
0: También.
3: Esa es.
0: También.
3: Porque como pasas álbumes familiares y no ves que falta una época, digamos, en los álbumes familiares. Bueno, capaz que ahora menos, ¿no?
0: Con el tema de las redes menos, ¿viste? Sí. Y los celulares menos, pero antiguamente sí, ¿viste? Era muy raro ver que en la embarazada se saque una foto.
3: Sí, sí, había, antes se hacían álbumes y había todo como una secuencia en el tiempo de cuando uno es chico, de la madre embarazada, de los padres cuando se casan, ¿no? Ya cuando falta todo eso hay como un corte abrupto, sí, da para preguntarse. Pero después las instituciones médicas sospechadas, y eso es muy relativo, porque también hubo toda una serie de casos en el hospital Fino Quieto, Zona Sur, que era un hospital público, y pasaba en un horario, y pasaba con médicos de una institución pública, no era solamente que...
1: ¿Era una franja horaria siempre el problema?
3: Sí, eran... Yo trabajé, más les hice de favor a una organización de personas nacidas en el Fino Quieto. Lo pueden ver en los grupos de Facebook, ellos tienen un grupo que buscan su identidad.
1: Decí el nombre del grupo de Facebook.
3: Creo que eran nacidos en el Fino Quieto, era todo conectado con el hospital Fino Quieto. Y había un hilo conductor que había que buscar una relación con todos esos nacimientos y pasaban en horas de la madrugada. Está bien, muchos nacimientos suceden en horas de la madrugada. Sí. No digo que no puede pasar. Pero todos estos sucedían en horas de la madrugada y había los mismos médicos, aparecían, o sea, todos tomaban ese turno, estaban en esa hora, podía ser. Pero bueno, a partir de ahí empezaban a preguntarse una serie de irregularidades y sí, hubo una red también que operó en hospitales públicos, más allá de todo lo que sucedió. Y este hospital es un hospital de Avellaneda, de la zona Avellaneda Lanús.
0: Sí.
3: O sea que ya tenés en Wilde la maternidad de Franisevich.
1: Wilde es Avellaneda.
3: Claro, ¿cuál es? ¿Cómo el? ¿Wilde es Avellaneda también?
1: Creo que Wilde es partido de Avellaneda.
0: No sé si.
1: Creo que sí.
3: Bueno, ahí vas trazando toda una relación.
0: Viendo las relaciones. Por lo general los hospitales públicos es lo que menos bolas le dan a los bebés, digamos, ¿viste? Pero...
1: Vos decís que... Pero que fue...
0: En las maternidades no, porque enseguida te ponen la
1: cinta.
0: La cintita. Pero por lo general es en hospitales públicos, que por ahí tardan más en ponérsela y hay un problema. Hace poco hubo un problema, creo que en el italiano, que tardaron en poner una cintita y la pusieron equivocadamente en otro bebé. Entonces una madre se llevó un bebé que no era de ella y la otra se llevó el otro bebé que no era de ella tampoco. Y esto me enteré yo porque conocí a alguien. Esta señora había tenido el bebé ahí y se había ido a su lugar de origen, que era Estados Unidos.
3: Ah.
0: Y hace poco la chica dijo, ¿cómo puede ser que yo no me parezco a nadie de mi familia? Y esto, viste que allá es más común hacerse un ADN, sí, que acá. Compró el kit, se hizo el ADN, uh-huh, y no coincidía. Entonces, bueno... Empezaron a ver y había sido en el italiano. Entonces estaba hospital la italiano. Última vez que tuve noticias de eso fue que venía la chica de Estados Unidos acá a ver a sus verdaderos padres. Que los padres verdaderos acá se quedaron duros cuando vieron a la piba.
1: Claro, y...
0: Y acá tenían... a la que le correspondía la de Estados Unidos.
3: Claro, esas cosas.
0: Era todo un drama, te digo, porque la de acá, que vivía creo que en Moreno, una cosa así, que la vengan a buscar de Estados Unidos era tocar el cielo con las manos, ¿viste? Y esta otra, Claro. Que nada que ver, ¿viste? Cuando vio dónde tenía que vivir un poco más, sale corriendo, ¿viste?
1: Sí.
0: Esa fue la última novedad que tuve. Después no tuve más novedades de eso. Pero había sido bastante complicado el tema.
1: ¿Les parece que hagamos una pausa musical, sí, y volvemos? Porque hablamos mucho y dejamos de descansar un rato las gargantas.
0: Dale. Si no, si Tati nos deja.
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0: y me mandó un mensajito.
1: ¿Eduardo?
0: Me mandó un mensajito el enano, ¿viste? Como, tenés cuidado, ojo,
1: no sé qué.
0: Me chupa un huevo, Eduardo Feynman, me chupás un huevo. Ah, acá, me chupás un huevo. Pero ahora, ¿con qué está? Con Tayana y el narco, ¿viste? Sí. La operación más berreta. Imputado Feynman Eduardo. Sobre aborto sin consentimiento de la mujer. Damnificada, le tachan el apellido, Macarena. ¿No es cierto? Juzgado 1, Secretaría 105, 2001. Bueno, ¿qué pasó? Macarena era la novia de Eduardo Feynman en ese momento. Le estoy contando lo que dice la denuncia.
1: Sí, obvio.
0: No estoy interpretando. La denuncia dice que veníamos muy enamorados hasta que le dije, Eduardo, estoy embarazada.
2: Sí.
0: Y al día siguiente se presenta en mi domicilio junto con una persona cuyas iniciales son AR. No le voy a decir porque la conoce todo el mundo, a esta mujer, gran operadora de la mugre que hay en este país. Y dice, vamos al médico. Vamos al médico. No, pero ¿para qué? Dale, vení, acompañame, qué sé yo. Bueno, me suben al auto, vamos con Eduardo y con AR hasta un lugar. Subimos, vi que era entramos al edificio, vimos que en tal piso, departamento, era un consultorio médico. Entramos y cuando entré, ya no me acuerdo más nada, me desperté. Cuando me desperté, me avisaron que todo había salido bien, me habían hecho un aborto. Eso es lo que denunció esta mujer, que se comprobó, o sea, un peritaje médico comprobó que había habido maniobras abortivas. En
1: los cuerpos hablan.
0: En el cuerpo de ella.
1: ¿Sí?
0: La causa terminó, este zafó, pero no hay que dejar de recordar. De paso te digo más, Eduardo, para vos. Hay una consultora, Ejes, ¿la conocen?
1: Sí.
0: Ejes es de Seita, Guillermo Seita. Que me decía un compañero que trabajó en Ejes. Eduardo Feynman, Jorge Lanata, todos pasaban a cobrar por Ejes su sobre mensual con plata de Horacio Rodríguez Larreta. Que siempre lo dicen, ¿viste? Que ¿te acuerdas cuando Johnny Viale dijo, vos, Feynman, me venís a bardear por lo que había pasado
1: con la pelea que tuvieron?
3: Vos agarraste. Vos, a vos te hablo. Vos agarraste. Yo no.
0: Si yo tengo para hablar de vos, que cobrabas para hacer la campaña. Bueno, esa campaña, esta rata, que ahora están todos diciendo qué buen reportaje le hizo a Milei, no sé qué. Basura, eso es Feynman. Denunciado por el aborto sin consentimiento de su novia y ensobrado.

Volviendo a la temática de la nueva derecha, queremos explicarle a los amigos que un viejo general argentino que fue 3 veces presidente de la nación hablaba del poder mundialista como la sinarquía. Nosotros, para ser más explícitos, hablamos del poder anglosionista, o sea, el poder que tiene el mundo WAS, el mundo blanco, anglosajón y protestante, y el sionismo, que son evidentemente sus socios más importantes en esta etapa política. Por ejemplo, fíjense los líderes. En Ucrania apareció un payaso, un actor, ¿cierto?, que se llama Zelensky, y llevó al país a una guerra insensata. ¿Por qué? Porque las mentes estrafalarias del Pentágono lo que querían era rodear a Rusia, y Rusia obviamente sale con una guerra preventiva. Esto mismo que hicieron hacer los norteamericanos con Rusia, lo hicieron con China, lo hicieron con Perón en su momento acá en la Argentina. Y fíjense por qué nosotros planteamos el anglosionismo. Zelensky es de origen judío, ¿sí?, en un país como Ucrania, donde la mayoría es católica. Katz, en Chile, que representa la derecha, la nueva derecha, también es judío, en un país católico. Y ni qué decir de Milei en la Argentina. Un judío, que primero decía que no lo era, y ahora parece que va y llora en el Muro de los Lamentos, y está regalando parte de la Patagonia a sus amigos de Israel. Entonces, por eso nosotros hablamos del anglosionismo. Los intereses del Pentágono, los intereses de Gran Bretaña y los intereses de Israel. Obviamente, el mundo musulmán no entra dentro de la variable de la nueva derecha. Lo que sí se puede hablar del mundo musulmán es de las monarquías empetroladas, o sea, las que tienen el dinero del petróleo y que lo usan solamente para ellos y para sus familias y para el dispendio, ¿no? Por eso pasó lo que pasó durante esta guerra, como los Emiratos prácticamente desaparecieron o Kuwait desaparecieron, es que tampoco existían como país, eran provincias petroleras aliadas a las multinacionales del petróleo, como la Shell y la Exxon. Entonces, con esto pretendemos explicar que desde el punto de vista de los medios de comunicación, ¿cómo hicieron para instalarlo a Milei en la Argentina? Bueno, muy fácil. Los que BlackRock, que son unos fondos, instalarlo a Milei en la Argentina. Bueno, muy fácil. Que BlackRock, que son unos fondos piratas, usureros del mundo, los más grandes.

gente ve a la casta, ve como un concejal de la nada, que vivía en un rancho, de repente se traslada a un country y cambia de mujer. Todas estas cosas, que es cierto, dentro de la democracia se pueden superar, se pueden resolver, pero no hacer lo que se está haciendo, agarrar la motosierra y entrar a prácticamente destruir el Estado por dentro. O sea, cuando uno se queda sin oficina de análisis climático, cuando uno se queda sin dinero para las universidades, cuando uno se queda sin remedios para los ancianos, lo más probable es que rápidamente este país quede libre para los que quieren venir y hacerse de él. Hacerse de él porque evidentemente hay cobre, porque evidentemente hay oro, porque evidentemente está el litio, le ceden a los norteamericanos y a los belgas la hidrovía Paraná-Paraguay. O sea, son los grandes negocios de esa famosa sinarquía de la cual hablaba el general Perón. O sea, son intereses espurios, son intereses inconfesables que se dedican a todas las cosas peores que se les puedan ocurrir. Por ejemplo, el tráfico de órganos. Nadie se dedica en profundidad a decir quiénes son los que se dedican a estas cosas. El tema de los laboratorios para hacer cremas, cosméticas y ese tipo de cosas. ¿Con qué? Con los abortos. Bueno, estas cosas están muy manejadas desde estas oligarquías económicas que se llenaron de oro y compran todo, incluso los candidatos. Entonces, no hay defensa posible en un país donde no hay cultura, no hay conocimiento, no se va al saber concreto de las cosas. Argentina tiene absolutamente de todo, ¿no es cierto? Y sin embargo, no se generan fuentes de trabajo genuinas. Se podría hacer solamente con la industria de la construcción. Uno podría empezar a construir barrios, no acá en Buenos Aires, en el conurbano, quizás un poco más alejado, para gente que quiera ir a hacer otro tipo de vida diferente, más sana y no tan apabullante como es una gran ciudad, una megalópolis. En fin, no se quiere pensar la nación en términos de construcción creativa, sino lo que se busca es el desánimo, lo que se busca es la pelea, lo que se busca es concentrar el poder político en pocas manos, tener una justicia absolutamente nefasta, ¿no es cierto?, con jueces que han sido en su gran mayoría comprados, en el caso concreto por la mafia calabrisa, o sea, por todo el grupo de gente que rodea al clan Macri. Que fíjense, no quieren largar la ciudad de Buenos Aires ni por joda. Ellos necesitan seguir teniendo esta gran caja porque le genera enormes dividendos. En fin, esta es la nueva derecha. Es algo cosméticamente trabajado para parecer como nuevo, pero es lo mismo de siempre, lo mismo. Aquella que va en contra de los intereses populares, aquella que va en contra de los intereses de los trabajadores. Por eso hoy tenemos en nuestro país una mayor cantidad de gente que se dedica a llevar comida en Rappi y tienen que trabajar 12 horas, 14 horas para ganar lo mismo que ganaban hace 4 o 5 meses. Y se le miente permanentemente a la gente que trabaja, ¿no es cierto? A los jóvenes se les dijo que iban a ganar en dólares, imagínense, ni siquiera trabajo hay. Se oculta todo lo que tiene que ver con los trabajos de las cooperativas, los trabajos solidarios, que son los que sacaron siempre la nación adelante. Evidentemente esto va a dar un vuelco político muy pronto, dado que

0: Nadie quiere que el país se caiga, nadie quiere que al gobierno le vayan mal las cosas, nadie quiere que tipos como Caputo, que son simplemente especuladores de las timbas financieras a nivel internacional, sigan gobernando la economía de nuestro país. Porque es una mentira eso de que la macro anda bien. La macro anda bien para 4 o 5 grupos económicos, pero la micro anda mal para la gran mayoría del país. Y si no, fíjense lo que pasa con el tema de las tarifas, con el tema de los aumentos permanentes, en el caso concreto, los colectivos, los trenes, los subs. Y esto no pasa solamente acá. Acuérdense que la revuelta en Chile empezó por un problema de aumento de los sumos. Fíjense lo que pasa en Perú. Le roban una elección, ¿no es cierto? Keiko Fujimori, le roban con mucha plata en el medio y con la embajada participando a Roberto Sánchez, que era del grupo del profesor Castillo, que obviamente lo sacaron del gobierno. Entonces, esto es lo que hace la nueva derecha. Juega con mucha plata, compra mucha conciencia, compra jueces, obviamente la prensa la tiene absolutamente dominada. No sale nadie que no sea del círculo que ellos conocen. No sale nadie que ya lo hayan enganchado con algunos negocios o negocios, entonces están seguros que esa persona va a seguir en lo mismo. Nosotros, como conclusión, podemos decir la nueva derecha es un adorno que no sirve para nada. Sirve para destruir las naciones, para destruir el crecimiento sostenido, que es lo que aspiramos todos. Y si no, miren lo que pasa en otros países como China, por ejemplo, o países como Corea, donde la gente ahí no tiene que pagar el alquiler, no tiene que pagar un montón de servicios, o prácticamente están subsidiados. Todo el mundo va a la universidad como corresponde, porque es desde ahí, desde la concentración del conocimiento, de donde van a surgir las soluciones de los múltiples problemas que tenemos como humanidad. Así que nosotros estamos trabajando duro en ir develando y descubriendo quiénes son estos sectores. Si uno se remonta, por ejemplo, a la República de Venecia, que no era un reino, era una república manejada por los comerciantes. Unos pocos ricos concentraron el poder, nadie entraba a esa élite, y ellos durante muchos años fueron los dueños y señores de las negociaciones en el mar Mediterráneo. No tenían tierras, eran comerciantes. Y se habían adueñado. Hay un libro muy importante, que se llama El Mercader de Venecia, donde explica de alguna manera cuál es el rol de estos sectores oligárquicos, que lo único que hacen es concentrar el poder para ellos y para sus descendencias. Y se van a ver siempre los mismos apellidos, como pasa en las películas, en los partidos políticos, donde el círculo de hierro oligárquico no permite la aparición de nuevos líderes. Uno va a ver que en los radicales en Argentina siempre los mismos nombres, los mismos apellidos. En el peronismo pasa otro tanto.
1: Volvimos.
2: Estuvimos pasando audios para que la gente se pueda reflexionar ciertas noticias. La economía está mal. Las fábricas que no cierran están yendo a concurso o están concursadas. Y las que no están cerrando y las que no están concursadas en este momento están trabajando al mínimo. No hay proyección de futuro. Por cada empleo que se pierde en una fábrica, después se pierde 4 en los servicios, porque el comercio de bienes crea el comercio de servicios. O sea, la producción de servicios tiene sentido porque se incorporan, sirven a la producción de bienes, la producción de servicios. Los servicios sirven a los bienes, por eso se llaman servicios. por cada empleo que se
1: que se pierde
2: en la industria, en Argentina, calcular que se pierden 4 en los servicios. Están todos viendo cómo hacen. A la Argentina quedaron 6 grupos grandes, 6 empresas grandes, por decirlo de una forma. Grupo Clarín, Sociedad Rural Argentina, Aluar, Techín, Aceitera General de ESA y Arcor. Cuando se pierdan esos 6, que están muy mal los 6, de ahí lo único que quedan son los narcos en Argentina. El único, los que van a tomar el poder van a ser los narcos. Y hasta que los narcos dejen de ser narcos y de pensar como narcos, yo tengo que pasar como 4 generaciones. Porque los hijos van a...
1: van a seguir lo que hacía el padre, así que...
2: Hay un caso famoso. No vamos a dar pista del nombre, pero...
1: sí.
2: Lamentablemente van a estar... son como... El problema es que el narco no es un tipo que está preparado para el delito nada más. Y corromper funcionarios políticos, públicos, no es un tipo que está preparado
1: acá
2: para...
1: acá es fácil. Construir.
2: Acá es bastante fácil. Pero no puede construir nada, y como no puede construir nada, destruye. Y cuando destruye la clase media que se queda afuera, a mí me da mucho miedo la clase media que se queda afuera. Le cuento una anécdota. Ayer voy. Hablo con un ejecutivo importante de una empresa muy importante en su sector de la economía. Hablando, me encuentro de casualidad. Hablando sobre la situación, ¿no? Que está todo mal, el interior está peor que provincia, que conurbano y capital federal, está mucho peor. Me dice, fue una conferencia, estuvo Albistur, estaba Suchovicki también, Suchovicki no habló, estaba sentado al lado de Albistur. Albistur, un economista de Chicago. Pasa que hay varios Albisturs, entonces yo, el economista, el viejo, no lo tengo tan presente. Dijo que la economía está perfecto, el plan económico perfecto, es un éxito total. El problema es que la Argentina, el problema es que da para 10 millones, a lo sumo 11 millones de personas. O sea que sobra 38 millones de personas.
3: Claro, este concepto del mundo sin gente, ¿no? ¿Qué hacemos con los que sobran?
1: Exacto.
3: Bueno, ustedes trabajan en la parte social, con compromiso político, lo deben ver con frecuencia, ¿no? Deben tratar con la gente que sobra para el plan este de este señor que dice que es para 10 millones, ¿no? ¿Cuántos somos? Como decimos,
2: 11, somos 48. Así que ahí le sobran 38... De movida sobran 38 millones de argentinos.
3: Y bueno, ahí con la gente que sobra, ¿no? Los que llaman los desechos humanos, como decía Bauman en el libro, Sigmund Bauman, ¿qué hacen con esta gente? Y bueno, van a ser los clientes del narco. Ahí va a aparecer un submundo que
2: los ya está apareciendo.
3: Ah, sí.
2: Y esto me recuerda dos personas que yo conocí, una porque no sé, hace muchos años no lo veo, no sé si está vivo o está muerto, un hombre muy grande si está vivo. Dos personas que yo conocí deben estar arriba de 80 años, una de las dos personas. Fue a una conferencia de Broda en la época de la Rúa y decía lo mismo, que en Argentina sobran el 80% de la población, que la convertibilidad estaba bien, pero lo que estaba mal era que sobraba gente en la Argentina. O sea que esto no pasa de casualidad. La política económica que se está haciendo es la política económica que causa que sobre el 80% de la población.
3: Bueno, y ahí viene todo el tema. Después dice, no, Europa tiene un problema con la migración. Y bueno, la gente que se reubica, que se tiene que migrar, tiene que irse, es expulsada, digamos, hasta de su propio país.
2: No hay a dónde ir en este momento. Claro. Porque Europa está muy mal, Estados Unidos está saliendo. África y Asia está, no vas a ir a África y Asia a vivir. Está la La recaudación tributaria viene cayendo desde el mes de agosto del año pasado. La recaudación de IVA, la recaudación de ganancias también está cayendo. La recaudación de ingresos brutos también está cayendo. El desempleo lo disfrazan porque sos mongo tributriste y agarrás, te bajás una aplicación, salís a manejar un auto y el y si sos mongo tributriste de la categoría A te da un plan médico obligatorio, un mínimo, una obra social mínima, sí. Pero te da algo y además aportás para la jubilación, vas a tener la mínima, vas a tener el plan médico obligatorio mínimo, pero vas a estar dentro del sistema, vas a figurar como ocupado. Yo en el mes de mayo del año, era mayo, segundo sábado de mayo del 2025, me tomo entre 12 y 12 y cuarto, me tomo un auto que bajo de una aplicación, a través de una aplicación para una reunión, ¿no? Para viajar a una reunión estaba invitado. Bueno, el chofer nos dice, ustedes son los primeros pasajeros que tengo, eran 12 y 10, 12 y cuarto, y yo estoy desde las 8 de la mañana. O sea que ya el Uber no deja guita como dejaba antes, y a partir de octubre, eso fue mayo, a partir de octubre empeoró. Hay un montón de gente que sí que hace Uber. Yo estuve en febrero en Mar del Plata, la segunda quincena de febrero, y hay gente que se fue de Capital Federal, de La Plata, de Bahía Blanca a Mar del Plata a hacer la temporada con la aplicación. Y en Mar del Plata tenían los marplatenses que están perdiendo, que quedándose sin laburo, con... usando la aplicación para salir a hacer servicio de remisería, de taxi, y la verdad es que no da para todos.
1: No.
2: No hay un proyecto productivo. Lo que genera trabajo en la Argentina es la industria. Y bueno, estamos en eso, en sacrificar. El gobierno está muy decidido a destruir la industria. Está muy decidido. Es una decisión. Lo mismo hizo la dictadura militar, lo mismo hizo Alfonsín. La convertibilidad, bueno, fue un experimento, fue una regla monetaria que sirvió para salir de la hiperinflación, pero después nunca más se... O sea, era para 2 años la convertibilidad, no para 10 y medio. Después no hicieron más nada, un error. Y el modelo se vuelve eso, dejar gente afuera. Por eso te digo que...
1: Y ahora que tomaron toda gente del PRO otra vez, ¿qué hacemos?
2: ¿Dónde decís?
1: ¿Vos lo votaste al PRO? No, ¿no?
2: Ah, no, pero Milei está ahí, es un muñeco Milei. Macri lo hizo presidente, le dio la plata de las boletas, de los fiscales, de la publicidad, de los taxis, de la comida, de los autos, de todo, para cuando tenga que para las elecciones, y sin Macri y Milei no ganaba la segunda vuelta.
1: Y ahora le presta a Diego Santilli para jefe de gabinete.
2: Y bueno, pero ya
1: o sea pegando. Que ya está todo el PRO.
2: Sí, está gobernando Macri. Lo que pasa es que vos que tenés experiencia política, eso lo entendés, pero el grueso de la gente no lo entiende. Y cuando salga todo mal, el que va a terminar...
1: En Cana va a ser Milei.
2: En Cana, claro, alguien tiene que tener. El Estado tiene más de 20.000 juicios porque no le paga a los proveedores, porque no le paga a las personas físicas que muchas veces te contratan como persona física para realizar algún trabajo específico, un peritaje, por ejemplo. No paga eso, no paga a los proveedores, no le paga. Hay muchos sindicatos y muchas personas físicas que se vieron perjudicados por la política de este gobierno y le están haciendo juicio. Son por más de 20.000 juicios tiene el Estado.
1: Y en estos días se tienen que ir 248 de presidencia, que eran los que estaban a cargo de Adorni.
2: Ah, Adorni, los 248 ñoquis de Adorni.
1: Exacto, de más de 2 millones de pesos por mes.
2: Cada uno.
1: Cada uno.
2: Y sí.
1: Así que...
3: ¿Y ustedes cómo ven esto? Que llega un economista, no saben de economía, las reglas económicas que aplican...
2: Están no, Milei para mí no se recibió nunca de nada.
3: ¿De nada ni...?
1: De nada.
3: ¿De nada un invento?
2: Para mí no habla como alguien que haya pisado una facultad, porque el tipo no es capaz de desarrollar una idea. Te tira títulos. ¿Viste?
3: Sí.
2: ¿Viste que los estafadores se hacen pasar... usurpan títulos y honores?
3: Sí.
2: Y tiran títulos muy seguros. Sí. Son ignorancia, son muy seguros. Y Milei es igual, no. Para mí no se pudo haber recibido de nada ese tipo.
3: ¿Y Toto Caputo?
2: No, Toto Caputo trabaja para JP Morgan. El negocio lo hace JP Morgan. Yo te pongo el dólar bajo, ¿no? JP Morgan va a Japón, saca préstamo en yenes. Dice, tengo que sacar la plata... para afuera, va con los yenes al Banco Central, al Banco de Japón, el Banco de Japón le da los dólares, con los dólares viene a Argentina, le da los dólares al Banco Central, a la República Argentina, el Banco Central le da pesos, él compra bonos que emite Caputo, los mantiene un año, dos años, una tasa bien alta, lo mantiene el dólar bien bajo, lo mantiene bajo que... durante los 12 meses y pone una tasa de interés altísima en términos internacionales y es todo ganancias y ganar plata. Y no le importa la inflación al JP Morgan, lo que le importa es que el dólar esté bajo. A vos te importa la inflación porque vivís acá.
3: Sí, sí.
2: Entonces, ¿qué pasa? Entra con los dólares, le vende los dólares al Banco Central, el Banco Central le da pesos y después viene el tesoro del Ministerio de Economía, el Tesoro Nacional, y le da bonos por esos pesos. Pero los pesos están dando vueltas. Entonces, Milei ya emitió 5 veces más que Alberto Fernández. ¿Por qué? Él emite porque viene con dólares, le emite los pesos y después le saca los pesos dándole bonos. Y además sacó unos bonos que son BOCAP y LECAP, que son bonos, o sea, vos por ejemplo haces un depósito a 360 días, o 365 días en el banco. Vas a los 365 días, te dan el depósito más los intereses. ¿Qué hace? Hay unos bonos que son LECAP y BOCAP, no te da los intereses, te deja el bono y te da otro bono nuevo. Entonces no paga intereses el gobierno. Entonces se tiene superávit fiscal.
3: ¿Y hasta cuándo dura eso?
2: Hasta que de arriba, de Estados Unidos, le cierren la llave de los dólares. Si no le prestan más dólares, termina peor que la convertibilidad y la tablita de Martín de Dios.
3: Tremendo eso. ¿Y estas deudas privadas que toma el gobierno?
2: Ya está, es impagable, ya fue.
1: Ya fue.
2: O sea, te van a decir, esa deuda es impagable, ¿querés cobrar algo o querés hacer un juicio? Si querés hacer un juicio, viste, se te va la vida. Entonces, de cada 100, ponele que te den 65 con una tasa de interés al 4% anual, a 30 años... Yo no me imagino otra salida muy distinta. No va a ser exactamente así. Pero te van a dar un
1: parecido.
2: Muy parecido. Te van a reestructurar la deuda. Y además lo dicen ya, lo dijo Máximo Kirchner, lo dice Guillermo Moreno, lo dicen todos. Axel Kicillof no, pero lo dicen todos. Leí una entrevista, dijo que es cierto lo que dice el gobierno, que hay una explosión en el consumo, que nunca hubo tanto consumo. Lo dijo Álvarez Agis. Álvarez Agis es Kicillof. ¿Qué te quiere? ¿Qué significa eso? Kicillof aguanta, defiende este modelo también. Si lo hace la lectura fina, Kicillof está. Lo que pasa es que te va a dar la renta universal, entonces su plata para que te quedes en la casa. Uh-huh. Por ser ciudadano te corresponde un ingreso universal y te van a dar un salario mínimo, pero viste, la gente después no se compra ropa, no se compra esto, no se compra lo otro.
3: Y toda esta información que tenemos, dicen, hay superávit fiscal de los bancos, ahí está todo el dinero.
2: El superávit fiscal, del balance fiscal, es como yo te digo, te dan un bono nuevo. Entonces nunca pagan los intereses, te dan otro papel. Entonces lo hacen, en vez de ser liquideces, que intereses que tengo que pagar, es una inversión, porque la gente le presta plata al gobierno y el gobierno lo invierte.
3: Es un asiento contable lo que hace.
1: Exacto.
2: Exactamente. Es una estafa. Lo otro que dice el gobierno, para tener superávit fiscal, tengo superávit primario, pero el gobierno no le paga a los proveedores. No le paga a los proveedores el gobierno. Entonces hay más de 20.000 juicios. Juicio a los proveedores. Vos, según la licitación, el convenio, a los 3 meses, si no te pagaron, te corren los intereses, ahí empiezan los juicios. Tú. Al principio, los primeros 2 años se la comieron doblada. El primer año y medio, te diría, se la comieron doblada los empresarios. Ahora ya no. Ahora ya van todos por el juicio. En este momento, vos que sos abogado, es buena guita hacerle juicios al Estado. No sé cuándo lo vas a cobrar. Y te van, pero viste. Y los juicios y toda esa guita que debe, que no le paga a los proveedores, por ejemplo, no le paga a las empresas que hacen la limpieza en los edificios, las que tienen seguridad, las cámaras, no lo paga, las que hacen obra pública tampoco le paga, los que, bueno, el ejército, al ejército le dejaron de dar gasoil por falta de pago. Fue una noticia. En un lugar cortaron la luz en unos cuarteles por falta de pago.
3: Mal. Y la obra social, eso me llamó mucho la atención. Edificio de la obra social del militar es...
1: Está cerrada.
3: Cerrado, sí.
2: Las obras sociales no le están pagando a nadie. Las prepaga, las obras sociales... Hay sindicatos que negocian no hacerle huelga al gobierno, pero pagame la obra social.
3: Claro, porque están todas en... Está eso también, sistema de salud, eso de obras sociales...
1: Está re mal. Yo estoy en unión personal. Un desastre. Tengo una enfermedad que es de por vida, que es diabetes tipo 2, y cada 3 meses me están pidiendo un reempadronamiento. No sé para qué quieren un reempadronamiento si es una enfermedad de por vida.
3: Y tenés que llevarle un certificado médico que sigue teniendo lo mismo, que bueno, de todos modos lo vas a tener.
1: ¡Ya estoy podrida!
2: Había un pobre muchacho que nació sin los brazos y sin las piernas. Y tiene que ir, no sé, cada cuánto para que certificar...
1: Que sigue sin los brazos y sin las piernas.
3: Un milagro, si se cura se casa.
1: Es un milagro.
3: Un milagro, realmente algo que nunca vimos, pero...
2: Eso pasa.
1: Está pasando eso.
2: ¿Qué pasa? El muchacho es de ponerle una zona rural o subrural, entonces tienen que ir de donde vive hasta la capital de la provincia, lo tiene que ver un policía de que está vivo, que esto, lo otro. El médico tiene que certificar que no tiene ni el brazo y después empieza un proceso administrativo, un expediente, y tiene que hacerlo una vez por año. ¿Qué te puedo decir?
3: No, tremendo, o sea, es el Estado quebrado.
1: Es terrible,
2: No, lo están vaciando porque a vos te siguen cobrando los mismos impuestos.
1: Exacto.
3: Sí, te diría que a veces más también.
2: Y bueno,
3: sí. A veces más.
2: Sí, por eso te están cobrando los mismos impuestos. ¿Cuál la diferencia? ¿Qué pasa? Se la afanan. Va el carry trade El carry trade antes fue el festival de bonos de Mario Brotherson con Alfonsín, que termina en la hiperinflación. Uh-huh. Y antes fue la plata dulce de Martínez de Hoz, que termina en una maxi devaluación. No llegó a ser hiperinflación, pero fue una inflación muy alta.
1: Sí.
2: Esto es igual, con más una crisis severa de desabastecimiento. Uh-huh.
3: O sea que esto de en un momento faltarían productos esenciales.
2: En los supermercados, sí. Aunque no importa que vos tengas o tengas la plata, no va a estar el producto.
3: No va a estar el producto, sí. La verdad que lo sí, esto de los bonos basura. Pero no, la otra vez estaba viendo, Milei va a la Fundación Milker y se reúne con Michael Milker. Este Miguel Milker fue el gran estafador de los años 90. Yo me acuerdo que empiezan los años 90 y tapas de diarios estadounidenses con este depredador de Wall Street, que lo llamaban el rey de los bonos basura.
1: Ay, sí.
3: Es el amigo de Milei, es un filántropo, ¿viste? Porque ahora como lavan la imagen a través de...
2: Lo que pasa es que el tipo que hizo la guita la afanó, lo que afanó lo puso en una fundación. La fundación debe tener como objeto social proteger, cuidar, mantener ello a Michael Milker y su familia. Entonces cada uno recibe un sueldo, ponerle $250,000 al mes. Entonces eso lo hace, por ejemplo, los grandes millonarios hacen eso. Entonces, por ejemplo, John Davison Rockefeller tuvo 5 hijos, un varón y 4 mujeres. Pero hoy en día hay 1.200 descendientes de John Davison Rockefeller. Entonces, cada uno cobra un sueldo de $250,000, pero la fundación está obligado a darle, si no tiene para comer, a asegurarle los alimentos, asegurarle la vivienda, el vestido, la salud, si quiere estudiar. Porque si te sale un tarado que es jugador, puede que te sale un jugador drogadicto, jugador, come, qué sé yo, come, fiestero.
3: Sí,
1: mátenlo.
2: Entonces, para que el tipo no queme toda la fortuna familiar, lo que ha, o que no, a ver si todavía se pone loco y la dona a la iglesia para salvar.
1: Exacto.
2: Entonces hace esta fundación. Si puede, es un incapaz que no sirve de nada y no puede ir a laburar a ningún lado, que viva bien, pero que no se patine la guita de la empresa, claro, de la familia. Si es un tipo que lo estafa, que tiene una
1: y ya le estás dando una idea al padre de Milei.
2: Yo creo que ya la hizo hace rato. Si tiene una mina que le aparece un gigoló, o un tipo que le parece una viuda negra, no va a poder robarle la plata de la familia.
3: Claro, pues está protegida por la fundación.
2: Claro.
3: A mí lo que me llamó la atención es que es un delincuente este hombre, un delincuente financiero. De hecho, le tienen prohibido el acceso a los mercados. Tiene un fondo de inversión, Michael Milker, ahora también.
2: ¿Cómo funciona la mente de Milei? Se junta con los ministros, le pasan informes malísimos, se pone loco y se va de viaje. Bueno, viste, todos los informes de los ministros son uno peor que el otro, se pone loco, los insulta, les da una vilipendiada a los ministros y se va de viaje. Cuando se va de viaje, aprovecha y recibe algún premio de campeón de la pindonga.
3: Sí.
2: Un premio que no existe, viste, no sirve de nada. Campeón de la pindonga, y ahí se siente orgulloso, viste. Yo soy el presidente que recibe más premios del mundo. Y después, como el tipo está pirucho, se va a un cuarto de hotel donde está solo, porque en Quinta de Olivos, Casa Rosada, hay mucha gente laburando.
1: Sí.
2: Entonces el tipo es como que no puede estar solo, y a él le gusta estar solo, no, le molesta a la gente. Se viste mucho, porque yo creo que se viste mucho, es algo psicológico, para poner distancia con la gente. Está muy mal. Toma 7 antipsicóticos por día, o debería. Hay videos que circulan de Milei en el exterior y se ríen porque el tipo parece más influenciado por el consumo de cocaína que está sobrio, digamos. Se ríen. ¿Cómo te vas a reír si un presidente toma cocaína? Y se ve. Es complicado. Si él tendría que tomar 7 antipsicóticos y en vez de tomar eso toma otra cosa que no es recomendable para la salud, estamos complicados.
3: ¿Y qué ustedes qué creen? ¿Que lo cubren? ¿Que hay algo?
2: A Milei lo usan.
3: ¿Lo usan? ¿Por eso no sale toda esa información? Porque
2: no, él paga a los medios, el gobierno...
1: La última decisión que tomaron, que fue esta de poner a Santilli, no la tomó el presidente, la tomó la hermana.
2: Claro. Sí, porque él la política le aburre, dice.
1: Exacto.
2: Él a los 5 días, yo a los 5 días me aburro y te dejo todo en banda. Uh-huh. Entonces la hermana gobierna, está bien, qué sé yo, desconfianza. Por lo menos ella no va a querer cagarlo, no sabemos.
1: Exacto.
2: Pero bueno, pero igual le dio vuelta el brazo, le rompió el brazo, estuvo jugando pulseadas y Macri le rompe el brazo. Porque el que filtró toda la información era Santiago Caputo, que es pariente de todos los Caputos. Y los Caputos son Macri.
1: Sí.
2: Entonces Macri quería correrlo a Adorni y quería coparle la jefatura del gabinete y lo logró.
3: No, no tienen problema por hablar así de en contra.
2: No, esto es muy suave.
1: Esto es lo más suavecito que hay.
2: Para decir, no, pues estamos haciendo una evaluación política.
3: Está bien.
1: Exacto.
2: Del juego político. Grave sería decir los nombres de las 3 personas señaladas por el asesinato de Carlos Menem Jr.
1: Ah,
2: sí. Eso sería,
3: sí.
2: Eso sería grave. Hablando de asesinos, hay un libro que está bueno, que es el Día del Chacal, de un inglés de final. ¿Lo leíste?
3: Sí.
2: Bueno, se basa el tirador ese que quería asesinar a De Gaulle, ¿no? Sí. Lo escribió en inglés. ¿De qué año? ¿Te acordás de cuál? La primera edición, 68, ¿será? 72.
1: Ahí. Más o menos.
3: Sí, del 60 y pico, sí.
2: Se basa en la vida de Jean Souettre, que era un conde francés, que era oficial del ejército francés, y era la familia cazaba por deporte, y él era un genio tirador. Él lo meten en cana el 22 de noviembre de 1963 en Dallas. O sea que estuvo involucrado en el asesinato.
1: En la muerte de Kennedy.
2: Claro. Y hay otro francés más que también lo mete en cana 2 días antes. Y él formó parte de la OAS, que era la organización del ejército secreto, que era una especie de grupo para cara pintada francés, que le hace una rebelión a De Gaulle, pero que siempre tuvieron buenos lazos con la CIA, porque muchos venían de Córcega y eran la mafia Córcega que traficaba con heroína. ¿Viste la película The French Connection?
3: No soy tan cinéfilo, pero...
2: No, mejor leíste el libro. Bueno, está buena, buscala con Jim Hackman.
1: Podría ser, no sé.
2: Jim Hackman, creo que era. Jim Hackman, creo que se llamaba. Que el tipo te muestra cómo llega, porque el opio se producía en Turquía. De Turquía iba a Sicilia, ahí hacían la heroína. La heroína iba a Marsella, de Marsella a Canadá, y Canadá bajaba a New York. Y de ahí iba por todo Estados Unidos. Entonces, ahí estaba la mafia corsa, que en Marsella hay mucha mafia corsa. Bueno, en la legión extranjera, como los corsos eran todos delincuentes, era como Sicilia, Córcega, había muchos que para rajarse se metían en la legión extranjera. Y después la legión extranjera entraron con ya más formados, con más capacitación, claro, volvían a... Y a uno lo agarraron acá, que decían que era asesino de Kennedy, Jappé, François Jappé, que estuvo en el robo de del Banco Nación, que está en Independencia y Boedo. que era un gordo grandote, le estaba muchos tipos para agarrarlo.
3: ¿Qué año fue esto?
2: Y antes lo soltaron en el 73. Ah, debe haber sido finales de los 60, principios de los 70. Y se muere en Córdoba, en la falda Córdoba.
3: Pero todas estas mafias tienen un componente más interesante o más histórico, pero ¿por qué creerle a un personaje como Milei o a su séquito, que es una mafia como de cuarta, ¿no?
2: Sí, es que Milei es de cuarta.
3: El tipo que
2: ese es el
3: que tomar esta medicación, toma una medicación ilegal que le va a caer pesada y anda como...
2: Yo creo, con todo respeto, ¿no? Sí. Él toma quetiapina, clozapina, valcote y cuatro más que no me acuerdo.
3: Recetado, lo que debería tomar.
2: Lo que debería tomar. Él no quiere tomar y empieza a tomar, yo creo que públicamente sale bajo los efectos de cocaína a veces. No públicamente. Vos que sos abogado, ves, ya estás acostumbrado a ver a los cocainómanos. Y vos lo ves a Milei, ¿no te vas a acordar?
3: Y sí.
1: Sí, porque tiene los ojos como un dos de oro.
3: Sí, está. Pero es un personaje como muy bizarro, pues una mafia organizada, la mafia de Córcega, una mafia que tuvo un entramado internacional. Pero este es un personaje como decadente, no, en sí mismo, ¿no? Él es decadente, él está enfermo. Bueno, no es bueno estar enfermo, pero no es bueno que el que está enfermo sea el que te gobierna, ¿no?
2: Porque y además peligro para su integridad física y de terceros.
1: Exacto.
3: Sí, un tipo que va de la responsabilidad, ¿no? Porque el presidente es el que está a la cabeza, que tendría su cargo, tiene esas responsabilidades, y si quiso llegar ahí las quiere ejercer, pero no las quiere ejercer tampoco. O no las puede ejercer, pero como sea, es decadente.
2: Yo lo que te dije, el plan es vaciar al país de población. Dejar un país de como muchísimo 11 millones de personas.
3: ¿Y qué hacen con el resto, con los sobrantes?
2: Guerra civil, qué sé yo, droga, Paco, que emigren.
1: Claro. Los tienen sin remedios.
3: Ah, eso sí.
1: Sin hospitales, como quien dice, sin obras sociales, y bueno, la gente así se muere.
2: Sí. Ahora sobrevive que es fuerte físicamente, entre comillas.
1: Sí.
3: Y el personaje este es descartable.
2: Sí.
3: Que nos gobierna.
2: Yo hago un paralelo en la historia. La primera revolución que estudiamos es la de Inglaterra. Oliver Cromwell termina, no me acuerdo si colgado o guillotinado, termina muerto Oliver Cromwell. El tipo era el más feroz, el halcón más feroz, mató y hacía limpieza, y después ahí lo terminaron ajusticiando. Robespierre.
3: Sí.
2: Él guillotinó a un montón de gente
3: y pasó por la guillotina.
2: Y Guillotín, el que inventó la guillotina, también pasó por la guillotina.
3: Ah, bien. Eso probó que funcionaba.
2: Guillotín. Y si vas más acá, la Revolución de Mayo, el más feroz era Mariano Moreno. ¿Y qué pasó con Mariano Moreno? Lo fusilaron, murió envenenado.
1: Sí.
2: O con arsénico. Y más acá, la Revolución Rusa. ¿Qué pasó con Trotsky, que era el más feroz, el más... terminó asesinado?
3: Así que este sería un caso de que lo limpian al líder.
2: Claro, no sé si el líder, el más feroz.
3: Sí.
2: Y después, si vos mirás la Revolución Francesa, después de Robespierre viene Napoleón, que pone orden. O sea, cuando se desestabilice todo, va a haber que poner orden. Va a ser jodidísimo. Y vos ves que hay un modelo para un molde de la, hay una receta de la entre comillas la revolución, que vos podés decir las revoluciones que salieron bien para el sistema financiero transnacional eran en los libros de historia, son revoluciones. Cuando salieron mal son guerras civiles.
1: Sí.
2: Nosotros no tuvimos una guerra civil, tuvimos la Revolución de Mayo.
3: Ah, bueno, eso sí. Pero bueno, esa es la historia de las revoluciones.
1: Y la historia tiende a repetirse siempre. Ustedes fíjense, cambian los personajes, pero generalmente tiende a repetirse.
3: Sí, sí. Bueno, yo no quería meter este tema por complicaciones, pero bueno, o sea, acá se puede hablar.
2: Es que si no, ¿cómo lo explicas?
3: Sí.
2: Además que toma Balcote, todos estos medicamentos lo dijo Lilia Lemoine.
3: Ah, está bien, le creemos. Sí,
1: sí. Porque ella también toma lo mismo.
2: Y ella dijo, yo iba al psiquiatra y me daba de tomar no sé qué. Pero yo no era yo misma si tomaba esos medicamentos, así que no los tomo más. ¿Entendés eso? Lo dijo, pero así caminando por la calle, va, le habla al celular, ella anda así por la calle, le habla al Instagram y después le contó a los periodistas lo que toma Milei y lo que toma ella.
1: Exacto.
2: Es como cuando el ministro de Salud de La Rúa dijo que La Rúa tenía arteriosclerosis. Entonces, si es la gente que lo rodea a Milei.
3: No, es tremendo, pero pueden estar mal, puede haber locos, puede haber asesinos, puede haber de todo tipo de gente. El problema es que cuando los votan, ¿no? Alguien que cree, ¿no? Pues pienso que hay gente que cree, quiero pensar que no todos son una.
2: Mira, el antiperonismo es muy potente.
3: Tanto para sí, llegar.
2: Sí, un poco. Mira, yo lo que veo en mi entorno. Uno de cada tres que lo votó ya se acuerda de la madre todos los días. Otro de cada tres que lo votó no dice más nada, está recaliente, pero no defiende al gobierno, no dice más nada. Y queda un tercio más que lo votó y te lo defiende todavía al gobierno y le pregunta así, ¿cómo va tu negocio, las ventas? Y floja, floja, floja. ¿Y cuánto tiempo más vas a aguantar así? La gente se piensa que esto va a ser una época, esto va a ser peor cada mes.
3: O sea, sí. Hay un tercio que quedó mal, o sea, quedó tan mal como él.
1: Sí, sí.
2: Bueno, hay algo que se llama, todos los seres humanos toman decisiones y actúan en base a un sistema de creencias. A veces pasa algo que hace que cuando tu sistema de creencias choca con la realidad, vos la realidad que observás es diferente a tu sistema de creencias, tu mente colapsa. Es como la víctima de psicopatía, de un psicópata, que en algún momento empieza a tomar conciencia. Y yo me casé con esta basura 20 años, tengo un hijo que está loco, igual de loco y de malo que el padre, y me pude y perdí la fortuna que me dejó mi papá porque este la hizo mierda la fábrica. Y hay gente que, entonces, vos no podés ver todo eso junto porque colapsa tu mente y podés tener, no sé, bien, como que hace cortocircuito el sistema neurológico. Entonces, vos tenés que ir comprendiendo la realidad de a poco. Yo me imagino el proceso de los chicos que salen, que fueron secuestrados en la infancia, en la salida de ellos, que es de a poco. No es que un día para el otro van y salen, debe ser algo que piensan y no quieren asumir, etcétera.
3: Pasa eso, pero empieza con un deseo de uno de conocer la identidad, por eso yo digo siempre hay que preguntarse por la identidad. Lo mismo las mujeres que están en prostitución, que quieren salir y también y no pueden porque económicamente no tienen a dónde ir, porque es el trabajo que conocen. Si es difícil cambiar de trabajo cuando tenés un trabajo legal, por decirlo.
2: Y estás formado,
3: más en eso estás muy vulnerable. Y la sociedad que te va catalogando y te va poniendo en ese lugar, ¿no? Te van empujando todo tu. La verdad es difícil. Pero yo no puedo creer que ante toda esta locura, que evidente rasgo de locura de quien nos preside, de la gente que lo rodea, haya gente.
2: Para mí es un psicópata porque tiene un montón de rasgos psicopáticos y además padece una esquizofrenia que yo creo que es paranoide.
3: Ah, sí, sí, tiene esos momentos que lo quieren matar, que van varios coches. Y Pero de repente tiene esa seguridad que podría decir está paranoico, pero de repente se baja y saluda a los granaderos.
2: Porque, bueno, pues él. Bueno, él se habló que tenía un romance con un granadero, una cosa así.
3: Ah, bueno, también se acuerda del novio.
2: Él trata de comprarse a la gente también. Además, le gusta que lo aplaudan.
3: Sí.
2: Sí. Al estar ahí como granadero, yo creo que se siente que claro, es presidente, que todos lo validan. Tendríamos que ir cerrando el programa, nos quedan 5 minutos. De todo lo que hablamos y lo que no dijimos, 5 minutos que vos quieras decir para que le quede a la gente, algo que sea útil, práctico para la gente.
3: No, generalmente cuando hablamos del perfil del captador, del que prostituye mujeres, también hay que preguntarse por el perfil del cliente, ¿no? ¿Por qué uno es parte de eso, ¿no? Si está bien, es un mundo, si mundos enfermos hay en todos lados. El tema es por qué uno termina rodeado de esas personas. Y preguntarse qué es de la vida cuando uno construye toda su vida en torno a estos círculos de perversidad, de explotación. Va a ser un explotador, va a estar tan enfermo como... Porque es el mundo al que quiso entrar. Y la mujer que está pasando por eso, o el varón que está pasando por eso, y bueno, es momento también de pensarlo de esto, de que ya no es un negocio cuando vos comprometés tu psicología, tu integridad.
2: Vos decís de la prostitución masculina.
3: Masculina también hay, y femenina, por supuesto, también estamos acostumbrados a verla y a tenerla como algo divertido, ¿no? Como es divertido.
2: Te hago una pregunta, disculpa que te interrumpa. Sí, sí. ¿Puede haber prostitución sin proxeneta?
3: Pero está bien, eso lo la trabajadora independiente.
1: Sí. Hay algunas trabajadoras independientes.
3: Es un mundo que te terminas esclavizando vos mismo, porque exacto. Después no estas cosas funcionan con la pata policial, la pata política. Siempre va a haber alguien que va a estar atrás de eso. Es un mundo que no vas a manejar. Menos si sos menor de edad, ¿no? Es un mundo de adultos y de adultos bastante complejos para que exista una trabajadora independiente de 18 años frente a un mundo de pirañas y cuervos y grandes malos, y es difícil moverse en ese mundo.
1: Sí, sí.
3: Y ese mundo que se cierra, ¿no?
1: Sí, sí. Siempre hay algún juez, algún policía, algún comisario, ¿viste? Algo que tapa todo.
3: Sí, sí.
2: Yo te diría de todos juntos.
1: También.
2: Primero el comisario, después el juez y arriba el político.
1: Exactamente. Sí, sí.
3: La pata policial siempre está en estos delitos, ¿no? Si venden droga en tu barrio, si ves que funciona un prostíbulo en tu barrio o un bar dudoso, y pensá que ahí está la policía, lo sabe. Y antes que vos lo conoció...
1: Sí, sí, sí.
3: Lo conocí el comisario.
2: Yo me acuerdo, en el barrio, vieron, no sé si ubican el hospital de Sarfield.
1: Sí. Sí.
2: Está el hospital de Sarfield, una plaza, y en diagonal hacia Rivadavia, cruzando en diagonal hacia Rivadavia, en esa esquina, abajo había un comité radical y arriba había un cabaret. Las chicas, pero... Nadie fue, pero lo conocían todos. Lo explicaban como era, el nombre de las chicas, ¿no? Yo era chico, estaba en la secundaria, pero nos moríamos porque qué simbólico que pongas el prostíbulo sobre un comité radical. O sea, si ahí ya más que eso.
3: Y sí,
2: era como una casa, se ve que fue una casa, primer piso, planta baja. Pero el primer piso tiene una entrada en el cielo, una entrada independiente, con escaleras, qué sé yo. Después, con los problemas económicos, ya no funcionaba ni el comité ni
3: el prostíbulo.
2: Nada. No, pero era genial, porque te contaban, vos escuchabas a la gente hablar, iban que día tal día está la turca, tal día está fulanita, tal día está la negra, tal día está era muy algún día me gustaría hablar de las consecuencias psicológicas para de las víctimas de trata de personas. Las víctimas, ¿no?
3: Sí, sí.
2: Porque la gente que más o menos se hacen una vida dentro de la prostitución, las mujeres que sobreviven, pero aunque se acuerda su nombre, su familia, su dirección, nunca quieren volver. Se quedan con esa vida y se casan con alguien de la banda y después ellas inician
1: su propio negocio.
2: Su propio negocio. Sí,
3: sí, sí, eso es.
2: Me gustaría hablar de eso, de cómo es si vos lo sabés o lo que vos viste, lo que vos pudiste tratar.
3: Sí, vimos ese tema y es un poco la historia de la esclavitud, ¿no? De estás liberado, pero no estás liberado, porque es una esclavitud sin barrotes, ¿no? Hubo los casos extremos de que las tenían en un cuarto y las tenían encerradas, pero el resto es una esclavitud sin barrotes, es como las adicciones, ¿no? Después empieza a ser, ¿no? Empezás a entrar en un círculo que es muy difícil, y tu vida es eso, porque también dejaste parte de tu vida. No solamente comprometes tu fuerza de trabajo, sino tu psicología. Tu psicología se va como formando, ¿no? Te van cosificando. Ya el hecho de ser prostituta es cosificarte, pero las series y las películas de Hollywood nos muestran una cara como amigable de eso. Y esa fantasía está creída. O sea, Las Vegas, y vos ves chicas que parece que está todo bien, como que es un trabajo más, pero no es así. Es una fantasía que vendieron, que pegó. El mundo de la pornografía también lo instaló, esa cosificación extrema, y pegó. Eso, ¿cuál es la explicación de eso, de creer una fantasía? Quieren creer o no, bueno, hacen plata, eso no tiene consecuencias. Sí, las tiene, y después no salen porque su mundo es ese, su psicología se la fueron comiendo. Es como la permanente cosificación, es siempre ponete en el lugar de que estás al servicio del otro. Hacelo mucho tiempo seguido. Después ese es tu lugar en la vida. Es muy difícil reposicionarte, o sea, volver a pensar con autonomía, sino estás en ese mundo. Y en ese mundo de prostitución, sexo, y se juegan poderes. Ya están todos estos espías que estaban interesados, como Stiuso, Martins, Robert Maxwell, todos esos que manejaban ese mundo. Pero sí, es una cosificación.
2: Unas palabras para despedirnos.
3: Bueno, primero tengo que agradecer porque por la invitación, y después no ser cómplice. El que escucha y el que aporta, aunque sea 0,5, a este mundo sórdido, y bueno, no es solamente el que lo dirige, sino también hay un consumo de eso.
2: Susana.
1: Bueno, yo como siempre les voy a decir hasta la semana que viene.
2: Bueno, y es como decíamos siempre, esperemos que de algo haya servido, ¿no?
3: Ojalá.
2: Ojalá. Y Tati, estamos en tus manos mágicas.
4: Yo pregunto a los presentes si no se han

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